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2: Siete de la noche, 3 minutos. Ya es de noche en Colombia y como todas las noches a partir de el lunes, de este pasado lunes, 10 de agosto, los saludamos con mucho amor, con mucha energía en las partes más afectadas. La noche siempre va a dar un poco más de temor y los estamos acompañando desde la distancia, Luda. Luda, toma ahí su poquito de café.
3: Ella te déjela tomar un poquito de café.
4: Es que, les quiero confesar que estos días...
2: Uh-huh. ¿Cómo pasó usted la noche?
4: He estado con mucho dolor de cabeza. Bueno, yo sufro migraña, entonces se me ha subido como,
2: sí.
4: como que estos días, entonces he estado tomando como muchas cositas como para que se me quite, entonces me acabo de tomar.
3: ¿Tú crees que de pronto las migrañas o el dolor de cabecita que tienes ha sido, pues evidentemente por todo lo que ha pasado, de pronto ver las redes sociales, la afectación?
4: Sí, claro, eso carga mucho.
2: Claro, y ayer lo hablamos con el tema de la salud mental, ¿no?
4: Y lo hablábamos con el tema de la salud mental, como que el mismo estrés también y llorar.
3: Claro. Yo anoche lloré. Entonces, debo admitirlo.
4: Eso a uno le hace doler mucho los ojitos, como que le hace arder los ojos.
5: Eso está en el protocolo de las cosas que hay que hacer para poder liberarse.
4: Uy, sí, gente, lloren, en serio.
3: Claro. Y oren.
4: Eso ayuda mucho. Yo anoche me acosté orando.
2: Llorar y orar, sí.
3: Lloren.
4: Sí. Como que siento que eso ayuda mucho a despejar también la cabeza, como el pedir mucho. Bueno, también en lo que usted sea creyente.
3: Sí.
4: O sea, estamos hablando de que no precisamente tiene que rezarle,
2: es
4: que pues.
2: Orar
4: no,
2: es hablar con
4: lo que usted con lo que usted sienta.
2: Sus ángeles, si
4: cree,
2: con.
4: Si usted cree en Dios, si cree en los ángeles, en las energías, en lo que usted sea que crea.
2: Sí.
4: Si usted siente que necesita hablarlo, necesita sacarlo y pedir por las personas que
3: es
4: de
3: orar.
4: Pronto no están, hágalo sin importar en sus creencias, lo que sea, pero siéntese un ratico y piense y pidan lo que
3: agradezcan.
4: Agradezcan mucho, siéntese y mire dónde está usted en estos momentos, como que piense en lo que en estos momentos tiene, mire a sus seres queridos, mire a su mamá, su papá, su hermana, si no están con ellos, llámenlos. Díganle que los quieren, que los aman. A sus mascotas también lo mismo, abrácenlas muchos. Hay un caso muy lindo de una chica que lastimosamente falleció.
2: Fuerte, sí.
4: Pero la encontraron y estaba abrazando a Salomón, un perrito que gracias a Dios lo encontraron con vida y gracias a ella.
3: Ella lo protegió.
4: A Lenny, que estaba ahí, lo protegió. Y que de verdad, yo siempre... como que lo resalto mucho es el tema de las mascotas, porque ustedes no saben la felicidad que a uno le da llegar a la casa y que lo reciban a uno. Ellos siempre están ahí para usted. Usted puede ser una persona amargada, feliz, lo que sea, pero su mascota siempre lo va a amar, como usted sea. Como
3: usted puede tener cualquier problema, cualquier genio, cualquier dificultad, sí. Y ellos van a estar ahí.
4: Siempre, ellos nunca lo van a juzgar a usted. Si hay algo en la vida que nunca va a juzgar a nadie, son las mascotas. Entonces llegue a su casa después del trabajo, ábrenles, díganle que los aman, abrácenlos, denle besos. Si usted tiene gatos, que no se dejar besos, no importa, agárrelo.
3: Agárrelo y denle el beso, hágame el favor.
4: Pero de verdad que las mascotas son demasiado importantes. He visto varios videos de varios rescates de gatitos, de perritos. Sí, sí. Hay un video muy lindo, Sebas, de una rescatista, una muchacha, que lo perdió todo, y ella siguió rescatando gente, siguió buscando bajo los escombros personas que pudiera encontrar, y en medio de esto, Sebas, apareció su perrito.
2: Sí, es muy bonita esa historia.
4: Lo encontró, corrió a abrazarlo y ella le pedía perdón. Ella le pidió perdón al perrito y le decía: perdóneme por haberlo dejado, perdóneme. Y ustedes no saben que si hay algo que no tienen ellos en su corazón es odio.
3: Yo no sé si a ustedes les pasa lo mismo, y creo que a todos nos pasa lo mismo, y es que a mí me da nostalgia ver a los perros rescatistas. Yo los veo, solo verlos me da mucho sentido. O sea, yo
4: sus
3: no puedo...

0: animales que también necesitan de nuestra ayuda. Dentro de las cosas que donen muchos, muchos alimentos, alimentos húmedos, medicina para ellos, comida. Ellos también lo necesitan. Ellos no nos están hablando, pero con la mirada ellos nos están diciendo muchas cosas. Y ustedes no saben que ese misma angustia que nosotros sentimos.
1: La sienten ellos también.
0: Y la misma angustia que nosotros sentimos por las personas, nuestras mascotas también lo están sintiendo por sus compañeros animalitos, por sus perritos, sus gaticos, porque ellos también saben que Colombia no está bien en estos momentos. Entonces, así como nosotros nos gustaría abrazar a alguien en estos momentos para que también nos consuele a nosotros, ustedes no saben que los animalitos sienten el doble de nosotros, entonces también están sintiendo todo ese sufrimiento que está pasando Colombia en estos momentos. Entonces, si usted puede llegar a su casa hoy y o ya está llegando, usted en estos momentos va en el transporte público, llegue a su casa y abrace a su perrito, abrace a su gatico, a su gatica, a su mascota. Si usted tiene una lagartija, abrácela. Pero de verdad.
2: Bueno, mañana, a partir de las 6 de la mañana, ¿qué va a pasar en las afueras de Caracol Radio, Diana?
3: Mañana, para las personas que todavía a través de @los40colombia nos preguntan dónde pueden hacer llegar las donaciones, que tal vez no le ha quedado tiempo en el transcurso de la semana, que tal vez por dificultades, tal vez económicamente no había podido hacerlo. Bueno, mañana Caracol se habilita como centro de acopio en la calle 67, número 737, para todas las personas que se conectan a través de @los40colombia. Allí vamos a estar pendientes, vamos a recibir su donación, vamos a seguir pues llevando toda esta ayuda que necesita pues todas las ciudades que fueron afectadas. Así que mañana desde las 6 de la mañana el equipo de 40 creo que vamos a estar completos y vamos a estar pendientes, vamos a darles la bienvenida, agradecerles por las donaciones que puedan hacer. Así que calle 67, número 737, mañana vamos a estar allí recibiendo todas sus donaciones.
2: Estamos pendientes de una situación en la ciudad de, miren esta situación, en la ciudad de Bogotá, con el tema de unos camiones que van para Pereira. ¿Cómo es la cuestión, Jumpy, hasta ahora?
1: Bueno, hace un rato un oyente nos está diciendo que se dirigían unos camiones para
2: Pereira, Pereira, mi hermanito, sí,
1: Pereira,
2: señor.
1: Y se quedaron ahí, o sea, en mitad de camino. O
2: sí,
1: sea,
2: lo que pasa es que ahí a esta hora pico,
1: claro,
2: previo hora pico, y ellos van
1: seguir
2: de camino, necesitan ir rápido. Nos envían este reporte que ya hay luz verde.
4: Pues allá los camiones los mandaron por Transmilenio, por el carril de Transmilenio.
2: Qué bueno.
4: Era el atasco más que todo el tema normal del
2: sí,
4: tráfico, pero ya la policía nos ayudó, Movilidad también ayudó, y mandaron los camiones por el carril de Transmilenio, entonces ya avanzaron muchísimo. Gracias, gracias.
1: No,
2: nos contó el gusto a todos los que nos escuchan a esta hora a través de los 40 Colombia. 316-512-8000, la línea 40. Recuerde que ahí se puede conectar con nosotros.
1: Venga, yo no sé, yo entendí que los camiones ya estaban en carretera y que estaban ahí, no podían pasar.
2: No, los camiones estaban acá.
1: Saliendo.
2: De hecho, eso pasó, John P. Lo que pasa es que a esta hora es hora pico y tenían que abrir otros carriles. Ahí pudimos hacer un granito de arena, ayudar ahí con la gente que está conectada a través de los 40 Colombia. 316-512-8000, la línea 40. Usted se puede conectar, se puede parchar y también además puede enviar su notica de voz y contarnos su mensaje de apoyo, de ánimo, porque de esta vamos a salir. Jumpy, a esta hora música en Team Hater.
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1: Ya estamos con ustedes a través de los 40 Colombia en Team Hater en esta noche. Desde las 5 de la tarde los acompañamos a través del TikTok de los 40 Colombia, también en la radio, los 90.9 Medellín, los 100.4 Bogotá y los 40 Radio App en todo el mundo. Saludos a los que nos escuchan desde los Estados Unidos. Por ahí Juancho está ahí ready, escuchándonos, viéndonos desde Miami, Florida. También dice que está presente con las donaciones en los Estados Unidos, fuera del país. Ahí los estamos acompañando, como es de costumbre. Ya hoy es miércoles, mira, miércoles 12 de agosto. 12 de agosto. Luda.
2: Señor.
1: ¿Qué pasó con Atlético Nacional?
2: Pues ahorita justamente estábamos hablando de los partidos que se vienen, de que sentimos que no es momento para jugar fútbol. Sin embargo, Nacional, Atlético Nacional, se une a la solidaridad por Colombia y decide que este partido que se va a jugar este sábado 15 contra Independiente Santa Fe, se convertirá en un abrazo para quienes más lo necesitan, así que la boleta será una parte de lo recaudado, irá directo a apoyar a las familias afectadas. Dice Nacional Oficial que también pueden sumarse a esta causa allá mismo, donando alimentos y elementos de primera necesidad,
1: sí.
2: Donando sangre, que se esto será allá afuera de las carpas ubicadas alrededor de la plazoleta occidental del Estadio Atanasio Girardot, y donación monetaria. Se pueden donar alimentos, elementos de primera necesidad, y la boletería también irá directamente a las familias y a todas las personas que lo necesitan.
1: Bueno, pues ahí está la información, información que Ludo había recomendado hace algunas horas, y que mira que ya se están uniendo más equipos. Se une seguramente el Independiente de Medellín, que también a través de sus redes sociales vi,
2: por favor,
1: que están haciendo todo ese tema de donaciones. A todos los que nos están escuchando ahí hasta ahora, yo creo que va a ser atípico este fin de semana, y si va a haber fútbol, van a haber huelga, los jugadores van a salir protestando con algo, o sea, la cosa va a estar muy al pendiente de lo que vaya a pasar.
2: Sí, unido a lo que normalmente pasa cuando los jugadores hacen un gol, de pronto
1: no lo van a celebrar, van a salir, bueno, ahí vamos a ver diferentes
2: cositas, sí. Sebas, pero sin embargo me alegra mucho que tomen esa iniciativa, y siendo que es la mejor manera también de protestar, ¿no? Como de listo, nos van a obligar a jugar breve.
1: Sí.
2: Hagamos algo con eso. Entonces, de verdad que qué lindo que se sumen. También he visto muchos jugadores que han estado pendientes de eso. El mismo René Guita ha estado súper pendiente.
1: José René.
2: Ha subido videos, ha brindado ayuda. Hay muchos jugadores también pendientes. Por ahí hace poco también se sumó Lucho Díaz, también con esto, con una fundación que tiene junto a su esposa. El mismo Arias, que ya veníamos hablando. Entonces, la verdad es que es lindo que de una forma u otra utilicen estos los medios, son famosos, entonces saben que pueden difundir más rápido la información, y que pues tienen la manera también económica para hacerlo.
1: Son las 7 de la noche, 24 minutos, ha invitado hasta ahora John P.
3: Sí, señor, en ese momento tenemos directamente desde Cali a un colega, hace parte de CW Más Noticias, Mario Lince, que en su labor de reportería pues ha vivido toda esta situación de primera mano. Mario, bienvenido a los 40 Colombia, ¿cómo estás?
1: Ahí estamos recuperando la conexión con Mario. Entenderán ustedes que en Cali y todas estas ciudades la conexión ha sido un poco difícil, todo el tema del Wi-Fi, de los datos y todo esto. Vamos a estar ahí recuperando conexión con Mario, que está desde Cali. Han visto el silencio que puede salvar vidas, ¿no?
2: Ay, sí, muchachos, por favor, se los pido. Es que yo creo que es algo que también da un poco de rabia, como el hecho de que si ustedes de pronto quieren ir a los lugares donde están pasando, donde pasó todo, si ustedes no van a ir, y no quiero sonar grosera, pero si ustedes no van a ir de pronto
1: ¿ayudar?
2: A sumar, No vayan.
1: Ah, no vaya por allá.
2: No vayan. Estamos hablando de que un silencio no es cuando dicen silencio, cuando levantan la mano y ponen un puño, es porque necesitan silencio absoluto.
1: ¿De
2: no
1: verdad?
2: Estar susurrando, nada de estar hablando más bajito, porque entonces para. No, necesitan silencio absoluto. Ustedes no saben que el silencio puede salvar vidas. Las personas que están abajo de los escombros pueden generar ruido, pero de una manera muy complicada, porque hay muchos que ya están sin energía y mucha gente que ya no puede gritar por el mismo polvo que dejó el desastre. Entonces también ayudemos con el silencio, no ponga música en las casas. No traten de hacer el menos ruido posible. Vi un video de una señora hoy que realmente estaba afectada y la señora realmente decía, ¿cómo más les hacemos entender que no hagan ruido? Como no es su familia la que está ahí abajo, entonces por eso hablan, por eso susurran, necesitamos el silencio que más se pueda. Y pues la verdad es que si usted va a ir a los lugares a no ayudar, mejor no vaya.
4: No, y vi también, no sé si vieron, un policía también desesperado que le decía a la gente, mire, usted, están limpios, están aquí parados, no están haciendo nada, háganme el favor, y se van, están solamente viendo, no están aportando.
3: Yo creo que esa es una situación como en el 2020, la pandemia, quizás no estábamos preparados para situaciones como estas, pero dentro del ejercicio hay una tarea y es aprender inmediatamente la situación para poder aplicarla. Entonces, el tema del silencio, creo que ya nos queda claro que en esos lugares donde se cayeron esas edificaciones, pues hay que hacer silencio porque pues hay personas que están allá y de una u otra forma haciendo silencio se pueden escuchar. Y ya lo hemos visto en los videos rescates precisamente donde la gente está en silencio y alguien pregunta, ¿hay alguien allá abajo? Sí. Incluso en el video se alcanza a escuchar a la persona que dice, sí, estoy acá. Entonces, es una tarea que nos deja una enseñanza y que, pues, hombre, de una u otra forma tenemos que aprender.
1: Bueno, ¿cómo es la cuestión mañana? Diana Restrepo, ¿a qué horas nos pueden acompañar para que vengan a Caracol Radio?
4: Quería recordarle para las personas que quieren estar de voluntarios, recordarles que en el Banco de Ropa están necesitando gente en la transversal 73A número 8261 desde las 8 de la mañana hasta las 4 o 9 de la noche. Bueno, ahí les dejo el datico para que estén pendientes y mañana...
1: ¿Cómo la cosa mañana? En Caracol Radio vamos a estar esperándolos a todos.
4: En Caracol Radio, punto de acopio, vamos a estar habilitando nuevamente. Hoy estuvieron los muchachos, estuvo Isa, estuvo Felipe, estuvo Chimuelo, estuvieron presentes yo ahí el equipo... Sí, Jumpisito, tú también.
1: Mira la cámara, Jumpy.
3: Yo.
1: Mira, Jumpisito,
4: el equipo de 40 estuvo allí y mañana pues nos sumamos junto con Lu y con Jumpisito nuevamente desde las 6 de la mañana, mañana en la ciudad de Bogotá, Caracol Radio, Centro Acopio, calle 67 número 737, para que pues ustedes pasen, dejen su donación, recordarles, pedirles el favor, si ustedes tienen el tiempito de clasificar las ayudas, se los agradeceríamos enormemente para así poder agilizar todo el proceso de la donación.
1: Bueno, ahí está entonces, para que mañana venga desde tempranito y vamos a estar esperándolo ahí con todas las donaciones desde muy temprano en las afueras, ahí en la fuente de Caracol Radio. Mucho cuidado todos con la información fake, las fake news.
3: Uy, sí.
1: Mucho cuidado con todo lo que sucede a través de las redes sociales, lo que comparten ustedes también ahí a través de las redes sociales y demás. Y por supuesto, el tema de la noche, que puede convertirse un poco como en mucho más miedo, más intranquilidad. Pero recordemos que aquí estamos todos para sumar, para apoyar y que de esta nos levantamos. Estamos al aire en Team Hater de los 40, desde las 5 de la tarde hasta las 8 de la noche. Los acompañamos y por supuesto, somos canal para que usted envíe su nota de voz y nos cuente ese mensaje también. Envíe un mensaje de apoyo, de ánimo y también, si como lo hablamos ahorita, todo el tema de las ayudas humanitarias, dónde podemos ir, dónde puede ir la gente a llevar su donación, como lo pueden hacer mañana acá por las afueras de Caracol Radio, o si no tiene tiempo, pues lo lleva a otro lugar, o está más cerca en otro país, en otra parte. Hay el Banco de Alimentos y la Cruz Roja también que está, estamos muy pendientes con ellos, para que ustedes de otras partes del mundo lo pueda hacer y pueda hacer su donación. Ahí se puede conectar. Banco de Alimentos, ¿cuál es la, para que recordemos, Diana?
4: Para que se suma en www.banco de... para que se sumen, www.bancodealimentos.org.co, sí. Y también a través de la llave 00916-77852, 00916-77852.
1: Bueno, todos podemos ayudar. Ya son las 7 de la noche, 30 minutos, a través de Team Hater de los 40.
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Escuchas los 40 y en esta mitad de semana llegamos con más música. Eso se llama Te Entiendo. Mejor canción para iniciar esta hora musical. Por ahí llega Anuel, también veo por ahí a Bless, Aria Vega, Capo y J Balvin. Y vengo con noticias porque seguimos apoyando a toda Colombia con la tragedia que sucedió. Pues ahí tenemos una campaña para que usted también siga donando durante esta semana. Y ya vengo a contarles cómo se puede sumar. Los 40. Vámonos con Omar Courts. Esto se llama Coco. Así los voy saludando. Bienvenidos a @DJ Toby FM. Dice presente.

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Y recuerden que ustedes pueden seguir sumándose con el Banco de Alimentos en Bogotá porque ya activaron la campaña de emergencia y ustedes pueden hacerlo a través de la llave BREP con el número 00916-77852. Nuevamente se los voy a repetir, 00916-77852 o también ingresando a través de www.bancodealimentos.org.co. Ahí estamos nosotros como Los 40 y como Caracol Radio apoyando esta gran campaña. Los 40. Hay algunos puntos también autorizados, ya voy a contarles de qué se trata y dónde se pueden sumar. Esto se llama Zona de Gangsters.

es Rels B con su canción Tu Vas Sin Fab, y hablemos de los artistas colombianos que se siguen sumando, porque el artista colombiano Bless ya pues anunció la donación de 120 toneladas de ayuda humanitaria destinadas a las familias golpeadas por este terremoto. El cargamento incluye temas médicos, también alimentos no perecederos, insumos y ayudas para las personas que siguen recogiendo y moviendo escombros, y esto gracias a la alianza con su fundación llamada Sueños de Barrio junto a Jara Company. Incluso el día de ayer mostraron que desde el barrio ya estaban saliendo los camiones. Nos vamos con Piso 21, My Towers, y eso se llama Una Vida para Recordar.

Aquí está Capo con esto llamado Onana, y hay que hablar de Capo, que se unió junto a Luis Alfonso, también Andy Rivera, también Lord Dewey, Janet Hamilton, Johnny Rivera, Pipe Peláez, Pasabordo, Ever Vargas, entre muchos artistas más, que van a hacer un concierto benéfico este próximo sábado 15 de agosto en La Macarena, y se supone que la actividad va a ser desde las 8 de la mañana hasta las 8 de la noche. La idea es que las personas compren la boleta o que también puedan ingresar al sitio, pues aportando alimento. Ahí tenemos más información para que usted también se sume a esta campaña que estamos haciendo desde Colombia para apoyar a todos los damnificados. Y dos artistas que se unen con ayuda es J Balvin junto a Beyond the Drums, que ya colocaron algunos aviones para transportar la mercancía de lo recogido para las ayudas. Le vamos con esto llamado Godzilla, la W Sound número 9.

Nunca es tarde para ayudar y recuerde que pues hay otras sedes, por ejemplo, de la Cruz Roja donde se está recibiendo ayuda. Por ejemplo, la carrera 24, número 7338, sede administrativa. O también en la bodega La Cruz Roja en Bogotá, diagonal 79, número 6253. Recuerde que pueden llevar pues kit de hábitat, como por ejemplo cobijas, juegos de sábanas, colchonetas, almohadas y también toldillos. No se reciben medicamentos ni ropa usada ni alimentos perecederos, pero también usted puede llevar, por ejemplo, cepillo de dientes, también crema dental, jabón de baño, toallas higiénicas, máquinas de afeitar para mujer, jabón para lavar ropa y muchísimo más. Y esta información la encuentra también a través de los40.com. Ya vengo con más información. Los 40. Pero para rematar esta primera hora musical, primero agradecerles a ustedes que se siguen sumando con esta iniciativa. Y obviamente los vamos dejando con más música. Esta es la canción número uno de nuestro conteo. Se llama Dicha Base.

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Otros 60 minutos cargados de buena música y también de información, porque Caracol Radio, los 40 se unen para obviamente seguir ayudando, aportando ese granito de arena que todos podemos hacer, ya sea con transferencias, ya sea por ejemplo con comida no perecedera y también con todo el tema relacionado de aseo. Ya vengo a contarles cómo se pueden sumar, pero no llego solo, llego con canciones del Fercho, Elena Rose y Aria Vega, que también se suman a esta noche de miércoles. Cuando no era cantante, canciones que ustedes programan a través del 316-512-8000.

¿Se recuerdan que pues había un concierto o hay un concierto que se va a realizar el próximo 16 de agosto para ayudar a Venezuela? Pues ahora ya también va a salir beneficiada Colombia. Se van a destinar fondos para ambos países y Faith será uno de los 30 artistas que se suma a esto llamado Unidos por Nuestros Países. Oiga, que se va a realizar el próximo domingo 16. Esto va a ser en el Center de Miami. El evento va a contar también con Marc Anthony, Chayanne, Ricardo Montaner, Jay Wheeler, Piso 21 y otros artistas para que usted también se sume y aporte. Los 40. Más música les presento. Claro que sí. Ahora nos vamos con esto. Se llama No Digas Nada. Solo así, Cali y el Dandy. Nos vamos.

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Y recuerden que hoy en Impresentable les estuvimos hablando acerca de cómo ustedes pueden donar con el Banco de Alimentos de Bogotá, activando esa campaña de emergencia. Ustedes se pueden movilizar, oiga, a través del Banco de Alimentos o simplemente pues hacer su donación a través de la llave de Bref con el número 009-1677-852. Se los voy a repetir nuevamente, 009-1677-852. Ahí les estamos entregando más información para que no abandonemos a los nuestros y sigamos aportando ese granito de arena. Los 40. Y de tú de Elena Rose, nos vamos a Aria Vega con eso llamado to, en esta mitad de semana. 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

Y hablemos de los artistas que se siguen sumando a la iniciativa de ayudar a Colombia. Y es que Morat, pues, anunció que durante su residencia en el Movistar Arena, el próximo 14, 15, 16, 21, 22 y 23 de agosto, pues van a colocar unos puntos de donación dentro de los recintos ubicados, especialmente en las zonas de venta del merch, donde los asistentes van a poder realizar sus aportes. Y todo lo que recauden será entregado a la UNICEF, organización que, pues, obviamente también se apropia de ayudar a los más necesitados de las tragedias. Ahí tenemos entonces más noticias a través de la marca más viral de Colombia. Canciones que hablan de amor, y eso se llama Gata Oficial. Aquí está Hamilton junto a The F.

0: A ustedes gracias por dejarse acompañar de los 40. Yo me voy despidiendo en este punto de hora sin recordarles que el día de mañana también es una oportunidad más para donar. Nunca es tarde, colóquese la mano en el corazón. Todos vamos a sumar para ayudarle a todas las personas que están más necesitadas en estos momentos. Arroba DJ Toby se despide en este punto de hora, pero recuerden que mañana desde las 6 nuevamente estaremos con Impresentables de los 40. Artista que le envió también un mensaje de apoyo a Colombia, él es Don Omar y eso se llama MySpace.
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2: Sube lo que está escuchando, Bandolero Reloaded. 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

Ok. Directamente de Colombia. 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

Ese era Faith con Luna y con esta canción les deseo un día muy tranquilo. Yo soy Karencita, les voy a estar acompañando hasta las 6 de la mañana, que ojalá les deseo que puedan levantarse con muchos ánimos, que aunque estemos viviendo esta situación tan compleja, también recordemos que muchos estamos haciendo todo lo posible por ayudar y estar pendientes de cómo sigue avanzando esto. Por ahora vamos a darle la bienvenida a este día y a Hamilton con su canción Gata Oficial.

Ese era Raúl Alejandro con 214 y vamos a empezar con un agradecimiento gigante a todas las personas que están rescatando sin cansancio a personas, animalitos, porque gracias a ellos tenemos la fortuna de tener pequeños momentos de tranquilidad en medio de tanta angustia. Y ahora vamos con esta artista que ha estado súper pendiente de toda esta situación. Ella es Selena Rose con Tututú.

Y ahí lo tenían, ese era Ryan Castro con La Villa, que por cierto ha estado súper pendiente de enviar las ayudas en vuelos privados por parte del Team Awoke hacia Quibdó. También hizo un video con Lamine Yamal para visibilizar muchísimo más nuestra situación y poder llegar a más países para recolectar más fondos, más ayudas, más insumos. Y claro que no nos queda nada más que agradecerle a Ryan Castro por esta labor tan increíble. Y con esta canción vamos a animarnos muchísimo más para recibir este día. Este es I Love It de Kiva.

Ahí lo tenían, ese era Teddy Swims con Lose Control. Y recordemos que hay personas especializadas en búsquedas y rescates como los topos azteca que ya llegaron ayer a Colombia para agilizar estos procesos de salvar a las personas. Clásico de Gilberto Santa Rosa, esto es Lo Grande Que Es Perdonar.

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1: Esa fue Aria Vega con Ay Mama. Y yo aprovecho para enviarle un mensaje a las personas que de pronto se sienten maniatadas, que sienten que no están haciendo lo suficiente. Les recuerdo que compartir esta situación también ayuda, y ayuda muchísimo. Compartir la información, compartir los puntos de acopio, difundir las cuentas oficiales que están recibiendo verdaderamente donaciones, todo eso ayuda a que esta situación pueda salvarse muchísimo más rápido. 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Y nos trasladamos aquí a Medellín. Vamos a escuchar a J Balvin con DJ Snake. Este es Loco Contigo.

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Esos serán Fade, Maluma y Maisa con Te Entiendo Remix. Y oigan, nosotros los colombianos no paramos de ayudarnos. ¿Cómo les parece que hasta habrá un concierto solidario aquí en Medellín el próximo 15 de agosto para recaudar fondos y donar su 100% a quienes más lo necesitan? Ahora viene uno de los que estará presente ahí en ese concierto solidario. Este es Capo con Reina Criminal.

Ese era Justin Bieber con su éxito Beauty and the Beat. Aprovecho para agradecerles a todas las personas que llevaron sus donaciones al edificio de Caracol Radio. Recuerden que cada aporte importa muchísimo. Y eso es lo importante, unirnos y ayudarnos los unos a los otros. 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Y ahora vamos con Anita y este tema que siempre se nos queda pegado. Esto es Downtown.

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Este era Bruno Mars con I Just Might. Y hoy sale un vuelo lleno de donaciones hacia el Chocó, el Valle del Cauca y Manizales. Esto lo difundió el cantante Juan Duque, donde hizo una recolección en Medellín en la tarde de ayer y lograron recolectar alrededor de 4 toneladas o un poquito más, con de todo: pañales, comida, cascos, linternas, etcétera. Así que esto también es una muy buena noticia, porque las personas que necesitan esas ayudas las están teniendo en este momento. 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Y ahora nos vamos hacia lo internacional. This is The Weeknd con I Feel It Coming.

0: Inside era la cuarta W Sound de Ryan Castro y Obi on the Drums. Y aprovecho para recordarles que 6 creadores de contenido tuvieron la iniciativa de sacar hoy desde Bogotá un camión de 35 toneladas desde las 12 hasta las 6 de la tarde. Estarán en Engativá en la carrera 72, número 77A11. Y se hará una recolección de alimentos, pañales, linternas, vendas, palas, agua potable o lo que usted pueda dar. Recuerde, la dirección es en Engativá en la carrera 72, número 77A11. Y aquí viene el Pretty Boy de Medellín. Este es Maluma con Tu Recuerdo.
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Ese fue Grupo Firme con el beneficio de la duda y hasta aquí les acompaño yo. Quien les habló fue Karencita. Les mando un abrazo gigante desde Medellín a todos los que necesiten ese ánimo extra para seguir con este día. Y ya vienen Impresentables, que nos tienen más noticias de donaciones, más mensajes de aliento y sobre todo un espacio para escucharlos a ustedes. 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Me despido con este gran personaje de mi tierra. Este es Faith con Que Vuelta Vox.

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4: Son las 6:05 a.m. Buenos días, estamos al aire en Impresentables a través de los 40 en esta mañana de jueves. Saludando a todos los que se conectan desde muy temprano a través de su radio y a través de los 40 en YouTube y en TikTok, en donde hemos transmitido todo, toda esta semana. Buenos días para los que se están conectando desde cualquier parte de Colombia y el mundo, y a todos los que han sido víctimas y han estado afectados en esta semana por todo lo que pasa por el terremoto del pasado lunes. Feliz mañana para todos, gracias por estar conectados y por encontrar en nosotros, si usted así lo ha permitido, una voz que lo acompañe y que le lleve toda la información de lo que ha pasado en el planeta. Buenos días, Pipe Flores, ¿cómo amaneció?
5: Roberto, muy buenos días a todos los que se conectan desde tempranito. Hoy con la camiseta de los 40, ustedes dirán, muy bien, se puso la camiseta. No, la verdad, no tengo más ropa. Hoy amanecí sin ropa, sin lavadora, entonces dije, pues qué carajos. Y me puse un busito de los 40 que utilizaba hace 12 kilos.
4: 12 kilos, sí señor.
5: 12 kilos. Sí, entonces, sí, señor. Si hoy me ven todo el día hablando como, como apretado, es que estoy chupando barriga, ¿listo?
4: Sí, exacto.
5: Para que sepa ahí la gente de una vez. No es como que, uy, está conteniendo ellos. No.
6: Pero mira que no te ves así como...
5: No, pero ¿dónde
4: porque estás sentado.
5: Donde llegue a soltar, Isa. Donde sí, suelte.
6: Sentado. Tiene el botón del jean abierto.
5: Donde suelte aire aquí en este momento. Uy, sí, Isa.
4: Toca darle tiempito para que vaya respirando.
5: No. Sí, bueno. Gracias. Cambia ahí. Salude a alguien más, porfa.
4: Vamos a estar hoy pendientes de todo lo que está pasando en los diferentes departamentos. Ese programa que usted a diario seguramente lo usa para informarse, para estar pendiente de las pendejadas que pasan en el mundo, normalmente pues lo hemos convertido en algo más cercano a la gente para ayudar, para conectar a muchas regiones del país. Y así lo vamos a seguir haciendo hasta que pues de a poco regresemos a la normalidad junto con muchas familias en nuestro país, si a eso se le puede llamar normalidad, porque entendemos el dolor de muchas víctimas de este terremoto del pasado lunes en nuestro país. Hoy nuevamente estaremos recibiendo sus ayudas. Quienes quieran hacer donación, nosotros lo estamos haciendo a través del Banco de Alimentos en la calle 67 con carrera séptima. Vamos a seguir recibiendo absolutamente todo lo que usted quiera venir a donar. Nosotros lo entregaremos al Banco de Alimentos para que llegue a los diferentes rincones del país. Ahora, se necesitan manos en muchos centros de acopio, por ejemplo. Pues no hay quien dé abasto para poder organizar todos los insumos que hay. Una recomendación también, y qué bonito que esas sean las recomendaciones en medio de tanta solidaridad que hay, es que si usted, por ejemplo, va a donar, pues hagámosle un poco más fácil. Si usted no ha comprado nada, usted ya compró y hizo un mercado, gracias y vaya y entréguelo. Si lo quiere hacer a través de nosotros, o a través de la Cruz Roja, o a través de cualquier organización, pues está buenísimo. Pero si usted no ha comprado nada, le facilita a muchos voluntarios que están en los centros de acopio que usted diga, voy a comprar, voy a hablar en un número cualquiera, 100,000 pesos. En vez de comprar 20,000 de pasta, 20,000 de acetaminofén, 20,000 de jabón, únase con sus amigos y diga, vea, voy a comprar 10 kilos de arroz y entrego una bolsa llena de arroz, que su proceso de organización sea mucho más fácil para los voluntarios, y el resto lo voy a dar en lenteja, en jabón. Dos productos en mayor cantidad de unidades, que le va a ser más fácil a las personas, pues, este trabajo de poder separar rápidamente todas las donaciones para que lleguen a muchos lugares del país. Y esté pendiente también de lo que pasa con algunos insumos más allá de los alimentos que se necesiten en las regiones. El caso de medicamentos, temas de construcción, y también, pues, vea lo que está pasando en cada región, porque esto va por fases. Ya hay una fase seguramente de rescate, que es la que hemos tenido esta semana, y luego va a haber una fase de reconstrucción, en donde seguramente va a tocar ayudar con muchos materiales para quienes más lo necesitan para reconstruir esos hogares colombianos. Isabela Macaula, buenos días, ¿cómo le va?
6: Buenos días, Roberto, buenos días, Sebas, Peláez, Uribito, Pipe, mejor dicho, que hay un poco de gente. Roberto, bueno, jueves de una semana que ha pasado de todo, han cambiado muchas cosas, pero seguimos movilizándonos para ayudar, para escucharlos. Ayer estuve con Pipe abajo en la fuente de Caracol recibiendo todas estas donaciones, y la verdad fue increíble ver a toda la gente que vino a apoyar, a escuchar sus historias, personas que pasaban afanadas, personas que ya habían comprado sus donaciones y no habían tenido tiempo de llevarlas, que pudieron venir, familias completas que vinieron a hablar un poco con nosotros y a dejar su aporte, para recordarles a todos que hoy va a estar pasando lo mismo en la 67 con séptima, desde las 7 de la mañana los esperamos. Ayer se logró recaudar 5 toneladas de donaciones para llevar al Banco de Alimentos de Bogotá. Entonces, Sigamos, no paremos, siguen pasando los días y yo creo que la ayuda va a ser también cada vez más necesaria para la gente que quiera ser voluntaria. Yo sé que las organizaciones ahora mismo están con las manos llenas y hay voluntarios, pero tenemos que también pensar en las semanas siguientes, en los meses siguientes, que también el país nos va a estar necesitando. Entonces, como ese llamado a que la ayuda no para esta semana.
4: Bueno, a partir de este momento también nos vamos a sumar a esa campaña de voluntarios. Necesito dos voluntarios del equipo de Impresentables que arranquen ya para el Estadio del Campín.
6: ¡Yo quiero!
5: Yo voy a muerte, donde sea.
4: Bueno,
2: están, véalos.
4: ¿Listo?
7: Tan bonita esta cosita.
4: Menos dos, que van a estar hoy al aire y nos cuentan todo lo que está pasando desde allá. Y si usted se quiere sumar, arranquen ya, de una.
2: De una vez por todas.
4: De una.
6: Saliendo.
7: En el Estadio del Campín, Robert.
4: Van hoy para el Estadio del Campín desde el día de ayer, Cencia.
7: ¿Qué está pasando allá? Sí.
4: Cencia, que son los operadores del Estadio del Campín, que se encargan normalmente de los conciertos, de los eventos deportivos, pues habilitaron como un gran centro de acopio en donde muchas personas están llegando con sus donaciones, y pues se necesitan manos colombianas que ayuden a todo lo que está pasando en nuestro país para organizar muchos de los insumos que están llegando al Estadio El Campín. Ayer incluso dentro de las personas que veíamos dentro de las imágenes estaba Juan Fernando Fonseca,
2: sí.
4: Estuvo ayudando, dando su tiempo, y esa es una donación muy valiosa, que si usted hoy tiene una hora, 40 minutos, dos horas o medio día, pues vaya para allá.
7: ¿Listo? Hermoso eso.
4: Bueno, vaya para allá.
5: Dios me los bendiga, que se me envíen el saludo.
2: Chao. Dios lo bendiga a mí.
4: Y cuéntenos cómo está todo. Vamos a llamar.
7: Denme un abrazo.
4: Y vamos a invitar a más gente para que llegue al Estadio El Campín el día de hoy y a los diferentes puntos en donde se necesiten manos colombianas para ayudar a todos los damnificados por este terremoto en nuestro país. Sebas Podcast, buenos días, ¿cómo le va?
2: Buenos días, Roberto, saludos para usted y todos los oyentes que se conectan a esta hora con los 40 Impresentables, y recordarles, como hemos estado todos estos días, el número de los 40, en la línea 40 para que usted envíe su nota de voz, su mensaje de apoyo, si está desde alguna ciudad. Ahí se puede conectar el 316-512-8000, Roberto, y muchas personas preguntaban si hoy vamos a volver a estar en las afueras de Caracol Radio.
4: Sí, pues, señor.
2: Desde ya los estamos esperando con su donación.
4: Ahí está abajo el equipo de los 40. Vamos a agrandar.
2: Va a estar Luda, ya la vi.
4: Sí, ahí está Luda Silva, va a estar Diana. Va a estar todo el equipo de los 40. Nos hemos unido en esta mañana para contarles absolutamente todo lo que está pasando en el planeta y especialmente en nuestro país. Juan Peláez, buenos días, ¿cómo le va?
7: Robert, bien, bien, o sea, uno se carga mucho emocionalmente haciendo esta vuelta, y es loco encontrar el contraste, tener el tono adecuado para abordar las vueltas. Mire que también cabe mencionar

0: romantizado mucho del show debe continuar, es muy bárbaro. Entonces, como que me la he pasado reflexionando sobre eso.
1: Bueno, hubo de hecho una medio polémica, no sé si vieron lo que pasó con la creadora de contenido y ex participante de La Casa de los Famosos, Alexa Torres. Alexa Torres publicó una historia a través de sus redes sociales diciendo, oigan, lo siento, pero yo voy a donar, voy a hacer mis cosas, pero como ustedes saben, yo vivo de esto y seguiré subiendo mi contenido con normalidad. Y asumió la postura de frente. Y entra uno en esa...
0: Claro.
1: En esa... Sí, en esa pregunta que yo creo que es una pregunta más allá del escarnio público, es de preguntarse a usted qué está juzgando y qué está haciendo usted, pues porque tampoco podemos detener todo el mundo. El ejemplo que usted pone es clarísimo, las tiendas de ropa siguen abiertas, muchos comercios están abiertos, las facturas siguen llegando y yo creo que aquí la idea es ser solidarios y sí hay que parar un rato, sí hay que hacerlo. Puede parar de su día un tiempo y dedicarlo a usted que es artista, usted puede prestar su voz también para todas las cosas que están pasando. Hay imágenes, por ejemplo, que son muy fuertes, el caso, y le pongo otro ejemplo, Nampa Básico, está en la ciudad de, está en México, no sé exactamente en qué ciudad está.
2: Sí.
1: El día lunes, cuando fue el terremoto, se encontraron una conferencia de prensa, hablando de la gira en ese país. Nampa Básico, dato no menor, vive en Pereira. Durante ese día, el día lunes, que había tanta zozobra, su hermano no aparecía. Y él tenía un compromiso. También, esas primeras horas no se entiende la magnitud de lo que está pasando. Y él atendió el compromiso haciendo un disclaimer a todos los medios invitados y a todas las personas que estaban diciéndoles, vea, les quiero ofrecer disculpas, porque si bien los voy a atender a todos, si habrá espacio para todos los medios, voy a estar pendiente de mi celular, voy a estar atento a un tema familiar y personal, luego pues se supo que tenía que ver con su hermano, pero atendió de alguna manera los dos compromisos. El día de ayer vi que comunicó para las personas que están en el departamento que abría las puertas de su casa para quienes necesitaran albergue. Entonces es como yo sigo poniendo mi corazón en las personas que lo necesitan, poniendo mi atención en quienes necesitan un poco más de esa atención, pero también sigo trabajando. Y yo creo que de alguna manera, por más frío que pueda llegar a sonar, uno tiene que ser responsable cuando uno pide una ayuda y uno no le puede decir al señor trabajador, al señor conductor de taxi, de plataformas, señor, detenga todo su trabajo, deje de percibir un ingreso, pero además... deme un poco de sus ingresos. Señor, usted que está trabajando, usted que está produciendo, gracias por no detenerse, y algo de eso necesitamos, bien sea en tiempo, en dinero o en lo que sea.
0: Sí.
1: Así que, pues, hay que enviar un mensaje solidario, responsable con todas las personas a quienes han prestado, no importa si tienen 1, 10, 15, 20, 50 mil, 50 millones de seguidores, a quienes han dado un espacio para dar voz a los que lo necesitan, los que han replicado de forma responsable un mensaje, pues a todos agradecerles, porque esa es la forma de unirnos y de poner nuestra mano como país. ¿Listo? Hoy estaremos recibiendo todos esos mensajes solidarios y esperando pues tener cada vez más noticias. Ayer, por ejemplo, y lo digo a título personal, hubo una noticia que me alegró y espero que no haya como actualizaciones negativas de esta buena noticia. Y tiene que ver con algo que compartió el día de ayer la gobernadora de El Chocó, Nubia Carolina Córdoba. Y pues la noticia que hay es que el informe que entregó el día de ayer, que evidentemente siguen siendo todos informes preliminares, es de que no hay en este momento personas desaparecidas en El Chocó. Al menos es la información oficial que hay. Sí. Como si se tratara de una buena noticia de que no hay personas en este momento debajo de los escombros. Sin embargo, entendemos los problemas de comunicación que hay en el departamento y esperamos que cuando lleguen actualizaciones de algunos municipios, como cuando ayer hablábamos con Lloró, pues que las actualizaciones que nos lleguen por falta de comunicación no vayan a ser negativas. Gracias a todas las personas que se han sumado, que han ayudado, a todos los que están haciendo sus donaciones. Recuerde que usted lo puede hacer desde Colombia. Todos los colombianos que están fuera del exterior también lo pueden hacer a través de el

0: Banco de Alimentos. ¿Listo? Si usted lo quiere hacer, pues que espera para ingresar ya mismo a la página del Banco de Alimentos o a través de la llave breve. Es muy sencillo. Usted puede ingresar, hacer sus donaciones. Le voy a repetir cuál es la página para que usted ingrese ya mismo. La página es www.bancodealimentos.org.co,
1: sí,
0: o la llave breve, que es 009-167-7852. De igual manera está apareciendo en sus pantallas para que le haga una captura y le mande a su amigo o usted haga su donación. Bancodealimentos.org.co y la llave breve 009-167-7852. Y también pedirles, si usted de pronto dice no tengo cómo hacer una donación material en este momento o económica, que es totalmente entendible, pues si le queda fácil desplazarse a algún lugar de los centros de acopio o prestar sus manos para que se vuelvan manos solidarias a ayudar a organizar tantas donaciones que ha habido, pues también estaría muy bueno que como país nos levantáramos juntos y que eso sea de todos los departamentos, de cada uno, sí, de los lugares de Colombia. Eso no se trata pues de hacer una comparación de quién está dando más, pero siento que hay muchas regiones que pueden despertar más su ayuda porque conozco el potencial que puedan llegar a tener. Son las 6 de la mañana, 21 minutos, así que haremos conexión con todas las noticias que pasan en el país. Intentaremos establecer conexión con algunas autoridades y hoy, Sebas, hemos invitado a los artistas colombianos.
1: Así es, a todos los artistas que hemos presentado música por acá de ellos, que hemos hablado cada fin de semana, cada viernes que tienen un lanzamiento, pues los hemos invitado a que estén con nosotros, a que, como dirían por ahí popularmente, se meta la mano al drill, que muchos ya lo han hecho y que han estado ahí conectados, pero de parte de los 40 también hemos querido extender esa invitación y que, como usted lo decía ahorita, de los eventos y demás, ya se ha cambiado un poco la balanza, y es que los eventos, hay algunos eventos que siguen, pero benéficos. O sea, los cambian para que sean benéficos porque sí, son...
2: Claro. Ahí los que tienen la oportunidad.
1: Exactamente. Bueno. Ejemplo de Morat, se viene un evento a fin de mes de Juanpi, no sé si usted lo vio, con varios artistas ya confirmados.
0: Bueno, pero ese es un evento pensado de benéfico,
1: sí, señor,
0: para,
1: sí,
0: lo que va a pasar. Porque hay otros que son los que ya están programados.
1: Que le dan la vuelta.
0: Ayer veía yo, por ejemplo... Peláez, ayúdeme porque se me acaba de ir el nombre. Hay una comediante mexicana muy reconocida que va a estar de gira en Medellín y en Bogotá.
3: Sofía Niño de Rivera.
0: Y ayer hizo un anuncio. Ayer se solidarizó con Colombia y pues también anunció que sus shows se van a hacer en las dos ciudades, en Medellín y en Bogotá. Uh-huh. Y de a poco pues también es ver cómo un poco de todo lo que pasa en este momento destina algo de los fondos a quienes más lo necesitan. Por ejemplo, este fin de semana, aunque no ha habido muchas noticias alrededor de pues, la carrera de Montoya versus Montoya en la ciudad de Barranquilla, se va a realizar y seguramente tendrá un fin benéfico.
3: Claro.
0: ¿Listo? Okay, sí. Y a poco es ver cómo eso, en vez de criticarlo, pues si usted ve que esa persona se va a reactivar, dígale, oiga, buenísimo, usted va a tener ahí una utilidad, ayudemos a destinar algo de eso.
3: ¿Listo? Hermoso eso. Igual, oja, sugiero yo también, no cojan por norma una vía inquisitiva de a cualquier artista decirle, ¿y cuánto va a donar? O cuánto, ustedes no saben, sí, qué está, no, haciendo esa persona por debajo de cuerda, qué hizo ya de meterse la mano al drill, de ir, moverse, de apoyar, de algo. Entonces, tampoco nos convirtamos en una inquisición de a cualquiera que esté publicando su evento, a cualquiera que esté intentando camellar por el lado de los artistas, decirle, bueno, ¿y usted cómo se va a dejar ver? Porque a veces juzgamos y no sabemos cuánto hizo ya esa persona. Entonces, yo creo que ahorita lo que necesitamos es gente que ayude, no que juzgue.
0: Exactamente. Ese es el mensaje para todas las personas que se están conectando en la mañana del día de hoy con nosotros. A todos los saludamos, a los que están ahí en los 40 Colombia, a los que están en YouTube, a los que se han decidido conectar a través de TikTok. Luego volveremos a nuestra transmisión habitual, que ahora para quienes están en YouTube se va a ver únicamente por YouTube. A los que están ahí en TikTok, pues, gracias, siempre hemos estado ahí, los hemos usado como base de operación o al menos la plataforma, y queremos pues ahora ofrecerles y yo creo que los que estaban en TikTok, que no nos veían desde hace rato, pues un programa con una producción mucho más robusta que podamos distribuir en un canal que nos ofrece mucha más estabilidad, como lo es nuestro canal de YouTube, que se convirtió en un centro de operaciones. Sin embargo, por la contingencia, el único plan era llegar a más personas y hemos decidido, en contra de cualquier anuncio que hubiéramos hecho, regresar a la mayor cantidad de plataformas posibles.
1: Sí, señor.
0: Así que a todos, saludarlos y enviarles un abrazo gigante. Ya está el equipo de los 40 en la calle 67 con carrera séptima. Ya está el equipo de los 40 camino a el Estadio El Campín, en donde se ha dispuesto un centro de acopio gigante para recibir miles de ayudas por parte de los colombianos. Así que seguimos desplegando cada vez más nuestro equipo para que esté disponible para todos los que lo necesitan en este momento. Son las 6 de la mañana, 25 minutos, y los queremos escuchar a través de nuestro canal de WhatsApp o a través de nuestra línea de WhatsApp con sus mensajes solidarios y de apoyo en el 316-512-8000. Vamos a saludarlos en esta mañana. Buenos días, ¿quién está?
4: Hola, muchachos, buenos días. Acá los saludo desde Canadá. Sí, el mensaje que da Roberto en cuanto a lo que exigen las personas de los artistas o de los famosos o en general de las personas particulares, es muy cierto. Ese mensaje de que la gente exige y cree que los demás deben parar sus actividades solo por tener que ayudar, no es cierto. Todos tienen facturas que pagar, todos tienen obligaciones por las que tienen que responder. Y yo creo que en estos momentos, cuando ocurren este tipo de tragedias, es cuando la mayoría debería cerrar el pico y, en vez de hablar y criticar qué hace el de al lado o qué no hace, es más bien qué hago yo. Yo veo muchos mensajes desde acá, veo muchos mensajes en las redes sociales de no olviden a Chocó, no olviden a Chocó. Y me pregunto yo, ¿y esas personas, porque son muchas, qué han hecho por Chocó? Porque lo del Chocó no es de hoy, lo del Chocó es de años.
0: De acuerdo.
4: ¿Y qué han hecho ellos por Chocó? O sea, ¿por qué le exigen a los demás que hagan algo por Chocó? O por la ciudad que sea, o por el departamento que sea. Entonces es un momento en el que, más allá de qué ha hecho el otro, es qué hago yo o qué voy a hacer yo. Pero bueno, un saludo, muchachos, los escucho todos los días.
0: Bueno, abrazo muy grande. Oiga, varias cosas importantes para esta para ese mensaje que estamos dando. Se está llevando a cabo durante estos días el Congreso Empresarial Colombiano de la ANDI, que es la Asociación Nacional de Empresarios de Colombia, que no se detuvo y que está corriendo y que ha estado estos días en nuestro país. Un dato no menor: al cierre del día de ayer, que fue el primer día de ese CANDI, el sector productivo de aliados, es decir, los empresarios colombianos, al cierre del día de ayer, es decir, esto sigue, se habían reunido y alcanzado más de 9 mil millones de pesos que serán destinados a donaciones. 9 mil millones de pesos.
1: Eso es mucha plata.
0: Mucho billete. Así que, siendo coherentes con este mensaje, pues para quienes han estado ahí pendientes todo el tiempo de lo que está pasando y que dicen, oiga, ¿por qué se reactivó esto? ¿Cómo van a hacer ese congreso? Pues bueno, lo están haciendo, están trazando vías para el futuro seguramente de las empresas en Colombia, y además están metiendo la mano al bolsillo. Y ahí, ojo, 9,100 y pico de millones reunidos solo en el primer día de este evento que reúne a los empresarios colombianos y a todos sus aliados. Son las 6 de la mañana, 28 minutos, hablando de esas personas que han decidido ayudar a muchos otros colombianos. El señor Luis Díaz, el jugador del Bayern Múnich y jugador de la Selección Colombia, el Guajiro, habló de las ayudas para Colombia.
5: ¡Qué bonito!
6: Hola a todos. Como todos saben, estamos pasando días muy difíciles en nuestro país. Y creemos que hoy más que nunca tenemos que estar unidos.

0: No importa dónde estemos, todos podemos hacer algo para ayudar. Al final todos llevamos la misma camiseta, Colombia.
1: Por eso desde nuestra fundación ya estamos trabajando para enviar todas las ayudas a las zonas más afectadas. Por eso también queremos invitar a todos los que quieran sumarse.
2: En Barranquilla estaremos recolectando alimentos no perecederos, kits de aseos e insumos médicos en nuestro punto aliado del Hotel Dan Carton Barranquilla, que se ha unido a nosotros para recibir y organizar las donaciones. No importa si es mucho o poco, cada ayuda suma. Y cuando todos ponemos un granito de arena, podemos hacer una gran diferencia.
0: Y a su vez, agradecemos a Latam por sumarse a esta iniciativa y ayudarnos a transportar todos los insumos a las zonas afectadas. La idea es que podamos sumar entre todos y hacer que estas ayudas lleguen realmente a las personas que lo necesitan.
1: Hoy también hemos contactado a clubes donde Luis ha jugado patrocinadores y extendemos la invitación a muchas más marcas, a empresas, a patrocinadores, a clubes, amigos, que se quieran unir a esta iniciativa. Si tienen la posibilidad de aportar con productos, insumos, logística, cualquier ayuda será bienvenida. Todos suman.
0: La idea es que podamos sumar entre todos y hacer que estas ayudas lleguen realmente a las personas que lo necesitan. Hoy Colombia nos necesita unidos. Los invitamos a sumarse y a compartir este mensaje y a ayudar desde donde puedan.
1: Estamos con ustedes. Que Dios bendiga y proteja a todas las familias afectadas.
0: Todos somos Colombia.
3: Bueno, ese es el mensaje de Luis Díaz a través de su fundación Luis Díaz, junto a su esposa Geraldine Ponce, pues con todo el apoyo que van a estar prestando y además convocando a muchos patrocinadores, clubes en los que ha jugado Luis Díaz para sumarse a las ayudas que hay en este momento pues necesitándose en nuestro país. Son las 6 de la mañana, 31 minutos. Más notas de voz de la banda de Impresentables en el 316-512-8000.
4: Hola, buenos días, espero se encuentren bien, muchas gracias por todo lo que están haciendo. Quería pedirles el enorme favor si ustedes nos pueden ayudar dando visibilidad a lo que está ocurriendo en Nariño. Hay 3 incendios forestales que están acabando con todo en los municipios de Sotomayor y Linares. Ya está acabando con la flora y la fauna, hay imágenes de animalitos quemados tristemente. Y lastimosamente no tenemos ayuda, no hay helicóptero cisterna, no hay absolutamente nada, todos estamos mirando hacia otros departamentos y estamos dejando a un lado el departamento de Nariño.
3: Bueno, pues a toda la gente que está en Nariño, sí, y que esa sea la voz para que muchas personas también, si se pueden sumar, que se sumen a todo lo que está pasando. Vea, incluso, dato no menor, a las 6:21 minutos, también informó el alcalde de la ciudad de Medellín de un incendio forestal en la comuna 3, Manrique.
5: Sí.
3: Así que, pues, yo creo que estos momentos son de unión para cada uno de los frentes en los que se necesitan ayudas y que si esta es la voz para lo que está pasando en Nariño, lo que está pasando en el Tolima, pues fuera de ese terremoto tan devastador del pasado lunes, pues que es el momento también para que esa voz llegue a las autoridades, porque aquí también se necesitan manos de personas que puedan asistir a lo que está pasando. Incluso pues se declaró la calamidad pública y la urgencia ante los incendios forestales y se necesita pues apoyo al gobernador de Nariño, al señor Luis Alfonso Escobar, con todos los cuerpos de bomberos que puedan socorrer en este momento lo que está pasando. Notas de voz en el 316-512-8000, queremos escuchar su voz de aliento. Buenos días.
6: Buenas tardes para todos. Bueno, para las personas que de pronto no alcanzaron a ejercer un voluntariado en la Cruz Roja ni nada, y están preguntando dónde pueden ayudar, en el barrio El Minuto de Dios, en el Banco de Ropa, que está ubicado en la calle, en la transversal, qué pena, corrijo, transversal 73A, número 8261, transversal 73A, 8261, se están requiriendo manos de 8 de la mañana a 4 de la tarde, es el banco de ropa, es para separar ropa, para escogerla, para darle como su destino, para pues ayudar a las personas. Muchachos, que tengan muy buena tarde, gracias por lo que están haciendo, es una labor muy bonita, inspira mucho de que sabemos todos qué es la emisora, cuál es el foco de la emisora, pero hoy ponemos todos un granito de arena por levantar nuestro país.
3: Bueno, ahí está, un abrazo muy grande a todos los colombianos que están en el exterior, a los que envían su nota de voz. Igual la seguimos recibiendo, Sebas, ¿me recuerda por favor las líneas?
5: Sí, señor, 316-5128000, que es la línea 40, donde ahí lo vamos a estar esperando para que envíe su nota de voz.
3: Y hoy vamos a tener la voz de muchos artistas colombianos a quienes hemos invitado y a poco los iremos sumando para que nos cuenten cómo han ayudado a todo lo que está pasando en nuestro país. Y para que pues sea el momento también de tocar el corazón de muchos de ellos en estos momentos tan duros para Colombia desde el pasado lunes, pues que se sufrió ese terremoto. Una nota de voz más en el 316-5128000. Usted déjela ya mismo. ¿Cuál es su voz de aliento para todos los colombianos que en este momento seguramente no la están pasando bien? Deje su nota de voz, muy sencillo, y lo puede hacer a través de nuestro WhatsApp, que es el 316-512-8000. Oiga, vamos a seguir igual en segundos haciendo contacto, Peláez. Hoy vamos a seguir recibiendo ayudas en la calle 67 con séptima.
7: Total, ahí estamos firmes, vamos a estar pendientes aquí abajito. Recuerden, todo lo que puede llegar son alimentos de tipo no perecedero, que pueden ser enlatados, granos, todo por este estilo. Artículos de aseo, es importante también si nos hacen llegar artículos de aseo como jabón, cepillos de dientes, etcétera. También cobijas. Tengamos presente que hay gente que queda a la intemperie, entonces mantas y cobijas sirven muchísimo, linternas y herramienta, guantes de carnazas que se llaman esos guantes,
5: sí, señor.
7: No lo tengo muy claro. Todo esto nos sirve mucho, además de medicina, si ve ibuprofeno, comida para niños también súper importante. Entonces estas cosas, cualquiera de esas que usted diga, oiga, puedo aportar desde este lugar, sirve. Ojo, Robert, no sé si haya un comunicado oficial de esto, esto lo digo más por la información de la que uno se va permeando, que dicen que no es una prioridad real, aunque pues bienvenido sea, pero no es una prioridad real la ropa, ¿sí?
3: En muchas regiones se ha pedido, por ejemplo, el caso del departamento de Caldas. Ayer que hacíamos contacto con el Coliseo que está sirviendo de centro de acopio en Manizales, pues decían, vea, la ropa en este momento, pues ya estamos muy bien de donaciones en cuanto a ropa. En este momento se necesitan muchos elementos de construcción, se necesitan muchos medicamentos. ¡Ojo, medicamentos! Y usted puede encontrar toda esa lista, por ejemplo, en las diferentes redes sociales y páginas de alcaldías locales. Así no sean damnificadas. Bogotá, por ejemplo, dispuso un espacio el día de hoy en el Palacio de los Deportes para que la gente vaya a hacer donación para el Chocó. Eso va a ir al departamento del Chocó y sé que se necesitan especialmente muchos elementos de salud y pues medicamentos. Son las 6 de la mañana, 37 minutos. Vamos a hacer conexión con el departamento del Valle, más exactamente con la ciudad de Cali, en donde hemos dispuesto a algunos de nuestros compañeros que desde muy temprano madrugaron para contarnos todas las noticias que hay. Y contarles que en esta madrugada ya se dispuso el desplazamiento de un equipo de apoyo y de auxilio que va a salir de la ciudad de Cali para otras regiones del país que seguramente lo necesitan más. Vamos con nuestra compañera que está desde la ciudad de Cali. Buenos días.
8: Aún no amanece en Cali y ya comienza el movimiento. Más de 60 personas, entre médicos, personal de enfermería, anestesiólogos y otros especialistas, se preparan para emprender camino hacia Buenaventura. Es una misión médica que sale con un propósito claro: llevar atención, medicamentos, equipos e instrumentos quirúrgicos a quienes hoy enfrentan las consecuencias del terremoto. Entre el equipaje también van la experiencia y la voluntad de quienes saben que al llegar van a encontrar una emergencia que necesita manos, conocimiento y solidaridad. Caracol Radio acompaña esta misión desde su salida y estará con ellos en el camino hacia Buenaventura contando de cerca esta historia.
3: Bueno, pues muchas gracias al equipo de periodistas que están dispuestos en todo el país viendo lo que está pasando en este momento en cada una de las regiones. Así que pues bueno, avanza una brigada de ayudas para Buenaventura que está saliendo o que salió esta madrugada de la ciudad de Cali. Son las 6:38 minutos. Vamos a ver lo que está pasando en este momento y las notas de voz que llegan en el 316-512-8000. Hola, buenos días.
9: Hola, impresentable, saludo muy especial desde el municipio de San Gil, departamento de Santander, desde Radio La Cometa 107.2 FM. Los escucho media hora antes de entrar a mi turno y realmente ahí es donde vemos que la radio es ese canal fundamental, no solamente para cuando ocurren ese tipo de tragedias, sino en la vida cotidiana de las personas. Así que muchísimas gracias por esa labor que ustedes están realizando, por todo el equipo, cómo ha manejado la situación, y a las personas que nos están escuchando, pues que sigamos con esa solidaridad, que hay una manera también de ayudar, y es si no podemos ayudar ni económicamente, ni con donaciones, ni con mano de obra, podemos ayudar de manera responsable a filtrar el contenido de internet, a no compartir cosas que en este momento no interesan, a ser muy prudentes con ese manejo que se le está dando a las redes sociales, y esa también es una manera de contribuir. Saludo muy, muy especial y adelante, Colombia.
3: Bueno, pues abrazo muy grande para los que nos están escuchando en los Santanderes, en Norte de Santander y en el departamento de Santander. Mandarles un abrazo fuerte, gracias por unirse y por encontrar de pronto en nosotros estos días un puente de información para traerles todo lo que está pasando en Colombia y en el mundo. Otra nota de voz más que llega a través del 316-512-8000. Hola, buenos días.
10: Buenos días, impresentables. Otra forma de ayudar y que también se está necesitando un montón para atender a los heridos es sangre. El Banco Nacional de Sangre de la Cruz Roja ha dispuesto diferentes lugares en las ciudades para que la gente pueda donar sangre.
3: Bueno, sí, es verdad, se necesita mucha donación de sangre. Si usted es apto para donar y usted sabe cómo hacerlo, si no, busque los lugares. Y gracias a todas las personas que han donado sangre. Son las 6:41. Oiga, saludar a la gente que está conectada a través de los 90.3 en la ciudad de Villavicencio. Y ojo, porque la gobernadora del Meta, Rafaela Cortés, pues anunció que esta 58ª versión del torneo internacional de Joropo pues va a tener un fin social. Eso fue lo que dijo la gobernadora del Meta a través de un comunicado en sus redes sociales.
11: Cuando Colombia sufre, el llano no puede ser indiferente. Por eso hemos puesto toda nuestra cultura al servicio de las familias damnificadas del país. Nuestro torneo internacional de Joropo hoy tiene un propósito muy especial, Joropo con corazón. Y en el Álvaro Mesa Amaya estamos realizando una gran donatón para que todos llevemos productos no perecederos y de aseo. Porque cuando Colombia nos necesita, el Meta responde con el corazón.
3: Bueno, pues ahí está la gobernadora del departamento del Meta, pues con estas ayudas que están llegando de diferentes departamentos de Colombia a varios lugares. Sebas, Pipe y además Isa arrancaron para el Estadio del Campín.
5: Yo los veo ya que van llegando allá al Campín, por ahí los estaba viendo ayudar. Hacer manos solidarias.
12: Quien vea, Pipe, que estoy inútil, güey.
5: No, allá vamos.
3: Es verdad.
5: A ponerlo. No, pero
3: es
5: digo verdad. Que.
3: Mira lo que saca de estos. Esos momentos tan difíciles ya muestran habilidades que tiene mucha gente. Por ejemplo, sí. Nosotros nos dimos cuenta que era más que un bulto. Sí.
12: Hasta nosotros ahí como.
3: Sí, vea, un bulto y un bulto. Es un bulto grandísimo. Sí. Véalo. Carebulto, buenos días, ¿cómo le va? Ay, hombre, ahí. No, vea.
5: Pues el audífono.
13: Hola, Roberto. ¿Cómo están? Acabamos de llegar aquí al estadio El Campín. Literalmente acabamos de entrar. Creo que a esta hora todavía están empezando a llegar todos los voluntarios. Acabamos de llegar aquí a este lugar donde ya se ven varias donaciones y está aquí el equipo de la Cruz Roja Colombia. Entonces, pues vamos a llegar a hablar con ellos para que nos cuenten un poquito qué está pasando en este centro de acopio, cuántas personas necesitan, a qué horarios necesitan que empiece a llegar las personas, y pues entender un poquito también qué donaciones les están haciendo falta y más o menos cómo está este funcionamiento, que tengo entendido que va hasta el 16 de agosto. Entonces, vamos a ver qué está pasando por acá. Hola, ¿cómo están? Queridas de los 40 Colombia, ¿cómo están? Muchísimas gracias. Cuéntenme cómo está esto por acá, a qué hora llegaron ustedes, a qué hora empiezan a llegar los voluntarios. Venimos a ayudar.
14: Estamos desde ayer a las 7 de la noche, los voluntarios, pero igual hay gente apoyando 24 horas ayer, hoy también. Anoche yo puedo decir que mal contados tuvieron unas casi 200 personas ayudándonos tanto allá como acá a bajar la mercancía, traerla de un lado para otro, armar los kits, llevarlos al estadio. Literalmente vino como a mermar hace unas 2 horas y ya ahorita en voluntarios hacen el relevo, empieza a llegar más gente a ayudar porque no demoramos en tener otra vez más camiones con...
15: Claro, perfecto, o sea, se están necesitando voluntarios.
14: Claro, sí.
15: Perfecto, bueno, para eso venimos nosotros y me encanta encontrármelas aquí ustedes, por si de pronto nos pueden ayudar a ver por dónde empezamos, en dónde se necesitan manos, si empiezan en este sector aquí afuera del estadio o si adentro del estadio ya se está movilizando también.
14: Por ejemplo, las personas que están allá están armando los kits, ¿sí? Allá ya terminamos de armar kit, y estamos esperando que lleguen más cosas para seguir armando.
15: Perfecto, buenísimo. ¿Cómo es tu nombre?
14: Mari.
15: Mari, ¿dónde eres tú?
14: De Bogotá.
15: Mari, ¿cómo has visto esto tú con tu trabajo también? ¿Cómo has sentido esto entendiendo que en Bogotá, si bien no fue la ciudad más afectada, mira, ha sido horrible?
14: Algo que nosotros le decíamos a todos los voluntarios, le decía, miren, estamos muy, muy agradecidos porque ver la acogida que ha tenido el público con nosotros, o sea, el venir, hay muchachos que estuvieron acá desde las 2 de la tarde y se fueron a las 5 de la mañana ayudando para aquí, traiga con dolor de espalda, pero el sentir el cariño de la gente, yo digo que es la primera vez que se siente de tal magnitud el cariño que han tenido.
15: Mari, ¿sabes hasta qué día están necesitando voluntarios acá?
14: Inicialmente está hasta el domingo. Sí, esa es, digamos, la planeación hasta ahora. Igual dependemos de cómo se manejen las ayudas porque son varias ciudades. Entonces, hasta el momento sabemos que el domingo vamos a estar acá. Pero en calle 73 también están recibiendo, o sea, el volumen allá también está.
15: Más o menos, ¿cuántas personas están esperando que llegue a ayudar para que pueda funcionar bien el tema de montar los productos a los camiones y demás?
14: No sabemos porque no tenemos una inscripción. Lo que te digo, anoche habían perfectamente unas 200 personas. Acá, calle 73 estaba por las mismas.
15: Perfecto, Mari. ¿La Cruz Roja va a estar aquí también haciendo presencia de ustedes todo el día? Creo que también hay funcionarios de la alcaldía.
14: No sabría decir, sí, ahí no sabría. Yo vi funcionarios de la alcaldía ayer en calle 73, pero en voluntarios de Cruz Roja sí vamos a estar acá, estamos en calle 73.
15: Gracias, Mari. Vale. Bueno, ya escucharon, Roberto, para que sepan, están necesitando voluntarios, estamos ya aquí en el Estadio Campín, estamos Pipe y yo que venimos literal con las manos dispuestas a ayudar en lo que se necesite, entonces ya vamos a ver un poco cómo está todo ese funcionamiento aquí hoy para empezar a ayudar de una vez.
16: Isa, ¿y el bobolitro ese está por ahí?
17: Sí, señor. Efectivamente, Robert Peláez estaba preguntando qué podemos empezar a hacer y nos dicen que lo más importante en este momento es separar y clasificar para que en el momento que lleguen los camiones simplemente sea montar las cajas y todo quede ubicado pues de la forma más fácil para que ellos descarguen nuevamente allá. Entonces, en un camión se van como los productos solamente abultados, en otro camión se van los enlatados, en otro se van granos y esa es como la forma más ágil de llegar allá y hacer como la repartición cuando ellos nuevamente arman los kits para las personas. Entonces, en este momento hay unas 10, 12 personas que llegaron desde tempranito, otros que no se han ido, hay 2 personas que no se quisieron ir, se quedaron otro ratico pues ya que amanecieron prácticamente acá y pues ya llegamos nosotros que nos vamos a poner mano a la obra. Si usted está cerquita obviamente del Campín, pues puede pegarse la pasadita acá. Acuérdense que lo que estamos necesitando en este momento es manos.
16: Pipe,
17: manos de lo que estamos necesitando.
16: Yo quería comentarle una cosa, aparte, y es que usted es bien estorboso, ¿sí? Entonces trate de tener cuidado porque yo creo que son nomás 10 minutos usted ayudando y alguien de Cruz Roja le va a decir, no, marica, quédese ahí al ladito, todo bien.
15: Pela, tranquilo, que aquí para eso estoy yo, para ponerlo firme en lo que tiene que hacer.
17: No, y de todas maneras, si hay algo que yo aprendí en la vida, sobre todo cuando fui campesino, es a cargar. Y a estorbar.
16: Ay, ya empezó.
3: Y nos hemos dado cuenta, también acá.
17: Ah, qué tan bueno, ¿no? Sí. Ya se dieron cuenta, qué
3: Recursos
17: bueno.
3: Recursos humanos ya tiene, digámoslo, eso identificado dentro de la compañía.
17: Bueno, no, súper.
3: Oíste, Carebulto, importante también decirle a la gente que vaya en ropa cómoda, ¿no?
17: Sí, no, la gente no interesa. O sea, la verdad, la gente venga como quiera. Si usted está en pantalón, pero quiere venir a acomodar cosas, lléguese. Si usted está en chanclas y quiere venir a acomodar cosas, venga, como esté, lo importante es que vengan y pongan manito, porque de verdad hay muchos productos, afortunadamente, pero lo que no hay es manos que nos ayuden a clasificar y que nos ayuden a montar a los camiones.
13: Igualmente, sí hay unas cuantas recomendaciones por si las pueden seguir y facilitar de pronto su propia experiencia siendo voluntarios. Efectivamente, ropa cómoda, holgada, venir en lo posible desayunados para tener mucha energía. Si pueden colaborar también trayendo artefactos como cinta, caja, buenísimo, si no, su sola presencia y su actitud para colaborar está muy bien. Para las personas que van a donar, una recomendación, si pueden hacerlo, lo que les hemos venido repitiendo, traten de clasificar los productos de sus donaciones, traten de facilitarle un poco el trabajo a estos voluntarios que, como ya sabemos, llevan aquí hasta algunos desde ayer.
17: Roberto, estamos a todo el frente del estadio, como en la parte del parqueadero. Y nos contaban que se han acumulado 200, 300 carros prácticamente dando la vuelta, como si de un partido se tratara. Entonces, de verdad han llegado muchos productos, alimento, ropa, ha llegado cobijas. Entonces, nada, pues a seguir donando, obviamente, pero también a venir a poner las manos acá un ratico, que es lo que estamos necesitando en este momento.
16: Oiga, Cuerpo de Costal.
3: No, que le están diciendo ya también.
16: Para. Haga el favor de ir allá al fondo y agradecerle por su labor a los que están ahí de la Cruz Roja trabajando y todo. Entonces,
17: claro, vaya, no, lo vaya, que se vaya, diga. Vaya, se mande que yo hago.
3: Y una vez, pela, y Pipe, póngaseles a disposición.
16: Sí.
17: Sí, de una vez. Sí, no sé con quién
16: y tenga cuidado.
3: A todos, hola, gracias. Duro, quiero agradecerles a todos.
16: A todos, a todos en voz alta para todo mundo. Eso no es a uno solo. Grite.
13: Rosa, muchísimas gracias por la labor que están haciendo aquí. Nosotros somos de Los 40 Colombia y venimos a ayudar también a esparcir un poco la información para que vengan cada vez más voluntarios. Queremos agradecerles por todo su trabajo y básicamente ponernos a su disposición. ¿Qué se está necesitando en este momento?
18: Creo que estamos necesitando cajas para empacar. Por ahora, yo creo que cajas y también mirar las personas que están de logística, y ellas están llevando como un listado de las cosas que harían falta.
17: Pero, ¿nosotros qué podemos ir haciendo? ¿Dónde nos metemos? ¿O qué? Sí, ah, bueno. No, ¿dónde nos metemos?
18: Empacar.
17: Bueno, vamos a empacar entonces.
13: Bueno. Eso. ¿Cuánto ha durado su turno?
18: De las 7 de la noche hasta ahorita 7 de la mañana.
13: ¿Tienen relevo?
18: Sí, señor.
13: Perfecto, bueno, también nosotros vinimos a apoyar. Entonces, Pipe, vamos a empacar de una vez.
16: Pipe, tenga mucho cuidado porque alguien bien proactivo lo confunde a usted con 3 toneladas de papa y lo van cargando.
17: ¿Cómo estás? ¿Bien o no?
13: Todo
17: bien, gracias a Dios. Pregunta importante, ¿qué podemos empezar a hacer nosotros que más que grabar y mostrar queremos de verdad servir en algo?
19: Bueno, realmente en ese momento estamos haciendo la clasificación para hacer el kit. Estamos necesitando cintas, cajas, entonces hacer como una convocatoria a que más que las donaciones, también lo que necesitamos es empacar estos kits, pues, para que lleguen de la mejor manera posible allá.
17: Entonces, cintas y cajas.
19: Sí, cajas, cintas. ¿Qué se llama este?
17: Yo, Juan Felipe.
16: No.
17: ¿Qué manito en este momento? ¿Necesitamos cajas, necesitamos cinta, grapadoras o eso no se puede?
19: No.
16: Marca.
17: No, por eso dije grapadoras,
16: tijeras,
17: no.
16: Tijeras.
13: Postales para empacar.
19: Exacto, postales para empacar. ¿Qué más, compañero? Sí, voluntarios sobre todo en la madrugada, porque pues en el día, pues yo sé que todo el mundo quiere estar descansando, pero sí en la noche es fundamental que vengamos a como a colocarnos la camiseta, porque en la noche pues también avanzamos más en que armar todo el kit para que en el día solamente sea como la recepción de los...
17: De una, Roberto, entonces volvemos en la noche, listo, para que sepa.
16: Roberto, Pipe es muy bruto, Dios mío. Sí, o sea, ¿cómo va a decir que grapadora? Falta que pida una resma de papel Dina 4, o sea, ¿serio? ¿Tonto?
17: Se puede reforzar las esquinas con una grapadora, sí, es verdad, por eso pregunté.
16: Es verdad.
17: Lo que pasa es que usted qué va a saber de eso si en la vida carga una caja.
16: ¿Qué es esto?
13: No, me está comentando Rosa que es importante, el primer paso es empezar a separar todos los productos. Sí, ¿puedes contarnos un poco sobre esa cadena para ponernos enseguida manos a la obra?
19: Entonces, las donaciones empiezan en esa estación y desde allá empezamos con las personas a saber en qué. Como todo llega prácticamente sellado, entonces lo mandamos a como un punto y empezamos a destapar y saber qué hay. Por eso ya tenemos la línea de cada producto. Entonces, sí, allá estamos armando todo lo que tenga que ver con los bebés.
14: limpia, que también es supremamente importante. Genial. En este lado ya viene lo que es el kit de aseo, que vienen los jabones, que viene el champú. Acá ya viene la crema dental, los cepillos de dientes, las máquinas de afeitar. Entonces, de acuerdo a cada donación que nos llegue, entonces hacemos la línea de desembarque, organizamos. Por eso vuelvo y lo repito, es fundamental que en la noche haya mucho apoyo. Realmente es fundamental.
15: Perfecto, bueno, ya lo escucharon, se están necesitando voluntarios a todas horas del día, pero principalmente en la noche y en la madrugada, que es cuando ya de pronto están fallos de manos. Entonces, Pipe, yo creo que no se diga más y vamos a empezar de una vez.
17: No, ya mismo, Roberto, para la próxima salida no vamos a tener estas espumas porque de una vez vamos a montar micrófono al pecho y nos vamos a poner a clasificar acá con todos para que nos rinda. Hay que aportar un poquito.
16: ¡Ay, un costal que habla!
3: No, por favor.
17: Tan lindo. Y usted el desechable que lo carga.
3: No, ¿qué está diciendo? Usted, Pipe, ¿qué está diciendo?
16: Yo soy el desechable que se arropa con él.
3: ¿Qué está diciendo?
17: No, bueno. Es con amor, es que se ven las caras.
3: No, son las 6 de la mañana, 55 minutos. Saludar a todos. No, hay... estás diciendo. Por favor, hombre. Bueno, más adelante vamos a volver al estadio El Campín con ellos para contar absolutamente todo de lo que está pasando en esta mañana del día de hoy. Y además, seguimos recogiendo y recibiendo las ayudas de todos los que quieran donar hoy a las afueras de nuestros estudios en la calle 67 con carrera séptima. Allá están Lu y ahí está Diana, que hoy van a estar recibiendo todas las ayudas de la banda de Impresentables que quiera llegar. ¿Me repite la dirección, por favor?
5: Así es, mire, esa afuera de la Caracol Radio es la exactamente en la fuente. Mire, cuando usted sale...
3: Calle 67 con carrera séptima.
5: Con carrera séptima, ahí usted ve la fuente que estamos viendo, que si fuera, como si fuera una piscina. Ahí va a estar Diana, ahí va a estar Luda, creo que va a estar también Jumpy Morocho, así acuerpado, para que usted le entregue las pacas de agua.
16: Yo tengo una pregunta, no quiero generar polémica ni nada, Roberto Sebas.
5: Cuando uno dice eso es porque va a generar polémica.
16: Sí, estoy entendiendo que nosotros tres somos los más inútiles de todo el parche.
3: No, cero.
16: Los más perezosos cero. Para cargar y todo esto.
5: Cero. No, estamos, yo ayer cargué.
3: Cero.
16: O sea, usted se pone cero. La... Cero. ¿Usted sí, no trateo sí. aporta?
3: Mucho.
16: ¿Sí?
5: Usted
16: sí.
5: es el que dice... Haga, no,
16: usted no. lidera de tú haces esto, porque si analizamos el día, Roberto, fue usted el que los fue embarando. ¿Quién va?
3: Y fueron ellos los que levantaron la mano listos. Y los mandó. Estaban listos. Vea, y abajo están recibiendo todas las ayudas que están llegando de la banda de Impresentables. Está Diana, está Lu. ¿Cómo vamos aquí afuera de los estudios de Caracol?
20: Buenos días, muchachos Impresentables, qué gusto saludarlos a todo el equipo. Muchachos, sí, efectivamente estamos aquí desde este centro de acopio que se ha habilitado en la calle 67, número 737, Caracol Radio. Ya la gente ha venido a dejar sus donaciones, Lu, pues aquí los estamos esperando para que la gente siga haciendo sus donaciones.
21: Ya saben que pueden llegar, estamos acá hasta el mediodía, vea ya toda la gente que ha llegado. La verdad es que está temprano, así que venga que alcance, si usted entra a trabajar a las 8, venga que alcanza, traiga, la verdad es que mucha gente ya ha venido, así que acá lo esperamos, estamos en la 67 con séptima, en Plaza 67, Caracol Radio, Dianita.
20: 45 minutos han pasado desde que estamos aquí, desde las 6 de la mañana, y la gente efectivamente ha venido a dejar su donación. Hay mucha gente que ha preguntado que hasta qué horas estamos, hasta las 12 del mediodía, así que pues nada, muchachos, seguir invitándoles para que vengan a dejar. Hay mucha gente que ha acatado una recomendación que hemos hecho y es clasificar la donación.
21: Por favor.
20: Si ustedes tienen la posibilidad de clasificar la donación, por favor, háganlo. Si no, pues igualmente estaremos aquí al tanto. Vamos a estar tratando también de clasificarlo nosotros. Pero efectivamente la gente viene, deja lo que puede. Hay algunos que vienen en carro, hay algunos que vienen
16: en moto.
20: Vienen
16: de millonarios.
20: Vienen, dejan lo que pueden y vuelven y se van. Ya podemos ver que han dejado muchísimos pañales, han dejado leche, han dejado
21: enlatados. Comida para animalitos.
20: He visto que también han dejado ropa. Entonces, muchachos, bueno, vamos a recordarle a la gente, vamos a continuar aquí junto a todo el equipo de Tropicana, de Besama, de Radioactiva y junto con los 40, pues vamos a estarlos esperando para estas donaciones hasta las 12 del mediodía, calle 67, número 737.
3: Hay que clasificar, vea.
16: Me encanta, hay que... No, Millonarios no clasificó.
3: cosas que se pueden decir en el estadio y en una donación.
16: Y en una donación.
3: Venga, pero... Oiga, perdón, Leo Castro, a propósito, que ese Millonarios anunció... Acuérdense que Leo Castro fue figura con el Pereira, el delantero sí, de Millonarios. Campeón. Y anunció ayudas muy grandes para todos los damnificados.
16: Me encanta. Robert, discúlpeme, es que ese espíritu de competitividad, pero usted me lo permite que si dado el caso como esta vez a Metropicana, yo no me voy a dejar borrar de esos maricas.
5: No,
3: que está diciendo Peláez.
16: Yo bajo y cargamos más o que nosotros seamos más relevantes o algo, pero yo no voy a dejar que los de Radioactivo, ay, estamos ayudando. Suerte.
3: Sí, no.
16: Suerte, no. Ahí es, tenemos que ser los líderes nosotros.
3: Bueno, pero vea, me gusta ver ahí a los compañeros de Radioactivo ahí, a las
16: lindos
3: chicas de Bésame, a los de Tropicana poniéndose la camiseta. Ayer, ojo, ayer con su ayuda, usted que nos está escuchando y nos está viendo, recogimos más de 5 toneladas de ayudas.
5: Vamos.
3: Y hoy vamos por más. Así que usted puede caer en la calle 67 con carrera séptima. Hacemos una pausa y regresamos en Impresentables a través de los 40.
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1: Son las 7 de la mañana, 9 minutos, 7:09. Continuamos al aire en Impresentables a través de los 40 en esta mañana de jueves. Son las 7 de la mañana, 9 minutos. Y saludamos a toda la gente que se está conectando desde muy temprano a través de su radio y a través de los 40.com.co. Gracias por preferirnos, gracias por elegirnos y gracias por estar conectados todos los días a través de los 40. Seba, la gente que quiera mandar notas de voz para enviarle a todos los damnificados y para mostrar su voz de apoyo, ¿a dónde lo puede hacer?
2: Lo puede hacer al 316-512-8000, que es la línea 40, donde usted puede enviar su nota de voz de donde nos esté escuchando.
1: Bueno, pues ya sabe, 316-512-8000, así de fácil usted puede estar todo el tiempo con nosotros y estar ahí atento, enviar su nota de voz, enviar su apoyo, lo que quiera lo puede hacer en el 316-512-8000. ¿Sabe de quién estábamos esperando una voz de apoyo, de aliento para muchos colombianos, Sebas?
2: ¿De quién?
1: Del patrón.
2: No me diga.
1: De Carlitos Vives. De Carlos Vives. Epa. Y precisamente habló Carlos Vives. Eso fue lo que dijo el patrón.
3: Hola, familia. Bueno, quiero que sepan que ya le he dado instrucciones a todo el universo Vives para orientar todo nuestro esfuerzo y productividad y ponerlo al servicio de nuestra gente que hoy nos necesita en nuestro país, en el Valle del Cauca, en el Chocó, en el Eje Cafetero. Ya veníamos trabajando por nuestros hermanos en La Guaira y ahora, bueno, nos pasa esto. Si seremos los mismos, que hasta las mismas vainas no pasan. Así que toda la familia del Universo Vives está ya en modo ayuda, en modo de apoyo. Y el Cumbia House, toda la familia del Cumbia House, toda nuestra escuela de Río Grande, todas las directivas, los maestros, los alumnos, pensando en los niños. También, por supuesto, nuestro sello Gaira Música Local y nuestro estudio, La Torre de Lata, todos los artistas que estamos en el sello, todos ya están alertados y todos están listos para servir. Así que voy a ir contándoles por aquí mismo cómo vamos avanzando en las ayudas, cómo podemos orientar todo lo que vamos a hacer, todo lo que vamos a producir para que llegue a manos de nuestra gente más necesitada. Así que los queremos y cómo no dar la mano en estos momentos. Estamos solo agradecidos y yo vivo agradecido por mis hermanos, por la oportunidad que nos han dado, por toda nuestra identidad, por toda nuestra cultura. Así que en estos momentos, por supuesto, estamos para ustedes. Los queremos y seguimos hablando por acá.
1: Bueno, pues esa es la voz que da el señor Carlos Vives, una de las grandes figuras de nuestro país, que está ahí conectado a esta hora con Impresentables cuando son las 7 de la mañana, 12 minutos. Déjeme hacer conexión con Mayron Benavides, que él es uno de los periodistas que está en este momento en una de las en una esquina de la ciudad de Cali, más exactamente en Chiminangos, en el norte de Cali, en donde más de 500 personas están en este momento en cambuches improvisados, pues por todo lo que ha pasado durante esta semana. Hacemos conexión, hacemos una ronda rápida por varios lugares del país en donde hay muchas personas afectadas por lo que ha pasado en Colombia en las últimas semanas. Conexión con Cali. Adelante, Mayron.
4: Hemos llegado en esta oportunidad hasta el sector de Chiminangos, en el norte de la ciudad. Acá hay más de 500 personas que en este momento pues necesitan ayuda, que han salido de estas torres que ustedes pueden ver acá a pasar sus días, sus noches en diferentes albergues donde la comunidad, como se dice popularmente, se ha puesto la 10 para poder ayudar unos a otros. Y por supuesto, otras personas que se suman desde otros sectores de la ciudad para poder ayudar en esa oportunidad a brindar seguridad a los abuelitos, a los jóvenes, a los niños, a las niñas que se encuentran aquí en esta zona, pues pasando la noche, pasando los días. Don Vladimir Díaz es uno de ellos y que está acá prestando seguridad. Bienvenido a los micrófonos de Caracol Radio. Gracias por atendernos. Primero, agradecer por esa bonita labor que ustedes están adelantando. ¿Y cómo se encuentra esta comunidad, usted que ha estado aquí observando y ayudando de pleno?
5: Mucho gusto, Almir. Sí, ellos han, entre todos se han colaborado mucho. Han prestado el servicio el uno al otro. Nosotros venimos de otra parte a colaborarles, a brindarles una parte donde ellos puedan estar seguros, puedan estar tranquilos con sus familiares, niños. Y este sitio lo hemos adecuado para que ellos tengan donde estar. Falta traer, tenemos que traer las baterías de,

0: Ya, estén tranquilos.
1: Don Vladimir, cuando usted llega hasta este punto, ¿qué es lo primero que encuentra? ¿Qué es lo primero que ve?
0: Pues uno ver la comunidad unida, uno que todo. Segundo, ver la necesidad de que todos estaban regados para aquí, para allá, como donde quisieran. Entonces ya, al brindarles un solo sitio, al brindarles una parte donde ellos van a estar, donde van a tener su centro de acopio, que es donde le van a llegar sus cositas para que les puedan repartir.
1: Y para finalizar, don Vladimir, ¿cómo se está realizando esa labor de brindar seguridad? ¿Le ayudan a otras personas? ¿Cómo se está haciendo? ¿Se turnan?
0: Me turno con mi esposa. Yo me quedo prácticamente casi hasta las 3, 3 y pico. Ella se levanta, está conmigo hasta que yo vuelvo otra vez y me levanto hasta las 6, 6 y pico. Pero pues eso es más o menos la dinámica. Estar pendiente de ellos, de que duerman, que no entren.
1: Don Vladimir, muchas gracias. Reiterar pues esa labor que está haciendo por la comunidad y gracias por atender a Caracol Radio.
0: Con mucho gusto.
1: Es la situación entonces en el norte de la ciudad, esta zona, Chiminangos, que en este momento pues necesita ayuda, sobre todo por temas de carpas, de frazadas, porque la comunidad también se está vinculado con temas de alimentación y bebida.
2: Bueno, Mayrón, muchas gracias, que está desde el norte de la ciudad de Cali, cuando son las 7 de la mañana, 16 minutos, y hacemos conexión con el Estadio El Campín, porque hemos puesto también nuestras manos, y además, invitando, Pipe, a que caiga mucha más gente el día de hoy. Se necesitan voluntarios, especialmente en este punto, en el Estadio El Campín, para ayudar a clasificar todas las donaciones que han dado millones de colombianos. Pipe, ¿cómo vamos?
3: Roberto, lo saludamos nuevamente con una excelente noticia. Yo creo que a partir de este momento se reciben nuevamente donaciones. No se alcanza a imaginar la cantidad de gente que llegó para este relevo. Ya los que estaban anoche ya prácticamente se fueron todos, incluyendo el personal de la Cruz Roja que ya fue relevado. Y nosotros seguimos recibiendo, es que en este momento es fundamental. Necesitamos estos rollitos de cinta porque son importantes pues para el tema de cajas y demás. Las cajas también son muy importantes. Y hay una recomendación muy importante que nos piden el favor de comunicarle a ustedes, y es eso que tenemos acá. Estos juguitos que la gente normalmente los trae no son aptos para llevar. Ni esos jugos, ni el pan, porque obviamente va a llegar destrozado, destruido en harinas. Entonces no se puede, al igual que el arroz en grano. Hay gente que trae el arroz fuera de bolsas y ya hay dos canecas, una de arroz. Y nos dicen pues que obviamente no se puede trabajar con esto porque no hay forma ni de empacarlo, ni se tienen las bolsas. Entonces abstenerse de traer esto y cualquier cantidad de leche. Nos dicen también que ha llegado, ya tenían 200 cajas de leche sin poder ser empacadas de ningún lado. La leche no es un alimento pues como para realizar donaciones, entonces por favor abstenerse de traer.
2: Leche en polvo, eso sí.
4: Se refiere, Pipe, exacto. Igual para dar unas aclaraciones muy importantes que hemos estado aquí hablando con la Cruz Roja. Los voluntarios que quieran venir aquí a este centro de acopio en El Campín, cinta, tijeras, cajas, también muy importante que vengan con voluntad de escuchar, de acatar las órdenes de la Cruz Roja, que son pocas personas encargadas de la logística y cientos de voluntarios. Como dijo Pipe, ya están llegando muchísimos y ahora lo que está haciendo falta es que empiecen a llegar las donaciones del día de hoy. Nada de leche líquida ni productos perecederos porque no lo han podido enviar, y falta sal y azúcar porque no se ha podido cerrar los kits para ya enviar directamente a la bodega y a los camiones, porque no pueden enviar los kits sin esos productos. Entonces,
3: Robert, en este centro de acopio, la forma como están llegando las cosas acá es aquí en este punto donde estamos ubicados nosotros, llegan sus cajas, llegan sus bolsitas con sus donaciones. A partir de ese momento empieza todo el recorrido, Robert. Aquí la parte donde solamente se quedan con la caja, donde arman nuevamente. Por acá clasifican todo lo que son enlatados, la parte de pastas, todo. Robert, hay algo muy importante y es, en el proceso se hace un tipo de U para armar el kit final. Por eso se pone en esa parte lo que puede ir en la parte baja de la caja. Y es lo que están necesitando en este momento, son precisamente los voluntarios que saquen todo de las cajas y empiecen a ubicar. En esa parte tenemos harinas, estas son las bolsas precisamente de las que pues nos dicen no se pueden, muchas de estas van en avión, otras van en camión con mucha carga encima, entonces lastimosamente la leche líquida no es funcional en este momento. Por acá continuando el recorrido, Robert.
4: Pañitos húmedos, implementos de bebé, implementos.

0: de aseo, que por lo general también son los más pesados. Vamos por acá más bien. Bueno. Como pueden ver, aquí está ya todos los voluntarios que han empezado a llegar a terminar de cerrar los kits, productos de aseo. Acá. Productos higiénicos de la mujer. Aquí tenemos alimento de mascotas, que sí nos han pedido el favor, que por favor, más alimento, está haciendo falta. Aquí todo el tema de colchones y aquí terminamos la cadena con las cajas que ya están empacadas. Bueno. Entonces también para que sepan los que quieren venir a este centro de acopio del Campín, hay varias zonas donde podemos ayudar. De hecho, ya nos vamos a trasladar enseguida para la zona de al frente, que hay otro centro de acopio. Está el centro de acopio en el que nosotros estamos y la bodega es adentro del Campín. Entonces ya vamos a estar también entrando para mostrarles todo. Recuerden, en este momento estamos necesitando donaciones. Donaciones nuevamente. Vengan, traten de clasificar todo antes. Y
1: ya estas son las cajas. Esta es la parte final, Robert, donde ya llegan los camiones y ubican en esa parte. Acaba de llegar uno. Y nos regalaron ya los guantes, nos entregaron ya los guantes, porque en 5 minuticos empezamos a cargar ya el primer camión con todas estas cajas que ya tienen el kitcito listo y al lado las colchonetas que ya también solamente es tomar y empezar a montar a los camiones.
2: Bueno, pues marcadores, cintas y todos estos elementos para empacar. Pipe, más adelante hablemos por favor con muchos de esos voluntarios y pongámonos ahí también manos a la obra para ayudar a todos los que lo necesitan en este momento en nuestro país.
3: Pipe,
2: son las 7:22.
3: ¿Ha coqueteado?
2: No, ¿qué es eso? No, no es momento.
1: Claro, no, obviamente, se necesita...
2: ¡Con la solidaridad! Que,
1: no, para alimentar igual el espíritu, Robert, por ahí hay una muchacha azul, linda. Entonces, pues obviamente es la que me alimenta el espíritu.
2: Bueno, que Eva, Dios mío. Eva. Bueno, son las 7 de la mañana, 22 minutos. Y si Pipe y el equipo Los 40, Pipe e Isa, están hoy dando una mano desde el Estadio del Campín, pues el resto del equipo de Impresentables de Los 40 también se ha puesto la mano y estamos recibiendo donaciones a las afueras de nuestros estudios. Si usted quiere caer, venga ya mismo a la calle 67 con carrera séptima si se encuentra en la ciudad de Bogotá. Ahí están Diana, está Lu. Diana, ¿cómo vamos?
4: Mientras Felipe e Isabela se encuentran en el Campín, nosotros continuamos aquí en la calle 67, número 737. La gente sigue llegando con sus donaciones. Aquí acaba de llegar también una van con más donaciones. Vamos a ver qué nos pueden decir. Hola, buenos días, ¿cómo estás? Bueno, gracias evidentemente por dar tu donación. ¿Cómo viviste tú esta situación?
5: Como tal el temblor, me cogió en la camioneta. Yo hago una ruta escolar, se sintió durísimo, durísimo.
4: ¿Tienes familia afectada?
5: Afectada no, gracias a Dios no. Pero estamos bien, pero queremos colaborar con los que están afectados.
4: ¿Por qué lo haces?
5: Porque, no sé, no me da el corazón para no a colaborar, no ayudar.
4: Si en este momento quisieras, no sé, dar un mensaje para todas las personas que tal vez están pensándolo, pues para que haga su donación, que le digas.
5: Es que nos pongamos la mano en el corazón y que lo hagamos.
4: Así
5: son. Generalmente esto es un buen como karma, dharma, igual para valorar y también recomendar, si van a dar varios productos, varios artículos del mismo producto, pues tratar de cómo acoplarlos. Por lo menos yo traté de como de...
4: ¿Qué trajiste tú?
5: Toallas, pañitos, todo, pero traté como de...
4: ¿Clasificarlos?
5: Sí, exacto, para que sea más fácil el acopio, porque sé que va a llegar muchas cosas y tratar de que sea más fácil para que los que están al otro lado, pues lo sean más...
4: ¿Desde dónde vienes?
5: No, yo vivo acá en Bogotá,
4: sí.
5: Pero vivo, hago ruta desde Fontibón al colegio acá y dije, me parece cerquita.
4: Lo hago así. Linda. Bueno, muchísimas gracias, ¿oíste? Dios te bendiga.
5: Amén, igualmente, hasta luego.
4: Y pues ustedes, estamos entregando también las libretas para que lleguen, se acerquen, aporten, haga su donación. Calle 67, número 737, la gente no para de llegar, desde muy temprano se activaron y continuamos recibiendo las donaciones para que los muchachos pues sigan llegando. La gente, para que sepa, hasta las 12 del mediodía y estamos entregando la libreta de Impresentables.
2: ¡Eso!
4: Porque dijimos que lo íbamos a hacer y aquí lo estamos haciendo, lo estamos cumpliendo. Así que gracias a todos los colombianos, a todos los bogotanos que se han sumado a esta donación, este centro de acopio que se ha habilitado hoy, calle 67, número 737, muchachos, para que sigan pendientes y aquí estamos informando, dándoles información, vamos a estar recibiendo, cargando lo que sea. Vamos a hacerlo.
6: Si Tristeza colaboró.
2: No, si Alegría, no, si Alegría puede. Intensamente colaboró usted, ¿cómo no
6: va a colaborar?
2: Si Alegría ayudó usted, ¿cómo no va a ayudar?
6: Alegría, Disney presente. Alegría.
2: Sí, claro. Bueno, agradecer a toda la gente que ha venido, más que un centro de acopio, pues es un centro de recepción de todas las donaciones que están llegando a través de la banda de Impresentables, que dice presente hoy a las afueras de nuestros estudios en la calle 67 con Carrera Séptima, y hay notas de voz de los oyentes que llegan en el 316-5128000. Buenos días.
7: Impresentables. No, pues tengo una propuesta con el ánimo de pronto de sacar una sonrisa en ustedes y en todos los oyentes. Cambiemos a Pipe Flores por Sebastián, que Sebastián estaría feliz allá de estar al lado de Isabela.
2: Claro.
7: Porque estamos sí, dándonos cuenta aquí que como Pipe, la verdad, sí. Se mueve más un gorgón en un riel.
2: Sí, es cierto.
6: Grande Ferney. Qué buena propuesta, hombre.
2: Vea, Sebas, usted ahorita termina el turno de arranca, pero verdad.
6: No, es que es verdad, no
2: se necesitan donaciones, se necesita que la gente a modo de voluntariado vaya y dé una mano con todo lo que está pasando en este momento en nuestro país cuando son las 7 de la mañana, 26 minutos. Y más adelante, hoy hemos convocado a artistas, a músicos, a cantantes, a actores, a personajes de nuestro
6: entretenimiento.
2: Para que estén todo el tiempo ahí atentos de lo que pueda pasar y que nos ayuden a amplificar todos estos mensajes de ayuda que hay en Colombia. Necesitamos todavía ayudas para todos los departamentos, para Risaralda, para Caldas, para el Quindío, para ciertos sectores del Tolima, para el Chocó especialmente, para el Valle del Cauca, para lugares como Buenaventura. Y seguramente después de estas horas en las que todavía tenemos esperanza de encontrar a muchas personas desaparecidas, pues vendrá una labor también igual de importante, y es la de reconstruir nuestro país. Armenia hace muchos años sufrió un terremoto muy fuerte y yo creo que la sonrisa se dibujó en la cara de todos los colombianos cuando vimos a Armenia levantarse. Lo hemos hecho en muchas ocasiones, Colombia. Ese es el momento de nuevamente unirnos como país. Más notas de voz que llegan en el 316-512-8000. Hola, buenos días.
8: Hola, buenos días, Impresentables. Aquí Jovino Sánchez desde Jacksonville, Florida. Aquí todos tratando de ayudar. Saludo a toda la familia Sánchezitos. Saludos, saludos.
2: Bueno, pues a la gente que está en el exterior, espero que todas sus familias estén bien en Colombia, y recuerde que usted también se puede unir a través de la campaña que hay del Banco de Alimentos, en donde usted puede hacer sus donaciones. Lo puede hacer a través de la página web que han dispuesto, que es www.bancodealimentos.org.co, o a través de la llave breve, que es 009-167-7852. Se la repito para los que están ahí pendientes. 009-167-7852. ¿Listo? Así de fácil usted puede hacer parte de las donaciones sin importar en donde usted esté. Ahí lo están viendo en pantalla para que ustedes le hagan captura si quiere y luego hacer su donación o enviársela a algún amigo. Si usted ya hizo esa donación, pues recuerde ya mismo ir a la página del Banco de Alimentos, que es una de las formas en las que usted puede hacer sus donaciones. Mañana comienzan los shows de Morat, que han además dicho que van a estar haciendo o disponiendo de parte de lo que se recoja en estos shows, que lo van a estar donando a todas las causas que hay en el país. Van a canalizar sus ayudas a través de UNICEF, así que recuerde, mañana comienzan los shows de Morat. Todavía hay entradas disponibles que están a la venta en tuboleta.com. Y ojo, se inauguró en la ciudad de Medellín. Bueno, ojo, ya hay una esquina de la previa. 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Listo, son las 7 de la mañana, señor. 30 minutos, notas de voz que llegan en el 316-5128000. Buenos días.
9: Buenos días, muchachos, ¿cómo están? Saludos para Roberto, para Sebas, para Pipe, para Isa, para todos. La verdad, pues, solamente quiero desearle a todas las personas que están afectadas que ojalá se recuperen pronto, que se levanten. No es un momento muy bueno para el país, pero sé que le vamos a levantar. Todos tenemos que aportar de alguna manera. Entonces, nada, Dios me los bendiga. Un abrazo para Medellín, para Chocó, para Quibdó, para Manizales y Pereira. Dios me los bendiga.
2: Abrazo fuerte. Otro de los comediantes que se ha unido a todo lo que está pasando en nuestro país es el señor Alejandro Riaño. Yo no sé si yo puedo decir esto.
6: ¿Qué pasó?
2: Bueno, Alejandro Riaño es Juan Pismo.
6: No, digas.
2: Sí. No, sí.
6: No. Mire que no, Roberto, no empiece con asco. También es que es Roberto, no.
2: Y por eso decidió Alejandro Riaño y Juan Pismo. Son la misma persona, pero pues, claro. Es que no sé si.
6: Ya no lo digas más.
2: Pues decidieron hacer, si nos organizamos, cabemos todos. Que es Juanpis Live Show en el Movistar Arena el próximo 29 de agosto y nosotros desde los 40 nos hemos unido a esa campaña de The Juanpis Live Show y ojo porque va a tener grandes artistas. Nidia Góngora,
6: Dios mío,
2: Fade, Carlos Vives, Piso 21, Santiago Cruz, Manuel Turizo, Capo, Mike Bahía, Luis Alfonso, que además va a estar también en concierto benéfico el día sábado en Medellín, Messier Periné, Manuel Medrano, Chucky Town, Tatán Mejía, Maleja Restrepo y muchos más. Este fue el mensaje que dio el señor Alejandro Riaño.
10: Mafia tan brava.
2: Haciendo su anuncio.
11: Hola a todos. Bueno, saben que hemos estado con las redes dispuestas para ustedes. Van a seguir disponibles para que ayuden desde donde puedan. Absolutamente todo suma. Y paso por acá a contarles un poco de lo que vamos a hacer. He estado en silencio en estos días, realmente porque desde el minuto uno me comuniqué con gente que estaba en el Chocó y a la hora pues ya dije hay que hacer algo. Llamé al Movistar Arena y quiero decir que es absolutamente increíble la movilización de todos. La movilización que está pasando en Colombia, de todas las personas como se están uniendo, de demostrar que cuando estamos unidos somos más fuertes. Y cuando llamé al Movistar Arena a decirles lo necesito, tienen fechas, me dijeron sin peros, sin nada, qué necesita, cómo sumamos, qué aliados necesitamos, tengo esta persona, este puede donar y el 100% de lo que vamos a hacer, el 100% tiquetera, logística, artistas, el 100% va completamente donado, va para la Fundación Plan, que es una fundación que lleva trabajando 60 años en Colombia, 22 años en el Chocó, en el territorio, en el Pacífico colombiano, que se sumó a estar con nosotros en la reconstrucción del Quibdó. Nos encantaría ayudar en todas partes, pero lo vamos a centrar en Quibdó. Ya haremos más eventos, sabemos que hay eventos por todas partes. Vayan, sumen, ayudas desde donde puedan. Pero en este caso se me ocurrió hacer un The Juanpis Live Show. Si nos organizamos, cabemos todos. Y quiero agradecer a todos los artistas aliados y a todos los que se sumaron. Al gran Fate, porque a las 6 de la mañana se sumó, me dijo un niño que hay que hacer, estamos para las que sean, veníamos de hacer otro, si nos organizamos cabemos todos, un Movistar Arena que impactó a más de 4,000 personas, entonces seguimos apoyando, seguimos sumándonos, entonces vamos a hacer un Juanpis Live Show con entrevistas y con conciertos con el gran Fate y su fundación Good Kids, que además va a dar una información importante el día del evento. Va a estar Carlos Vives, Manuel Turizo, el gran Capo, Nidia Góngora, del Pacífico colombiano. Nidia, gracias a todos, gracias. Piso 21, Mike Bahía, Luis Alfonso, Medrano, Messier Periné, Santiago Cruz y también del Pacífico colombiano, de Mar y Río. Gracias a todos ustedes por sumarse. Los esperamos en el Movistar Arena. Gracias al Movistar Arena. Gracias a BitHub. Gracias a la Fundación Plan. Gracias a todos los aliados. Gracias a toda la gente que se va a sumar. Los quiero mucho. Nos vemos en el Movistar el 29 de agosto de 4 a 11 de la noche en un evento donde vamos a compartir con todos ustedes. Vamos a apoyar. Y vamos a estar gente maravillosa de todas partes del país. Gracias también a Tatán Mejía y a Maleja Restrepo que se van a sumar a esta gran causa y nos van a apoyar también en este en vivo que vamos a tener por las redes de Juanpis González. un en vivo para las personas que no están acá, con un código QR donde van a poder donar, y que además también Baki se sumó sin cobrar absolutamente nada, ningún servicio. El 100% también de esa Baki va a estar donado, el 100% de absolutamente todo va a estar donado. Entonces nos vemos 29 de agosto, Movistar Arena, de 4 de la tarde a 11 de la noche, con todos estos artistas. Si no pueden en este evento, hay muchos eventos más, hay muchas formas más de movilizarse. Acá lo importante es unirnos, acá lo importante es demostrar que unidos somos más fuertes, y que si nos organizamos, cabemos todos. Un abrazo muy grande, Alejandro Vega.
2: Si nos organizamos, cabemos todos. 29 de agosto en el Movistar Arena, y nos vamos a unir desde los 40 y estaremos aportando nuestro granito de arena y ayudando a que las donaciones que hay alrededor de este gran concierto, pues este gran evento más que concierto, porque será evidentemente bajo el formato de One Piece Live Show, que es entrevista más pues la transmisión que va a estar liderada por Tatán Mejía y por Maleja Restrepo, y pues agradecer a todos los artistas que se han sumado a esta iniciativa. Este sábado también va a haber concierto en la ciudad de Medellín.
6: Sí, señor, concierto benéfico exactamente en el centro de eventos La Macarena. Ay, donde va a estar Pipe Bueno, va a estar Luis Alfonso, va a estar, mejor dicho, eso es una nómina ni la hijo. Desde las 12 del mediodía usted puede llegar, va a ser también como centro de acopio. El centro de eventos La Macarena, boletas desde 60 mil pesos hasta 140 mil, para ver una nómina gigante de muy buenos artistas desde la ciudad de Medellín. Así que estoy muy pendiente.
2: Tengo la lista de artistas completa.
6: Empiece.
2: Luis Alfonso, Capo, sí. Pipe Bueno, Huescol, Tropical Minds, Andy, que regresan, Tropical Minds, volvieron. Andy Rivera, Juan Duque, Ever Vargas, Hernán Gómez, Hamilton, Jane, Pasabordo, Juliana, Emil Rousseff,
6: Felipe Peláez,
2: Miguel Bueno, GCD, Lord Dewey, Ciro Quiñones, Joaquín Guiller, Johnny Rivera, Daniel Calderón y los Gigantes, Daresca, Soleil, Enzo, Osmar Pérez, Caravine, Medellín Music Lab, esta iniciativa de la Secretaría de Juventud de Medellín. Chanti, Leandro, creadores de contenido, Pelicanier, El Muñe, El Rey de la City y más sorpresas. No, eso va a ser este sábado en La Macarena, además pues de la Gran Donatón. Eso es una mano de artistas, comienza como desde las 10 y pico de la mañana.
6: Sí, señor, desde las 10 más o menos usted puede ir llevando sus donaciones y ahí va a estar hasta casi a las 12.
2: La ventaja es que usted dice, pero por ejemplo, el artista que usted quiera, pero que va a cantar si solo tiene dos canciones. Pues con tanto artista solo va a cantar esas dos canciones.
6: Sí. Media hora de Pipe Bueno, ¿no?
2: No, pero y hay otros que sí, por ejemplo, sí. Luis Alfonso, que tienen su repertorio, entonces le pueden donar tiempo.
10: Dejar un
2: de show también ahí entre todos. Pero qué bueno que esas iniciativas sigan apareciendo. Qué bueno está Gran Donatón Colombia, Medellín te quiere. Una iniciativa pues de la alcaldía de Medellín y muchos artistas que se han sumado, así como empresas privadas y la gente que va a comprar sus entradas y que va a llevar sus donaciones este sábado a la ciudad de Medellín. Más notas de voz de la banda de Impresentables en el 316-512-8000.
12: Hola, buenos días para todos. Quería dar un saludo de fraternidad para todos los que están pasando por esta tragedia. Quería también contarles que no solamente los colombianos estamos con ustedes, también hay gente de acá, de los Estados Unidos. Mi hija es militar, la cual se ha puesto la 10 y ha hecho que todos sus compañeros americanos donen y estén pendientes de toda esta tragedia en Colombia. Unidos somos todos y vamos a salir adelante.
2: Bueno, son las 7:39 minutos, un abrazo muy grande y quiero ir con lo que está pasando a las afueras de los estudios de Caracol Radio en la calle 67 con séptima, en donde usted puede seguir trayendo sus donaciones. Las estamos recibiendo para llevarlas al banco de alimentos y a los diferentes puntos de recolección, y hay muchas cosas para decirle a la banda de Impresentables, Lu, porque no solo necesitamos alimentos en estos momentos. Lu da Silva, que está aquí a las afueras.
13: Parce, hay una parte que es súper importante, que de verdad me gusta mucho que lo tengamos en cuenta, y es que recordemos que en muchos de los lugares donde hubo la tragedia hay rescatistas y hay voluntarios y personas que están ayudando a sacar gente de los escombros. Aquí hay algo que me... mucho la atención y es que estamos pidiendo mucho este tipo de cosas, linternas, todo lo que ayude, guantes de carnaza, mire, todo esto, ustedes no saben lo mucho que están ayudando a las personas que también están ayudando a sacar gente de los escombros, que están ayudando a rescatar, que están ayudando a que las personas recuperen a sus familiares lo más pronto posible y de verdad, ustedes no saben lo importante que es traer este tipo de cosas, así que muchas gracias y ustedes saben que cada cosa que traigan aporta.
2: Véala, con esa sonrisa,
6: con esa
2: sonrisa los estamos esperando a todos. ¿En dónde, Sebas?
6: Sí, señor, en las afueras de Caracol Radio, donde los vamos a estar esperando a ustedes ahí con todas las donaciones y además puede llegar exactamente a la calle 67, número 737. Ahí el edificio se llama Plaza 67. Vamos a estar hasta las 12 del mediodía. Ahí va a estar Luda, va a estar Diana, va a estar, mejor dicho, hasta el perro ahí.
2: Oiga, ya más adelante volvemos con el Estadio del Campín y ya tenemos un invitado que va a estar en segundos
6: cargando
2: con
6: cajas
2: nosotros.
6: Allá.
2: Ahí está Pipe Estaniza. Vamos en segundos con ellos desde el Estadio El Campín. Pero vea, hay un mensaje, así como muchos creadores de contenido han creado sus campañas, han recogido fondos, han hecho recaudos, se han movilizado para ayudar como voluntarios, pues hay muchos también que han dejado mensajes que vale la pena replicar. Y uno de ellos, y es esa forma de hacer esas colectas de forma responsable y además que sean efectivas, es un creador de contenido que, por cierto, me divierte bastante, que es el señor Martín Londoño. Y ese fue el mensaje que publicó a través de sus redes sociales.
10: Día 2 de la crisis en Colombia, y si algo nos enseñó la de Venezuela es que sabemos que hay un afán por donar, pero no dones con afán. Si tú eres donante, te traigo dos oportunidades para mejorar y hacer las cosas de manera más eficaz y con tal de optimizarle tiempo a los voluntarios. Porque pasa y acontece que mucho tiempo y muchas manos...
14: Si querido, me recuerdo lo de la sangre,
10: porque igual... ...que llegan para luego empacarlos de nuevo y luego subirlos a los camiones. Pasa que muchas personas, en el afán de ayudar, porque están ayudando, van a traer un pocotón de cosas en la bolsa de papel del supermercado, o en la de plástico, o en una misma caja, todo ahí metido. Ahí hay dos problemas. El primero, como ya dije, es que tienen que destinar semanas y tiempo a redistribuir esos insumos, esas provisiones, porque se categoriza y se empaca según producto. Y segundo, se termina necesitando más cajas y más bolsas de buen material para poder empacar esos insumos. Pues tú, al entregar algo tan delicado como insumos médicos o incluso comida en algo como una bolsa de plástico, haces que esto esté expuesto al agua, al calor, a los golpes, al frío. Factores que hacen que muchas provisiones terminen dañándose, perdiéndose o pudriéndose incluso antes de ser empacadas nuevamente. Pues lo primero que se puede hacer es que, en vez de comprar un pocotón de cosas distintas, compres mucho de un insumo. Si estás en un grupo con conocidos o familiares que vayan a donar, póngase cada uno la tarea de comprar algo distinto y luego lo llevas, ojalá en una buena caja de cartón con cinta enmascarar para evitar que haya fisuras o que haya grietas, o en una buena bolsa de tela, porque los centros de acopio necesitan constantemente cajas y buenas bolsas. Y en esa caja o bolsa especificas lo que llevas y el gramaje. Ejemplo, yo compro 15 kilos de arroz y los llevo en una caja que ojalá esté bien sellada con cinta enmascarar y con un marcador escribo que son 15 kilos de arroz blanco. El centro de acopio la puede abrir para verificar, la sellan otra vez, la ponen junto con el resto del arroz y se ahorra mucho tiempo. Sigamos ayudando, esto no es de un día, mucho menos de una semana, por favor, y utilicemos los comentarios todavía para hablar de los temas importantes y de las zonas donde más se necesita ayuda.
2: Buena recomendación que llega hasta ahora, 7:43 a.m. Vamos hasta el Estadio El Campín, que se ha convertido en un centro de acopio gigante. Allá está Pipe, allá está Isa, y estamos además ayudando a muchas familias que lo necesitan en Colombia. Pipe, ¿cómo vamos?
14: ¡Ay! Continuamos.
2: Desde un garrafón de tinto que habla.
14: Del Estadio El Campín. Nos dirigimos ya del primer centro de acopio y estamos en este momento llegando al segundo. Ahorita les traemos una invitada muy especial, y es que resulta que llegó un grupo que la verdad nos llamó mucho la atención. Llegaron todos de camioneta azul, Assets. Ellos vienen muchos desde Corea del Norte y están llegando en este momento, Corea del Sur, perdón, y otros llegan ahorita en los aviones. Todo el mundo se está sumando a esta causa. Nosotros vamos a visitar el segundo centro. Recordarle a la gente, Robert, que en este momento ya todo está listo y empacado. Está haciendo falta el azúcar, está haciendo falta la sal y está haciendo falta cinta y cajas para poder tener todo listo. Es lo único que falta para que empecemos a sellar nuevamente cajas y mandar. Hay dos centros de acopio acá en el parqueadero y además de eso hay una bodega. Hablando ahorita con la Cruz Roja, también nos decían recordarle a la gente, no está de más, que en este momento las donaciones de sangre... Hay que darles una pausa porque la sangre tiene una fecha de vencimiento, por llamarlo de alguna manera. A los 5 días ya deja de ser útil. y en ese momento los bancos de sangre están totalmente llenos. Entonces, a partir del 30 se va a retomar nuevamente las donaciones de sangre. En ese momento estamos en el segundo acopio.
0: Así es, Pipe. Llegamos a este segundo punto de acopio, muy importante, porque le estamos pidiendo, porque se necesitan talias súper para poder cerrar los kits. En este centro de acopio, en esta zona, se están empacando los kits de aseo para adultos, que también diferencian el kit de aseo para bebés. Entonces, se está trabajando esto en este centro de acopio. Ya está empezando a llegar también más voluntarios. Y los selectivos, para que podamos terminar de llenar los kits, vamos a necesitar que manden y traigan todo lo que está haciendo falta. Lo que necesitamos en este momento, más que todo, son donaciones.
15: Pipe.
14: Señor.
15: Ah, bueno, es que yo vi que se iba a quitar el micrófono, dizque para ayudar, y no lo vi haciendo un culo.
14: No, hijito, mijo, ya estamos haciendo el día de ratito, lo que pasa es que tengo que saludarlo.
2: Bueno, pues ahí estamos desde el Estadio del Campín, y ya más adelante regresamos con Isabela Macaulay y con Pipe Flores, que están en el estadio y están ahí pendientes de todo lo que está pasando con estas ayudas que se están recibiendo, que se están organizando, y que esperemos que lleguen a tiempo a cada uno de los rincones del país, que lleguen al departamento de Chocó, que lleguen a Quibdó para ser distribuidos a cada uno de los municipios, que lleguen al Valle del Cauca para llegar hasta lugares como este bello puerto, hasta Buenaventura, para que lleguen a Risaralda, para que lleguen a Caldas, para que lleguen al Quindío, a que lleguen al norte del Valle. También hay muchos municipios afectados, el caso, por ejemplo, de Anserma Nuevo, el caso de Sevilla Valle, el caso del Tolima, y también empezar a ver que todas estas ayudas son necesarias para cada punto, y que sean ayudas efectivas para que toda la colaboración, toda la generosidad de los colombianos quede en manos de los que tanto lo necesitan después de ese terremoto que sufrió Colombia hace, casi hasta ahora, el día lunes, estábamos sufriendo nosotros a causa de este terremoto en el país. Este fin de semana va a haber también show de comediantes, Peláez.
16: Sí, hay un show de comediantes el domingo que vamos a realizar, y ya se hizo sold out, hicimos dos sold out. ¿Cómo? Y toda esa plata, toda esa luquita va a ir obviamente para ayudar. Es un show, venga, les digo el cartelito cómo está, perro.
6: Está bueno ese line up.
16: Sí, está lindo, obviamente guardando las proporciones, porque llega Riaño a echarle tierra a uno, por Dios.
6: Está bueno, está bueno.
16: Pero está lindo, weón, está lindo. Esto va a ser el domingo, ya vamos dos shows, y eso ya hizo sold out los dos shows. Siempre son 20 milloncitos, sí, que se le va a donar a la gente, entonces eso sirve. Ahí vamos a estar Chimuelo, el señor Andrés Torres, Rebeca Hinos, Jonathan Moreno, Michael El Ciego, Franco Bonilla, el Molipollo, Luda Silva, mi persona, el Molipollo es un crack, güey. ¿Has visto el contenido, hermano? Caballo.
6: Sí, se hace contenido caballo
16: haciendo
6: falso.
16: Sketches. Muy bueno, güey. Pugliato, sin rol específico, va a estar ahí, Juanma Esteves. Entonces ahí harto parchecito para que nos pillemos y vayan y vean un rato de stand-up comedy ahí en Boom.
2: El Molipollo más adelante va a estar con nosotros. Ricostilla. Vamos a estar hablando con Carlos Calero. Todo
6: combina.
2: Todo Colombia, todo tiene que ver con todo.
6: Vamos.
2: Listo, va a estar con nosotros en segundos el señor Carlos Calero, que esperamos conectarlo prontamente, que se haya unido a este llamado a tantos artistas y personalidades de nuestro país por parte de Impresentables, que en esos días pues no pretende ser otra cosa que un puente para empujar todas estas donaciones que hay en Colombia y que lleguen a las manos precisas. Y precisamente estamos hoy, Sebas, haciendo convocatoria para que la gente venga en la 67 con séptima.
6: Ahí está Luda Silva, ahí está Diana Restrepo, para que usted traiga su donación. Recuerde que es muy bueno si la donación ya viene seleccionada también. Eso nos sirve mucho.
16: Recuerde que cada que llegue a dar su donación, llegue diciendo enfrente de Radioactiva de Tropicana y de Bésame, venimos por los 40, ¿ok?
2: No, Diana.
6: No me importa.
2: ¿Qué ha traído la gente hoy aquí afuera de nuestros estudios?
4: Bueno, Roberto, lo que más ha traído la gente el día de hoy, siento que, o creemos, o hemos visto que ha sido agua, papel higiénico, mucho arroz, evidentemente el cuido, como le dice Lu, o la gente de Medellín, a el concentrado de las mascotas, también ha llegado, pero evidentemente lo que sea que quiera traer la gente, pues aquí los vamos a estar recibiendo calle 67, número 737, muy AM, de verdad que muy AM, 6 AM la gente cumplió, y aquí continuamos pues la labor recibiendo muchos enlatados. También hemos visto que la gente también ha acatado con la recomendación de los productos que pueden traer, sin dejar al lado pues también las herramientas que también son necesarias, y pues nada, que la gente definitivamente deje lo que más pueda de su corazón, traer su donación, lo que quieran traer, pues es bienvenido. Todo el equipo de Caracol Radio, pues todas las marcas también se han llegado aquí, han bajado, están presentes, les está dando la bienvenida, les está dando las gracias a todas las personas que vienen, traen su donación, la dejan aquí, agradecen y se van a trabajar. Muchos pues van camino a su trabajo, van rumbo a su trabajo, y de paso llegan aquí, dejan su donación y vienen y se van. Creo que ahí viene la ingeniera de Caracol Radio. Me gustaría también, muchachos, que le preguntemos a la Inge, pues de pronto cómo ha visto la situación y cómo puede ayudarnos para que la gente también lleguen, se acerquen. Recuerden, calle 67, número 737. El día de ayer recolectamos cerca de 5 toneladas. Entonces, pues nada, agradecer eternamente a todo lo que ha pasado con la gente que se ha acercado, ha traído su donación. Pero la Inge no, hey Inge, ¿por qué se me va? ¿Por qué huyes de mí?
17: Hola, ¿cómo estás?
4: ¿Qué pasa? Hola, Inge, ¿cómo estás?
17: Bien, gracias.
4: Bueno,
17: de estar en estas.
4: Gracias. ¿Qué traes tú hoy para la donación?
17: Bueno, traigo maní, café, pastas, traigo arroz, frijol, garbanzo, traigo barras energéticas, traigo pañales, traigo pañitos húmedos, pilas, traigo... ¿Qué más traigo?
4: Todas las
17: toallas higiénicas también traigo, sí, ¿no?
4: Inge, de pronto tu familia vivió, ¿tienes familiares que hayan pues vivido la experiencia en las ciudades más afectadas?
17: No, afortunadamente no, y doy muchas gracias por eso, porque estamos todos bien, no tengo gente ni familiares afectados, pero por eso mismo colaboro con la causa, porque es el momento de unirnos, así sea, no sé, un arroz, unos garbanzos, unas toallas higiénicas, todo sirve, alcohol, curitas, mantas, sábanas, todo sirve, todo sirve, todos somos colombianos, tenemos que colaborarnos, tenemos que apoyarnos, y en las buenas y en las malas, así como tuvimos hace unos meses las alegrías por nuestros compañeros en el Mundial, es el momento de unirnos en estas tristezas.
2: Señora.
4: Bueno, Inge, muchísimas gracias, y gracias a todos también quienes están conectados a través de los 40. Ahí la Inge, sí, siga, Inge.
2: Ayúdele, no, pero ayúdele, es que siga.
4: Y pues nada, recuerden, calle 67, número 737, y estamos entregando las agendas de Impresentables para que la gente llegue, traiga su donación, así que aquí los esperamos también, muchachos.
2: Bueno, Diana, pues muchas gracias por esta, por estos informes de lo que está pasando a las afueras de nuestros estudios. La gente puede seguir llegando, Sebas.
6: Lleguen, que lleguen, y no son cualquier agenda, Roberto, son agendas para la productividad laboral. Son agendas en las cuales sí, usted puede hacer un break y jugarse un stopcito, parchando ahí con sus amigos mientras...
15: Una pausita activa, sí.
6: Una pausita activa.
15: Echar un hacer. Stop, echar el almuerzo, apostar el almuerzo.
6: Sí, un stopcito, o el postrecito.
15: Sí, ¿cómo
6: un
15: es?
6: Postre. 316-512-8000, buenos días, ¿quién anda por ahí?
18: Chicos, nada, buenos días. Yo acabo de llegar de un voluntariado. Me siento muy conmovida. Orgullosamente colombiana, marica. De hacer realidad ese dicho de come uno, comen dos, tres, cuatro y miles de colombianos. De verdad que fue mucha la ayuda que recibimos. Y de verdad, sí pueden ir a ayudar en los voluntariados, con cajas, con cintas, marcadores. Se les agradece muchísimo porque se están acabando. Entonces, no sé, en estas tiendas donde hay muchas cajas, por favor, recolecten y llévenlas. Si no pueden económicamente, lo pueden llevar estos elementos que se necesitan muchísimo. Y también a los que necesiten el tema del transporte. Hay plataformas que están dando el transporte gratis por ir a hacer estos voluntariados. Entonces, queda una sensación grata de ayudar, de poner un granito de arena. y de saber que estoy en un país tan chimba como Colombia. Y un beso a esa gran labor que hace.
2: Pues un abrazo muy grande. Gracias a usted por estar ahí atenta, por estar ayudando a las personas que tanto lo necesitan. Y ahí pues está la invitación para todos a que nos unamos. Y sí, qué chimba ser de este país que se une ante tantos momentos difíciles. Vea, el día de ayer, este fue el último informe que se recibió por parte de la gobernadora de El Chocó de lo que está pasando en el departamento.
19: Desde San José del Palmar, epicentro de este doloroso sismo de 7.4, en donde nos encontramos atendiendo a la comunidad que hasta este momento ha estado incomunicada, queremos dar la noticia de que la familia de cuatro que estábamos buscando como desaparecida en la ciudad de Quibdó se encuentra con vida. Ya están junto con nuestra 15ª brigada, están bien de salud, no se encontraron en el punto de búsqueda porque no pudieron acceder y se quedaron incomunicados en otro punto, pero sin ninguna afectación, sin ningún tipo de daño, sin ningún tipo de lesión, y ya se encuentran con las autoridades. A este momento solamente tenemos que descartar una última persona en este mismo punto y cerraríamos la fase de búsqueda y rescate en el departamento del Chocó. Es una gran noticia para los chocuanos y también para el país.
2: Bueno, pues son las noticias que nos llegan en este momento por parte de Nubia Carolina Córdoba Curí, que es la gobernadora del departamento del Chocó, haciendo el informe de todo lo que está pasando en este momento, Sebas.
6: Ya hablamos de los futbolistas, pero ya hablamos de Lucho Díaz y John Córdoba, ya mandó su avión. John Arias, si no estoy mal, lleva 3 aviones que han llegado a el Chocó con ayudas humanitarias y, por supuesto, los artistas. Por ahí hablábamos de Bless, que desde la ciudad de Medellín envió varios camiones con unas buenas toneladas de alimento y de ayuda humanitaria también exactamente para el Chocó. Así que muchos personajes, Roberto, que se van uniendo a toda esta ayuda humanitaria desde diferentes partes del entretenimiento, fútbol y demás.
2: Vea, incluso estos días hemos, en una era de tanto stream, hemos visto, por ejemplo, los mensajes que ha enviado Davo. Lo que ha dado la Cobra. Otro de los que se sumó, que fue quien luchó, quien peleó con Huesco, no en la de este año, sino en la velada del año pasado,
6: sí, el Greco.
2: Fue De Greff, ¿cierto?
6: Sí, señor, De Greff. El señor De Greff, que pues es español, vive en Andorra y está muy pendiente también a todo lo que está pasando en Colombia. Creador de contenido, streamer, más que todo con Fortnite, diferentes juegos y demás, y está muy pendiente desde su streamer para enviar donaciones, como lo hizo también ya la Cobra, lo hace De Greff.
2: Este fue el mensaje de De Greff para todos los colombianos.
20: Muchísimo ánimo a todo el pueblo colombiano porque ha habido un terremoto gordo. Un terremoto gordo, gordo, gordo. He puesto en Instagram, que lo he visto de Auron también, que lo ha reposteado de Juan Guarnizo, como los teléfonos de emergencia. He descubierto que hay un lugar en Colombia que se llama Pereira, pero bueno, no viene al caso. Muchísimo ánimo para todo el pueblo colombiano, y esto no lo estoy haciendo por el pueblo colombiano, esto es un nuevo look que yo quiero llevar en mi directo, ¿vale? Entonces, esto por un lado. Y sinceramente, mira, empiezan a llegar los primeros comentarios positivos. Está bien, te queda bien.
2: Bueno, vea, aprovechó para enviar saludo a todos los colombianos, el streamer español De Greff.
6: ¿Sabe también quién desde el primer día empezó a compartir información de valor? El señor Ibai Llanos.
2: Sí, señor.
6: Su cuenta de Instagram, lindo, compartiendo los centros de acopio, compartiendo los lugares donde se puede donar sangre, está ahí muy pendiente.
2: Ibai Llanos es tal vez el streamer más
6: De habla hispana, creo que es el más grande.
2: Bueno, tenemos comunicación con uno de nuestros Ibai Llanos.
6: Sí.
2: Uno de esas personalidades muy reconocidas de nuestro país, que ha acompañado en su voz, con su cara, con su talento durante años a los colombianos, llevando alegrías y además informando también a nuestro país, ayudando a los colombianos. Y además un compañero suyo ahora de empresa.
15: Mira, somos compañeritos, me puedo dar el lujo ahí,
6: colega.
15: Siendo de Yo Me Llamo mi otra empresa, parce, porque uno hace mucha vaina. Y estamos con el señor Carlos Calero. Déjeme decirle que lo admiro, lo amo. Cuando grande quiero ser como usted, hacer muchos comerciales de Ricostilla también.
2: No, hombre, por favor. ¿Qué es esto? Por favor, no.
21: Abrazos para todos. ¿Cómo están? Feliz día a día.
2: Bueno, Carlos Calero, que está ahí con nosotros, y que, pues, además, gracias por atender esta llamada. Usted, sabemos que se está desplazando en este momento. ¿Cómo ha vivido usted toda esta colaboración que ha habido y esta movilización de todos los colombianos, Calero, alrededor de este momento tan difícil que están pasando muchas familias?
3: Bueno, feliz día a día. Creo que lo más importante es ayudar, es meternos en el cuento que es tenemos que ser solidarios, es meternos en el cuento que hay muchos compatriotas, muchos colombianos, hermanos nuestros que no la están pasando bien, y nosotros a través de un programa de entretenimiento, que es muy difícil hacer entretenimiento en medio de esta tragedia, pero, claro, pero desde el principio día a día el canal Caracol ha decidido escoger la esperanza como motor para salir adelante, para darles una voz de aliento, para estar ahí acompañándolos con ellos. Entonces nosotros a través de día a día elegimos la esperanza, estamos tratando de hacer conexiones con todas las ayudas, con los centros de acopio, con toda la gente que se ha unido en esta gran ayuda solidaria, y bueno, eso es lo que estamos tratando de darle información de los centros de acopio, no solamente en Colombia, en el mundo, la gente se está movilizando, el mundo latino también está muy pendiente de Colombia, y eso es lo que hemos tratado de hacer a través de nuestro programa de día a día.
16: Carlos, hay algo que me ha conmovido mucho, me pareció un ejemplo muy bello, y es que usted puso sus redes al servicio de la gente para amplificar la voz de las personas que pues se han visto afectadas. ¿Qué mensaje tiene usted respecto a eso? ¿Fue una iniciativa? ¿Lo asumió usted de un momento para otro? ¿Cómo le comunica esto a otros artistas y a otros personajes muy importantes en Colombia respecto a esta decisión que toma su merced?
3: Mira, creo que lo más importante es, detrás de las redes sociales, detrás de subir un video chistoso, detrás de montar, no sé, una publicidad o algo, yo creo que las redes sociales, el propósito de eso es esto que está pasando. Yo, por ejemplo, en pandemia abrí mis redes sociales para la gente que quisiera promocionar sus productos, sus restaurantes. Mucha gente la pasó mal en pandemia y nada, yo seguí una iniciativa que le escuché una vez a un muchacho de redes sociales. Yo en las redes sociales soy de la generación que me ha tocado aprender esto, porque vengo de una generación donde no teníamos ni redes sociales ni nada, pero me metí en el cuento, pero para aprovecharlas a lo bien. Entonces ahora que citamos que el mensaje le llegue a mucho más gente, pues es importante abrir las redes sociales, decir, oiga, vamos a contactar a la gente, y eso es lo que hemos hecho, no solamente Carlos Calero, todos los que hacemos parte de la familia día a día, mis compañeros, todo el mundo ha abierto sus redes sociales para que la gente se pueda comunicar, estamos constantemente mandando información de dónde pueden hacer donaciones, los centros de acopio. Entonces creo que para eso es que deben servir las redes sociales, y eso es lo que estamos haciendo.
16: Hermosa, bueno, esa iniciativa.
2: Carlos, pues aprovechemos, yo sé que no usted va en este momento en el tráfico de la ciudad, invitar a la gente a que se sume a las campañas que hay, con donaciones, con voluntariado, donando un fragmento pues de esas jornadas laborales. Invitemos a la gente en su voz, que es una voz además muy cercana a todos los colombianos.
3: Mira, ayer arrancamos a hacer transmisión. Iván Lalinde se fue al estadio El Campín, donde se abrió uno de los centros de acopio más grandes que hay en estos momentos en Bogotá, aparte del Banco de Alimentos, donde el padre Saldarriaga nos ha dado el mensaje todos los días, donde la Cruz Roja también está recibiendo, donde universidades como la Tadeo Lozano también está haciendo recolecciones, pero en el estadio El Campín, lo que se vivió ayer fue un momento muy emocionante, porque la gente que iba pasando y decía, oiga, ¿yo cómo puedo ayudar? Pues venga, haga la fila aquí, esta cadena humana de recibir ayudas, y todo el mundo se puso la camiseta. Hoy, en estos momentos, voy aquí rumbo al Campín, donde día a día va a transmitir desde allá, donde vamos a decirle a la gente que aquí estamos y aquí vamos a seguir ayudando y vamos a estar recolectando todas las ayudas. Ayer decíamos algo importante, hay gente que de pronto se queda en, oiga, pero es que yo nada más tengo 2,000 pesos para dar. Delos, no importa, eso suma. O hay personas que dicen, yo tengo mi negocio de una panadería. Pues hombre, voy a salir con 10, 20, 30 panes a repartir panes en la zona de desastre, que ese pan seguramente le va a ayudar a alguna persona, algún socorrista, alguna persona que esté en estos momentos necesita, el que venda café, que entregue café, el que tiene un camión, préstelo para ir a llevar las ayudas. Todos podemos ser solidarios y todos podemos ayudar de cualquier forma. Entonces lo importante es salir de la casa y decir, aquí estamos y aquí vamos a ayudar. Creo que ese es el mensaje principal y la gente lo ha captado y creo que hoy es bonito ver cómo Colombia en estos momentos se está moviendo para ayudar a los colombianos que la están pasando mal.
16: Carlos, muchas gracias. Es muy inspirador y conmovedor ese ejemplo y esa iniciativa que tú has tenido.
2: Perdón, una cosa aquí breve, que la gente muchas veces presume que Caracol Radio, Caracol Televisión somos harina del mismo costal, y no, aquí unimos esfuerzos entre todos. Claro. Caracol Televisión, se los digo, la gente no tiene muchas veces ni siquiera que saber esto, no pertenece al mismo grupo de Caracol Radio en donde nosotros estamos trabajando, es decir, técnicamente Calero es nuestra cortemos a Calero.
6: No, hombre, por favor.
16: Tranquilamente, aquí no. Pero nosotros sí somos compañeritos con Carlos y nos la pasamos juntos.
3: Mire, ¿sabe qué es lo bonito de esto? Que aquí, mire, creo que lo que ha servido en estos momentos es que no existan ni partidos políticos, que no existan ni religiones, sí, que señor, no existan ni colores de piel, ni razas, ni medios de comunicación. Al contrario, tenemos que abrir los micrófonos, todos los colegas de todos los medios del país, toda la gente que siente que no cree en Dios, listo, no importa, pero ayude la gente que en estos momentos es de raza diferente, de pensamiento político diferente, hay que hacerlo, hay que unirnos, porque hay muchos colombianos que están en estos momentos en una situación muy delicada. Entonces, creo que aquí, así como cuando nos ponemos la camiseta, cuando juega Colombia, que todos estamos unidos, en estos momentos hay que ponernos la camiseta por toda la gente que está sufriendo.
16: Muchas gracias, Carlos, lo quiero mucho. Y venga, ya aquí aprovechando que nosotros...
3: Yo también los quiero, hermano.
16: Sí, somos compañeritos y todo eso. Mire que yo estoy debutando y trabajando ahí en Ditu con Yo Me Llamo, entonces es mi primer trabajito con televisión y su merced me ha visto para saber cómo si me van a echar o si voy, si estoy cerca de un aumento o algo. ¡Ay, qué pena! Calificación de 1 a 10.
3: ¿De 1 a qué?
16: De 1 a 10.
2: No sé, uno Calero.
16: Siendo uno, haciendo llamada y siendo uno, como perro lo van a echar mañana y 10 como papi.
3: No.
2: Uno
3: Calero. Mire, ¿sabes una cosa? Juan, que lo más importante, hermano, lo estás haciendo bien, estás descubriendo a la gente ahí a través de sus historias, y todo el mundo tiene una historia que contar, incluso tú también tienes tu historia y por estás ahí sentado y lo estás haciendo bien. Todas las mañanas te vemos, todas las noches, pero nosotros también pasamos parte de lo que ustedes hacen y maravilloso, lo importante es divertirse, lo importante es sacar provecho de esas historias que cada personaje que llega a Yo Me Llamo tiene una historia que contar, tiene unos zapatos que han caminado por toda la vida para llegar a un escenario así. Lo estás haciendo bien y yo sé que vas a mejorar muchísimo también.
2: Sí, eso es importante. Cuando alguien dice lo importante es divertirse, es porque es malísimo.
6: Está mal.
2: Agradecemos pues que Caracol Televisión también en un acto, pues sí, como benéfico, haya decidido contratar a Juan Peláez. Calero, muchas gracias por amplificar las voces de tantos colombianos que lo necesitan en este momento, por sus ayudas, por poner su voz y por siempre ser una cara amable para todos los colombianos. Lo queremos mucho, muchas gracias por este espacio.
3: Abrazos a ustedes, muchas bendiciones y sigamos siendo solidarios de verdad. Nos necesitan en Colombia.
2: Bueno, Carlos Calero, que está con nosotros en esta mañana de jueves. Son las 8 de la mañana, 8 minutos. Vamos a hacer una pequeña pausa en Impresentables y al regreso haremos conexión con el Estadio El Campín, con las afueras de los estudios de Caracol Radio, en donde estamos hoy recogiendo más ayudas. Ayer recogimos cerca de 5 toneladas y más artistas se van a estar sumando y más personas de nuestro entretenimiento a este llamado a todos los colombianos a la unión. Pausa y regresamos en Impresentables.
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1: Son las 8 de la mañana, 20 minutos, 8:20, continuamos al aire en Impresentables a través de los 40 en esta mañana de jueves, saludando a todos los que se conectan desde muy temprano a través de su radio y a través de los 40.com.co, y seguimos recibiendo donaciones, Evas.
2: Así es, estamos ahí a las afueras de Caracol Radio, en la calle 63 con séptima.
1: 67.
2: Por eso, yo qué dije, 67.

0: 67 con séptima, ahí va Sardiana, y mejor dicho, oiga Roberto, van como dos camionados ya.
1: Por eso, y ya vamos a hacer contacto con ellas más adelante para ver cómo van estas donaciones de toda la banda de Impresentables. Y les tengo una buena noticia.
0: ¿Qué pasó?
1: ¿Alguien quiere aportarle un granito de arena a Colombia y además ir al concierto o a uno de los conciertos de Morat?
2: De los más esperados de este año. ¿Qué tal esa?
1: Mañana vamos a estar unidos con nuestros amigos de Morat. Y si usted tiene sus donaciones y pronto quiere ir a uno de los conciertos, pues más adelante les vamos a contar cómo lo puede hacer. Pero mañana durante esta transmisión, durante Impresentables, pues vamos a contarles cómo puede usted donar, ayudar y además que eso le dé una entrada al concierto de Morat.
0: No me digas
1: negocio.
0: ¿Qué negociazo? ¿Cómo así?
2: Hermoso. Ayudar y disfrutar mero conciertazo, porque estos manes van a dejar el alma en escena esos días. Entonces, estar pendientes ya me genera morbo, perro.
1: Ya tenemos además las líneas abiertas de Impresentables para que usted deje su nota de voz, Sebas, que ¿cuál es la línea?
0: 316-512-8000, la línea 40 para que usted envíe su notica de voz de dónde nos está escuchando. Mucha gente que se conecta fuera del país y que también manda su notica de voz.
2: ¿Sí han escrito harto, weón?
0: Sí, señor, ahí están conectados. A ver, ¿quién anda por ahí? Buenos días.
3: Hola a todos, todas. Les saludo desde acá, desde España. Uno acá desde el exterior se siente un poco impotente por no poder hacer mucho más. Sin embargo, pues ya he donado y también he puesto en mis redes sociales que aunque pues no son muy grandes, pueden ayudar para poder tener aún más donaciones y aún más ayuda. Pero lo que quería decir es que de verdad que me siento muy orgullosa de ser colombiana, de ver cada video donde se ve que cada colombiano hace lo que puede y ayuda con lo que puede, y se ven hormiguitas trabajando en lo que pueden, como pueden. De verdad es muy lindo verlo desde acá y saber que uno es colombiano y que vamos a salir adelante. Desde aquí, desde España, pues hacer lo que esté en las manos de uno, pero también apoyarles con mucha energía para poder seguir adelante.
1: Entendemos la impotencia que pueden sentir muchos colombianos en el exterior y también el orgullo que da ver a tantas manos unidas alrededor de las ayudas humanitarias en Colombia por ese terremoto que tanto ha afectado a varias zonas del país. Son las 8 de la mañana, 24 minutos y vamos a hacer...
0: ¿Qué pasó, Roberto?
1: ¿Qué pasó?
0: Faltó que ahorita Carlos Calero diga, ¡vamos a donar!
1: Sí. Estúpidos también.
2: ¿Pero qué? ¿A qué hora se entera? ¿Se acuerda usted de eso?
1: Oiga, y vamos a unir más adelante a varios cantantes y artistas colombianos. Ya establecimos contacto con el señor Santiago Cruz, que se unió al concierto del señor Juanpis González. Vamos a hablar con él en minutos. Y ¡ojo! ¡Ojo! Que seguimos recibiendo ayudas. Y vamos a hablar con la gente que está abajo en los estudios de Caracol Radio, en la calle 67 con carrera séptima. Allá está Diana y vamos a hablar con la gente. Diana, ¿cómo vamos?
4: Bueno, Roberto, conocemos más personas que han llegado aquí a la calle 67, número 737, y evidentemente nos llegó un taxista de esos bien fan de 40. ¿Cómo estás? Buenos días.
5: Buenos días, ¿cómo están?
4: ¿Cómo es tu nombre?
5: Daniel Rodríguez.
4: Daniel, ¿por qué decidiste venir hoy a Caracol Radio y dejar tu donación?
5: Bueno, pues porque la verdad sabemos que esta gente, lo que les sucedió, pues necesitan de nuestra ayuda. Cualquier granito de arena que nosotros podamos poner será de mucha colaboración para ellos.
4: ¿Tal vez de pronto tuviste familia afectada por el sismo?
5: Afortunadamente no, tengo familiares en Manizales, afortunadamente salieron ilesos de esto, entonces pues...
4: ¿Qué traes para la donación hoy?
5: Bueno, se trae kit de aseo, se trae comida, enlatados, agua, bueno, todo lo que se puede colaborar, que se puede llevar, que no se vaya a dañar.
4: Daniel, muchísimas gracias por todo lo que estás haciendo, Dios te va a recompensar aún más. Te dejamos aquí la libreta de Impresentables para que, pues, agradecerte un poquito de agradecimiento, dice.
5: Bien, que estén muy bien, muchísimas gracias por todo esto que ustedes hacen.
4: No, gracias a ti y gracias a todos los oyentes de 40 que han decidido dejar su donación, venir aquí a la calle 67, número 737. Muchachos, estamos felices. Mucha gente ha venido a preguntar qué se necesita, qué se requiere.
1: ¿Qué se necesita?
4: Y pues evidentemente hay muchas cosas que se necesitan. Los temas de un kit de curación. La gente, lo que de verdad, lo que quieran traer es bienvenido. Así que pues Roberto, muchachos, aquí continuamos dándoles la bienvenida a la gente que se ha acercado con nosotros a dejar su donación. Recuerden, calle 67, número 737, hasta las 12 del mediodía vamos a estar recibiendo estas donaciones. Ayer llegamos a tener casi 5 toneladas, así que pues queremos que la cifra crezca aún más y poder tener muchas más donaciones para toda la gente que lo necesita, Roberto. Así que acá vamos a seguir.
1: Y a toda la gente que está ahí reportándose también a través de los 40 Colombia en TikTok, en YouTube, mandarles un abrazo muy grande y gracias por ayudarnos a ampliar esta voz. Comparte esa transmisión para que les llegue a muchas más personas. Medicamentos también para los que están preguntando se reciben. Lo básico, si usted no sabe y no quiere ir hasta buscar toda la lista, que se lo recomendamos, las listas sugeridas, por ejemplo, alcohol antiséptico puede traer, puede traer analgésicos como ibuprofeno, como acetaminofén. Todo eso lo necesitan nuestros hermanos colombianos.
2: Ya, es preferible que, parece que sea una sola, si son medicamentos, una sola línea, pero que usted la compre, qué pecado, pero que se meta la mano al drill y que lo haga, no que mire qué tiene en la casa y lo lleve y no sabe si esto ya se venció o si está por vencerse. No, hagámoslo, y si vamos a ayudar, hagámoslo bien. Gente necesita cosas nuevas, que necesita un trato completamente digno, todas las personas que se han visto afectadas, como para que nosotros pensemos que esta donación o esta ayuda sea deshacernos de lo que consideramos basura o algo así. Entonces, por favor,
0: sí, señor.
2: Vamos y compramos lo que necesita como si fuera para un hermano, porque son hermanos los que están afectados en este momento.
1: Bueno, pues vamos a hacer conexión con el estadio El Campín, porque ese es otro de los grandes centros de acopio que hay en la ciudad de Bogotá. Hay muchas personas que están llegando de voluntarios a organizar para que se envíen todos estos recursos a diferentes zonas del país. Allá está Pipe, allá está Isa, hay muchas delegaciones de otros lugares. Pipe, ¿cómo vamos?
6: Los vimos llegar ahorita a todos juntos, todos están uniformados y queremos primero saber de dónde vienen, de qué grupo hacen parte, porque de verdad llamaron la atención desde el momento en que entraron.
7: Nosotros somos ACE, somos el grupo de jóvenes voluntarios de la Iglesia de Dios. Se originó en Corea del Sur, por eso hay muchos coreanos hoy junto con nosotros. Y nosotros estamos en 175 países y hemos hecho a lo largo de nuestra historia ya más de 22.000 voluntariados en todo el mundo. Y por supuesto, pues Corea recuerda mucho las obras que hizo Colombia apoyándolos en el tiempo de la guerra, y ellos también han venido para ser voluntarios en este tiempo. Wow.
6: Perdón, ¿tú eres de acá o tú eres de Corea?
8: Soy de Corea del Sur.
9: Annyeonghaseyo.
8: Gracias.
6: Ok, ¿y por qué te nace o por qué dices tengo que ayudar a Colombia?
8: Porque Colombia también es como se dice. ¿Por qué quiere ayudar todos los países? Pero Colombia también, creo que nuestro país es, ¿no? Porque todo el mundo es uno. Por eso y ACES quieren sabemos el mundo desde A hasta Z. Significa sabemos todos. Por eso sí, yo también quiero participar este voluntarios.
10: Gracias, Gaby. ¿Estas personas se desplazaron, o sea, se movilizaron hasta acá?
7: Sí, nosotros ahorita tenemos varios voluntarios de Corea del Sur, ellos son jóvenes universitarios, están en sus vacaciones universitarias, entonces vinieron para poner sus manos al servicio también de lo que se requiera. ACES, como ya lo mencionaba Rubí, que Rubí no es un nombre en español, por supuesto, es el nombre que adopta en Colombia. ACES significa Save the Earth from A to C, salvemos la tierra de la A a la Z. Entonces lo que nosotros hacemos es unir a muchos jóvenes, a muchas personas en todo el mundo, para cualquier tipo de desastre o ambiental o natural, cualquiera que sea, para el servicio de las comunidades.
10: Más o menos, ¿cuántos jóvenes se movilizaron desde Corea del Sur para esta fundación acá?
7: De Corea del Sur ahorita tenemos más o menos unos 20 voluntarios. En el transcurso del día estarán llegando según sus vuelos los lo permiten y demás, pero tenemos ahorita 20 voluntarios coreanos, pero aquí en Colombia tenemos varias voluntarios colombianos que hacemos parte de ACES, pero fue una iniciación en Corea del Sur.
6: Nosotros vimos ahorita que antes de empezar hicieron todos al mismo tiempo, al unísono, como una especie de coreografía, de arenga, de motivación más. ¿Qué es lo que dice?
7: Nosotros, como les decía, ACE significa salvemos la tierra. Entonces, como hoy queremos salvar a Colombia, lo que queríamos decir en nuestro lema es salvemos Colombia, salvemos vidas. ACES y los voluntarios están con ustedes. Y tenemos un lema que nos acompaña en todos nuestros voluntariados en el mundo, que es We Love You, y es nosotros los amamos. Y como los amamos, vamos a hacer todo para salvar a esta tierra desde donde podamos.
6: Hey, de verdad, muchísimas gracias. Pues obviamente a ti que vienes desde otro país, desde otro continente incluso. Muchas gracias por sumarse a esta causa. Muchas gracias por acordarse de nosotros. Muchísimas gracias porque ahorita llegaron no sé cuántos son en este momento en
7: ahorita
6: total.
7: Somos 38, pero durante el día van a estar llegando más. Según cómo van llegando, ellos ya saben que llegarán hasta acá.
10: Que además es un viaje larguísimo. Pregunta, los recursos económicos para ese viaje, ¿cómo están con ese tema?
7: Nosotros lo hacemos con nuestros propios recursos. Tanto ellos han venido con sus propios recursos como jóvenes universitarios, así como en Colombia los jóvenes estudian y trabajan, ellos también, y entonces tomando sus ahorros se han venido hasta Colombia para apoyarnos. Y nosotros también, cuando tenemos otros casos de voluntariado, por ejemplo, estamos preparando para poder también ir a hacer remoción de escombros en Cali, en Quibdó, para ir de pronto a Buenaventura. Lo hacemos con nuestros propios recursos, como los que podemos, juntamos, y de pronto alguien que no puede por su trabajo, entonces dice yo apoyo con este pasaje o yo apoyo con esto, y nos vamos los que podamos a poner las manos.
6: ¿Tú de dónde eres?
7: Yo soy de aquí de Bogotá.
6: Tú eres de acá de Bogotá. Sabemos que aquí en Bogotá el temblor no se sintió, el terremoto no se sintió tan fuerte, afortunadamente, porque aquí estábamos. Pero ¿qué sentiste vos, que has trabajado en tantas, precisamente en tantas ayudas humanitarias, que has estado en tantos lugares? ¿Qué sientes vos de que esta vez nos haya tocado a nosotros en la casa?
7: Sí, realmente es muy fuerte porque nosotros no hemos tenido, como tú lo dices, esa experiencia en carne, y en Bogotá creo que un poco menos. En ese momento creo que la primera sensación es como proteger a la familia de uno en el instante. Inmediatamente termina el temblor y como sabemos que el día lunes ya no va a haber más réplicas, o bueno, según lo que empiezan a decir los especialistas, desde el día martes en la mañana empezamos a organizarnos para qué hacemos, cómo ayudamos, qué empezamos a hacer. Entonces lo primero es traer nuestros voluntarios, organizarnos como asociación ACES, y a partir de eso pues ponernos en marcha. Pero claro, es muy duro, es además muy emotivo ver lo que está sucediendo. O sea, cada vez crecen más los muertos, cada vez crecen más las cifras de los desaparecidos, y es imposible que eso como humanidad no te toque el corazón, porque es como el corazón de una mamá. Hemos visto muchas personas, muchas madres que han perdido a sus hijos, y nosotros desde ACES, nuestra filosofía o la línea que creó ACES es: así como una madre cuida a sus hijos con todo su corazón, nosotros también con el corazón de la madre queremos salvar a la tierra.
10: Gracias. Ruby, tú sabes hablar español. ¿Cómo aprendiste a hablar español?
8: Porque yo antes estaba en España para aprender español, y por eso yo iba a escuela en España. Sí, por eso, sí.
10: ¿Y cómo ha sido trabajar con todos estos voluntarios que de pronto no hablan el idioma, pero igual tienen toda la disposición para hacerlo?
7: Tenemos varios voluntarios que Ruby ha venido justamente por dos semanas, casi tres semanas, va a estar acá en Colombia, pero tenemos otros voluntarios que ya llevan mucho tiempo aquí y que para lo que sea siempre están. Hacemos todo el tiempo campañas de donación de sangre con la Cruz Roja, hacemos voluntariado de siembra de árboles, hacemos limpiezas en los ríos, en las calles, en la zona de la mariposa, hacemos limpiezas en Chapinero, o sea, como en todas partes estamos. Para ello tenemos también varios voluntarios que ya llevan 4 o 5 años, que desde que vinieron a Colombia dijeron, me quiero quedar en Colombia y quiero hacer mi servicio voluntariado 100% en Colombia, ya como de por vida, pues ellos ya se quisieron quedar acá.
6: Bueno, de verdad, muchísimas gracias a nombre de Colombia, de verdad te lo agradezco un montón. Gracias por estar acá, gracias por todo eso tan bonito que están haciendo. Colombia los está necesitando y está necesitando que el mundo entero se entere de lo que está pasando. Gracias de verdad por sumarse a esto, y no les quitamos más tiempo. Yo sé que vienen a ayudar, nosotros también estamos intentando hacer de todo, entonces muchas, muchas gracias, y pues por acá nos seguiremos viendo a lo largo del día. Muchísimas gracias.
7: Gracias.
1: Bueno, pues vea, eso es lo que está pasando. Gracias, Pipe, con estos informes desde...
0: Pipe dice, arigato.
1: Arigato. No, para toda la gente, para esta delegación de Corea.
0: Gracias, hombre.
1: Que está llegando a ayudar. Pues qué bueno ver tanta ayuda humanitaria de diferentes países que esté llegando, muchos por su propia voluntad, otros por ayudas del sector privado, del sector público. Pues lo importante es sumar ayuda, sumar brazos, hermanos y amigos, en estos momentos tan difíciles. Vamos a hacer conexión en segundos con cantantes colombianos, con todo lo que está pasando en el país, y además recibiendo ayuda. dudas, Sebas.
0: Sí, señor, ahí usted puede llegar a las afueras de Caracol Radio. Están todas nuestras emisoras hermanitas, parceritas, como son Tropicana, Bésame, que están ahí esperando a que usted llegue. Y por supuesto está también Luda Silva con Diana Restrepo, que desde ayer en Team Hater les dijimos que íbamos a estar ahí con ustedes en la calle 67, número 737. Es en la fuente del edificio Plaza 67. Lo vamos a estar esperando para que llegue con sus alimentos no perecederos, con temas de higiene y aseo, con salud, con todas estas donaciones que todas sirven, Roberto, hombre, por Dios.
1: Bueno, de hecho, hacemos de una vez conexión con las afueras de nuestros estudios en la calle 67 con carrera séptima. Usted puede seguir viniendo, seguir trayendo todas estas ayudas, Sebas. Sí. Si quiere, como esa lista sugerida, sí. Está ahí en los 40 Colombia, se las ahí hemos está. Dejado. Y ahí abajo va a estar el equipo de Impresentables de los 40 recibiendo todas las ayudas. Ahí está Luda Silva, que recibe más ayudas. Lu, ¿cómo vamos?
9: Oiga, Roberto, y vea, ¿cómo le parece que por acá llegan de parte de Santi Peláez y de Juan Peláez?
11: ¡Ea! Buenos días, ¿cómo han estado? Aquí traemos una pequeña donación, tapabocas, guantes de baqueta, guantes de látex y linterna dinamo para la noche y poder trabajar de noche y hacer rescates.
9: ¿No sabes lo importante que es este tipo de cosas? Porque a veces también nos toca pensar en los rescatistas, en los que están allá en los escombros, con sus manos, que se lastiman, necesitan luz, necesitan todo. Entonces, don Carlos, de verdad que muchas gracias por esto. Vea, acá está, si quiere destapemos ahí para que la gente vea. ¿Qué traemos? ¡Epa! Aquí están los tapabocas.
1: Ah, eso es donación de la familia de Peláez.
0: ¡Qué bueno!
9: Los guantes de carnaza, que son súper importantes para que no se lastimen mientras están tratando de sacar escombros.
11: Guantes látex.
9: Y
11: acá hay los tapabocas.
9: No, démoslo así porque llegue bien. No, súper bien, don Carlos, de verdad que muchísimas gracias. Muchas, muchas gracias. Uno sabe lo que está ayudando con eso. Un saludito ahí y muchísimas gracias.
11: Muchas gracias a ustedes y a los 40, un gran abrazo.
9: Y a Juan Peláez, dígame.
11: Ah, Juan Peláez, chao, Juan.
9: Regáñelo.
11: No, lo puedo regañar. Nuestra mano derecha.
9: Ay, hermoso. ¿Cómo conoce usted a Peláez?
11: Por medio del papá.
9: Por medio del papá. Y el papá de Peláez, como nos cae bien, niño, es toda buena gente.
11: Más de 15 años con él.
9: ¿En
11: ya
9: serio?
11: Está con Rafa.
9: O sea, ¿usted vio crecer a Peláez?
11: Sí, más o menos.
9: ¿Y a Santi?
11: También a Santi.
9: ¿Y Peláez siempre ha sido así desaplicado?
1: Sí, claro.
11: Más o menos.
1: Claro.
9: Don Carlos, muchísimas, muchísimas gracias. Sí. Un abracito. No. Vea, que vea, por acá le manda Juan Peláez para que juegue esto.
11: Gracias. Muy amable, Juanito. Te quedo viendo una.
9: Vio, muchísimas gracias, don Carlos. Usted no sabe lo que le va a agradecer toda esta gente.
11: No, a ustedes, muñeca.
9: Un abracito.
1: Bueno, pues es lo que está pasando. Vea, ese es el mayordomo de la familia Peláez.
0: ¡Ey, Peláez!
1: Peláez, que es un millonario de closet.
0: Millonario de closet. Lo tenías con bien escondido.
1: Y ahí veíamos la camioneta que estaba estacionada detrás. Es el esquema de seguridad que espera siempre.
0: ¡Carlos!
12: Carlitos ahí.
1: ¡Alfredo!
12: Es mi papá. Es un amigo de mi papá. ¡Ay, tan bonito! Mi hermanito haciéndose presente ahí para apoyar.
0: El brother, el Santi.
1: Oiga, Peláez, muchas gracias a usted, a su familia. Pues no es por meterles, pero voy a llamar a mi mamá a ver qué es.
0: Ahora le llega la cucha, sí.
1: Para que vean.
0: Como que vaya a Medellín, ya.
12: No, está metiendo. Doña Lolita no se ha dejado ver tampoco.
1: No, tampoco. Ay. Oiga, vamos en estos... más adelante, vamos a extender también este programa hasta las 12 del mediodía. Vamos a establecer conexión con Medellín más adelante, porque también siguen llegando ayudas, informes de lo que pasa en Antioquia, que este sábado tiene concierto.
0: Hay concierto este sábado, Roberto, de Pipe Bueno va a estar por esos lados. También va a estar el señorazo Luis Alfonso, algunos creadores de contenido, de streamers colombianos, GCD, toda esa gente del trap de Colombia. O sea, mejor dicho, desde las 12 del mediodía, el parche va a ser en el centro de eventos La Macarena. Y obviamente su donación la espera en este centro de eventos, que va a ser acopio, además.
1: Oiga, Sebas, Olé, yo creo que muchas veces nosotros hemos sido críticos, y la gente en general, con la música de muchos artistas.
0: Sí, señor.
1: Y voy a nombrar dos. Bless, uno de ellos. Otro de ellos, el señor Chris R.
0: Chris R.
1: Y pues han decidido también meterse la mano al bolsillo y dar ayudas a estos dos artistas que hacen parte como del trap en nuestro país.
0: Es correcto. Él y su equipo de trabajo, hablo de Bless, también obviamente con Cris R, Dímelo Jara y todo el equipo del Bendito, está muy pendientes de Chocó. Y a través de su fundación enviaron varias toneladas ya por tierra con esta ayuda humanitaria exactamente a el Chocó Roberto. Estamos hablando de que es un aporte que suma más de 120 toneladas de ayuda humanitaria. Alimentos, agua, tema de higiene y todo está llegando no solamente a Chocó, en Quibdó también va a llegar a Pereira y Manizales.
1: Bueno, pues agradecerles a todos los artistas que se han sumado de las diferentes regiones. Gracias por estar siempre aportando un granito de arena para la construcción o reconstrucción de muchas regiones de este país. Vi también que estaba el señor Mike Bahía. Vamos a intentar establecer contacto con él. Mike Bahía ayudando en las calles de Cali, de su ciudad.
0: De su ciudad, y además también uno de los lápices más importantes del género urbano, y es el señor Kevin Cruz, que hace parte... Sí. Que
1: él es palmireño.
0: De Palmira, y está también allá con todo el tema de las ayudas humanitarias.
1: Bueno, pues vamos a estar haciendo conexión más adelante con todos ellos y con todos los artistas que se han sumado a estas causas. Hay muchos conciertos benéficos. Más temprano les contábamos de lo que se está haciendo, por ejemplo, con Alejandro Riaño, que tendrá concierto, pues show de Juanpis Live Show el próximo 29 de agosto en el Movistar Arena de la ciudad de Bogotá. Oiga, hablaron las reinas de Colombia.
0: Qué lindas.
1: ¿Qué es eso?
0: ¿Ves? Qué lindas, qué lindo sí, lo que hicieron. Además, lo hicieron en inglés para que la gente.
12: Ay, es
0: que
12: vea, no me mienta.
1: Mucha gente ha criticado. Dicen, oiga, ¿por qué están haciendo el pedido de ayuda en inglés? Y yo creo que también hay que ponerse usted, pues cada uno ponerse a pensar en que las ayudas que llegan de nuestro país, pues bellísimas, hermosas, pero también necesitamos ayuda de otros lugares del mundo.
12: Y que tienen muchas mejores condiciones para aportar y todo.
1: Por eso. ¿Sí? Y por eso todas estas señoritas Colombia, Miss Universe Colombia, bueno, todas estas mujeres que nos han representado ante el mundo entero, con sus talentos, con su belleza, con sus mensajes solidarios y sociales, que también son una labor que muchas veces la gente no ve detrás de las reinas en nuestro país, pues dieron un mensaje a la comunidad internacional, y esto fue lo que dijeron y lo que pidieron ellas.
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1: Mantengamos a Colombia visible. Qué ahí está el mensaje ante la comunidad internacional. A través de, dicen ellas, de la Cruz Roja Colombiana, de The House Project y además de UNICEF, que se han encargado de sumar ayudas para todo lo que está pasando y todos los damnificados en Colombia durante el terremoto de esta semana. Así que pues, vea, la gente que esté fuera del país, Sebas, también lo pueden hacer donando a través de, por ejemplo, nosotros nos hemos aliado al Banco de Alimentos.
0: Sí, señor, ahí usted puede entrar a través de nuestro en nuestro Instagram, ahí Uribito, y si nos está viendo en video, va a poner la imagen del banco de alimentos para que usted le tome pantallazo. Ahí también tiene la llave, tiene el número de cuenta para que usted, si está en el exterior, pues envíe también su donación. Roberto, perdón, pero por reina no es. Están ahí al pie del cañón.
1: Sí, firmes.
0: Ahí
1: está. Ahora, ¿y qué inglés el de Paula Turbay?
0: ¿Qué inglés? Sí.
1: ¿Qué buen inglés?
0: Qué buen inglés, hombre.
12: ¡Tal, parce!
1: Muy brava.
12: Uno se siente ya mal, no, parce. Viendo el inglés de Paula Turbay me di cuenta que yo hablo muy mal español.
1: Sí, además, es cierto. Pero tampoco había que ver, pues, el video completo para saberlo, Peláez. Bueno, son las 8 de la mañana, 46 minutos. Saludar a toda la gente que se está conectando a través de Los 40 Colombia, a través de nuestro WhatsApp, dejando también sus mensajes en el 316-512-8000. ¡Buenos días!
14: Colombia, recuerda a Cortázar, que dijo que nada está perdido si tenemos el valor de proclamar que todo está perdido y aún así volver a empezar. Qué chimba que un país que hace una semana estaba totalmente dividido el día de hoy esté tan unido. Qué chimba que ustedes estén haciendo la difusión de todo lo que están haciendo. Si alguna vez en el himno se dijo que la noche cesó, esta noche también cesará. Muchas gracias. Los 40 y de esta también nos levantamos. No se preocupen.
0: Bueno, gracias a todos los que se conectan a esta hora y envían su nota de voz a través del 316-512-8000. A ver quién anda por acá, buenos días.
15: Como colombianos nos sentimos orgullosos, impresentables, de ver el sentimiento de servicio, de amor y de entrega hacia esta... ayudas que se están dando para los diferentes municipios y ciudades que sufrieron nuestro terremoto. De verdad, impresentables, gracias por la labor, gracias por la motivación. No solo le llega a ese público joven, sino también a uno como viejito que los escucha y se siente joven. Un abrazo para todos.
1: Un abrazo muy grande para don señor que está ahí escuchando desde muy temprano.
0: Sí, mi señor.
1: Y a toda la gente. Oiga, yo quiero, y verdad, ya lo digo a título personal y a nosotros como equipo, pues estos días nos quitamos un poco esa coraza que a veces nos ponemos para llevarles humor, entretenimiento, pendejadas, música, y nos quitamos esa coraza precisamente para informar y para acercar a muchos municipios del país. Así lo hemos hecho y lo vamos a seguir haciendo. Y les queremos agradecer a ustedes, los que están siempre, todos los días al otro lado, por seguir eligiéndonos, por preferirnos. Si de pronto encontraron en nosotros una voz informativa, pues muchas gracias, lo hacemos a nuestra manera y lo hacemos con la misma intención con la que cada persona va a donar una bolsa de arroz, una lata de atún, de sardinas, unos guantes a algún centro de acopio, y es simplemente con un corazón que quiere ayudar a todos los damnificados en el país. Y por eso hemos sumado el día de hoy, por ejemplo, muchos artistas, para que este sea el canal para que su voz llegue a miles de personas. Gracias por preferirnos, por ayudar a través de nuestros canales, por seguirnos en cuanto a bobada se nos ha ocurrido, y esta, que no es para nada bobada. Gracias particularmente por ayudarnos esta vez. No lo hemos dejado de hacer. Cuando nuestro corazón se ha arrugado por algún motivo, siempre hemos puesto nuestros micrófonos al servicio de la gente, de las historias de las personas, y a todos les queremos agradecer por sumarse a estas iniciativas desde el equipo de Los 40, y además decirle a todos nuestros colegas, a nuestros compañeros de las diferentes marcas de medios de comunicación, a los canales comunitarios, a las radios que hay en las regiones, que si en algo les podemos ayudar a difundir mensajes, a prestar este medio para que sea voz de cada una de los municipios, de las regiones del país, pues aquí están nuestros micrófonos abiertos para todos ustedes. Y ojo, mañana vamos a tener nuevamente pues las donaciones abiertas, recibiendo muchos de los insumos que nos están llegando para entregarlos al Banco de Alimentos y a las diferentes organizaciones. Y además, para los que están en la ciudad de Bogotá, que quieran ir este fin de semana o en alguna de las fechas del concierto de Morat, más adelante les vamos a contar cómo pueden participar, porque tenemos invitaciones para los que donen.
0: Hay sorpresa.
1: Es que no sé si será que lo que tú no ves.
12: Ya, mándela.
1: Más adelante les doy la hora exacta. Pero ustedes saben que Morat va a abrir una casa.
0: Sí.
1: Está ubicada en la localidad de Chapinero.
0: Casa Morat.
1: La Casa Morat. Mañana a las 10 primeras personas que lleguen, cuando abramos nuestros micrófonos, ojo, ya les diremos a qué horas estaremos ahí, a esas 10 primeras personas que lleguen con donaciones, les vamos a entregar su boleta para que vayan al concierto de Morat.
0: No, ¿qué es eso? Por Dios, por favor, Roberto.
1: ¿Listo?
0: ¡Vamos!
1: Eso va a ser el día de mañana. Para ese concierto de Morat. Ajá. Mañana comienza, de hecho, esa
0: gira. Y que vuelva a donar en el concierto.
1: Y vuelve y dona.
0: Lleve una paquita de agua, no sé.
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0: Listo, mi pa.
12: Me encanta el contraste de ir a Alemania y, ¿no?, parchando con Luchito Díaz. Ya, desde Alemania.
1: Bueno,
12: el plan más colombiano allá.
1: Vamos a hacer conexión con el señor Pipe Flores, con Isabela Macaulay, que están en el estadio El Campín.
0: ¡Pipe!
1: Ayudando a las personas en este momento que están ahí, a todos los voluntarios que han estado trabajando, prestando sus manos, y además, el día de hoy, por ejemplo, clasificando muchas de las donaciones.
12: Sí, es que eso se toma un buen tiempo. Uno piensa que es como, no, entregue y que miren ellos allá qué hacen. No, parce, es realmente una dedicación bárbara. Ya está por ahí, Pipe, mi amor hermoso, me hace falta.
0: Saltando ahí de nuevo.
1: Ya vamos a hacer contacto con Pipe Flores y con Isabela Macaula, que están en el Estadio El Campín, pero entonces hagamos conexión con lo que pasa afuera de nuestros estudios en la calle 67 con carrera séptima. Seguimos recibiendo donaciones. Ayer fueron más de 5 toneladas.
0: Sí, señor.
1: Y hoy vamos por más. Diana, ¿cómo vamos? ¿Qué ha llegado?
4: Roberto, continúa llegando la gente, continúan llegando las ayudas y por aquí tengo a alguien que se está haciendo presente. Trajo carrito, trajo arroz, trajo comida para los peluditos, trajo papel higiénico. Vamos a saludarlo. ¿Cómo estás?
16: Hola, ¿qué tal, Juan Gómez? No, con el mayor de los gustos traigo esto para los peluditos, que también son importantes, los gatijos, los perrijos y pues el papel higiénico, el agüita que no falta, el agua que tan necesaria es, somos agua. Entonces, pues, con el mayor de los gustos lo traigo.
4: Juan, perdona preguntar, tal vez tienes familia afectada en alguna de las ciudades pues más afectadas del sismo.
16: No, pero el sacudón aquí en Bogotá fue fuerte, en un piso 13, pues la verdad fue bastante fuerte, pues dije, pues, a mí no me pasó nada, pero hay bastante gente que lo necesita, entonces.
4: ¿Ya has hecho alguna otra donación o esta es tu primera donación?
16: La primera y pues vendrán más porque pues.
4: ¡Amén!
16: Esto no para hoy, esto sigue y pues de momento está el furor, las redes y esto, pero esto es de meses, entonces no va a ser la primera donación.
4: Juan, por favor, pues te voy a pedir el favor de que invites a todos quienes nos ven a esta hora para que vengan, se acerquen, hagan su donación. Pueden que no lleguen aquí a la calle 67, número 737, pero pueden ir a hacer la donación a otro lugar.
16: Bueno, para la comunidad de los 40... Por favor, cualquier granito, cualquier librita de arroz, cualquier agua, cualquier donación que les nazca, inclusive la que tengamos en nuestra alacena en las casas, es bienvenida. No solo hoy, de aquí en adelante, de verdad, seguir donando. Venía escuchando ahora en la radio que también están recibiendo ya donaciones para construcción, entonces estas también son vitales, colchonetas, carpas y demás, pues son bienvenidas.
4: Bueno, Juan, muchísimas gracias, Dios te bendiga.
16: Amén, igual, que estén muy bien.
4: Muchachos, y nosotros recordarles, ayer tuvimos cerca de 5 toneladas, pues de todas las donaciones que recibimos el día de ayer, así que hoy esperamos tener 5 y hasta más toneladas para poder llevar a todas las ciudades que estuvieron afectadas por el sismo. Recordarle a la gente, estamos hasta las 12 del mediodía, calle 67, número 737 en Caracol Radio. Estamos aquí aquí en Plaza 67. También si la quiere, la gente quiere ver, pues aquí está todo el equipo prácticamente de Caracol Radio que se ha volcado a las calles y vamos a seguir pues aquí recibiendo las donaciones de la gente.
1: Bueno, Diana, muchas gracias y más adelante volvemos con usted y con Luda Silva que están afuera de los estudios de Impresentables. Vámonos de una vez hasta el Estadio El Campín. Me gusta ver que hay tanta gente ahí detrás. Pipe ayudando, Isa con sus manos, trabajando para llevar más ayudas a todos los colombianos. ¿Qué pasa en el Estadio El Campín? Hablemos con la gente.
6: Roberto, así es, seguimos acá en las afueras del Campín, la gente sigue llegando, hay una fila que usted no se alcanza a imaginar, de personas que se están inscribiendo en este momento como voluntarios, pero hay una información muy importante que debemos compartirle y para ello necesitamos a Jenny. Voy a llamar de la forma más profesional a Jenny. ¡Jenny!
4: Dios mío, y yo creo que Jenny ya viene.
12: Pipe, ¿me puede hacer un favor, weón?
6: Sí.
12: ¿Puede dar un paso hacia su derecha, por favor? Listo, ya, se me aleja de Isabela, que aquí yo reviro por Sebastián, perro.
6: Ya llegó Jenny. Jenny es muy importante en este momento, porque Jenny hace parte de todas esas personas que están como voluntarios. Jenny, ¿desde qué hora estás acá?
17: Hola, buenos días, estoy con mi cuñada desde las 7:30 de la mañana.
6: Jenny, ¿qué es lo que estamos necesitando en este momento?
17: Pues mira, sabemos que están haciendo muchas donaciones, pero las donaciones que están llegando muy rápido son las de los almacenes grandísimos, pero se demoran mucho en descargar. Entonces nosotros hacemos como cadenas humanas para ir organizando, en mi caso estamos organizando kit de aseo, pero estamos parados porque hacen falta, por ejemplo, desodorantes, hace falta champú, hace falta jabón líquido. Entonces estamos quietos esperando que se descargue lo de los camiones. Entonces, ¿qué es lo que pedimos? Si de pronto hay familias, hay personas que quieren hacer donaciones, es más fácil porque llegan directamente aquí, nosotros cogemos los productos y vamos organizando los kits. Si lo pueden hacer, si quieren hacer donaciones, ustedes como familias, como personas únicas, eso es lo que estamos necesitando en mi caso, que estamos en la parte de aseo. Champús, desodorantes y jabón líquido. Y ojalá, como les digo, si lo quieren hacer como familias, porque los camiones llegan y llegan con muchas cosas, pero nos demoramos mucho en descargar y en armar esos kits.
6: Jenny, ¿vos a qué te dedicas?
17: Yo soy fonoaudióloga, trabajo en auditoría, pero pues la verdad hace un tiempito estoy sin trabajo y tengo como un emprendimiento con mi cuñada, precisamente estamos armando cosas de detalles.
6: Jenny, ¿vos tenés hijas?
17: No, que está,
6: porque hermanas en el...
17: Sí, hermanas sí tengo y tengo mucha familia en el Valle del Cauca, en Cali. Afortunadamente están muy bien, perdieron cosas como pues materiales, gracias a Dios vidas no, y pues también por eso estoy ahí, digamos que el corazón me llamaba a venir acá y ayudar de alguna forma y por eso estoy acá.
6: Muchísimas gracias.
4: Lili, ¿hasta qué hora vas a estar tú aquí? ¿Hasta qué hora planeas estar?
17: Hasta que pueda, hasta que me digan ya váyase y hasta que mis pies no me den más ni mis manos, aquí estaremos.
4: Es verdad que se está necesitando mucha gente para la noche y la madrugada, entonces también invitar a eso.
17: Sí, también, esto no para, esto está todo el tiempo y allá donde están las personas necesitándonos, de verdad nos están necesitando mucho. Todo lo que les llega es súper importante para ellos. Cualquier cosita que podamos donar, por más chiquita que sea, es que he visto personas que llegan con paqueticos. Ese paquetico le ayuda a una persona o a una familia. Entonces, cualquier cosa sirve, cualquier cosa suma.
1: Oiga, Pipe, Jenny, pregunta. Señor. Pregunta para Jenny es, que Jenny está preguntando la banda de Impresentables, si únicamente pueden ir mayores de edad.
6: Jenny, solamente se pueden mayores de edad.
17: Yo no creo, no, yo creo que no, porque yo aquí he visto chicos pues de universidad, pero yo he visto chicos menores de edad que llegan aquí con su morralito y antes de entrar a clase vienen a ayudar. He visto mucho, ustedes ven por ahí muchos chicos de morralito y yo he preguntado y son chicos de universidad que vienen a ayudar. Yo creo que todo el mundo puede venir a ayudar, todo el que
6: lo quiera. Que pasa, Jenny, es que hoy en día esos muchachos también se ven como chiquitos. Cambio, cuando uno está en el colegio,
1: dígale que usted tiene 13 años.
17: Sí, cierto.
6: Yo tengo 13 años.
12: Me encanta.
6: Bueno, pues ahí está Jenny, Roberto, y sigue llegando la gente. Quiero también, y creo que a veces vale la pena mencionar a las marcas. Se sumó Gatorade, que si bien no puede mandar pues su producto como ayuda, deciden llegar y ofrecer eso para los voluntarios. Es decir, se bajan con los camiones y a cada quien le van entregando su tarrito de Gatorade, a cada quien le van dando su refrigerio, y eso sí, también creo que vale la pena mencionarlo.
4: Sí, verdaderamente ha sido increíble en las últimas dos horas que estamos aquí, Pipe, la cantidad de gente que ha llegado. La Cruz Roja sí nos avisó en un momentico que iban a estar 50, 100, 200 personas, y efectivamente así ha sido. Así que si están pensando en venir ahora al Campín, intenten hacer su registro previamente. Si no, aquí pueden hacerlo perfectamente, hacen la fila, y lo ideal es después esperar que la Cruz Roja les dé las indicaciones. El personal de la Cruz Roja es limitado en comparación a la cantidad de voluntarios que hay, entonces también si van a venir, que sea con buena disposición de escuchar indicaciones y pues de apoyar de la mejor manera posible.
6: Acaban de llegar los de Bonais de Mora también. Bonais de Mora, ahí están.
1: Bueno,
6: sí, señor, está toda la gente que se siguen sumando a esto, Roberto.
1: Vamos a volver más adelante con ustedes, Pipe, para saber qué está pasando en el Estadio del Campín. Le recomiendo que preguntemos a alguien ahí si realmente sí pueden ir menores de edad o no, porque sé que hay muchas familias que quieren ir. Mi recomendación es pues que usted se informe bien antes de ir a prestar su ayuda como voluntario, pero que todas las manos van a ser bien recibidas. Pipe Isa, volvemos más adelante con ustedes para ver qué es lo que está pasando desde el Estadio El Campín. Y recordarle, Sebas, a la gente que pueden traer sus ayudas hoy aquí a las 67 con séptima.
0: Así es, Roberto. Vamos a estar ahí hasta las 12 del mediodía, donde anda por ahí Luda, donde anda por ahí Diana Restrepo, esperando sus ayudas. Y en los 40 Colombia, ahí usted puede ver la lista de cuáles son las ayudas que puede traer ahí en las afueras de Caracol Radio.
1: Bueno, hacemos una pausa y regresamos en Impresentables con más invitados y con más ayudas para todos los colombianos.
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11: Son las 9 de la mañana, 8 minutos. Continuamos en Impresentables a través de los 40 en esta mañana de jueves. Hoy hemos sumado voces de varios artistas de nuestro país y de a poco llegan más que se van a unir y que vamos a ir conectando a lo largo de esta mañana. Hay un amigo de la casa que también, pues incluso ya pasó por los micrófonos de Impresentables. Hay claro. Un episodio junto al señor Santiago Cruz y lo tenemos en este momento conectado. Santi, amigo, hermano, bienvenido a Impresentables. ¿Cómo le va? Qué gusto tenerlo hoy en esta mañana de jueves.
12: ¿Qué dice el amigo Roberto? Un abrazo, hermano, allá a toda la gente de los 40, a los oyentes, a quienes nos están viendo, a todo el mundo, un abrazo grande.
13: Santi, ¿cómo estás? Qué bonito estar ahí en contacto contigo. Pregunta, ¿cómo se dio este contacto para el concierto con Riaño en el Movistar?
12: Hermano, Alejandro me buscó el martes a las 9:34 de la mañana. Yo en ese momento estaba en terapia, en mi terapia, y apenas vi el mensaje de Alejandro, intuí para qué era.
13: Sí.
12: Y le dije: Alejo, ahorita lo leo, pero lo que usted me diga, sí, de una.
13: Genial.
12: Después de terminar la terapia, entré al mensaje, vi lo que era, y desde entonces ahí estamos subidos al bus para este evento. para tratar de sumar desde todas las orillas posibles, y contando también con las ganas de la gente de dar una mano en este momento, ¿no?
11: Santi, yo pues además sumo a este llamado, y es que por momentos, y se lo digo a usted como tolimense, y es que evidentemente las ayudas están puestas en Risaralda, en el Quindío, en el Chocó, en el Valle del Cauca, especialmente en este momento en el norte del Valle, donde también esperamos que lleguen más ayudas.
13: Buenaventura también.
11: En Buenaventura, pero también hay ciertas zonas del Tolima que se han visto muy afectadas, Santi.
12: Sí, sí, de hecho, pues en Ibagué se sintió muy fuerte. Hay gente que también pues ha perdido su casa, y seguramente a través de distintas entidades estaremos logrando que lleguen los recursos. Obviamente, digamos que la gravedad de la situación en otras zonas y quisiera ver que las otras zonas son menos complicadas, pero para la gente que lo está viviendo, pues es una situación muy complicada, ¿no? Entonces uno corre el riesgo de minimizar esa angustia, porque la otra angustia es muy grande, ¿no? Pero trataremos de todas las maneras posibles también de dirigir recursos, sobre todo visibilidad a esas zonas, ¿no? Además hubo temas de incendios hace poco. Ayer había un tema de incendios complicados en algunas zonas del Tolima. Entonces estamos también viendo a ver cómo lograr no menospreciar eso que está pasando, que es muy grave, ¿no?
11: Pues Santi, le agradecemos por este espacio. Sabemos que, bueno, y también enviarle un abrazo muy grande a quienes están sufriendo a causa de esos incendios, no solo en el Tolima, sino también en el departamento de Nariño. Usted ha invitado a través de sus redes sociales también, en colaboración con Abaco, que es la Asociación de Bancos de Alimentos de Colombia. Y extendamos esta voz, Santi, para que la gente se siga uniendo.
12: Hermano, yo vengo trabajando con Abaco desde hace muchos años. Abaco, digamos que nace con un tema de tratar de afrontar el problema gravísimo que tenemos en Colombia de desnutrición infantil, pero Abaco ha logrado articular lo que ellos llaman un corredor humanitario para este tipo de situaciones, y desde que yo trabajo con ellos, lo que he visto ha sido allí eficiencia y transparencia. Tienen distintos centros de acopio, tienen mucha gente trabajando en la visibilización de cómo ayudar, así que los invito en Abaco Colombia, en Abaco Col, @abacocol, se pueden informar, y a partir de ahí también estaremos tratando de dirigir recursos para el departamento del Tolima.
11: Bueno, pues es Santiago Cruz que está hoy con nosotros, hoy no hablando de su música, sino prestando su voz también al servicio de todos los colombianos que se han visto damnificados. Es un amigo de la casa, Santi, esta es su casa, y sabe que aquí los micrófonos siempre están abiertos, no solo para su música, sino para estas iniciativas tan importantes que nos unen como país.
13: Santi.
12: Hombre, viejo Roberos, dime.
13: Ahorita también entrevistamos a Carlos Calero, él también iba manejando. Y yo quiero decirles que sería muy lindo que todo lo que logren recaudar camellando en aplicación
14: no.
13: Lo donen hoy, porque todos están manejando ahorita.
14: Hombre.
12: Hermano, yo voy justamente para un servicio al aeropuerto. Ese deja buen billetico. El aeropuerto tiene un bono extra. Y vamos a ver allá qué logro coronar.
11: Santi, muchas gracias por unirse, de verdad.
12: Acabo de caer en cuenta, Robert, que tenía este mismo saquito la otra vez que hicimos Los Impresentables. Y quería avisarle que yo tengo otros saquitos, que es pura coincidencia.
11: Gloria a Dios, por lo menos. Y tiene buena memoria también. Sí. Un saco, pero buena, sí, pero mucha memoria.
12: Oiga, es el momento agradecerle a ustedes por esto, por todo lo que están haciendo. Yo sé que el Pipe anda por allá en centro de acopio. Y de eso se trata, hermano. Estamos todos con una tristeza enorme, con mucho miedo, con mucha angustia. Obviamente gente que ha perdido seres queridos, y ese dolor es inimaginable. Pero también hay, en este momento hay razón para la esperanza. Y esto que estamos haciendo, esta unión y todas las fuerzas juntas, hermano, de eso se trata. y agradecerle también a los 40 por estos vehículos de información para esta situación.
11: Bueno, pues es Santiago Cruz que está ahí con nosotros, un amigo de la casa. Gracias por prestar su voz, sus canales, su música, para que sean vehículo de ayudas en nuestro país. Esperamos que todo ande bien en todas las familias de Colombia, a toda la gente aprovechando esta conexión con Santiago Cruz, que seguramente nos hace pues como un punto de encuentro con mucha gente de diferentes regiones, especialmente del Tolima. Santi, mandale un abrazo grande y gracias por conectarse con nosotros.
12: A ustedes, cuídense mucho, un abrazo y gracias.
11: Bueno, Santiago Cruz, que está con nosotros en esta mañana de jueves. Peláez, como...

0: Que llega acá, lo siento como tan unidos, esa emoción a mí me parece linda y creo que aprovecho esto para invitarlos a que esta debería ser la vibra siempre.
1: Sí, señor. O sea,
0: no debemos esperar a que haya caos. Sí, vamos a volver a una normalidad donde seguimos siendo ridículos y absurdos nosotros aquí en el programa y todo, pero eso no nos debe quitar abajo de la cabina o en todo momento nuestra humanidad. Porque es que siempre hay líos, siempre hay cosas que tenemos que enfrentar, entonces llenémonos de humanidad 24/7, parce, que eso no nos quita nada y nos devuelve muchísimo.
1: Y ya vendrá una segunda etapa de reconstrucción de hogares, de negocios, de restablecimiento de los comercios que se han perdido a causa de estos desastres, y también vendrá una etapa de ayuda en salud mental para muchos hogares que lo han perdido todo, que han perdido familiares, amigos, vecinos, y ahí estaremos también al servicio de todas las personas que lo lleguen a necesitar, y si en algún momento nosotros podamos pudiéramos servir para algo más, pues ahí estaremos puestos, y si de pronto cuando volvamos a nuestra habitual pendejada, estupidez y risas, podemos servir como bálsamo para muchas de esas personas, pues aquí estaremos todas las mañanas desde las 6 de la mañana, así como hoy desde esa hora está el señor Pipe Flores con Isabela McCausland desde el Estadio El Campín. ¿Dónde andan? ¿En qué andan, señores?
2: Roberto, continuamos desde acá, desde las afueras del Campín, desde el parqueadero más exactamente, donde ya la gente llegó. Ya podemos observar que hay cualquier cantidad de gente ayudando, y pues obviamente eso primero nos tiene muy contentos, y segundo, vamos a preguntarle a la gente, Isa, si quieres, vamos a hablar con la gente, a ver por qué están acá, desde dónde llegaron, a qué se dedican, porque pues para uno estar hasta ahora tiene que ver que está desempleado. Vamos a preguntarle a la gente por acá. A ver, lo busquemos por acá.
3: A ver,
2: mi hermano, ¿cómo estás?
3: Hace pipecito.
2: ¿Cómo es tu nombre?
3: Mucho gusto, Julián Casallas.
2: Julián, ¿o sea, a qué se dedica?
3: Papi, yo trabajo en aplicación.
2: ¿Por qué decidió venir hasta acá el día de hoy, mi hermano?
3: Porque Colombia todos somos en este momento, y solo el pueblo salva al pueblo, papi. No importa, la moto está parqueada, eso no importa, hay gente que está peor que nosotros.
2: Mi niño, ¿usted dónde es?
3: Yo soy Cundito Limense.
2: ¿Cómo así?
3: Como Santiago. Nací en Cundinamarca, pero me crié en el Tolima.
2: Ah, está bueno, yo sí,
0: pero Jesse Uribe está gordito.
2: Niño, ¿qué está haciendo falta en este momento? ¿Qué es lo que más estamos necesitando para cerrar?
3: Cuando llegamos esta mañana solicitaron sal, azúcar, cintas y cajas. En el momento. Se está esperando que ya lleguen quemadas cosas, entonces, pero en el momento, para terminar los kits de comida, se necesitan sal y azúcar.
2: ¿Y qué es lo que está haciendo usted acá en este momento?
3: En este momento estamos haciendo los kits de aseo, ¿sí? Hay bastantes cosas, entonces están adecuando, se van haciendo de a uno, sencillo, doble, se van colocando y ya se va al punto de acopio.
2: Julián, muchísimas gracias por estar acá, por estar colaborando.
3: Todos somos Colombia.
2: Qué chimba, lo quiero mucho.
3: Igual.
1: No, pues más adelante volveremos con Pipe, que está ahí desde el Estadio El Campín. Ciencia, que son los operadores del estadio, lo han dispuesto para que la gente vaya, ayude. Ayer vimos a Fonseca, Sebas.
4: Fonseca se puso la 10 inmediatamente, empezó a pasar.
1: ¡Buen brazo!
4: Pacas no de panela, y tiene buena ahí, buen bíceps y buen tríceps.
1: Sí. Bueno, pues ayer vimos a Fonseca y esperamos que más personas se vayan sumando. Vi también al señor Andrés Cepeda haciendo una convocatoria para muchos colombianos que están también en el exterior, en el sur de la Florida, como también lo ha hecho el señor Fade. Siguen llegando las ayudas de el AWO Team, J Balvin, Ryan Castro sumando sus ayudas, Maluma también a través de su fundación. En fin, las ayudas no paran. Esta mañana les amplificábamos el mensaje del señor Luis Díaz.
4: Sí, señor, Luis Díaz, que ya envió su mensaje, y también a través de su fundación va a tener todo el tema de las ayudas humanitarias. Lo mismo John Córdoba, lo mismo por ahí también ya
1: John
4: se
1: manifestó
4: Davison Sánchez, John Arias, que ese es el mejor.
1: Oiga, y también que Amaranto Perea se sumó al mensaje del arriero.
4: Luis Amaranto ayer también en rueda de prensa y en entrevista dijo: estamos con usted, arriero, nos montamos en ese mismo bus en el cual no vamos a jugar, pero la fecha, si hablamos de fútbol, Robert, rápido, la fecha sigue en pie. O sea, la agenda
1: Hay algunos partidos que están pues con ese aplazamiento indefinido y pues ya veremos qué termina de pasar con todos estos eventos que se van a llevar a cabo, como ese fin de semana, por ejemplo, que es la carrera Montoya versus Montoya en Barranquilla, y que seguramente también tomará un tinte de apoyo para todas las personas que han sido víctimas en el país. Afuera de nuestros estudios, en la calle 67 con carrera séptima, ahí está Diana, y yo creo que no solo ya estamos recibiendo, sino también clasificando.

0: identificando muchas de las donaciones que llegan de la banda de Impresentables, Diana.
1: Roberto, bueno, evidentemente el mensaje que hemos tratado de dar toda la mañana ha sido tratar pues de que la gente nos ayude, nos colabore clasificando. En este momento todo el equipo de Caracol empieza a clasificar porque ya vamos a, yo creo que ya hay un carro, podríamos decir que ya hay un carro para llenar. Y aquí pues ya se está clasificando, papel higiénico, pañales, toallitas, todo el tema de aseo, agua, y pues los estamos esperando en la calle 67, número 737, para que la gente siga llegando. Vamos a estar a las 2, hasta las 12 del mediodía, para que la gente llegue. Ha sido muy bonito, ha venido gente que ha traído su bolsita con su tarrito de aceite, arroz, de a poquito, la gente de mucho corazón ha traído lo que puede en sus manos, y hay alguna otra que también, pues digamos, ha podido pues colaborar un poco más. Entonces nada, por acá yo quisiera que miremos, aprecien estas cajitas que ya ahorita estábamos hablando, o estábamos como viendo el tipo de clasificación que se puede hacer, y es si la pueden traer en caja sería perfecta, y además de eso pues así la pueden marcar. Panela por 10, 500 gramos, bocadillo 4 por 21 unidades, y así nos han venido ayudando como a clasificar las donaciones que han traído. Entonces si la gente nos puede colaborar también sería un amor, si no, igual aquí vamos a estar haciendo la labor. La gente ha traído cobijas, ha empezado a traer ropa, vi que trajeron camillas, han traído cosas muy lindas. Entonces muchachos, nada, seguir contándole a la gente que vamos a estar aquí hasta las 12 del mediodía en la calle 67, número 737, y que los vamos a estar esperando con los brazos abiertos.
0: Bueno, Diana, pues eso es lo que está pasando abajo de nuestros estudios, y vamos a seguir invitando a la gente, Sebas.
2: Así es, Roberto, que lleguen hasta las 12 del mediodía, los vamos a estar esperando con todas las ayudas humanitarias. Juan, eso está
3: me parece muy lindo, si vio a Lua ahí al fondo.
2: No, Lua está caminando, pero lindo.
3: Esa ni sabía que ya estábamos hablando con ella,
2: no,
3: sino...
2: No.
3: Estoy escamellando, tan linda. Tan
0: pues
3: linda.
0: Vea, para que sepa también, y más adelante les vamos a amplificar esos mensajes, está en este momento el ministro del Interior, Rodrigo Lara, en el Chocó, en medio de la visita, también haciendo anuncios para todas las personas que están siendo víctimas, Peláez.
3: Hermoso, todos unidos.
0: Bueno, oiga, este sábado hay entonces concierto en la ciudad de Medellín, el 29 de agosto, Juanpis Live Show con muchos invitados.
2: Hay mucho invitado bueno en ese Juanpis, va a estar Fade, ¿sí? Va a estar el Chucky Town, Santi Cruz, que estuvo ahorita, está yendo para el aeropuerto, se van con un servicio.
0: Nidia Góngora.
2: Nidia Góngora va a estar...
3: Tropical, ¿cómo es que se llama?
2: Los Tropicals van a estar en la ciudad de Medellín este fin de semana, el sábado, con Luis Alfonso allá en la Macarena. Centro de Evento La Macarena, boletas desde 60 lucas.
0: Oiga, un dato ahí curioso en medio de todas estas acciones solidarias. Esta será la segunda vez que se encuentran en un escenario, y en el mismo escenario, coincidencialmente, Nidia Góngora con Fate. Sí. La vez pasada, para también hacer un evento benéfico, se habían encontrado con Juanpis González, Fate, y él había llevado como invitada al final de su show a Nidia Góngora.
2: Sí.
0: Pues de ahí hicieron como una canción de Nidia Góngora. A Fate le encantó lo que hizo Nidia Góngora, y después de eso deciden colaborar. De ese evento solidario que agotó el Movistar Arena salió Cafercho, la canción de Fate,
2: que hace parte de Fercho Volumen 10 Sagrado, ¿no? Fue un álbum nominado al Grammy Anglo este año. Y la canción es Cafercho, para ser más exactos. Y este año se van a volver a unir otra vez por un tema benéfico. Y va a ser el 29 de agosto en el Movistar Arena. Y otra vez con Juanpis, ¿no?
0: Sí, señor. Habrá ese formato de entrevista más show en el Movistar Arena el próximo 29 de agosto. Y esta mañana pues les amplificamos este mensaje y nos unimos nosotros a esa campaña y a ese evento del señor... qué pena contar. Alejandro Riaño y Juanpis González, ¿no?
2: No, pero no siga diciendo las cosas, hombre, que hay gente que nos está escuchando.
0: Que no sabe, pero pues,
2: hay mayores de 25 que nos están escuchando hasta ahora.
3: Bueno. Mire, Roberto, donde usted llegue a decirme que el Chapulín Colorado es el mismo Chavo del 8, yo me muero.
2: No, no diga... Y que el doctor Chapati...
3: ¡No!
0: Sí, también es.
2: No, y
0: sí.
2: También el doctor Chapatín.
0: Sí, sí.
2: No, no, no, esto acaba. Sí, sí, sí. Peláez acaba de...
0: Perdón, Peláez. Perdón, pero pues es verdad. Bueno, oiga, saludar a toda la gente que se está conectando y que deja su nota de voz de apoyo en el 316-512-8000. ¡Hola!
4: Buenos días, es que yo solo les quería decir, pues, una sonrisita nos da alegría para todos en estos tiempos de tan difíciles. Pues yo solo quiero decirle a Juan Peláez que puede regalar sopita de charco para todos. Gracias.
0: ¿Para regalar qué?
3: ¿Qué? Sopita de charco. Este man es muy seguidor de Con Ánimo de Ofender.
0: A ver, ¿qué es sopita de charco?
2: ¿Cómo la cosa, contexto?
3: Parce, yo en toda la historia de Con Ánimo de Ofender tuve como 3 cameos, ¿sí? Y uno de ellos fue el primero. Yo hablé de la sopa de charco pensando que era lo más popular de este mundo. Que todos hemos tomado sopa de charco, ¿no?
0: ¿Agüita de charco?
3: No, sopa de charco. No, sopa, no, agua de charco.
0: No, ¿qué sopa de charco era eso?
3: Gas. No, pues es.
2: ¿Qué es sopa? ¿Es como de la cosa, vos?
3: No, pues es que en mi casa yo conocí eso como sopa de charco.
0: Pero es receta, pues, como. O sea, alguien que sea Masterchef Celebrity puede hacer.
3: Pues sí. Sí, a mí mi abuelita decía, hoy hacemos sopa de charco. Y yo decía, qué rico. Sí, y era famosa, pero tengo entendido, ya luego hablando con mi abuelita, y ese fue el meollo del chiste, que es el nombre de cariño que le tenemos a la sopa de mute. Al mute.
0: Al
3: mute en mi familia, no sé si esto es universal, pero el mute en mi universo es sopa de charco.
0: ¿Sopa de charco?
3: Sí. Déjeme sano. No entiendo qué infancia hay, qué vida rara hubo atrás, pero es sopa de charco, ¿ok?
0: Bueno, pues abrazo muy grande.
3: Sopita de charco.
2: Una risita.
3: Mi mamá, si me está escuchando, creo que ya es hora de una sopita de charco.
0: Bueno, más notas de voz que llegan en el 316-512-8000. ¡Buenos días!
5: Buenos días, impresentables. Por acá enviando un mensaje de solidaridad y esperanza para todos los pues, colombianos afectados. Y pues nada, recuerden que desde que haya un colombiano en alguna parte, siempre, siempre va a haber una esperanza y una solución, porque nosotros somos...
6: Para
5: los berracos, hermano. Entonces, sintiéndolo mucho por los seres que fallecieron, por las familias. Un abrazo y nada, llamado es a todo el mundo a ayudar como lo estamos haciendo. Muchas gracias a todo Colombia porque he visto que hemos respondido como lo que somos, un país hermoso. Un abrazo para todos y sigamos con la labor, ¿no? Por seguir.
0: No, bueno, pues ahí está, Sebas. Los sí, mensajes de la gente, qué bueno sentirnos unidos como colombianos.
2: 316-512-8000, la línea 40, donde usted puede enviar su notica de voz y lo vamos a estar escuchando.
0: Bueno, a ver quién más está por acá. 316-512-8000, buenos días.
7: Ojo que las ayudas no solo se pueden dar en el Banco de Alimentos en Bogotá. En Villavicencio, el Banco de Alimentos está ubicado en el barrio El Estero. Y allí también están recibiendo todas las ayudas humanitarias y en los centros de acopio habilitados por la Cruz Roja Colombiana. Todo Colombia puede apoyar, todo Colombia tiene que estar unido como país, como hermanos que somos. Ya no más de divisiones políticas, nada más de divisiones religiosas. Acá somos todos un solo país que está sufriendo por la devastación del terremoto.
0: Bueno, pues ahí está. Gracias por esa información para este Banco de Alimentos. Y ojo, nosotros nos hemos unido al Banco de Alimentos, pero mucha gente está haciendo sus donaciones a través de otros organismos. Nuestra única recomendación, nosotros sugerimos el Banco de Alimentos, pero sugerimos también la Cruz Roja. Hay gente que está haciendo sus ayudas a través de UNICEF. Mi mayor recomendación es usted hágalo de acuerdo a con quien pueda confiar.
3: Eso, por favor, hay gente inescrupulosa, desafortunadamente, que hace cualquier imagen por IA y dice, no, ahí ya me creen y me van a donar a mí. Entonces, pues, haga su labor consciente, ¿sí? De estoy dejando en buenas manos lo que estoy decidiendo donar. Eso es una gran recomendación, por favor, tengan cuidado. Uno también desde sus posibilidades, uno claro. Ve que mucha gente le envía imágenes como, oye, repostea esto, repostea esto, repostea esto. Y para uno esa responsabilidad, pues, es muy bárbara de quiero ayudar, pero no sé en qué momento esté divulgando una información falsa o a alguien que esté timando a la gente esto. Entonces, por favor, seamos conscientes.
0: Bueno, veo por las imágenes abajo de nuestros estudios que sigue llegando ayudas y eso cada vez se ve más lleno. Yo creo que podríamos estar superando la meta del día de ayer de 5 toneladas que la pasamos, Diana.
1: Bueno, muchachos, sí, sí, la gente sigue llegando, no para de llegar. La gente trae sus bolsitas, trae las donaciones. Por aquí tengo a alguien que también ya acaba de traer su donación. Buenos días, ¿cómo estás?
6: Hola, muy bien.
1: ¿Cómo es tu nombre?
6: Catalina.
1: Catalina, ¿cómo viviste la experiencia del sismo? ¿Tienes familia afectada?
6: No tengo familia afectada, pero sí, como colombiana me duele mucho, y más también como periodista cubriendo las cosas, como que lo sientes más de cerca.
1: ¿Qué nos trajiste para donar?
6: Nada, un mercado con lo que se necesite, con lo que uno pueda ayudar, cualquier cosita, por favor vengan y donen.
1: Bueno, gracias a ti y gracias a toda la gente que sigue llegando aquí a la calle 67, número 737. ¿Tú dónde escuchaste que estábamos recibiendo la donación aquí?
6: Yo trabajo acá.
1: Ah, es del edificio, muchachos. Bueno, muchísimas gracias, ¿oíste?
6: No, a ti.
1: Bueno. Y, muchachos, nada, pues aquí vamos a seguir recibiendo. Ya llegó el camión, vamos a empezar a llenar el camión. Quiero que aprecien cómo va el tema de las donaciones. Hay mucha donación, muchachos, gracias a Dios. Gracias a la gente que se ha acercado aquí a la calle 67, número 737. No para de llegar las donaciones. Hasta las 12 del mediodía vamos a estar aquí acompañándolas. Así que, pues bueno, muchachos, vamos a continuar aquí en esta lugar. Ahorita les contaba, hace ratico les contaba que estábamos clasificando, como colocando en cada sitio, pues el agua, el papel higiénico, pañales. Entonces vamos a seguir en la labor. Igual aquí los estamos esperando hasta el mediodía.
0: Bueno, Diana, muchas gracias. Le pedimos disculpas a la gente que de pronto le estamos acortando ese espacio de andén. Al alcalde, qué pena, pero vamos a seguir movilizando todas las ayudas que se puedan de parte de Impresentables y de todo el equipo de Prisa Media y de Caracol Radio para seguir enviando ayudas a todas las personas que están pues damnificadas en este momento en el departamento del Valle, en el departamento de Chocó, en Risaralda, en Caldas, en Quindío, en Tolima, en todo el país. Y también tenemos los ojos puestos con lo que pasa con los incendios, no solo en el Tolima, sino también en el departamento de Nariño. Pipe, me contabas hace algunos segundos que están llegando varios artistas al Estadio El Campín, y por ahí hay uno que agotó fechas en la ciudad de Bogotá, Pipe.
8: Roberto, como le había comentado ahorita, íbamos a estar con un invitado muy especial, alguien que la verdad me alegra ver. Alguien de la tierrita, una persona que hoy se hace presente acá, un referente, la verdad, del género urbano, y alguien a quien queremos mucho, un amigo de la casa, está con nosotros, Raycon, bienvenido, mi niño.
9: Parcero, qué alegría verlos, de verdad que se los digo con todo el corazón. Después de la última visita que tuve, pues hablamos muchas cosas, pasamos muchas cosas, pero hoy el motivo principal es todo esto que está sucediendo. De verdad que yo siento que esto toca al que sea, la verdad, no sé cómo se esté sintiendo la gente, pues que de pronto no tuvo afectaciones y todo eso, pero a unos como colombianos se toca muchísimo con estas cosas. Yo creo que aquí estamos para lo que necesite.
8: Mi niño, ¿estabas en Medellín o estabas acá en Bogotá?
9: No, yo estaba en Medellín y de una, vámonos para allá, y hay que, en tal lado hay donde ayudar, hay que hacer esto, y yo me vine.
8: ¿Y está listo para ponerse los guantes, para empezar a empacar y para bolear?
9: Esa es la idea, porque es que todos nosotros, muchas redes sociales, muy team, pero entonces... Sí, nos venimos a ayudar, pues,
1: precisamente de eso también te quería hablar. Hemos visto que muchos artistas también se han pronunciado, también se han metido la mano al bolsillo algunos para hacer cosas. Quiero saber tú qué opinas al respecto, cómo ustedes, que son personas tan influyentes, pueden apoyar de este momento de la manera como más directa, que la ayuda llegue.
9: Yo creo que hay que tratarlo de hacer de todas las maneras, es como te digo, o sea, todo ayuda, ¿cierto? Pero si yo nada más desde mi casa estoy con las redes sociales, pues yo creo que también usted tiene por ahí alguito que no le tiene que sobrar. Hay que partir lo que tenemos, y si usted puede también ir a brindar su apoyo en un lugar como estos, que en ese momento aquí si no caemos gente ya de lo que están ayudando, eso me tiene muy contento, pero hay que ir más allá de las redes.
1: ¿Ya has pensado tú estos días qué quieres hacer, de tu forma de apoyar, de pronto desde la visibilidad en redes, o tú personalmente?
9: No, lo que toque yo en mis redes, el mensaje que puse ayer o antier, fue lo que toque hacer. ¿Qué hay que hacer? Es que eso toca a cualquiera, weón, en cualquier momento. No tenemos que esperar a que nos pase a nosotros, de verdad, tenemos que ponernos la mano en el corazón, y esa gente la está pasando re mal.
8: Mi niño, obviamente sabemos que vos como artista tenés una acogida a la hijo de madre precisamente en Cali. Creo que en el Valle es de los lugares también donde te adoran. Y has hecho muchos amigos, obviamente, a lo largo de tu carrera. ¿Alguien se vio afectado? ¿Alguien cercano? ¿O estás tranquilo en medio de todo por ese sentido?
9: No, yo tengo uno que trabaja conmigo, un ingeniero, que es como que así, mi hermanito mío, y le tocó la familia feo. feo. Entonces ahí lo sientes tú un poquito más de primera mano. Yo familia no tengo pues allí en el Valle, ni en Pereira, ni por esos lados, pero sí cuando... Es que yo siento que no hay que ser familia, weón. Es que eso está muy pesado, bro. De verdad, yo siento que está muy pesado.
8: No, yo creo que para ustedes los artistas, la familia termina siendo todo el mundo. Ustedes tienen al frente a todos.
9: Lo que tú dices, como que hay ese amor que a uno le han dado en tal lugar, ese amor que tú le has dado en tal lugar. Claro, toda esa gente ya es de uno, weón. Uno no se puede hacer ajeno a eso.
10: ¿Sientes que es un momento de pronto ahora para parar agenda en todo sentido y dedicarse simplemente a ayudar?
9: En todo. O sea, yo no... Vuelvo y te repito, si tu forma de ayudar también pues es haciendo tus actividades, pues bacano. Pero para mí hay que parar todo, para mí hay que pararlo. Hay muchas... Luego llegará el momento en que se pueda seguir, o sea, porque la vida va a seguir, yo entiendo eso, pero hay momentos donde hay que parar, ¿no? Esto es uno de ellos.
8: Parce, yo menos mal hoy me puse el busito de los 40 porque yo me iba a decir igual y fácilmente nos hubieran confundido. Entonces, nada, gracias a Dios.
9: No hay una gran diferencia, usted es más lindo, güey.
10: No,
9: por
10: favor, no mienta para convivir, hermano, tampoco.
8: Rico, muchísimas gracias, parce, por sumarte a esto. Y por hacer esta vaina, yo creo que, y yo sí quiero dar un mensaje muy directo, yo creo que hablar desde la pantalla se vuelve muy sencillo, pero también hacerse presente yo creo que es fundamental. Entonces yo sí quiero hablar de verdad de eso, de esas personas que salen mucho en redes, pero que no se hacen presentes, de verdad, gracias por estar
9: acá. Lo que pasa es que para mí se me hace difícil juzgar también eso, porque uno no sabe... Que yo en eso, pues, o sea, eso no tiene nada que ver, pero a mí me operan de la columna el martes. Entonces yo no sé si hay una persona que en verdad no puede cargar algo, huevón, y no puede venir acá porque aquí te ven quieto. Yo dije, voy a hacer el último esfuerzo, pues ya me van a operar ya que se dañe lo que tenga que dañar. Pero la verdad, huevón, hay gente que está afectada por algo y que no puede hacerlo. Entonces se vienen para acá de pronto, no hacen nada. Y tú sabes que un viejito por allá, vea esta que vino a hacer pantalla, lo que sea. Entonces también yo entiendo mucho a la gente, pero sí sería muy bueno que accionemos, huevón. Hay que accionar, no solamente quedarse ahí quietico.
8: O sea que si en un rato vemos a Rey con así, es que ya tiró su último
9: esfuerzo. No, mira, el doctor, mi viejo va a hacer el último esfuerzo, ya se verá cómo me ha arreglado, güey.
8: Si va a arreglar una cosa ya es barato.
9: Ya es barato, ¿no? Sí.
8: Entonces, muchísimas gracias. De verdad. Ahí nos seguimos viendo.
9: Nos vemos.
8: Bueno, Roberto, pues ahí estaba. Raycon ya, un amigo de la casa, y se está haciendo presente. Aquí está caminando, lo hemos visto llegando a todos lados y diciendo qué hay para hacer, en qué me pongo la 10. Y bueno, esa es la invitación a todo el mundo a que siga llegando. Si Raycon cogió desde Medellín y se vino hasta acá, usted que está al ladito, lléguese, que lo que necesitamos son manos.
0: Raycon, el líder en donaciones.
2: Sí, señor.
0: El día de hoy prestando su ayuda a todos los colombianos. Oiga, una cosa que pues queremos contarles a la banda. Esto pasó.
2: Miren esta situación.
0: Vean esta situación. A los que están llegando en la calle 67 con carrera séptima, pues a muchos les estamos regalando la agenda de Impresentables, que es una agenda para jugar Stop.
2: Productivísimo.
0: Se nos están acabando las agendas, así que alguien del equipo de producción decidió donar las nuestras, que muchas ya están usadas. Y en medio de eso, ¿qué pasó, Peláez?
3: Pues hoy en la mañana, de las primeras en venir a apoyar la vuelta y todo, fue a la que le dijimos Alegría, que tenía el pelito azul. ¿Sí? ¿La recuerdan?
0: Sí, señor.
3: Sí. Me ha llegado una foto y yo, pero ¿quién me envía una imagen a esta hora? Estas no son horas de nudes.
2: No, hombre.
3: Eso, pues es que le envíen a uno de la nada fotos
2: packs,
3: a esta hora.
2: Un pack.
3: Y el texto dice, hola, buenos días. Creo que la libreta que me dieron fue un poco personal. Seguido de una imagen. Vean la imagen. Donde ya está rayada la libreta y hay unos labios con un te amo. Hay unos labios con un te amo.
2: Pasando.
3: Damas y caballeros.
2: Así también.
0: Es decir, le entregamos nosotros a alguien. ¿Qué es esto? O sea, estoy viendo y le entregamos a alguien una libreta que ya estaba usada, que tiene dibujos y que además alguien puso su boca con un te amo.
3: Pero si pote ve eso, el que le dejaron ahí marcado, adivine usted.
0: Les vamos a compartir la imagen, para que ustedes lo vean en sus pantallas. Esta imagen llega de alguien de la banda de Impresentables a quien por error se le entregó una libreta usada, pero no usada, sino que llevaba además mensajes de amor. ¿Alguien sabe de quién es esta libreta que ustedes están viendo en este momento en sus pantallas?
2: Sí, Roberto.
0: Adivine.
2: Es mía. Yo la tenía acá. ¿Por qué se la llevaron? ¿Y qué está pasando con la seguridad de acá?
0: ¿Y de quién es ese te amo y ese beso que le pusieron ahí?
2: Roberto, se la robaron. ¿Por qué me la robaron? ¿Qué está pasando con la seguridad de acá? ¿Por qué?
0: ¿De quién es esa boca?
2: No, es un besito. Que estaba ahí para yo marcarla. Yo tengo. Usted ha visto que uno tiene esas quitas para marcar las cosas. Yo tengo en forma de beso. Yo tengo esa para marcarla.
0: Ajá. Ajá. Esto no, vamos a buscar como la Cenicienta, la Besicienta. Vamos a buscar de quién es esa boca.
2: Vamos a buscar labios.
0: Bueno, son las 9 de la mañana, 42 minutos. Y nosotros estamos invitando a muchos amigos de la casa Peláez en la mañana de hoy.
3: Qué lindo saber que tanto parche apoyando, tanta gente tan crack aquí conectada, dando su granito de arena y mostrando que somos uno. Aquí no hay una diferencia ni de popularidad, fama, dinero, no, somos los mismos queriendo apoyar y queriendo sostenernos en un momento difícil.
0: Bueno, esta mañana tuvimos, por ejemplo, a el presentador de Día a Día, a su compañero también de Caracol Televisión, a Carlos Calero. Tuvimos a Santiago Cruz. Vamos a ir también sumando más ayudas y hay un amigo de la casa, el episodio, él está disponible también en Los 40 Colombia. Aprovechen, vayan, sigan su canal en YouTube. Y alguien que nos ha unido muchas veces como colombianos a través de diferentes sentimientos, de emoción por nuestras tierras, de emoción por lo que se puede hacer en Colombia, ha también ayudado desde su voz a exponer muchas cosas que han pasado, muchas problemáticas de este país, y es el señor Pirri. Buenos días, ¿cómo le va?
11: Muy buenos días, ¿cómo van, queridos? ¿Cómo los trata el día?
0: Hombre, bien, nosotros en medio pues del dolor que se ha sentido a nivel nacional en esta semana, pues también sumándonos a todas las ayudas, y queríamos también aprovechar este canal para que fuera su voz la que le diera un poco, no solo de esperanza, sino también de esa luz de ayuda a Colombia. ¿Cómo lo ha vivido usted esta semana, Pirri?
11: Pues con un poco de impotencia, tratando de hacer uno desde aquí lo que se pueda, y tratando de hacer algo más que poner una publicación diciendo estoy contigo, que es muy bonito. Entonces, si tú me abres el micrófono, yo quisiera aprovechar estos segundos para recomendar un banco de alimentos con el que estamos apoyando.
0: Adelante.
11: ¿Me parece bien? Estamos trabajando con el Banco de Alimentos de Abaco. Ellos son muy serios, sin ánimo de lucro. Los pueden encontrar así como Abaco en sus redes sociales y hacer unas recomendaciones, porque además de donar dinero, hay mucha gente que quiere donar, no sé, mercado, cosas útiles para las personas, pero hay cosas que no sirven y cosas que sirven. Entonces, por ejemplo, entre las que sirven: agua, arroz, aceite, pasta, lenteja, frijol, garbanzo, arveja, alimentos enlatados, harina de maíz y trigo, panela, frutos secos, avenas coladas, leche en polvo, lo que no se pueda pudrir, lo que no se pueda descomponer y que sea como el básico de la alimentación de la gente. Y la gente también está necesitando jabón, champú, cepillos de dientes, crema dental, toallas higiénicas, papel higiénico, pañales, toallitas húmedas, crema antipañalitis, toallas, kits de cocina, colchones, mantas, juguetes, kits escolares. Yo lo digo un poco rápido porque sé que el tiempo de ustedes es oro. Pero pues antes de saludar y enviar mi saludo desde el alma, prefiero usar esos segundos para dar esta información.
0: Y vea, es nuestro segundo invitado que además pues da como sugerencia esta Asociación de Bancos de Alimentos de Colombia, que es Abaco. Usted los encuentra como Abaco Colombia, sino también en las redes de Pirri. Usted puede encontrar el enlace mucho más fácil. Pirri, y quisiera también aprovechar el momento, porque parte de todas las ayudas que hay en este momento, evidentemente los ojos están en salvar la mayor cantidad de vidas. Vendrá una segunda etapa que tiene que ver con la recuperación de muchos lugares, la reconstrucción de hogares, de comercios, pero hay una etapa de la que poco se habla en este momento, pero también es muy importante y que yo creo que usted también, a través de su podcast, de sus mensajes, lo lleva en el día a día, y es lo que se viene en Colombia en temas de salud mental. Hay familias que han perdido a familiares, hay amigos que están perdidos, hay gente que incluso por el mismo susto que le pudo haber dado todo lo que está pasando en nuestro país, pues va a tocar también hacer una labor muy importante en cuanto a la salud mental, Pirri.
11: Pues yo no me quiero imaginar el duelo y además el trauma de los sobrevivientes, de los que perdieron familias, personas de su familia, además los que perdieron todo lo material, y los que simplemente viven en estas ciudades, allí en Quibdó, en Cali, en Manizales, en Pereira, pues porque es traumático, esto es traumático y tiene que haber un acompañamiento muy grande para las personas, especialmente las víctimas que han sufrido la pérdida de seres queridos. Y yo creo que eso podría ser una campaña que se podría armar o estar pensando desde ahora.
0: Bueno, pues Pirri, le mandamos un abrazo muy grande. Gracias por sumar su voz, su ayuda a todas las personas en estos momentos que están siendo víctimas de este fatal terremoto. Gracias por siempre estar también presto para los micrófonos de Impresentables y le mandamos un abrazo grande, Pirri.
11: Pues mire, un abrazo para ustedes y a todos los que nos oyen. En un mundo tan dividido es triste que a veces solo nos una el fútbol, pero también es triste pero bonito que ante la desgracia ver cómo nos podemos unir y ser solidarios y empáticos. Así que pues un saludo para toda la gente, para todas las víctimas especialmente.
0: Bueno, pues Pirri, que está con nosotros en esta mañana de jueves, cuando son las 9:47, Peláez.
3: Nada, muy importante esto, y ya que lo mencionan, esto de la salud mental, que es tan importante, es lo que se viene, pues derivado de lo que hablamos ayer de los primeros auxilios psicológicos, Robert, también a quien le interese, aprovechamos, la Universidad Católica está dando un curso gratuito intensivo de primeros auxilios psicológicos y atención en crisis. Esto dura 3 días y es un curso certificado y es digital. Entonces vaya a las redes de la Universidad Católica y averigüe esta vuelta. Es un momento en el que necesitamos darnos un soporte en términos físicos y psicológicos. Entonces genial que se vayan extendiendo estas posibilidades.
0: Y qué bueno ver cómo varios profesionales en diferentes áreas se van uniendo a hacer brigadas, no solo de socorristas, de rescatistas, sino también, por ejemplo, veía yo mucho personal jurídico que se está empezando a movilizar y a ponerse a disposición de todas las víctimas, abogados evidentemente profesionales con su tarjeta que se han puesto al servicio de, qué sé yo, personas que han perdido su hogar o que ha quedado parcialmente destruido con afectaciones en infraestructura, que también se van a empezar a prestar como colombianos y como abogados para todo el tema de pólizas, para todo el tema de ayudas. Así que qué bueno ver tantos sectores de nuestro país que se están sumando desde lo profesional. Nomás pues les recordábamos esta mañana un dato no menor, Peláez, y tiene que ver con esta conferencia de la ANDI que se está llevando a cabo en nuestro país, que comenzó el día de ayer, que solo el día de ayer recogieron un poco más de 9,000 millones de pesos.
3: Genial.
0: Eso va por parte, evidentemente, de los empresarios y sus aliados que están reunidos en la ANDI en este momento en Colombia. Son las 9:49. Vamos a intentar establecer contacto más adelante con más amigos de la casa. Así como hemos unido artistas, voces de invitados que hemos tenido, pues vamos a seguir amplificando las voces y quisiéramos tenerlos a todos. Así que si usted de pronto está escuchando, escríbanos porque queremos amplificar todas las voces de nuestro país. En el Estadio El Campín están Pipe, está Isabela McCausland, además que tienen más invitados porque El Campín se volvió un centro gigante de acopio en Colombia, Pipe.
8: ¿Qué? Roberto, continuamos desde este centro de acopio, desde uno de los puntos de la ciudad donde no para de llegar la gente, donde no para de llegar la ayuda y no para de llegar la gente bonita. Yo al principio les dije, teníamos a Raycon y ahora tenemos a un invitado muy, muy, muy especial. Está con nosotros Gustavo Quintero, secretario de gobierno. Secretario, bienvenido a los 40, ¿cómo está?
12: Muy bien, muchas gracias, muy contentos. De verdad, la gente en Bogotá está respondiendo de la mejor manera.
8: Qué bueno, hasta el momento, ¿cuánto hemos logrado recaudar en este centro de acopio y en los demás puntos donde estamos? Y recordarle a la gente cuáles son esos puntos.
12: Pues mire, en este, ayer, 40 toneladas. Solo en este punto, 40 toneladas. Tenemos 1,500 personas voluntarias se acercaron el día de ayer a ayudar, a colaborar, a ayudar a empacar todo. Entonces, este punto está siendo muy importante. En Unicentro colapsamos hace 2 días, estuvimos en los distintos puntos, hemos tenido muchísima gente. Hay que recordar que en el Palacio de los Deportes hay un punto especial para ayudas que se van al Chocó, necesitamos ayudar al Chocó. Eso es Palacio de los Deportes, tenemos Unicentro 161 con 7F en la Universidad Jorge Tadeo Lozano también este punto que es muy importante, y tenemos en la 73 con 24 por toda la ciudad, en las alcaldías locales, donde quieran la gente, por favor, seguir ayudando. Necesitamos ayudar a la gente que lo necesita.
8: Secretario, ¿para dónde se van las ayudas o cómo es el recorrido que estamos realizando desde Bogotá hasta el punto final?
12: Eso es muy importante, además, para darle tranquilidad a la gente. De esa operación se encarga la Cruz Roja, que es una organización seria, reconocida, que sabe hacer la tarea. Entonces sale de acá para los distintos puntos, hacia Pereira, Risaralda, Chocó, hacia Cali, Buenaventura, que también lo necesita. Estamos entregando a todas las ciudades. El punto especial para Chocó es porque Chocó tiene unas necesidades particulares. Lo articulamos con la gobernación, con el gobierno nacional. Ahí estamos también trabajando
10: en
12: eso.
10: Gustavo, para la gente que está interesada en donar, ¿qué son esas cosas que más están necesitando en este momento?
12: Bueno, siempre ropa, es muy importante, nos está llegando ropa usada, ropa sucia, es muy importante que la ropa sea nueva o por lo menos que esté en muy buen estado. Pañales para bebés, pañales para personas adultas, agua, siempre agua, alimentos, alimentos no perecederos. Otra recomendación, nos llegan alimentos con fechas de vencimiento muy cercanas, comida que se vence hoy o que se vence mañana. Eso no nos sirve porque hay que hacer el viaje y la comida no se consume inmediatamente. Entonces, esas son como las recomendaciones. Necesitamos también cobijas, colchones, todo lo que nos puedan ayudar. Y una cosa muy importante, cajas, material de embalaje, cintas, marcadores, todo eso, porque todo lo que llega tenemos que empacarlo.
10: Gustavo, ¿hasta cuándo van a estar aquí en este centro de acopio en el Campín?
12: Por ahora no hay fecha de cierre, dependiendo mucho de las necesidades que haya en las regiones.
8: Secretario, sabemos, y en este centro de acopio hemos encontrado demasiado alimento y creo que la gente ha empezado incluso a entender cuáles son esos alimentos que debe traer, están respondiendo muy rápido al llamado, pero también creo que se necesitan, pues obviamente, herramientas, se necesitan guantes. ¿En qué parte se está recolectando esto o en realidad simplemente hay muy poquito en estos acopios aún?
12: En algunos centros de acopio nos está llegando más, pero en efecto necesitamos guantes para poder hacer manipulación de objetos peligrosos, de además objetos pesados. Necesitamos herramientas también, la gente nos pide herramientas, material para construcción, sobre todo para el Chocó. Nos están pidiendo tejas, nos están pidiendo cemento, todo lo que la gente sienta que puede donar es importante.
8: Este señor no es el embajador de Holanda, porque como lo ven ahí ustedes dirían y pensarían, no, es el secretario que hoy estuvo con nosotros en Impresentables, Roberto, y ahí está, recordarle a la gente, se necesitan guantes, necesitamos champú, necesitamos desodorante, y síganse acercando, no paren, no le bajemos a esto, que si hoy se ve lleno, así se tiene que ver las 24 horas, estamos 24 horas en todos los centros de acopio.
12: En este estamos 24 horas, en la 73 también 24 horas, en el resto vamos hasta las 9 de la noche.
10: Gustavo, ¿están recibiendo personas que sean mayores de edad únicamente?
12: Para el voluntariado, en la medida de lo posible, que sean mayores de edad. Buenísimo. Si vienen menores acompañados de adultos, también nos sirve. Todas las manos son útiles en estos momentos.
8: Bueno, pues ahí está. Muchísimas gracias, secretario. Gracias, de verdad, muchísimas gracias.
13: Muchas gracias.
8: Ahí está, Roberto. Más adelante, obviamente, les tendremos muchísima más información. Reijón está muy lindo. Yo no puedo, no puedo con eso.
2: Sabe,
8: no.
2: Sabe,
8: ¿y el
2: Reijón,
8: secretario?
10: Tiene una habladuría con todas las voluntarias. Dios mío, yo no sé ni dónde meterme.
8: Corte. Gracias.
0: No. Bueno, ya volvemos más adelante con Pipe. Ahí está Gustavo, no el loco Quintero, sino el secretario.
2: No tan loco.
0: El secretario de gobierno de la alcaldía de la ciudad de Bogotá. Son las 9 de la mañana, 55 minutos. Hacemos una pausa y al regreso, más ayudas, más voces. Seguimos recibiendo sus donaciones en Bogotá, en la calle 67 con carrera séptima, y más invitados en camino.
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1: Son las 10 de la mañana, 5 minutos, 10:05. Estamos al aire en Impresentables a través de los 40 en esta mañana de jueves. Saludando a toda la banda que se conecta desde muy temprano a través de su radio en Medellín, en Villavicencio, en Bogotá, y que lo hacen a través de los 40 Colombia en YouTube y también en los 40 Colombia en TikTok, en donde hemos restaurado nuestra señal. El día de hoy, Sebas, con más ayudas y con muchos invitados.
2: Así es, Roberto. Hemos estado conversando con presentadores, con creadores de contenido. También estuvimos con Santi Cruz. Estuvimos ahí muy pendientes de todo lo que está pasando desde las afueras de Caracol Radio, donde usted puede llegar a hacer sus donaciones, Roberto. Hoy yo creo que pasamos la meta de ayer.
1: Yo creo que podemos estar teniendo más de las 5 toneladas que hubo el día de ayer.
2: Yo también.
1: Todo el equipo de los 40 está trabajando para traerles a ustedes toda la información y para ayudar a las víctimas de ese terremoto en Colombia. Abajo está Luda Silva, está Jumpy, está Diana Restrepo. En el Estadio del Campín está el señor Pipe Flores junto a Isabela Macausland. Ayer tuvo show benéfico el señor Chimuelo. Y además se suma a esa transmisión en la mañana del día de hoy. Camilo Peggy, que está con nosotros, Camila, y hay mucha gente que sigue ayudando y muchas ayudas que llegan para el país.
3: Así es, el día de hoy el vicepresidente José Manuel Restrepo ya reveló un poco el tema monetario que está entrando al país con las ayudas internacionales y con la ayuda humanitaria. Ojo, porque se estipula más o menos 1.300 millones de dólares, que sería una de las ayudas humanitarias más grandes enviadas por otros países. Además, en las últimas 24 horas ya han recibido ayuda de parte de Perú. Por ejemplo, ayer llegó 8 toneladas de ayudas provenientes de Perú. Igualmente, con las 50 toneladas que llegaron el día de ayer también de El Salvador. Ya también se encuentran en varios puntos importantes del país, como es Cali y Manizales, que están bien afectados. Ya están los rescatistas de los Estados Unidos, los topos mexicanos. Ya acaban además de enviar más ayudas a Manizales. Incluso estaba viendo que llegan 2 aviones con más de 58 toneladas de ayuda humanitaria para Manizales, Pereira, Armenia.
1: Bueno, pues eso es todo lo que está llegando y va a haber más ayudas que ojalá puedan ingresar a Colombia, tanto humanitarias como de personal, de profesionales que se suman a todo lo que está pasando en nuestro país. ¡Ojo! Seguimos, Sebas, recibiendo donaciones.
2: Lleguen ya a las afueras de Caracol Radio porque hasta las 12 del mediodía vamos a estar con ustedes, esperándolos ahí, que lleguen con sus donaciones. Y por supuesto, hemos estado conectados a través de la línea 40, que es el 316-512-8000, donde usted puede enviar su mensaje. Somos canal ahí de comunicación, obviamente, para que nos cuente a través de nota de voz y envía su mensaje de ánimo. Hola, buenos días.
4: Hola, buenos días para todos los oyentes de los 40 y para ustedes en cabina. Quería enviar este mensaje para aquellas personas que, bajo nuestra realidad en este momento, tenemos que seguir trabajando, cumpliendo responsabilidades. Sé que tenemos unas ganas inmensas y toda la intención de ayudar de manera inmediata, pero pues por diferentes circunstancias no siempre nos permite salir a ayudar físicamente o hacer una donación en este momento. Quiero recordar que es algo súper importante y es que esto es un camino largo. No porque hoy no podamos ayudar significa que no lo vamos a poder hacer mañana o la próxima semana o cuando nuestras posibilidades lo permitan. Cada aporte cuenta, desde una donación económica sin importar el valor hasta compartir información, ofrecer tiempo, ayudar a alguien cercano o simplemente manteniéndonos atentos pues, a las diferentes necesidades que vayan apareciendo. Lo importante es que no desfallezcamos, no dejemos apagar esta solidaridad tan bonita que se ha despertado en el pueblo colombiano, en cada realidad podemos hacer algo, aunque sea pequeño. Muchas pequeñas ayudas siempre se terminan convirtiendo en algo muy grande. Entonces, pues igual procurar mantenerlos muy informados, hacer nuestras donaciones por los canales oficiales, y que sean de confianza. Y aunque esta semana no lo podamos hacer, será la siguiente. Si no podemos aportar dinero, podemos aportar de otra manera. Lo importante es no dejar de ayudar cuando lo podamos hacer. Un abrazo muy grande para todos, mucha fuerza para quienes están viviendo esta situación directamente y para sus familias.
1: Bueno, ahí está, 10 minutos. Muchas gracias por sus mensajes que llegan en el 316-512-8000. Nosotros seguimos recibiendo sus ayudas en la calle 67 con carrera séptima. Allá está el equipo de los 40 recibiendo. Diana, yo creo que ya va siendo hora de empezar a cargar todo lo que se está o lo que se ha recibido en esta mañana. ¿Cómo vamos con todas las ayudas?
5: Bueno, Roberto, el proceso del camión o cómo va, hasta dónde va en este momento la carga del camión, podríamos decir que con lo que han donado hasta esta hora ya tenemos un camión completo. Agradecerles nuevamente para la gente que se va conectando con nosotros y se está preguntando dónde estamos, pues nos encontramos en la calle 67. 7:37 o Caracol Radio. Estamos aquí recibiendo las donaciones, la gente ha venido, ha dejado, hemos empezado a clasificar lo que siempre les hemos recomendado, y es que si tienen la oportunidad de clasificar las ayudas, la donación, por favor, se los agradeceríamos un montón. Si no, igual pues vamos a estar aquí haciendo el tema de la clasificación. Ya se puso adentro todo el papel higiénico, se ha puesto adentro el agua, se ha puesto adentro pañales, se ha clasificado el arroz, toda la comida no perecedera, por acá está el jabón en el área de aseo, al fondo tenemos la comida de animalitos. Entonces, nada, Roberto, la gente todavía sigue llegando, esperemos que llenemos unos 3-4 carros, camiones de la tropa roja que llega también aquí a ser parte de esa donación y de este centro de acopio que ha destinado Caracol Radio. Recuerden, calle 67 número 737, y pues nada, nosotros aquí seguimos dándole, vamos a esperarlos, así que por favor caigan, traigan toda la actitud, si quieren venir a colaborar, a clasificar, también los estamos esperando.
1: Vamos a seguir recibiendo esas donaciones. Diana, muchas gracias por estar ahí pendiente de toda la banda de impresentables, y las ayudas no paran en ninguna ciudad. Y es hablando además de muchas que no han sido tan damnificadas, pero que sí se están poniendo la mano en el pantalón, en el corazón, para ayudar. Y una de esas ciudades que ha ayudado mucho es la ciudad de Medellín. Allá el día de ayer nos encontramos con la historia de Lady, que se está sumando a todas las personas que hacen sus donaciones.
2: Sí, muchas empresas,
1: muchas empresas privadas, sí señor. Y precisamente allá está el señor Toby, ¿cómo vamos?
6: Así es, Roberto, nosotros nos encontramos desde la ciudad de Medellín con los 40, y por acá estamos con Lady, ella fue la persona con la cual nos contactamos el día de ayer, y que nos trae una noticia muy bonita, y es que ella hace parte también de una empresa que se suma y que va a regalar tapabocas y también unas caretas. Bienvenida, Lady, ¿cómo estás?
7: Hola, muy bien, bien.
6: Vamos a contarle, porfa, a todos los oyentes acerca de esta unión tan bonita que quisieron tener ustedes con toda la gente que sufrió este desastre.
7: No, la idea es ponernos la mano en el corazón, servir, a toda hora servir. Eso es lo que necesitamos, porque hoy fueron ellos, mañana podemos ser nosotros.
6: Y algo muy chévere, y es que aparte de los tapabocas, que por acá los tenemos, son estos, pues también decidieron ayudar con este tema también de las caretas. Hicimos nosotros más o menos cuentas con Roberto ayer y eran más o menos como más de 17,000 tapabocas y también muchísimos antifaces para poder ayudar a las personas.
7: Uh-huh. Eso se necesita mucho para los que van a remover escombros, para que se puedan proteger de todo ese polvo.
6: Y ayer también Roberto les había preguntado a qué se dedicaba la empresa, pues vamos a mostrarles un poquito también para que la gente conozca acerca de este emprendimiento de gente que quiere ayudar a la gente, pero también queremos hacerles un reconocimiento a ellos que también se sumaron a esta bonita labor, así que cuéntenles un poquito de lo que tenemos por acá.
7: Claro que sí, mire, haga enfoque por favor de la bodega. En sí somos artículos para el hogar, sábanas, sobre sábanas, tenemos protectores, tenemos fundas de almohada, las sábanas a 10,000, a 15,000, estamos surtiendo pues como lo mayor, la mayoría del hogar. Por acá, bien pueda, bienvenidos. Estamos en Copacabana, Antioquia, en el barrio El Tablazo.
6: Así que este punto tiene ¿cuánto? ¿Dos meses? ¿Tres meses?
7: Tiene aproximadamente 2 meses.
6: Así que ya lo saben, colombiano apoya a colombiano, así que como ellos se sumaron a esta noble causa de ayudar a la gente que sufrió con ese tema del terremoto, los invitamos también para que los apoyen. ¿Cuál es el número telefónico, las redes sociales para que la gente vaya de una vez y lo siga?
7: No, estamos apenas empezando, pero podemos empezar por el número del teléfono 312-829-6303.
6: Ahí está entonces. A ustedes muchísimas gracias. La invitación para todos los colombianos, para toda la gente en la ciudad de Medellín, es que si quieren hacer su donación, lo pueden hacer en el edificio 35 Palms, que queda en la avenida Las Palmas, o si no, también nosotros podemos organizar una ruta y hacer que todas esas ayudas que ustedes quieren compartir lleguen a su lugar de destino. Así que Robert, pues agradecerle a Lady y a todo el equipo de trabajo que se sumaron con este tema de las caretas, de los tapabocas, que es algo muy esencial para las personas que siguen removiendo escombros. Y nosotros seguimos con ustedes, que tienen muchísima más información, e invitando a todos los oyentes para que sigan donando.
1: Cajas, cajas de tapabocas, decenas de miles de cajas de tapabocas, Peláez, que donó Lady con la empresa, con esta bodega.
8: Qué lindo gesto. Y muy importante, es que pasan muchas cosas simultáneas, digamos, solo que hasta que tuvimos a Pipe allá en el camping, caí en cuenta de que la cinta para sellar las cajas.
3: Sí, cosas que uno no cae en cuenta, ¿no?
8: Muchas vainas.
3: Sí.
8: Muchas vainas que uno subestima, uno dice solo mandemos arroz y agua.
1: No, es más, necesitamos más ayudas y por eso seguimos recibiendo todas sus ayudas a través de, pues, acérquese hoy acá en Caracol Radio, en la calle 67, número 737. Vamos a estar hasta el mediodía. Ayer recogimos más de 5 toneladas. Sí. Y además, hoy ya que estamos cargando el primer camión, ya vamos a seguir cargando muchos más camiones que van a llegar a todas las personas que tanto lo necesitan. Y vamos a seguir sumando artistas para Roberto, que por medio de su voz puedan llegar estas ayudas a más personas o recibir más ayudas.
8: Roberto, ¿me deja bajar?
1: ¡Vaya!
8: Eso sonó raro, perdón. No, yo quiero bajar a chismear.

0: esto, y es, ¿qué pasa con las personas que lo perdieron todo porque no hay suficiente lugar? Pues hace unos días lo vimos también con Nampa Básico, que abrió las puertas de su casa como centro de acopio y a recibir a la gente que quedó sin hogar.
1: Como albergue.
0: Exacto, como albergue. Y hoy Johnny Rivera anunció también que el Hotel La Rivera, en el centro de Pereira, voy a dar la dirección, calle 20, número 358, está habilitado como centro de acopio. También va a estar ahí Jenny López, la pareja de Johnny Rivera, donde van a estar recolectando algunos elementos que se necesitan, por ejemplo, agua, desechables, alimentos no perecederos, cobijas, pañales, cremita para bebés, pañitos y alimentos para perros y gatos.
1: Bueno, pues es la ayuda que está dando en este momento Johnny Rivera para todos los damnificados, además de su departamento, para muchos lugares del país. El estadio El Campín de la ciudad de Bogotá se ha convertido en este gran centro de acopio. Peláez, mucha gente linda.
2: Es que es una energía demasiado bonita.
1: Estamos hablando con Pipe y decía, pura gente linda, gente bonita. Bueno, Pipe.
2: Con Pipe a mí me da miedo porque cuando Pipe sí dice gente linda, ay, Dios mío.
1: Bueno, Pipe, ¿cómo va usted en El Campín?
3: Roberto, cuando le dije que solo gente bonita, yo no estaba diciendo mentiras, es que es en serio. Hoy estamos,
1: imagino, a ver.
3: Hoy estamos con una invitada obviamente muy especial y alguien con quien queríamos hablar desde hace rato. Está con nosotros Paula, que es la directora de bomberos de Bogotá. Paula, ¿cómo avanza, cómo va todo esto desde la parte de bomberos con las ayudas a las personas pues damnificadas en este momento?
4: Bueno, pues un saludo muy especial a los 40 principales. Primero enviar un saludo de solidaridad a todas las familias y personas damnificadas por este terremoto. Desde el momento en que ocurre, activamos todo el sistema de respuesta a emergencias del distrito. Por instrucciones del alcalde Carlos Fernando Galán, inmediatamente activamos a nuestros bomberos en coordinación con el Gobierno Nacional, con la Unidad Nacional de Gestión del Riesgo, con la Dirección Nacional de Bomberos. En este momento tenemos más de 100 bomberos entre las ciudades de Cali y Pereira, apoyando todas las labores de búsqueda, localización y rescate de personas atrapadas en estructuras colapsadas. También tenemos dos caninos entrenados, Belga Malinois, Gasper y Dastan, que son expertos por su olfato en encontrar personas bajo los escombros. Entonces, tenemos una buena noticia, hemos encontrado tres personas con vida, a Daniela, sí, esto es muy importante, a Daniela, a Carlos, a Diana y a un perro y un gato. Los encontramos con vida en articulación con otros cuerpos de bomberos y otras entidades del gobierno nacional como el Ejército, la Defensa Civil, CONALSAR. Entonces estamos muy contentos porque seguimos apoyando, no hemos parado un solo minuto, nuestras 18 estaciones de bomberos Bogotá activadas, pendientes de cualquier emergencia que se presente en el distrito, porque no tenemos descuidado Bogotá, eso es importante decirlo. A pesar de que tenemos 100 bomberos, más de 100 bomberos en Pereira y Cali, Bogotá está protegida.
5: Paula, ¿en qué momento deciden mandar el apoyo del cuerpo de bomberos de Bogotá a otras ciudades como Cali y Pereira?
4: Desde el primer momento, la Unidad Nacional de Gestión del Riesgo, bajo el sistema de búsqueda y rescate, nos activan y nos piden el apoyo. Por supuesto, el alcalde nos dice, enviamos lo que más podamos, y en este momento pues es un despliegue importante de recursos. También enviamos una grúa de rescate que tiene una carga de más de 40 toneladas, una unidad técnica de rescate completamente equipada con equipos, herramientas y accesorios para poder apoyar estas labores de búsqueda, vehículos de desplazamiento rápido, cuatrimotos. Nuestros bomberos tienen autonomía de 10 días. ¿Esto qué quiere decir? Que ellos pueden estar en su campamento, en una base de operaciones, con hidratación, con alimentación y con todos los elementos requeridos para poder apoyar la emergencia.
5: Buenísimo, Paula. ¿Más o menos cuánto tiempo estimado esperan tener al cuerpo de bomberos en estas ciudades damnificadas, al igual que los perros y todos los equipos que nos estás contando?
4: Pues inicialmente son 10 días, desde el momento en que ocurre el sismo, es decir, desde el lunes. Estamos esperando cómo sigue avanzando la situación en territorio. Estamos apoyando, por supuesto, a estas ciudades. También a Chocó. Activamos todos estos puntos porque nos preguntaban, bueno, pero ¿por qué no hay bomberos de Bogotá en Chocó? Porque tenían otros cuerpos de bomberos activados, como Medellín, Amagá, otras ciudades más cercanas que llegaron mucho más rápido. Y también el alcalde nos dio la instrucción de abrir este punto en el Estadio El Campín para poder llevar todas esas ayudas al Eje Cafetero, a Chocó, al Valle del Cauca, a los municipios que no hemos mostrado muchas veces en medios, también les va a llegar ayuda humanitaria.
5: Paula, sabemos que hay muchas personas que quieren ir, las personas que están en estas ciudades damnificadas, hay muchas personas que quieren ir a ayudar, personas que de pronto no están capacitadas, pero quieren dar sus manos, su tiempo, su disposición para ayudar, pero ¿alguna recomendación que tengas para estas personas que de pronto no están calificadas, pero igual quieran ayudar, para de pronto no interrumpir el proceso de los bomberos de Bogotá?
4: Sí, ahí es importante dar ese mensaje, porque eso nos genera un poco de caos en la operación.

0: ahí deben estar personas entrenadas y capacitadas en temas de búsqueda y rescate de personas atrapadas o animales, porque si no, esto nos genera una carga adicional. Entonces, es mejor que con ese buen corazón nos apoyen con los temas de donaciones, organizar estos kits, embalarlos, transportarlos, porque pues los cuerpos de socorro y de emergencias ya se encuentran en el sitio haciendo las labores respectivas. También ya empezamos a recibir ayuda internacional. Tenemos bomberos de Estados Unidos, de México, entonces Perú posiblemente también se active. Estamos esperando pues más apoyo para poder responderle más rápido a estas familias afectadas.
1: ¿Cómo ha sido la comunicación con esta ayuda internacional que ha llegado, con los rescatistas que sabemos que han llegado a otros países, los de México? ¿Cómo se el conjunto con los bomberos de Bogotá?
0: Bueno, esto realmente lo dirige el gobierno nacional. Esto está en cabeza de la Unidad Nacional de Gestión del Riesgo, por supuesto el presidente, el ministro del Interior. Lo hacen también con Cancillería y con la embajada. Por ahí es la ruta, por ahí se activa, y nosotros desde Bomberos Bogotá articulados y apoyando todo pues lo que nos informen desde el gobierno nacional.
2: Paula, ya sabemos obviamente que Bomberos Bogotá nos está ayudando en este momento a los colombianos, porque somos familia. La ayuda no es para los de allá, la ayuda es para todos. Sí. Esto es una ayuda de todos, pero ¿cómo podemos ayudarles nosotros a ustedes? ¿Qué debemos hacer? ¿Qué debemos enviarles? ¿Qué podemos hacerles llegar a Bomberos Bogotá que están en este momento en otras ciudades para que el trabajo sea más eficiente?
0: Bueno, en este momento estamos recibiendo medicamentos, alimentación. Afortunadamente nuestros bomberos han estado bien, los han acogido muy bien en territorio, en el eje cafetero, en el Valle del Cauca. Afortunadamente ellos están bien. Yo creo que en este momento la ayuda es más para los ciudadanos y para estas familias que están afectadas. Necesitamos frazadas, almohadas, cobijas, ropa para clima cálido y frío, ropa en buen estado y limpia, por favor, si no es nueva. En buen estado, sí, le pedimos eso a los ciudadanos, alimentos que no estén próximos a vencerse. Nos han llegado muchos alimentos ya vencidos, los enlatados vencidos o con fecha de vencimiento de hoy o de mañana. Entonces, pues esto no nos sirve mucho. Y necesitamos también kits para poder embalar cajas, bisturís, tijeras, cinta, hojas, marcadores para poder clasificar los elementos y poderlos transportar.
2: Hola, ¿qué les decís vos en este momento a los bomberos, a tus bomberos, al ver lo que están logrando, al ver que ya tuvimos esos primeros rescates? ¿Qué tenés que decirles hoy, que sea a los 40 de pronto hasta el puente, para que toda Colombia y ellos escuchen lo que vos tenés que decirles?
0: Orgullo absoluto. Mientras todos salen, ellos entran a salvar vidas. Nosotros estamos acá para salvar todas las formas de vida, el medio ambiente y el patrimonio, que los admiro, que me siento orgullosa de su trabajo. A llorar. Y que gracias por todo lo que hacen. Gracias, gracias.
2: No solamente vos, créeme que toda Colombia en este momento quiere llorar de agradecimiento, sí se puede, y aquí estamos haciendo lo que nos corresponde a nosotros, hacernos presentes, donar. Entonces ya saben cómo pueden ayudar también a los bomberos y cómo pueden ayudar.
0: También quiero agradecerle a los bomberos que están acá en Bogotá, porque ellos están poniendo el pecho por la ciudad mientras los demás compañeros están brindando todo ese apoyo humanitario. Nuestros bomberos no están dejando solas las estaciones. Recordemos que acá tenemos incendios forestales, quemas de pastos, emergencias, animales atrapados. Las emergencias son todos los días. Entonces esto es un saludo especial para todos los bomberos, también para el equipo administrativo que está detrás haciendo posible esto, el equipo directivo, los psicólogos, los abogados, los contratistas, el personal de planta, que hacen posible que los bomberos puedan llevar las herramientas y puedan tener sus equipos de protección personal para trabajar. Esto es todo un equipo humano detrás, brindando esa asistencia humanitaria, porque todos somos uno y ustedes no están solos.
2: Hola, muchísimas gracias. Y a todos, pues ahí está, yo creo que nos estamos uniendo muchísimo, y creo que las lágrimas de Paula de orgullo son las lágrimas de todos hoy, de ver lo que ellos están haciendo. Se los agradecemos, y vamos por muchísimo más, Roberto.
3: Pues Pipe, a Paula, a todo el cuerpo de bomberos de Bogotá en este caso, y a todos los bomberos, socorristas, voluntarios de Colombia, a la fuerza pública, a la policía, gracias por tan buenas noticias que nos han traído en medio de este desastre después del terremoto del pasado lunes. Nosotros hemos cambiado un poco ese programa durante esta semana y seguimos prestando todas las ayudas que sean necesarias para que todo llegue a manos de los que más lo necesitan en este momento. Y ustedes, gracias por seguir conectados como todos los días con Impresentables, que aquí seguiremos al lado del cañón. Maluma también ha estado...
4: Maluma Baby.
5: Sí, claro. Muchos de los artistas se han involucrado muchísimo en la ayuda humanitaria, entre ellos Maluma, que no sé si ustedes lo han visto, que ha estado activo en redes sociales. No. Y decidió brindar ayuda para reconstruir, obviamente, gran parte del país. Entre ellas, miren cómo está haciendo, con la Fundación El Arte de los Sueños.
4: Sí.
5: También está ayudando con su tienda de ropa Remance. Creo que es que se llama Remance.
3: Pero es como algo así.
4: Remance, sí, una
5: Remance. Así.
3: Pretty Boy.
4: Dirty Boy.
5: Y el restaurante también, Casa Eterna, que están sirviendo como centros de acopio en Medellín. Ya también ha brindado ayuda a ciertos lugares que están afectados en Colombia. Entonces es otro de los artistas que se une a la ayuda humanitaria en Colombia.
3: Bueno, ¿sabemos algo de Pirlo?
5: Sí, también.
3: Pirlo 420. Pirlo 420 también.
5: Sí. En sus redes sociales él también mostró a través de su Instagram que va a movilizar muchas cadenas pues humanitarias, pero además de eso se juntó con Gracie y con Andrea Valdiri también.
3: Vea.
5: Para llevar...
3: Y ese junte no lo esperaba.
4: Ni en los sueños con fiebre.
5: Pero oiga, verdad, 5 avionetas disponibles para transportar todas las donaciones al puerto de Buenaventura también y al Chocó para las víctimas del terremoto.
3: Bueno, pues seguimos recibiendo más ayudas y qué bueno que se sumen más artistas y más adelante intentaremos unir más artistas a esa transmisión para pues amplificar las voces de tantas personas que lo necesitan en este momento. Abajo de los estudios de Caracol Radio, aquí abajo de nuestros estudios, seguimos recibiendo las donaciones de la banda de Impresentables. Ya se está cargando el primer camión o ya se terminó de cargar el primer camión. Sin embargo, Diana, yo quisiera saber cuáles son las recomendaciones que hay, qué es lo que se necesita en este momento, Diana.
6: Roberto, bueno, algunas de las recomendaciones que están haciendo...
7: Estoy mamá, pero... con mucha actitud.
6: Algunas de las recomendaciones que se está haciendo, pues todo el equipo que está haciendo la clasificación, es que hemos visto que ha llegado muy poco tapabocas, muy poco kits de aseo, muy poco, por ejemplo, cascos, guantes, para el tema de los escombros, para la gente que está haciendo el rescate y moviendo escombros, también se recomienda un montón que de pronto la gente lo tenga en cuenta. Como vemos, aquí todo el equipo se ha puesto la 10. ¿Ya vieron a Lu? ¿Lu está? ¡Lu! Eso, Lu, eso está Luda. Apasionada, Lu.
7: Ah, no, yo ya en una semana renuncio y me pongo a traer la placita.
6: Le ha ido muy bien.
7: La placita de mercado porque, oiga, bueno.
6: ¿Cómo has visto la donación ahora?
7: Parce, re bien. Mira que estoy muy feliz porque hay gente que ha venido a traer cosas muy específicas. Ahorita se acercó una chica a traer medicamento únicamente para las personas que sufren de diabetes. Entonces trajo todo lo que eran agujas, medicina, una chica que trajo una bolsa grande de suero. Y créanme que todo ese tipo de cosas aportan y ayudan demasiado y son súper importantes.
6: De pronto, recomendación de algo que de pronto la gente dice, bueno, porque la gente ha venido a preguntar, sí. ¿Qué traemos? ¿Qué dirías tú que haga falta aquí?
7: Más cosas para las personas que están ayudando en los escombros, más cosas, o sea, traer más guantes de carnaza, traer más linternas, puede ser cascos. De las de manos, pueden ser de las que van acá, cascos, baterías, porque la mayoría de linternas necesitan baterías, como que esas son las cosas que menos se traen, también fórmula para bebé. Cosas para bebés también, digamos que faltan mucho, como sí, porque pañales han traído bastantes, gracias a Dios, pero falta así como más para el alimentico para ellos.
6: Bueno, Lu, sigue con tu causa.
7: Hombre, acá seguiré.
6: Bueno, ya sabe, la gente que quiera aportar, vamos a estar aquí hasta el mediodía. Calle 67, número 737, este centro de acopio que ha destinado Caracol Radio y que agradecemos un montón a la gente que ha venido a preguntar qué se necesita, qué se requiere. La gente se ha puesto la 10, colombiano apoya colombiano y esto ha sido muy lindo, muy bello. Estamos emocionados, de verdad, en el fondo sentimos que Colombia es un país maravilloso y que los colombianos, los buenos somos más. Entonces, nada, muchachos, acá vamos a seguir trabajando, ahora vamos a seguir contándoles qué ha pasado, cómo ven las donaciones. Y pues la gente que llegue, todavía estamos a tiempo hasta las 12.
3: Que lleguen, los buenos somos más y nos vamos a unir como colombianos para ayudar a tantas familias que lo necesitan en este momento. Hay una familia que también se ha unido y es la familia Montaner. Esto es, pero mejor dicho, todos los países unidos, Ricardo Montaner, que no es venezolano, él es argentino.
4: Sí, la gente
3: no es de apellido Montaner tampoco. ¿No? Sí, sus hijos sí. ¿No es de apellido Montaner tampoco?
5: Tampoco.
3: ¿Tampoco?
4: ¿Cómo allí que no?
3: Él es de apellido Reglero.
5: Exactamente.
3: Ricardo Montaner no es Ricardo Montaner.
5: Y Mau no se llama Mau.
3: Ah, sí, no.
5: Mauricio.
3: Sí, faltaba ahí. Bueno, la familia Montaner se ha unido.
5: Mire, había algo que me estaba resonando mucho en estos últimos días y era The House Project, porque muchas personas se estaban uniendo a este proyecto y no entendía de dónde era, pero ya por fin sé. Es Camilo, Mau y Ricky, Eva Luna y Ricardo Montaner que activaron The House Project, que es la organización humanitaria de la familia Montaner, con el objetivo de enviar ayudas hacia Colombia. Esto ya lo habían activado cuando pasó el terremoto de Venezuela. Sí. La acaban de volver a activar para Colombia. La fundación además confirmó que ya se encuentran tomando acciones para atender toda la emergencia y aceptando las donaciones para ser enviadas a Colombia.
3: Bueno, pues qué bueno por la familia Montaner que se suma a esta causa. También lo hicieron en Venezuela.
5: Sí.
3: Y ahora pues también se suman a todo lo que está pasando en Colombia, en el Estadio del Campín. Está el señor Pipe Flores. Más gente linda, Pipe, de verdad, gente linda.
2: Se los dije, Roberto, vamos de gente linda en gente linda. No paramos de entrevistar gente bonita. Y no solo bonita así, de físico, bonita de corazón. Gente que se está sumando a esta causa tan linda. ¿Quién está con nosotros hoy? Isabela McCausland.
1: Aquí estamos con Mauricio Hoyos, directamente desde pues, el CEO de Sensa. Sí. Cuéntanos un poco sobre Sensa. ¿Qué es Sensa?
8: Bueno, Sensa es el operador del estadio Nemesio Camacho. Fuimos los que creamos esta iniciativa. Se me ocurrió que nos teníamos que preocupar menos y ocupar más. Y decidimos abrir las puertas del estadio y nos desbordamos. Fue una idea que tuvimos con el equipo de Sensa y miren lo que hemos logrado, es absolutamente increíble. Se nos montó muchísima gente y no podemos parar. Yo creo que lo que necesitamos, aquí vamos a estar 24 horas, vamos a estar trabajando y nosotros estamos listos y necesitamos que ustedes nos ayuden a traer más cosas. El reto de hoy, que es muy importante, es que vengan las cosas más organizadas, que lo traigan en kits. ¿Para qué? Para que podamos procesar más rápido y con la alianza con la Cruz Roja podamos empezar a despachar a las zonas que más lo necesitan lo más rápido posible.
1: ¿Por cuánto tiempo más o menos crees que va a durar esta iniciativa que tienen acá?
8: No, pues inicialmente la tenía pensada, era desde ayer hasta el domingo, pero la verdad, viendo esto, hasta que la gente siga ayudando, nosotros vamos a seguir abiertos. El Nemesio Camacho es el sitio de todos y queremos seguir trabajando.
2: Sabemos que hemos tenido jornadas de 24 horas, eso mejor dicho, no para. ¿Has estado acá presente durante todo este tiempo?
8: Sí, pues yo ayer estaba malísimo, muy, muy enfermo, me tocó salir en la noche desafortunadamente, pero pues obviamente el equipo me está reportando y no he dormido nada, he estado pendiente de todo el proceso y obviamente yo fui el primero en abrir en las puertas del estadio el día que arrancamos ayer y bueno, pues hemos estado todo el tiempo presentes y trabajando muy fuerte por esto.
1: ¿En qué momentos se necesitan más voluntarios? Porque ahorita estábamos aquí desde las 6 de la mañana y ha llegado muchísima gente, pero sabemos que hay horarios que no están tan concurridos.
8: Miren, lo de ayer, esto es muchísima gente, lo de ayer fue una locura y va a seguir llegando gente, la verdad es que logré que tanto Sofía Vergara, Fonseca, Cepeda, Laura Tobón, entre muchos otros, acudieron a mi llamado y se desbordó en los voluntarios. La verdad es que tiene unos ciclos, la tarde es más fuerte, la noche es fuertísima y obviamente a partir de las 4 de la tarde yo creo que es el momento pico porque la gente sale del trabajo y empieza a trabajar, a venir a aportar.
2: Ahorita mencionabas a estos referentes y celebridades pues, que se han sumado a esto. ¿Hay otros influenciadores o otros personajes de estos famosos que se estén sumando el día de hoy junto con Sensa?
8: Sí, acá está Raycon en este momento, Martina La Peligrosa estuvo ayer. Bueno, en fin, es que yo creo que al final del día nos necesitamos más voces para que venga más gente. Si se dan cuenta, esto ya es una locura, pero lo que vamos a lograr, tenemos que ser el centro de acopio, ya somos el más importante de Bogotá, pero lo que queremos hacer es cualquier ayuda es poquita, necesitamos que esto crezca y crezca y crezca.
2: ¿Qué es en ese momento entonces lo más retador para Sensa al ver lo que están generando?
8: No, pues calcúlese. Aquí no, la verdad es que el equipo de operaciones en cabeza de Edgar han tenido un reto. Les puse un problema impresionante y hemos tenido que venir sorteando el tema, sobre todo con la Cruz Roja.
2: Ok, bueno, pues ahí está, Roberto, es la información que tenemos también por parte de Sensa, que decidió abrir las puertas de estos lugares para que todo eso tan bonito que está pasando, pues se pueda dar. Entonces, a seguir sumándose, a seguir, vea, lleguen, mejor dicho, las 24 horas, esto está abierto y esto está disponible. Entonces, muchísimas gracias, obviamente, yo creo que todos los colombianos tendremos que darle las gracias siempre a eso tan bonito, de esa labor que están haciendo, y ahí nos seguimos sumando todos.
8: No, yo creo que las gracias realmente es para el voluntariado, las gracias es para toda la gente que viene a donar y las gracias es para Bogotá, que se puso la 10 por los que más lo necesitan y bueno, eso es lo que nos tiene moviendo.
2: Lo queremos mucho y está muy gracias. Bonito yo. Ah, camisa toda blanquita.
8: Gracias.
3: Es eso. Bueno, pues Pipe, muchas gracias. Más adelante volvemos con usted desde el Estadio El Campín, que se ha convertido en uno de los centros de acopio más importantes del país, de la ciudad, y vamos a estar pendientes de todo lo que pasa. Y ya están ustedes viendo. Hay otra de las actrices colombianas, de las presentadoras de nuestro país, que se ha unido y si bien ustedes no la ven en El Campín, ha estado todos estos días al frente de muchas de las ayudas, levantando la voz por departamentos como el departamento del Chocó. María Laura Quintero, que está hoy con nosotros. María Laura, bienvenida a Impresentables. ¿Cómo vamos?
9: Bien, bien, gracias, gracias definitivamente por hacer cobertura de todo lo que está pasando aquí en Bogotá. Ha sido impresionante la respuesta de todos los ciudadanos de Colombia, de los que estamos lejos de esos epicentros y bueno, desde el día uno pensando, organizando y moviendo y gestionando muchas ayudas. Hay muchísimos centros de acopio hoy en diferentes lugares de la ciudad. Este es uno de ellos. Hemos venido trabajando con ya fundaciones que están dentro del Chocó y que tienen personas y familias censadas que hoy realmente son las más críticas en estas comunidades. Entonces, muchas gracias por darle eco a, de verdad, Roberto y Pipe y todos los Impresentables por estar dándole cara, ¿no?, a todo lo que está pasando aquí en Bogotá.
5: María Laura, ¿cómo estás? Quería preguntarte qué elementos están haciendo falta y se necesitan con urgencia para enviar a las diferentes regiones.
9: Yo creo que lo más importante en este momento que están pidiendo son colchonetas, almohadas, sábanas, sin duda alguna elementos de aseo y alimentos, por supuesto. Nosotros aquí en el centro de acopio tenemos 3 estaciones y lo estamos movilizando, digamos, organizando todos para que les llegue mercado por familia, porque normalmente están llegando las ayudas, digamos, aceite, solamente aceite, y van pasando aceite, pero posiblemente la familia solamente se quede con un aceite y unos frijoles en la mano. Entonces, desde aquí estamos procurando de que estos mercados lleguen completos a cada una de las familias afectadas. Y, por supuesto, lo de los colchones, almohadas y cobijas, porque muchos están durmiendo en las calles. Y, ¿me escuchan?
3: Sí, ahí la escuchamos.
5: Sí, sí, sí.
9: Ah, ok, perfecto. No es que me están entrando llamadas.
3: Tranquila.
9: Colchones y carpas. Ha sido muy difícil conseguir carpas. Si alguien en este momento nos está escuchando, que de pronto tenga un contacto, que sea una empresa que fabrique carpas, sería maravilloso. Nosotros estamos saliendo mañana a las 6 de la mañana, un camión y en un avión Hércules también con los militares.
3: María Laura, hay una cosa que me parece muy importante y yo estoqueando y viendo lo que estaba pasando con todas las ayudas que mucha gente ha canalizado a través de creadores de contenido, de fundaciones, y es la transparencia que haya dentro de las donaciones. ¿Cuál es la responsabilidad que tienen también los creadores de contenido, presentadores, actrices, modelos, cantantes, con la transparencia cuando se trata de dinero y cómo lo están llevando ustedes o usted en su caso?
9: Exacto, desde la iniciativa nace porque desde la Fundación Color y Esperanza, que es una fundación chocuana que opera acá en Bogotá, me hacen el llamado. Yo desde mi fundación, desde nuestra fundación Escuela de Artes Casabarco, que llevamos más de 15 años trabajando por la niñez de Colombia, en especial de Valledupar, decidimos obviamente unirnos a ellos para recibir todas esas donaciones. Nosotros como fundación generamos certificado tributario de donación, llevamos con honestidad y transparencia absolutamente todo, porque lo tenemos hace 15 años y gracias a esto, bueno, eso es una fuente de credibilidad de cómo lo manejamos. Está el nombre mío y de muchas personas de por medio, y yo creo que hay una transparencia en eso. Y todas estas ayudas que nosotros estamos realizando y que está en este centro de acopio, va para Quibdó en este momento, estamos viendo en Buenaventura, porque sí queremos personas de confianza que podamos llegarle a comunidades específicamente que estén afectadas. En Quibdó, en este momento, Jackson, que es el representante legal de la Fundación región productiva que lleva muchos años, ha trabajado con Choctaw Town y con Goyo también en muchas ocasiones. Él hace parte del censo hoy en Quibdó, de quienes están realizando todo ese procedimiento. Hemos estado en comunicación con él, bendito Dios, nos ha dado como luz de qué es lo que se necesita, y ellos están organizando las familias por el tema de, a través de los líderes y de las comunas, y ellos están en estos días haciendo todo ese censo de las personas y las necesidades. Entonces estas ayudas van a llegar este fin de semana y se va a repartir. Yo personalmente estoy haciendo todo lo posible para llegar también a Chocó el domingo y también estar ahí como, digamos, una prueba de credibilidad que llegue, pero pues confiamos 100% en estas personas que han trabajado arduamente por el Chocó para sus comunidades durante muchos años.
5: Muchas gracias, María Laura, gracias por tu tiempo, por estar al frente de todo y por estar donando en este momento tan crítico en Colombia. Quería pedirte que invitaras también a la gente a seguir donando y a ser parte también del voluntariado.
9: Así es, estamos en una primera fase de donación. Aquí estamos recibiendo alimentos, colchonetas, esos elementos y herramientas indispensables hoy para que las familias por lo menos tengan que comer, tengan donde dormir. Ya entrará una segunda fase en donde ya sabemos que vamos a tener un montón de vamos a necesitar todo lo que es temas de construcción, cemento, y aquí acudimos a todas las cementerias, todas las constructoras que nos ayuden en esa segunda fase, pero ahora en este momento sigamos donando, no paremos. Estos mercados les puede durar para muchas familias, una familia entera, sabemos que las familias son numerosas, puede durar muy poco, así que es importante seguir mandándoles estos alimentos, estas ayudas. Los esperamos aquí en Alina, en mis redes sociales, arroba María Laura Cudey, en la de la Fundación Casabarco Fundación en Instagram. Ahí pueden ver absolutamente todo. Si quieren hacer donaciones, están las cuentas Bancolombia y Da Vivienda también, y entregamos certificado tributario si así lo requieren. Así que no paremos, este país lo levantamos todos juntos. Todos juntos, las ayudas no pueden parar. Y bueno, y agradecidos con todas las personas que se han sumado. Esto lo hacemos entre todos y gracias a ustedes de verdad.
3: Bueno, pues es María Laura Quintero Dangón. María Laura, gracias por estar con nosotros en Impresentables. Un abrazo grande.
9: Los quiero mucho. Espero visitarlos pronto.
3: Esta es la casa suya, así que venga cuando se le dé la gana, y qué bueno tener cada vez más voces aliadas a todo esto que está pasando en nuestro país. María Laura Quintero Dangón, que está hoy con nosotros en Impresentables, y vamos a seguir conectando muchas más voces a lo largo de esta mañana. Y recuerde que si usted quiere, usted también puede hacer sus donaciones. Nosotros les hemos sugerido hacerlo a través del Banco de Alimentos. Hágalo siempre con alguien con quien usted pueda tener toda la confianza de que esas ayudas llegarán a las manos adecuadas. Lo puede hacer, si quiere hacer una donación monetaria, lo puede hacer a través de bancodealimentos.org.co o a través de la llave breve, que es 009-167-7852. Les repito, igual lo están viendo en pantalla para que ustedes le hagan captura en caso tal de que quieran, o si no, para los que están escuchando, les repito, Sebas, 009.
4: Sí.
3: 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Listo, a través de esa llave breve usted va a poder hacer su donación, puede sumar a través del Banco de Alimentos. ¿Listo?
4: Sí,
3: así
4: señor.
3: De fácil, usted va a poder hacer las donaciones. Y hoy, Sebas, estamos recibiendo ayudas.
4: Sí, ahí en las afueras de Caracol Radio, del edificio de Caracol Radio, Cami, que lleguen ya, así que es. Se acerquen, que los vamos a estar esperando con todas las ayudas. Hoy vamos a sumar más de 5 toneladas.
5: Claro que sí. Recordemos que estamos en la 67 con séptima. Ahí se van a encontrar con los camiones gigantes llenos ya de muchos insumos. Ay, qué emoción ver a tanta gente. Qué emoción ver a tanta gente llevando y donando tantas cosas, ¿no?
3: Caigan de una vez a la calle 67 con carrera séptima en la ciudad de Bogotá. Vamos a seguir sumando voces. Hay unos amigos de la casa que también se unen en esta mañana del día de hoy. Los he visto muy activos, además, pendientes de todo lo que pasa, no solo en nuestro país con las ayudas, sino también canalizando muchas ayudas que están en el exterior. Y ellos son los muchachos de Piso 21 que están en la casa. Señores, buenos días, ¿cómo vamos?
10: Mis parceros, bueno, pues felices de saludarlos en pro de esta tragedia. Que ahorita por la mañana estaba oyendo una reflexión, y que todos son oportunidades para darnos cuenta de lo vivos que estamos, de lo mucho que tenemos, de las familias, de los que quedaron, no, familias vivas. Entonces yo creo que todo es una oportunidad para uno, parte de mejor, y es el momento del mensaje.
3: Bueno, pues ese es el mensaje, perdón que estamos perdiendo un poco la comunicación, está en Piso 21 con nosotros en esta mañana del día de hoy, y además que es muy importante enviar pues el mensaje a los colombianos que están en el exterior también de esas ayudas. Pablito, profe, ¿cómo les ha ido a ustedes con todas estas ayudas?
11: Monstruo, muy bien. Ve, ayer por la mañana cuando llegamos estábamos un poquito preocupados y pusimos un video porque nosotros también, DIM fue también voluntario cuando Venezuela ya mismo en GEM, y en la mañana, por hacer una comparación que es odiosa, ya estaba eso lleno, tuvieron que habilitar bodegas nuevas, había fila de carros y de camiones afuera. Entonces ayer la sorpresa era que faltaba donación, porque sabemos la capacidad que tiene la comunidad colombiana del sur de la Florida, pero una vez fuimos nosotros, fue más gente a replicar el mensaje, fueron medios de comunicación, empezó a cambiar la cosa, ya llegaron los primeros aviones a Colombia de parte de GEM. Hoy vamos a montar un video mostrando eso para seguir motivando a la gente. En serio que la gente respondió muy bien y sigue respondiendo. Estamos nosotros acá también en medios de comunicación de Estados Unidos haciendo más ruido para que esto siga creciendo. Y bueno, la verdad es que sí mejoró mucho de la mañana a la tarde. Como te dije, ya llegaron los primeros aviones a Colombia y hoy se mandan otros. Entonces estamos muy contentos porque ya se está viendo la reacción. Ya se está viendo la reacción. El mensaje es que no se puede parar, que de pronto el hype de las redes baja en 5 días, pero esto es reconstruir ciudades completas y la verdad esto va a tomar más tiempo del que pensamos. Y en la próxima semana mucha gente nos pregunta, ¿y cuánto pueden donar? Es que no alcanzo a ir hoy. No, mañana también puede, pasado mañana, la otra semana y la que sigue y el próximo mes. Entonces ya vamos a estar, nosotros vamos a seguir haciendo voluntariado. Ahorita estamos, pues, como te dije, haciendo gira de medios, aprovechando que tenemos una voz y que nos reciben para amplificar el mensaje, pero para allá nos vamos ahorita y la próxima semana vamos a estar allá también.
5: Muy bien, profe, yo quería preguntarle, ¿cómo puede la gente en el exterior seguir donando y donar en esta emergencia nacional?
12: Mira, por todo el país hay lugares de acopio. Nosotros, como te decían ellos, estamos muy vinculados con GEM, que es Global Empowerment Mission, pero sabemos que hay lugares en la Cruz Roja, en varios condados.
10: Está el Campín en Bogotá.
12: Ah, bueno, en Colombia, ustedes ya lo han replicado varias veces. Aquí en Estados Unidos, yo creo que lo que más se está recomendando es, si van a hacer donaciones físicas, que sea más que todo en este momento insumos médicos,
10: alimentos
12: no perecederos, porque mucha gente llega aquí con agua, pero por ejemplo el agua es muy complicada, muy pesada para transportarlo, y se puede comprar allá en Colombia. Esa es otra recomendación: el que tenga dinero lo puede enviar a donar a través de fundaciones, y de esa manera también se reactiva la economía local allá en cada ciudad. Porque no solamente mandar las ayudas desde acá, sino poder también ayudar económicamente. Y o sea, no se está recibiendo tampoco mucha ropa, sino solamente enfocados en los insumos y material de construcción. Igual es en nuestras redes sociales también hemos estado
11: publicando
12: cuentas, publicando lugares donde en varias partes de Estados Unidos se pueden llevar sus donaciones.
3: Pues son los muchachos de Piso 21, los queremos un montón. Gracias por sumarse a todos los artistas y a todas las voces de colombianos en Colombia, en el exterior. Esta es su casa.
11: Siempre los
3: amamos, y qué bueno que sigan ustedes replicando estas ayudas. Gracias por estar aquí en esta mañana. Muy lindo.
10: Saludos, señorazo.
11: Saludos al señorazo que lo vemos por allá. Sí.
13: La buena muñeca, estoy bien. Dios te lo bendiga.
11: Te quiero un montón. Nos vemos.
10: Quieres mucho, bendiciones.
3: Bueno, pues vea, es que sí, tenemos otro invitado, otro amigo de la casa. Y le vamos a pedir de una vez al señorazo que gire su cámara, que la ponga en horizontal, porque es un hermano que queremos mucho. Luis Alfonso, bienvenido a Impresentables. ¿Cómo le va?
13: Usted, mi gente hermosa, muchas gracias. Por acá, parceros, desde tempranito en la labor, porque traemos un proyecto, el hijo de puta de bueno. Les cuento que viene un proyecto que se llama Colombia Medellín Te Quiere. Se alió Luis Alfonso. con la alcaldía de Medellín, con la gente de Percival, para llevar a cabo este proyecto con muchos artistas y muchas empresas y gente que se nos han unido a esta gran donatón. ¿De qué se trata, muchachos? Este próximo sábado 15 de agosto estaremos en el centro de eventos de la Macarena haciendo dos cosas a la misma vez muy lindas. Estaremos en el centro de acopio de la Macarena, que hay a la vueltecita, parceros, desde las 8 de la mañana hasta las 5 de la tarde, recibiendo los camiones con las ayudas, con las cosas en especie. Mientras tanto, adentro de la Macarena estaremos desde las 11 de la mañana hasta las 6 de la tarde cantando con más de 30 colegas, parcero, como viene Ever Vargas, Pipe Bueno, Andy Rivera, Johnny Rivera, Capo, vienen los gigantes, viene un combo el hijo de puta, para que sepan, somos más de 30. Entonces, ¿qué es lo que pasa, muchachos? Me han estado preguntando cómo nos unimos a la causa, parceros. Nos unimos de tres maneras. La primera es comprando su boletica desde 60 mil pesos, 90 mil pesos y 140 mil pesos para asistir a este gran concierto, este gran evento en la Macarena, desde las 11 de la mañana hasta las 6 de la tarde. Pueden llevar a sus hijitos desde los 4 añitos en adelante. La segunda manera desde los 6 años en adelante. La segunda manera de meterse a la causa es siendo usted mismo en su carrito, mandando su ayuda en especie, alimentos no perecederos, colchonetas, colchones, almohadas, cobijas, enlatados. Lo único que no vamos a estar recibiendo es nada de farmacia ni nada de medicamentos por seguridad. Okay. Y la tercera es que con la corporación presente, es que la corporación de la alcaldía, vamos a tener siempre en pantalla gigante mostrando unas cuentas para que puedan hacer sus donaciones desde 5 mil pesos hasta 5 millones de pesos. Si ya quieren donar más de 5 palitos, ahí mismo les dan la información para que hagan el procedimiento para donar más de 5 palitos. Entonces, ¿qué es lo que pasa? Todo y cada uno de los centavos que recolectemos van a ser destinados a la gente del Pacífico, del Valle del Cauca, del Cafetero, a todos los pueblos, veredas, municipios y departamentos aledaños que se hayan afectado, que pronto no sepamos en el momento, porque apenas viene el voz a voz, apenas viene la información de gente que sufrió, que no sabemos cuántos fueron, la verdad, la magnitud del desastre natural. Todo esto se va a destinar. Lo más lindo de todo es que no nos gastamos ni siquiera un solo centavo en producción, porque todo esto es para la donatón. ¿Por qué no nos gastamos? Porque Persia nos regaló toda la producción. La alcaldía nos regalaron todos los permisos totalmente gratis. La Macarena nos la donaron totalmente gratis. Más de 300 camelladores que tenemos en la labor están de voluntad totalmente gratis. Nosotros estamos totalmente gratis, sin mejor dicho, sin ánimo de lucro, sin querernos ganar un peso. Esto solo va para la gente afectada. Entonces ahí los convocamos a todos para que se unan, para que hagan sus aportecitos. Si no pueden ir al concierto, manden sus donacioncitas, manden una paquita de arroz, manden una paquita de papel higiénico, toallas, cositas de aseo, menos cositas perecederas. Vamos con toda, pues. Colombia, Medellín te quiere, llama la causa. Lo espero a todos unidos, mis amores.
3: Este sábado en la Macarena, en la ciudad de Medellín, Luis Alfonso, le mandamos un abrazo grande y ojalá pues ya nos estaremos viendo con todos los conciertos que vengan más adelante, pero ese es el momento de unirnos. Abrazo grande para Luis Alfonso, que se está uniendo en esta mañana. Lo queremos mucho.
13: Ah, buena, papi, Dios me lo bendiga. Todo bien, ánimo.
3: Y vea, es que no paramos. Y de Luis Alfonso, quiero saludar a otro amigo, porque todos han contestado a este llamado que tiene Impresentables. Ya se unieron Piso 21, hemos tenido a Santiago Cruz mucho más temprano y vamos a tener más artistas a lo largo de esta mañana que se van a unir a todo lo que, a este llamado que ha hecho Impresentables. Ya vamos a tener con nosotros en segundos a Capo, que estaba ahí esperando en la línea, y vamos a recibir más ayudas hoy en la calle 67 con Carrera Séptima en la ciudad de Bogotá. Capo, bienvenido a Impresentables, y quiero comenzar por preguntarle cómo está su familia, cómo está el Valle en este momento y los que son cercanos a usted. Capo, buenos días.
14: Buenos días para todos, estamos activos, muy bien, agradecidos, espero que ustedes también estén bien. En mi caso estamos bien, mi gente que está en Cali, por suerte no fue afectada, hasta el pueblo en donde yo me crié, que el Cabullal, no alcanzó como que a hacer mucha cosa y no pasó nada, pero La gente de Cali, sí tengo muchos amigos, pues, que en estos momentos están, digamos, algunos ayudando, otros un poco afectados, pero pues por parte de mi familia todo el mundo bien, gracias a Dios.
3: Capo, usted va a estar este fin de semana, ya estamos hablando con Luis Alfonso, usted también se va a sumar a este concierto que va a haber en la Macarena.
14: Vamos a estar este fin de semana en la Macarena, sí, más que ir a pasarla bien es ir a hacer el bien, ¿no? Porque pues la gente tiene que tener conciencia de que por más de que hay muchos artistas, de que de una u otra manera es algo como entreteniendo también, es por una causa muy bonita para que se haga más grande esto, para que mucha gente pueda en simultáneo poder colaborar, contribuir y que pues sea un grano de arena que sirva para que llegue a muchas de esas personas que en este momento pasan por esta crisis.
5: Capo, usted también va a estar en el One Piece Live Show, ¿no? El 29 de agosto.
14: Por supuesto. El 29 de agosto vamos a estar en el One Piece Live Show. También van a ir muchos de los colegas. Va a estar Freddy y Agongo. Bueno, va a haber un montón que se va a hacer en el Movistar. La idea también es ayudar directamente a las personas, bueno, en Chocó y los que están afectados, que hemos visto que por los lados de en Chocó muchas de las ayudas pues no alcanzan a llegar, lo que es Inmina y todo esto, que son territorios que pues desde hace mucho tiempo de pronto no han sido como muy vistos. Entonces la idea también es contribuir ahí y en los eventos que salgan de aquí para allá, porque ustedes saben que de una u otra manera no solamente es ahora, sino que mientras la gente se va reacomodando, hay muchas personas que de pronto pues han construido esto de toda la vida y pues imagínate no abrir y cerrar de voz, se cayó. Entonces lo que tratamos de hacer es de repente tratar de juntarnos en todo lo que se puede hacer y pues sí, que algo pase, ¿me entiendes?
4: Capo, porque es importante que se sigan uniendo más artistas, ya vimos que los mismos jugadores de la selección, también gente de todo el entretenimiento, que sigan ahí sumando su fuerza.
14: Claro, que digamos de repente yo siento que algunos como no están como muy en, como te digo yo, como en tiempo, no se les da, digamos en mi caso, por ejemplo, yo venía desde lejos y no he podido estar como mucho en epicentro, en lugares, entonces como que a veces les da como pena también aparecer de la nada así, pero que no tengan como esa limitación en su mente, porque tienen que pensar en que no solamente es ahora, de que las ayudas se pueden hacer, no solo con eventos o digamos de repente uniéndose a fundaciones o etcétera, sino que también de gente a gente. En mi caso, por ejemplo, yo lo que hago es de que mientras salen este tipo de eventos, mientras hago una donación acá, yo trato de que si de repente alguna persona está afectada, uno ayudar, uno poco a poco, ¿me entiendes? Porque es que de una u otra manera también uno se siente con esa impotencia de que pues a veces uno no da abasto y pues la idea es de que nos unamos mucho más para que sigamos llegando a muchas más personas y de que, nuevamente reitero, no solamente es ahora, sino de aquí para allá, hay que seguirles colaborando a muchas personas.
3: Pues es Capo que está con nosotros y que se está sumando a todas las voces de los artistas en Colombia que quieren ayudar y con su voz llegar a más personas. Capo, hermano, usted sabe que está a su casa. Gracias por atender a este llamado y gracias por sumar su voz a la de todos los colombianos que en este momento nos estamos uniendo y lo queremos mucho. Muchas gracias.
14: Hombre, igual, que Dios los bendiga a ustedes y a toda la gente que nos está escuchando. Fuerza para todos los que han sido afectados. Moral, que Dios con ustedes. Si usted no puede colaborar con un pesito o con alguna cosita, doble rodilla y ore por esas personas que en este momento la están pasando mal. Y pues nada, mucho respeto y cariño para todos. Dios los bendiga y aquí estamos para lo que sea.
3: Pues es Capo, que está hoy con nosotros en Impresentables. Estamos sumando brazos, amigos, ayudas y también han llegado, ojo, ayer entregamos recogimos 5 toneladas que van a ser entregadas, señor, a los diferentes departamentos afectados. 5 toneladas ayer. No tenemos el pesaje oficial del día de hoy, pero yo creo que vamos por más.
4: No, yo creo que lo superamos hoy.
5: Sí, ¿sabe qué? Me estaban diciendo de abajo que están necesitando cajas, cintas, que están porque es que no pensamos en eso, claro. Pero para poder distribuir estamos necesitando esto con urgencia.
4: Para que lleguen ahí, estamos en la calle 67, número 737, en toda la fuente del edificio Plaza 67, que queda acá afuera de los estudios de Caracol Radio, los 40, y ahí lo vamos a estar esperando para que lleguen. Lleguen ya.
3: Bueno, pues ahí está todo lo que está pasando en esta mañana del día de hoy. Vamos a hacer una pequeña pausa y ya regresamos porque vienen más artistas invitados en esta mañana del día de hoy, amigos que han llamado, que han respondido a este llamado.
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3: Bueno, son las 11 de la mañana, 6 minutos. Hemos alargado este programa hasta las 12 del mediodía porque tenemos muchas voces amigas en la mañana del día de hoy y queremos amplificar la voz de los artistas colombianos que están en pro de las víctimas de nuestro país. Quiero hacer conexión con un amigo de la casa que queremos mucho y que sé que también está aportando y poniendo su mano al frente de todo lo que está pasando en Colombia en este momento. Maysac, bienvenido a Impresentables. ¿Cómo vamos?
0: ¿Qué pasa, familia? ¿Cómo estamos?
3: Pues, hombre, pendientes de lo que está pasando en el país con todos los damnificados. Y sé que usted también anda al frente de esas familias colombianas, Maysac. ¿Cómo ha vivido usted esta semana y qué puede hacer la gente? ¿Cómo estamos ayudando a todos estos colombianos?
0: Bueno, la verdad que es un momento demasiado difícil, ¿no? Para todos, para realmente... Yo vivo aquí en Medellín, pues gracias a Dios todos estamos bien, mi familia y eso, pero muy sintiendo mucho lo que están pasando la gente del Chocó, Pereira, Cali, Armenia. Como que la verdad eso siempre lo mueve a uno.
1: Hola, hola.
0: Entonces como que la verdad muy sentido, tratando de ayudar. Estaba con mi equipo como que viendo la manera, la mejor manera de ayudar a las personas que están más afectadas y eso, bueno, colocando como mi granito de arena, ¿no?
3: Maysac, tengo entendido que usted también está sumándose con todo lo que pasa, con labores de mercados y demás, porque es importante también sumarse a todas estas labores para usted.
0: Bueno, me parece que aquí nosotros somos demasiado bendecidos los que estamos bien y que podemos aportar a la gente, ¿sabes? Aportar un granito de lo que ellos nos dan a nosotros también. Entonces, como que la verdad, sí, queriendo mucho, queriendo hacer mucho más, pero bueno, al menos con mi ayuda, con la... Ahorita me voy a juntar con Juan Duque y aportarle también a él en su causa. Pero bueno, nada, como que... A la vez contento porque lo puedo hacer pero bueno, también muy maluco porque es muy difícil también el momento para todas las personas que están afectadas, volverse a reconstruir, lo que han perdido sus familiares, demasiado teso la verdad, pero bueno, orando por ellos y porque todos de verdad estén bien y que las personas que están afectadas de verdad puedan ser ayudadas.
3: Pues Maysac, hermano, muchas gracias. Usted sabe que esta es su casa, que le tenemos un cariño gigante y por favor invitemos a todos los colombianos a que se sumen a donaciones, a que presten un poco de su tiempo para llegar a más familias que han sido damnificadas.
0: Bueno, familia, nada, la invitación es a ayudar a las personas que están afectadas por el sismo, porque definitivamente es un momento duro para todos, o sea... Para todo el mundo que ve y marica, yo uno duerme también pensando en esas personas que no tienen un techo donde dormir hoy. Así que nada, la invitación es que aquel que pueda hacerlo, aquel que esté en sus manos colaborar y aportar a la causa, como que se sume y le demos esa mano a todas las personas que lo necesitan.
3: Bueno, pues Maysac, abrazo grande, hermano. Qué bueno que usted se sume a este llamado. Gracias por aceptar esta invitación y gracias por estar al frente también de tantas ayudas para nuestro país.
0: Gracias, hermano, a ustedes. Y seguimos arriba.
3: Maysac, con nosotros en esta mañana de jueves, cuando son las 11 de la mañana, 11 minutos, y nosotros seguimos invitando a más amigos, a más personas que se han sumado al llamado de los 40. Seguimos recibiendo sus donaciones a través de los diferentes canales que se han dispuesto. Nos hemos sumado al Banco de Alimentos, a donde usted puede donar. Además, estamos en el Estadio El Campín, que se ha convertido en uno de los centros de acopio más importantes de Colombia. Seguimos recibiendo las donaciones en Caracol Radio, Sebas.
4: Sí, señor, en las afueras de Caracol Radio los estamos esperando a todos. Para que lleguen, estamos con una petición especial. Si puedes llegar con cajitas, sí, con cintas y demás, ahí los vamos a estar esperando.
3: Bueno, pues ya sabe, calle 67 con carrera séptima en la ciudad de Bogotá y vamos a conectar más voces en esta mañana.
22: Bueno, hoy tenemos un invitado muy especial, caleño, artista, que ha estado, ha estado desde el primer momento que sucedió el terremoto en Cali y ha puesto no solo sus redes, sus manos, todo para poder ayudar y accionar en momentos de emergencia es Mike Bahía. Me ha hecho mucho sentido verlo ahí. Me ha hecho sentir muy orgullosa, Mike. Bienvenido a Impresentadas.
1: ¿Cómo estás?
22: Muy bien.
1: Muchas gracias por este espacio. La verdad, esto ha sido muy difícil verlo, sentirlo, pero en medio de todo, la felicidad que siento de ver mi ciudad unida, a la gente abrazándose fuerte, incluso veía personas escribiendo en las donaciones mensajes positivos, mensajes de aliento. Hoy estamos pasando por algo difícil que tiene que ver con la naturaleza del día a día, pero también con la esperanza. Hay personas que hoy perdieron la fe o que están devastadas completamente, y un abrazo, una palabra de aliento, incluso puede ser más importante que un vaso con agua.
3: Mike, pues gracias por aceptar este llamado de los 40 de Impresentables. Lo vimos usted ayer en las calles de la ciudad y comentaba usted que le da ese orgullo que yo creo que sienten muchos colombianos y también muchas personas en el Valle, muchos caleños. ¿Con qué panorama se encuentra usted? La gente que quiera dar una mano, ¿cómo se pueden sumar a todo lo que está pasando en su ciudad y en el departamento y en todo Colombia?
1: Bueno, yo me encuentro con un panorama muy solidario. Tenemos diferentes puntos de acopio. Hay personas encargadas en llevar a diferentes zonas. Yo ayer pude ir hasta Dagua en la noche. Me di cuenta que están muy ordenados. Ahí en Bomberos están recopilando las ayudas que van hacia lugares que ya están más adentro, que no tienen luz, que tienen carreteras destapadas de un par de horas. De ahí me regresé a la ciudad y me di cuenta que los centros de acopio están funcionando muy bien en las noches. Hay lugares donde todavía siguen rescatistas y topos buscando vida. Pude estar en Torres del Limonar y ver, presenciar dos veces incluso señales de vida. A una persona vi cómo la sacaron. Entonces, hasta anoche todavía hay esperanza, todavía hay forma de hallar vida. Así que todos los que están ayudando estén muy conectados con la información actualizada, con las fechas, con las horas, para que puedan llevar su ayuda justa a los lugares donde se necesita. No dejen de ayudar. Las personas están llevando masivamente ayuda desde antier. Se empieza a bajar un poco la ayuda. Los lugares de acopio se saturan rápido y se vacían pronto. Así que nos encontramos con situaciones donde tenemos mucho, pero mandamos al Chocó, mandamos en un camión y ya nos quedamos vacíos. Así que no dejen de estar atentos. Esto apenas empieza.
22: Mike, ayer lo veía haciendo un llamado a las personas que lo perdieron todo y que no tienen dónde pasar la noche. Ese es un tema que a mí me preocupa mucho en Cali, especialmente en todos los lugares que quedaron devastados. ¿Qué se está haciendo para albergues y para recibir a estas personas que quedaron sin nada, Mike?
1: Bueno, anoche estuve personalmente, me quedaron cosas y pues no me pude ir a dormir, entonces seguí volteando y encontré un albergue que se ve que tiene todavía mucho espacio. Detrás del batallón hay una cancha del fútbol con muy buena iluminación, y ahí están no solo recibiendo, sino que hay personas ya ubicadas para por lo menos poder pasar la noche. Ahí llegué, pude llevar pañales de adulto mayor que no tenían, pude llevar colchonetas, un par de carpas. Estaba todo el mundo ubicado, pero dice que hoy puede llegar más gente, así que vayan a esos albergues. Sé que hay más, en mis redes sociales seguiré informando qué albergues se están poniendo a disposición, cuáles están llenos, para que lleguen con facilidad esta noche.
3: Es Mike Bahía que está hoy con nosotros. Mike, qué bueno además que usted se sume a las voces de muchos de los artistas y de muchas de las personas. Yo creo que aquí no importa a qué se dedique cada uno, todos nos estamos uniendo con ese sentimiento patrio, con esa bandera tatuada en el pecho. Usted en los últimos años, y lo hemos hablado, y el episodio con Mike Bahía para escuchar de su vida, de su carrera, está ya en los 40 Colombia en YouTube, pero usted también se ha vuelto una voz para conectar al Valle con canciones suyas como Cali Buenaventura, y también que su voz sirva para conectarlos con quienes en este momento deseen aportar no solo al departamento, sino a todas las regiones. Así que invitemos a la gente a que por favor no pare, no se detenga, y gracias por lo que usted está haciendo.
1: Gracias, hermano, gracias a este país tan hermoso, a la gente tan maravillosa que hoy está en las calles, que soltó su trabajo, que soltó, hay mucha gente que no le pasó nada, pero soltó todo lo que tenía para ayudar. Así que solidarios, muchachos, esto apenas empieza nuevamente, cuenten conmigo. Si hay información que consideran de valor, comuníquenmela. Seguiré informándoles, y nada, a todos los amo, y a mi viejo muy orgulloso del hombre que se le cayó media casa y ahí está ayudando a todo el mundo.
3: Eso le quería preguntar a su familia, ¿cómo está?
1: No, los míos están bien, los míos están bien. Cosas materiales, pero todo bien.
3: Bueno, pues Mike Bahía, que está hoy con nosotros. Mike, lo queremos mucho. Gracias por sacar estos minutos y por además sacar de su tiempo y por sumarse a todas las manos solidarias que hay alrededor de estas ayudas en Colombia.
1: No, gracias a ustedes y aquí seguimos, muchachos. Para adelante y mucha fe.
22: Gracias, Mike.
3: Bueno, pues Mike Bahía, que está con nosotros en esta mañana de jueves. Hemos sumado muchas voces en esta mañana.
4: ¿Cuánta música ha pasado por acá, Roberto?
3: Y queremos seguir sumando más voces, más personas que están en esta causa. Y además, Sebas, que estamos hoy recibiendo muchas ayudas.
4: Estamos recibiendo ayudas todavía en las afueras de Caracol Radio desde muy temprano hasta las 12 del mediodía. Vamos a estar esperándolos allí. Obviamente, con todas las donaciones, alimentos no perecederos, aseo, higiene, pero estamos haciendo una petición especial porque necesitamos cajas para empacar las donaciones y también

0: dudas que han llegado, nosotros las vamos a seguir direccionando a los centros de acopio, gracias a todos los que han atendido este llamado de Impresentables. Ayer fueron más de 5 toneladas y hoy creo que vamos a superar, pero por mucho, ojalá triplicar lo que se hizo el día de ayer. Creo incluso, Diana, que está afuera de los estudios de Impresentables, que ya arrancó el primer camión cargado, Diana, y sigue llegando ayudas.
1: Roberto, bueno, se acaba de ir el primer camión y quiero que hagamos un paneo porque quiero que observen todavía todo lo que hace falta para que se lleve el camión. Mucha gente ha traído ya almohadas, cobijas, mucho aceite, mucho arroz, papel higiénico, agua, y la gente sigue llegando en carro, sigue pasando, deja su bolsita. Por acá tenemos todos los alimentos para los perritos, para los gatos. Es increíble todo lo que está pasando. Agradecerles todo lo que está pasando. Para la gente que se está preguntando, ¿hasta qué horas estamos? Hasta las 12 del mediodía, calle 67, número 737. Vemos a todo el equipo. Aquí está prácticamente todo Caracol. Allá vemos desde los jefes, está el equipo de Tropicana, está Radioactiva, está Bésame. Evidentemente estamos los 40 aquí haciendo presencia. Está el jefe de Tatos, ven.
2: Perro.
1: ¿Qué?
2: Y eso, pa' perro, vamos, pa' perro.
1: ¿Cómo ve la labor? ¿Cómo
2: muy bien, creo que sí, vamos, okay. Como una maquinita aceitando el negocio, vamos todos.
1: Eso, anima a la gente para que venga y deje su donación.
2: Pues sí, pues vamos a estar hasta las 12 del día, ya se acaban de llegar el primer camión de hoy. ¿Sí? Ayer fueron 2 camiones los que salieron de acá, ya están llegando también de otras ciudades, 4 camiones por parte de todo el equipo de musicales de Caracol. Y acá pues yo creo que vamos a alcanzar a llenar otros 2 camiones por lo que veo, y como también que vamos a estar hasta las 12 del día, entonces yo creo que alcanzan a llegar acá en la 67 con séptima.
1: Si la gente quiere venir a ayudar, ¿también puede?
2: Sí, tenemos varios, ¿cómo se llama?
1: Voluntarios.
2: Eso, voluntarios. Se me va, cuando ayudo se me va la onda.
1: Y empieza.
2: Ahí que está viejo. Entonces, pueden venir a ayudar, claro que sí, pero sobre todo también para la gente que va a traer sus ayudas, que en agua ya estamos bien.
1: O sea, agua ya al tope.
2: Sí, si la compró, pues todo bien, tráigala, no, es bien recibida, pero agua ya.
1: Pero sí, o sea, si va a ir a comprar algo, que no sea agua.
2: Exacto, que sea como implementos de aseo y alimentos no biodegradables.
1: Estaba viendo que también hace falta.
2: No perecederos.
1: Es que no biodegradables. Córtale, mentira, no. No, la gente, guantes, cascos, eso, tapabocas, sí. Todo lo que sirva para la gente que está directamente en los lugares afectados removiendo escombros sería genial.
2: Eso, pañitos húmedos sobre todo, también papel higiénico, cepillos de dientes, crema dental, sí. Como todos estos implementos que también sea de largo aliento para
1: botiquín
2: que,
1: también.
2: Botiquín.
1: Bueno, eso. Gracias, Tático.
2: A ustedes, claro que sí, bienvenidos a esta jornada.
0: ¿Qué es esto? Bueno, gracias. Diana de Tato Cepeda, que está ahí abajo de los estudios de Caracol Radio. Sebas, hay información del fútbol colombiano.
3: Atención, porque fue aplazada la fecha número 5. La Dimayor confirmó el aplazamiento de todos los partidos de la fecha 5 de la Liga Betplay correspondientes a este fin de semana, como respuesta a todo lo afectado con el terremoto de esta semana en el país. Y la actividad se retomará el próximo 19 de agosto con la programación que será anunciada oportunamente. Así que ya la fecha de esta fin de semana aplazada. Adicionalmente, la Dimayor y los 36 clubes profesionales anunciaron donación destinada a la reconstrucción de las zonas golpeadas del sismo.
0: Entonces no tenemos esta semana fútbol colombiano.
3: No hay fútbol colombiano.
0: Bueno, pues vea, sirvió también todas las voces de los jugadores. El arriero, el técnico del Once Caldas, habló en su momento y pues la verdad sirvió sí, eso para que todo esto comience a organizarse. Habrá un momento para celebrar los goles de su equipo favorito, para acompañar al equipo que usted tanto quiere, pero pues por ahora estamos todos con los ojos puestos en los diferentes departamentos y regiones que han sufrido a causa de este terremoto que se presentó el pasado lunes en nuestro país. Tenemos además unas líneas habilitadas para que la gente haga sus donaciones, porque nos hemos aliado con el Banco de Alimentos. Si usted quiere, usted puede donar ya mismo a las en la página que va a aparecer en este momento en pantalla, que es bancodealimentos.org.co, o a través de la llave breve, que es 009-167-7852. Esa es la llave. Importante que la gente vaya ya mismo, no importa en el país en el que esté.
4: Así es, ahí está una de las formas de ayudar y de donar. También recuerden, por favor, y esto es bien importante, que cuando vayan a donar, verificar.

0: fiquen a quiénes están donando, porque evidentemente por estos días, pues hay personas inescrupulosas que mandan links, mandan cuentas bancarias y termina esa plata, pues.
1: Pero vea, perdida. Esa página que es la del Banco de Alimentos, sí. Pues usted puede ir y hacerlo muy fácilmente, o si no, a través de Breve. Yo quiero saludar a un amigo de la casa. Seguimos sumando voces de artistas y esta vez tenemos a William Angulo, que hace parte de Herencia de Timbiquí. Bienvenido a Impresentables, ¿cómo vamos? Feliz mañana.
2: Hey, ¿qué tal, gente de Impresentables? Muchas gracias, estamos aquí en esta situación que ustedes saben transformó Colombia, lo partió en un antes y un después, pero estamos todos sacando nuestra mejor parte de la humanidad y ponerla al servicio de mejorar la vida de las personas que más lo necesitan en estos momentos.
1: William, ¿usted dónde está en este momento? Primero, ¿cómo estaban ustedes, sus familias? Y pues, ¿qué se puede hacer en este momento para ayudar?
2: Hermano, yo estaba en Bogotá el día del temblor, en el aeropuerto. Ese aeropuerto se nota que está diseñado para soportar estos movimientos, porque no ni traqueó. Llegué aquí a la ciudad de Cali y desde el día uno estoy en las calles. Hoy, en este momento estoy en la casa porque sentí que era necesario parar un poco para descansar. Estaba mamado, el cuerpo ya no me daba. Y he estado pues desde desescombrando hasta estar pendiente de la logística de enviar a los pueblos, porque son un montón de pueblos que están afectados aquí en el norte del Cauca, del Valle, digo, en el Pacífico, Chocuano y también Buenaventura, que quedó bastante afectado. Entonces, en este momento voy saliendo en media hora a la zona donde era el Petronio, que se ha convertido en un punto de acopio que ha recogido más de 300 toneladas de abastos. Y estamos en las calles siendo puentes solucionadores de todo tipo de cosas. Llevar medicamentos, llevar agua, llevar todo lo que se necesita en estos puntos para hacer más ameno el trabajo de las personas que están allí.
0: Oiga, yo tengo una pregunta, y es que en Cali hemos visto cómo muchas personas se han unido a ayudar, que además tenemos muchas donaciones, pero yo quería preguntarle, ¿cuál es esa ayuda que más se necesita hoy? Porque a veces no sabemos cómo ayudar.
2: Yo pienso que en este momento, inicialmente, lo que ya se necesita son como colchones, medicinas, comida. La generosidad de la gente de Cali y del Valle ha desbordado todos estos puntos. O sea, tengo que decir que la humanidad del caleño se ha mostrado en su mejor presentación para este propósito, y hemos logrado mostrarle al mundo y a Colombia que definitivamente cuando necesitamos ir a favor de una obra como esta obra, estamos totalmente listos. Pero sí, necesitamos medicinas. De hecho, ahorita en este momento me están pidiendo insulinas para llevar para Yotoco. Unas personas que están pues con problemas de diabetes necesitan varias dosis. Hay un camión que está por llenarse para irse para Sevilla. Hay un camión que está por llenarse para irse para Buenaventura. O sea, todo. Y a mí, pues la gente me llama porque la gente cree que yo tengo, pues de alguna manera, mucha más influencia que ellos. Y he gestionado para que muchos camiones salgan, pero a veces me quedo corto, pues no tengo de pronto la capacidad que ustedes tienen de mover masas a través de esta plataforma que si bien promueve normalmente la música, también promueve fuertemente todo este tipo de situaciones que se necesitan para llevar a cabo estos beneficios. Entonces, ropa, que la gente se ha quedado desnuda, sí. de todo tipo. Servicios de todos los tipos de salud en los territorios, o sea, necesitamos de todo en este momento, pero sobre todo estos servicios que son vitales para poder estar en pie.
0: Así es, muchísimas gracias por darnos un poquito del panorama de lo que está pasando en Cali, Roberto.
1: Pues William, muchas gracias por aceptar esta llamada, y pues invitemos a la gente, por favor, que sean su voz, a que no paren de ayudar, y gracias por ser puente para todas estas ayudas.
2: Ok, Roberto, muchas gracias. Gente, los primeros días son días muy mediáticos y por lo tanto la gente está muy presente siempre. La invitación es a que recuerden que una casa no la pueden construir en 5 días, que unas personas que lo perdieron todos no pueden recuperar todos en 5 días, que las personas van a necesitar un lapsus de tiempo de por lo menos unos 2-3 meses para someramente acomodarse. Así es que no paren de enviarle sus ayudas a las personas. Por favor, si usted conoce a alguien cercano, alguien que pueda ayudar, ayúdele mientras pueda, porque la gente lo va a necesitar por un largo rato. Así es que un abrazo, Colombia. Estamos muy contentos porque hemos sentido la mano amiga en este proceso como territorio bayuno, caleño del Pacífico, chocuano del Pacífico de Buenaventura, y queremos que así dure por lo menos unos 2 meses. Muchas gracias.
1: Pues es William Angulo, que hace parte de Herencia de Timbiquí. Le mandamos un abrazo muy grande y gracias por aceptar esta llamada de Impresentable, William.
2: A ustedes, muchas gracias.
1: Bueno, pues continuamos nosotros y además recibiendo más ayuda, Sebas, hoy en Caracol Radio. Vea, quedan 32 minutos, le quedan para que usted caiga con todo lo que usted quiera donar, que va a ser donado a los departamentos más afectados.
3: Calle 67, número 737, ahí los vamos a estar esperando. Desde las 6 de la mañana hemos estado muy pendientes a todos ustedes y volvemos a reiterar, Cami, la petición especial de las cajas, sí, para poder guardar todas las donaciones y que las llevemos sanas y salvas a los lugares que se necesitan.
0: Es que a veces no pensamos en eso, necesitamos cajas, cintas, sí. Recuerden, muy importante, todos los insumos médicos y de construcción.
3: Sí.
0: Porque esto va a ser enviado a los lugares que más están más afectados en el país y es importante. Linternas en las noches, linternas, con pilas, por favor, cascos, guantes. Sí. Intentemos priorizar esta clase de elementos porque, como nos han dicho también las personas que están en los centros de acopio y que están voluntariando, no es necesario el agua en este momento.
3: Ya hay mucha, gracias.
0: Ya hay mucha, exacto. Prioricemos otros elementos que nos están haciendo mucha falta. Recordemos también el tema de insumos para los bebés,
3: sí,
0: pañitos, pañales también para adultos.
3: Exactamente.
0: Importante que también nos lo hacía nos hacía caer en cuenta Mike Paya, en los albergues están pidiendo también pañales para adulto mayor.
3: Correcto.
1: Bueno, pues todo eso lo necesitamos para que usted nos dé una mano y hasta las 12 del mediodía vamos a estar recibiendo todas esas ayudas. Y vamos a seguir además ayudando. Estamos en el Estadio del Campín el día de hoy. Allá están Isabela, allá está Pipe. Y estamos listos para seguir ayudando a todas las personas que en estos días tanto lo necesitan. Este sábado hay concierto en Medellín. Estamos aliados a ese concierto, Sebas.
3: Sí, señor. En la ciudad de Medellín usted va a poder ir a ver artistas de la talla. Ahorita lo dijo Luis Alfonso, Ever Vargas, Los Gigantes del Vallenato. Va a estar también Capo. Juan Duque, va a ser un parche increíble, así que todos los que están en la ciudad de Medellín, muy pendientes. Boletas desde los 60,000 pesos, sí, hasta los 140,000 pesos, y obviamente todas las donaciones van a ser importantes que lleguen también el sábado ya.
0: 100% se van todas las donaciones, ¿no? Para las regiones más afectadas, que eso me parece muy bien.
3: Sí.
0: El 100% será donado.
3: Mañana empiezan los conciertos de Morat, Cami, sí, en, señor, la ciudad de Bogotá. No es residencia, pero lo tomamos como una residencia y van a estar también gran parte de su boletería entregando las ayudas de instituciones educativas.
0: Sí, todos los centros educativos.
1: Y ojo que para los que quieren ir al concierto, sí, de Morat,
3: sorpresa,
1: hay una sorpresa que les anunciamos esta mañana. Y es que ellos han abierto, además, pues que mañana comienza la fecha de los conciertos de Morat en Colombia, que van a ser en el Movistar Arena, en el corazón de Bogotá. En las entradas, por cierto, están a la venta en tuboleta.com. Sí. Ellos primero anunciaron que pues van a tener también la opción de que la gente haga sus donaciones durante estas fechas y que van a destinar parte de los recursos y el recaudo de estos conciertos para las víctimas. Pero adicional a eso, mañana, ojo, para quienes lleguen de primeros cuando comience esa transmisión a la Casa Morat, ubicada en la localidad de Chapinero, en la ciudad de Bogotá, vamos a darle a los 10 primeros que lleguen a esta Casa Morat, les vamos a dar, por su donación, les vamos a dar entradas para el concierto.
0: ¡Oh, qué bien!
1: Así que ahí lo tienen, para que ustedes estén atentos. Eso por el concierto de Morat, por el concierto que va a haber en la Macarena este fin de semana en la ciudad de Medellín. Y el próximo 29 de agosto también en el Movistar Arena va a haber una gran jornada solidaria organizada por Alejandro Riaño y por su empresa. Alejandro Riaño es Juan Piz González.
3: ¡No!
1: Sí. Y pues ha reunido muchos artistas dentro de esos, por ejemplo, nombres como el de Nidia Góngora resultan muy relevantes, nombres como el de Fate, que también va a ser parte de este concierto, Santiago Cruz, que estuvo con nosotros más temprano, y además hay una agrupación colombiana que queremos mucho y que ha llevado nuestra bandera en muchos países, y es Messier Periné. Catalina García está con nosotros. Cata, bienvenida a Impresentables, ¿cómo vamos?
4: ¿Qué más? ¿Bien o no?
1: Todo bien, Cata, ¿usted cómo lo ha vivido? ¿Cómo está su familia, que sabemos que también son del Valle? ¿Y cómo ha sido esta semana?
4: Pues mira, realmente ha sido una semana muy compleja, yo creo que para la mayoría de colombianos. Yo llegué el día del terremoto, acababa de llegar a mi casa, después de una gira intensa, después de muchas horas de viaje sin dormir, llegué, me pegué una ducha, me senté y empezó a temblar. Si aquí en Bogotá se sintió como se sintió, entonces, bueno, llamé a mi mamá vive en Calarcá, en el Quindío, en el Eje Cafetero, y la pobre estaba atacada, llorando. Entonces empecé a entender que esto iba a ser como una dimensión muy grande, pero yo creo que todavía no comprendemos en general aquí en Colombia lo que estamos viviendo. Esta tragedia es gigantesca, gran parte del país está involucrada, ya sabemos, ¿no? El Chocó, Valle del Cauca, gran parte de Antioquia, todo el Eje Cafetero. Hay muchas veredas, municipios, pueblitos que hemos recorrido como turistas y que nos hacen sentir orgullosos, como por ejemplo Salento, Montenegro, Quimbaya, donde está el Parque del Café, todo esto. También en el Chocó, muchas regiones incomunicadas que están totalmente destruidas. La gente no tiene casa, que no tiene vivienda, que perdió a sus familiares. Mi mejor amiga perdió a su tía y a su sobrina de una año en un edificio que se desplomó en Cali. Tengo muchos amigos ahora sin casa porque sus casas quedaron totalmente destruidas. Entonces la dimensión de esto creo que todavía no lo comprendemos. Es muy doloroso, sinceramente. Yo todos los días no he parado de ver cómo puedo ayudar, ¿sabes? De ir recoger donaciones, dar cosas, empacar, prestar servicio para esto, poner mis redes al servicio de toda la información que se pueda comunicar, conectar gente, pedir ayuda. Sé que muchos amigos por fuera de Colombia han estado muy pendientes, artistas, personas de este mundo del entretenimiento han estado muy pendientes para tendernos la mano, pero creo que no es, toda ayuda va a sumar, va a seguir sumando. Esto es un esfuerzo de largo aliento porque Colombia lo necesita. Entonces, bueno, este 29 de agosto vamos a juntarnos con nuestras voces, con nuestra música. Es un evento muy especial que se va a hacer en el Movistar, que lo está dirigiendo Juanpis, o bueno, Alejo, que realmente es el alma detrás de todo esto. Y bueno, pues nada, bacanísimo que nos abran este espacio para contarlo.
1: Cata, estaba viendo yo sus redes sociales y me gusta también la idea de, primero, como usted lo mencionaba ahora, y gracias por hacerlo, de no centralizar tanto las ayudas, y entiéndanlo con toda la responsabilidad del caso. Si bien Cali ha sufrido muchísimo, Armenia ha sufrido muchísimo, Pereira, Manizales, Quibdó, pues muchas veces nos enfocamos en estas capitales de los departamentos a las cuales, pues por pura comunicación, por vías de acceso, resulta más fácil que lleguen las ayudas. Y qué bueno que usted haya difundido no solo este mensaje de a veces descentralizar un poco todas las ayudas y pedirle a las autoridades departamentales, municipales, nacionales, que lleguen las ayudas a cada uno de los municipios que hay, sino también todo lo que está alrededor, las mascotas, y qué bueno que sea su voz la que invite a todas las personas a pensar en esos pequeños municipios y en todo lo que pasa alrededor de únicamente las imágenes principales del noticiero.
4: Así es, además porque todos estos lugares que están alrededor de los puntos, pues como de los ejes de desarrollo de cada región, pues son lugares que tienen muchos problemas en infraestructura, que sabes, como que además han estado por años atravesados por todos los problemas complejos que tenemos en nuestro país. Entonces, sin duda, pues es allá donde más pega el resultado de un terremoto. Esto se ve a largo plazo. Mi familia vivió el terremoto del 99. la región del Eje Cafetero se tardó más de una década en reconstruirse, entonces tengamos en cuenta que esto es un proceso muy largo, que lo que vamos a vivir a continuación va a ser muy complejo. Muchas personas quedaron sin nada, totalmente destruidas en la calle, sin familia, sin trabajo, sin nada. Entonces, pues vamos a necesitar de mucha ayuda, de ser conscientes que esto representa cada día ver cómo abrimos nuestro corazón, nuestra casa, cómo compartimos lo que tenemos, cómo le damos la mano a quien más lo necesita. Y bueno, la música siempre sostiene, ¿sabes? La voz creo que nos sostiene, tener una voz, poder contar lo que sentimos, expresar lo que sentimos y encontrarnos en la música y en las canciones como un lugar de refugio en donde podemos descansar, consolarnos, ¿sabes? Como atravesar un duelo. Yo creo que en este momento hay mucha gente viviendo un duelo que no esperaba. Entonces, bueno, que sea también la música un espacio para sanar, ¿no? Como siempre.
0: Así es. Cata, muchas gracias por todo lo que has estado haciendo, por darle visibilidad a esta tragedia en Colombia. Nos vamos a ver el 29 de agosto en el Juan Piz Live Show. Agradecerte y de pronto invitar a las personas a que sigan ayudando, a que sigan donando en esta emergencia nacional, Cata.
4: Sí, bueno, este 29 de agosto nos vamos a reunir un poco de artistas increíbles. Va a estar Nidia Góngora, Chokip Town, va a estar, bueno, Santi Cruz, va a estar Luis Alfonso, va a estar Medrano, Fade, Carlos Vives, vamos a estar nosotros, Messi Periné, vamos a estar conversando, contando pues de nosotros, cantando canciones. Para esto estamos proponiéndole a la gente que compre un bono que todo 100%, todo lo que estamos haciendo en este evento, todas las personas involucradas, todas las instituciones involucradas, las empresas involucradas, todo el mundo está donando el 100% para que esto se vaya directamente a reconstruir, ojalá 200 casas muy bien diseñadas, que tengan todos los protocolos para enfrentar cualquier desastre en estas regiones tan vulnerables, donde muy difícilmente llegan estos recursos. Entonces, esto es un evento que es muy serio y que tiene un propósito muy bacano, pero así como este, hay muchos otros espacios donde se puede donar, ayudar todos los días. Hay espacios, centros de acopio, está Abaco, que es el Banco de Alimentos de Colombia, que tiene puntos por todo el país. Pueden prestar un poco de su tiempo para hacer servicio social, para empacar donaciones, para mandar cosas, conectar gente, todo lo que se pueda hacer sumado a esta catástrofe que estamos viviendo en nuestro país. Cuenta, gracias a ustedes por abrirnos este espacio y que la música siempre sea un espacio para sanar.
1: Bueno, pues es Catalina García. Cata, muchas gracias por aceptar esta invitación, por unirse estos minuticos y qué bueno además escuchar tantas voces que se están uniendo a todo lo que está pasando en Colombia. Un abrazo.
4: Un abrazo.
1: Pues Catalina García de Messi Periné, que además van a ser parte de este Juan Piz Live Show el próximo 29 de agosto en el Movistar Arena de la ciudad de Bogotá.
3: 29 de agosto.
1: Hacemos de una vez conexión con el Estadio El Campín, porque se ha convertido en uno de los centros de acopio más importantes del país, de la ciudad de Bogotá, y además que ya están comenzando a cargar los camiones que van a comenzar a salir para las regiones. Isa. A ver si la tenemos por acá.
5: Todos los voluntarios que están aquí. Ya pusimos, como muy bien dijimos, a Pipe Flores también a ayudar a descargar toda la mercancía que está llegando de las donaciones. Muy bien, así como han llegado voluntarios, también han llegado muchísimas donaciones. Mírenlo aquí, por favor. Y están llegando las donaciones que van ya luego a ser empacadas y demás por todos los voluntarios, que mejor dicho, esto aquí se ha movilizado una cantidad de gente, cada vez llegan más, y buenísimo porque estas son las horas en las que más se necesita la gente, ya también cayendo la noche y cayendo la madrugada. Aquí estamos cargando agua que acaba de llegar de este camión, y como les digo, la verdad, muy conmovedor con toda la gente que hemos podido hablar, todo lo que hemos podido ver, y la gente aquí desprendida totalmente de sus labores, de sus cosas, aquí con ganas de venir y ayudar. Pipe, ¿cómo va esa carga? ¿Cómo va esa carga?
6: Nada, pues aquí lo que pasa es que rápidamente cada que llega un camión llaman como a las personas que están por ahí disponibles, ahí estaba todo, y dicen como, bueno, hagamos una cadena rápida para que todo sea, sino pasarlo de mano en mano hasta que llegue pues adentro del centro de acopio, donde ya empiezan a distribuir. Entonces hay que estar pendiente, para todos los que están acá como voluntarios, simplemente estar muy pendientes, porque en cualquier momento es como, venga, hagamos la cadena rápidamente, nos unimos todos y ahí estamos obviamente camellándole.
5: Exacto, en este centro de acopio lo importante también es acatar las órdenes de la Cruz Roja, que está liderando toda la logística. El día de hoy pasa algo también dentro de toda esta tristeza que sentimos muy bonito cada vez que llega un camión, cada vez que llega una persona a donar, cada vez que llegan a ayudar. La gente aquí aplaude, sonríen, se dan aliento, se dan la mano, porque tenemos gente que está aquí desde las 4 de la mañana y también gente que está aquí desde anoche. Entonces también se necesita manos, se necesitan relevos aquí en el centro de acopio más grande de Bogotá, que es el Campín.
6: Lisa, recordarle a la gente que sigue haciendo falta champú, sigue haciendo falta desodorantes, elementos de aseo y algo muy importante, la cinta, las cajas. Se necesita que lleguen muchísimas, muchísimas, porque sí se necesita en ese momento, ya solamente para empezar a empacar. De verdad que es mucha, mucha la ayuda que está llegando. Los camiones llegan y se ubican en esta parte con demasiadas cosas. Allá al fondo, incluso, aparte del agua que estamos bajando en este momento, logramos ver pacas, no sé, están selladas, no sé de qué serán, y pues obviamente... Ojalá se acerquen con su cintica, con el marcador, con la cajita, porque sí está haciendo falta en este momento.
5: Sí, no está de más recordarles todo esto. Nosotros aquí a Tiempo Real estamos diciéndoles lo que les está haciendo falta para poder cerrar los kits en este momento. Shampoos, desodorantes, productos de aseo. Las personas que estén interesadas en venir a donar, si pueden tratar de buscar información sobre qué se está necesitando para que traigan las cosas adecuadas. En especial, nunca va a sobrar cajas, cinta, marcadores para pues, poder facilitar todos estos procesos. Aquí seguimos descargando... este camión, parece que vienen ya los productos bien marcados, bien empacaditos. Agradecemos que los manden de esta manera, pero se recibe todo lo que quieren.
6: Sí, señor, ahí está Roberto. Así es fácil, así se arma la cadena y ya luego todo el mundo se distribuye nuevamente a seguir con sus labores. La verdad es muy bonito, la verdad se siente muy bonito ver cómo todo el mundo está al pendiente. Hijo de madre, llegó algo. Aquí nuevamente se va a formar una cadena rápidamente porque la gente descarga los camiones de esta manera para avanzar, para que nos rinda. Entonces nada, muy bonito todo desde acá, qué lindo ver a Colombia unida, qué lindo ver a todo el mundo colaborando. Ustedes sigan llegando, ustedes sigan donando ahí en la 67 con séptima, las afueras de Caracol Radio. También está Diana, también está Luz, están nuestros compañeros de Radioactiva. Entonces agradecidos con todos los que se están sumando a esto. Era tomar agüita.
4: Eso. No, mejor dicho, cargó tres pacas y ya está cansado. Mucha voluntad.
1: No me extraña. Pero bueno, gracias a Pipe, a Isa, que se han sumado a toda la ayuda que hay por parte de miles de personas en el estadio El Campín, que se ha convertido en un gran centro de acopio. Rápidamente, vamos a ir a la ciudad de Medellín. En segundos con Toby, que estaba corriendo de Copacabana para la sede ubicada en Palmas, allí en la ciudad de Medellín. Pero sí, hay donación por parte del fútbol colombiano a todas las víctimas.
0: Así es. Pues acaba de anunciar la Conmebol y la Federación Colombiana de Fútbol a hacerse aliados, además, y poder enviar, ojo, $1,000,000. Con esto anuncian de esa manera conjunta la donación de $1,000,000 destinados obviamente a apoyar todas las labores de reconstrucción del terremoto que está afectando a Colombia en este momento.
1: Bueno, pues qué bueno que no paren las ayudas. Vamos a hacer conexiones con Medellín. Toby salió corriendo de Copacabana y ya llegó a la sede.
7: Parce, pues la verdad estamos muy contentos. Ya acabamos de llegar a la sede de la ciudad de Medellín, aquí en Las Palmas, en el edificio 35 Palms. Nuevamente la invitación es para que las personas, pues durante todo el día, pueden llegar a esta sede a entregarnos alimentos no perecederos, pañales, protección para todas las personas, como guantes, botas, ceguetas para cortar, pico, espada, mejor dicho. Aquí lo vamos a recibir todo. Y por acá, pues acabamos de llegar de Girardota, como estábamos ahorita con Luz. Por acá, parcero, venga, para que le mostremos un poquito todas las cajas que pudimos traer. Hay algo adicional, y es que aquí tenemos algunos tapabocas y también tenemos el tema de las mascarillas de protección para ellos. Y de regreso, pues resulta que también varias personas nos contactaron para entregarnos algunos temas de ropa, de cobijas y también algo de droga para seguir donando, para seguir sumando a esta bonita causa que tenemos desde Caracol Radio desde los 40. Así que ya lo saben, estamos en la Avenida Las Palmas, estamos ahí arribita de El Carulla, para que usted, si quiere hacer su donación, se acerca, dice que viene para los 40 o para cualquier emisora de Caracol Radio, igual él va a ser el mismo, y pues también se puede sumar usted para esta bonita causa que tenemos para todos ustedes. Mañana vamos a volver al mismo sitio a recoger más cosas porque quedaron faltando, pero ustedes muy pendientes de la marca más viral, porque nos estamos sumando de corazón para seguir aportándole a toda la gente de Cali, de Manizales, de Pereira y por supuesto de toda Colombia.
1: Bueno, Toby, muchas gracias. Seguimos recibiendo todas esas ayudas, medicamentos, cobijas, linternas, baterías, plantas eléctricas, maquinaria pesada, si usted quiere donar una grúa, todo. Todos lo estamos recibiendo y vamos a estar ayudando a más personas y nos unimos todos como colombianos, como lo hemos hecho a lo largo de estos 4 días. Son las 11 de la mañana, 47 minutos. Información importante a esta hora. Una información que nos llega desde la Unidad Nacional de Gestión del Riesgo y es el balance que hay en este momento sobre lo que ha pasado esta semana en Colombia.
8: Evento sísmico de San José del Palmar. Hasta el presente tenemos el reporte de 40.753 familias afectadas, 97.515 personas, 273 fallecidos. De esos 273 fallecidos, 250 han llegado a medicina legal, 227 han sido ya reconocidos y 189 cuerpos han sido entregados a sus familias. Tenemos un reporte de 3.824 heridos y 377 desaparecidos, cifra oficial que maneja la Fiscalía General de la Nación. En cuanto a infraestructura, tenemos 12.584 viviendas destruidas, 74.873 viviendas averiadas, 172 edificios colapsados, 2.198 centros educativos afectados, 825 centros comunitarios afectados, 216 centros de salud afectados, 71 acueductos, 29 entidades bancarias y 5 aeropuertos. Asimismo, nos reportan 242 animales afectados, de los cuales 99 han sido rescatados y se encuentran en albergues dispuestos para su atención y recuperación con los respectivos equipos veterinarios. Esas son las cifras oficiales que se desprenden de la realización del PMU Nacional en el día de hoy. Igualmente informamos que la Unidad Nacional de Gestión del Riesgo posee una mesa geomática.
1: Bueno, pues esa es la información que llega hasta ahora por parte del señor David Tamayo, director de la Unidad Nacional de Gestión del Riesgo, que confirma que ya subió, tristemente, esa es una noticia muy dura, a 273 el número de fallecidos. Sí, son las 11 de la mañana, 50 minutos, y además ya se han dispuesto varias empresas privadas a ayudar con espacios también que podrán ser habitados de manera temporal.
0: Sí, eso es uno de los temas que más me preocupa a mí, y son los albergues y los lugares donde puedan estar las personas que lo han perdido todo, y por esto varias fundaciones de hotelería y hospedaje pues han activado alojamientos de emergencia gratuitos para las familias afectadas por el terremoto. Es decir, que si por ejemplo, y eso es uno de los requerimientos, si es que su vivienda principal fue afectada o quedó en una zona de evacuación obligatoria, es decir, que no puede volver a entrar a su vivienda, ustedes podrán aplicar directamente a los canales que ellos abrieron para poder reservar su lugar como su albergue por estos días, totalmente gratis. Y eso es una buena noticia para las personas que hoy por hoy pues no tienen dónde pasar la noche.
1: Bueno, pues buenas noticias en medio de estas duras cifras que acaba de entregar la Unidad Nacional de Gestión del Riesgo para todos los que han sido damnificados por este terremoto. Nosotros seguimos recibiendo muchas donaciones afuera de nuestros estudios. Ahí está Lu, está Diana. Diana, ¿qué ha pasado? ¿Cómo va la cosa? ¿Qué ha llegado?
9: Bueno, Roberto, lo que ha pasado, ¿qué es lo que ha pasado? Acaba de llegar el segundo camión, evidentemente hay un tercero, pero esto es de donación, entonces va a ir directamente a la Cruz Roja, y aquí continuamos en la selección. Todo el equipo de Caracol Radio ha llegado hasta aquí, se ha volcado, ha empezado a decir, bueno, muchachos, ¿qué hay que hacer? Hay mucha gente que ha sido voluntaria, ahora pasaron un equipo, una banda podríamos decirle, una banda de taxistas con toda la energía. Trajeron un montón de cosas, por aquí han traído cajitas, bolsas, guantes. Su merced, cuénteme, ¿cómo me le va?
10: Yo bien.
9: ¿Qué me trajo? Bueno, ¿qué nos trajo?
10: Traje unas cajitas porque cuando yo bajé, va a llover y todo ese mercado en la calle da tristeza para toda esa gente de Cali, de Manizales, de todo, que eso de verdad, que eso le duele a uno, le duele a uno. Bajé a la Olímpica y pedí esas cajitas y las subo. Yo tengo 71 años, trabajo la calle y me devolví con las cajitas y las compañeras me decían que se puso a reciclar. No, señora, es para traerlas para donación acá, que el mercadito está en el piso. Entonces la gente no capta la tragedia ni nada. De verdad que es muy duro lo que pasó allá en Cali. Dios mío, yo no sé qué está pasando. No, la verdad que no, uno queda sin palabras. Yo he visto los noticieros, me da la llorona, me dio la llorona con lo de Transmilenio, me dio la llorona cuando explotó esta bomba acá, que yo la vi, que me entrevistaron en Caracol también. Todo eso le duele a uno, al país, pero contra la naturaleza no se puede hacer nada.
9: Bueno, eso me hace muchísimas.
10: De Dios, toca tener paciencia y llorar.
9: Orar mucho, muchísimas gracias, Dios me la bendiga. Gracias.
10: Que ojalá recojan eso pronto antes de que nos llueva. Que no. Yo sé que Dios no nos va a mandar agüita ahí. Así y es. Me voy a ir a trabajar.
9: Dios me la bendiga, que le vaya muy bien. Bien. Chao, que estén bien. Hasta luego. Gracias. Mira, muchachos, yo me quedo sin palabra, de verdad. No quería llorar, pero es muy, muy emocionante ver cómo la gente, de verdad, con una simple cajita, con una simple bolsita, todo lo que hace, viene, pasa, saluda. Trajeron pues un refresquito para todos los que están aquí desde las 6 de la mañana. Muchachos, nada, muchas gracias. Aquí vamos a seguir trabajando. La gente pregunta si va a haber más días en donde va a servir como centro acopio. Ahí quedamos pendientes para darle la información a la gente. Y nada, muchachos, vamos a seguir trabajando. Gracias a todos. Me quedé sin palabras.
3: Hágale, Diana. Está tranquila ahí, que está bastante emocionada.
0: Sí,
3: desde...
0: pero es que es muy normal. Sí, y por eso vale. O sea, yo creo que es el sentimiento de todos. Ver a la gente unida cuando todo el mundo pregunta cómo ayudar, eso definitivamente nos define como colombianos. Ver cómo todos los centros de acopio están llenos de ayuda, eso sí. Definitivamente nos define como personas, como colombianos que somos, y nos llena el alma. Entonces entiendo completamente las lágrimas de Diana de emoción y de felicidad.
1: Se vale también.
3: Se vale, sí. Que llorar. ¿Cómo
1: se
3: así?
1: Vale llorar. Se vale llorar. Y nos llegan más mensajes de artistas que, si bien no se han podido conectar, Sebas,
3: sí,
1: han enviado su mensaje para toda la banda de Impresentables y para todos los que están siguiendo esta transmisión.
3: Viene un personaje que es cerca al Eje Cafetero, y que pues es orgullo ahí de Pereira.
1: ¡El rey del chupe!
3: El rey del chupe y del guiso y de todo, mijo. Es Jonales Castaño, que nos manda este mensaje.
11: Bueno, un saludo muy especial para todos los oyentes y la gente que me da atrás de los 40. Bueno, quiero contarles que estamos acá en Jack Music, nuestro estudio de grabación, y acá es donde la gente está llegando a traer sus ayudas, sus aportes. Invitarlos mucho, que acá en Pereira está haciendo falta el agua, está haciendo falta colchonetas, cobijas, implementos de medicina como el acetaminofén, cosas para el dolor, cosas como aquellas. Esta mañana salimos con dos camionetas de estas llenas, pero la verdad es que uno cree que eso es mucho. Pero eso se va en 5 segundos, es demasiada la necesidad, la tristeza, el desastre, lo que ha pasado aquí en nuestra ciudad. Así que invitamos a la gente, les vamos a dar también un número de un NECI en el cual estamos recibiendo sus donaciones. Es un NECI seguro de acá de la empresa, donde yo sé que vamos a poder seguir apoyando, porque el problema no es hoy. Pensemos en qué va a pasar la próxima semana, pensemos en qué va a pasar dentro de 15 días. Es donde se agota, donde muchos van a dejar de hacer historias, donde muchos héroes se van a ir también a cuidar su casa, a levantarla. Entonces estamos empezando a pensar en un futuro. Un abrazo para toda la gente en los 40, Dios los bendiga y acá seguimos esperándolos.
1: Bueno, pues ahí está el mensaje, ¿no?, de Jonales Castaño, que se siguen sumando más artistas a estas donatones que ha habido en esta última semana. Y qué bueno que ustedes sigan ahí pendientes y ayudando. Vea, quedan un par de minutos para que la gente deje sus donaciones,
0: sí,
1: en la calle 67 con carrera séptima. Gracias a todos.
3: Muchas gracias a todos, porque ya van por los dos camionados de buenos alimentos, de diferentes cosas que necesitan en los lugares. Lo que estamos diciendo ahorita, volvemos y reiteramos, las cajas y las cintas.
0: Exactamente, todos los artículos de protección y construcción que puedan traer, importante. Ojo, porque también es importante hablar de algo, Sebas, y es que afuera de Colombia muchas personas se están uniendo en diferentes países. Ahora hablaba con alguien que estaba en Canadá, sí. Camila Muñoz, que ella decía, todos queremos ayudar desde diferentes partes del mundo, pero está muy complicado hacer centros de acopio, digamos, fuera del país por el transporte de esta cantidad de cosas, ¿no? Entonces, es importante volver a contarles que pueden hacerlo a través del Banco de Alimentos.
3: Exactamente.
0: Que está disponible para todos. Ya abrieron ese corredor humanitario para que usted ingrese ahí y pueda dejar su donación, que va a ser mucho más fácil de transportar, evidentemente, porque es dinero. Y puede hacerlo también en los canales oficiales como la Cruz Roja a las personas que están afuera del país.
1: Bueno, pues ya sabe, para que ustedes canalicen todas estas ayudas a través del Banco de Alimentos, también a través de la Cruz Roja, Sebas.
0: Sí.
3: De la Cruz Roja usted puede hacer ahí todos sus envíos, y de hecho que hoy hemos estado con la Cruz Roja desde Campín.
0: Muy temprano,
3: desde
0: sí.
3: Desde Campín allá están Isa, está Pipe, están siendo voluntarios y muchos también que han estado pendientes.
1: Pues allá está el señor Pipe Flores, y que tiene además invitados. ¿Usted dónde anda, Pipe?
6: Roberto, continuamos acá desde este lugar que, mejor dicho, se ha robado, creo que, el cariño y la admiración de todos los colombianos. Este es, creo que, el centro de acopio más grande que tenemos hoy por hoy en el país. Seguimos afuera del Campín y hoy con un invitado muy especial que estamos buscando desde esta mañana, Isa.
12: Sí, señor, estamos aquí con Hernando Urbina, director de voluntario de la Cruz Roja de Bogotá. Mejor dicho, Hernando, aquí vemos que se ha movilizado una cantidad de gente, no solo hoy, sino todos estos días. ¿Cuánta gente más o menos se ha movilizado para ser voluntario?
13: Cientos. Tener un dato exacto no te lo puedo dar, pero son cientos de personas que se cuentan tanto en este punto de acopio, que es el más grande del país, sino los demás puntos de distribución que tenemos. Han llegado personas que incluso 24 horas la lluvia no los ha detenido, pues eso muestra el gran corazón que tenemos como colombianos y cómo mueve la solidaridad.
12: Hernando, ¿cuánta gente, hasta el momento, qué es lo que más está necesitando de insumos ahora mismo?
13: Pues kits básicos de alimentación, granos, alimentos no perecederos, hidratación, pastas, kits de aseos, desodorantes, champús, frazadas, colchonetas, que es lo que se requiere por la necesidad de la zona de afectación, las personas que perdieron todo en estos lugares y que necesitamos desde aquí, las personas que lo puedan hacer y que lo quieran hacer, llevar lo que más podamos para ayudarlos.
6: Vemos que están llegando muchísimos voluntarios, pero ¿cuáles son las recomendaciones para esas personas que están llegando?
13: Creo que es clave indicar que esto no es un trabajo que termina hoy, es un trabajo posiblemente de largo aliento, que es de pronto decir a las personas que no nos desesperemos. Hoy tenemos muchas personas, afortunadamente, pero tendremos también requerimiento el fin de semana, es puente, es posiblemente la afluencia de ayudas va a ser también muy grande la próxima semana todavía. Entonces, si no podemos estar hoy, tranquilos que tendremos trabajo todos estos días. Recomendaciones: venir con elementos de seguridad, con guantes, con botas de seguridad posibles, pues para poder no colocar en riesgo su integridad durante la ayuda.
12: Precisamente ahora que mencionas eso, sí sería interesante saber, sabemos que esto no se acaba hoy, no se acaba esta semana, tampoco la próxima. ¿Hasta cuándo vamos a estar necesitando que la gente quiera ser voluntario?
13: Pues hasta que la necesidad nos lleve, ¿sí? Mientras tengamos ayudas que llevar y mientras las personas en la zona de afectación requieren el acompañamiento, vamos a estar disponibles. Hablamos ahorita mismo de por lo menos 2 semanas mínimo, y eso se va evaluando dependiendo cómo vaya avanzando la emergencia, pero en este tiempo requeriremos muchas manos.
6: ¿Tenemos de pronto números, cifras de cuánto hemos recolectado aquí en este centro de acopio?
13: Aproximadamente se habla de unas 92 toneladas de alimento. Está aquí para en acopio, que ya empieza a salir a los puntos de entrega en Risaralda, en Valle del Cauca, en Quibdó, en Manizales, pero el balance que se hace aproximadamente de 92 toneladas y sigue llegando.
6: Hace un rato hablamos con el secretario de gobierno y él nos decía, es la Cruz Roja la encargada, después de que todo sale de acá, de que llegue hasta su destino final. ¿Cómo es eso? ¿Cómo logramos que todo lo que sale de acá llegue bien, llegue de buena forma hasta su lugar de destino?
13: Sí, hemos recibido donaciones de muchas personas que colocan a disposición su transporte para eso. Lo coordinamos, también se hace con la administración distrital, con la alcaldía de Bogotá, y se coordina en los departamentos con nuestras seccionales en los territorios, y con las administraciones municipales también de los departamentos, para que con los censos que se van haciendo y con la información que tenemos de emergencia se van entregando y distribuyendo los ayudas.
6: Hay mucha preocupación alrededor de qué pasa cuando los camiones salen, qué si llega al lugar, qué quién se queda con todo eso, y la gente muchas veces hasta ese miedo le impide donar. ¿Cuál es esa parte de tranquilidad para que la gente diga, ah, ok, sí sé que lo que yo estoy llevando va a un buen lugar y tiene el fin que estoy esperando que tenga?
13: Sí, no podemos desconocer que en estos momentos también, además del corazón solidario, se mueven personas que tal vez buscan otro beneficio. Pero con nosotros, con la institución, con la Cruz Roja Colombiana, hacemos enlace directamente con las administraciones municipales, con la Cruz Roja de cada uno de los departamentos, para garantizar que con ese censo de necesidades se entreguen las ayudas oportunas y efectivamente.
12: Hernando, un mensaje para todas estas personas que han salido a ser voluntarios y para los que están pensando en hacerlo.
13: Pues no, darle las gracias, muchas gracias, porque definitivamente nada de esto sería posible sin la ayuda de todas esas manos. Lo que es importante resaltar nuevamente la solidaridad, el corazón de las personas, agradecerles infinitamente y contar con ellos hoy y en adelante para ayudar a los demás, porque necesidades tenemos siempre.
6: ¿Cómo se manejan, es que me quedan ahí un par de duditas todavía, y es cómo se manejan los turnos de toda la gente que llega de la Cruz Roja a colaborar? ¿Ustedes cómo organizan eso?
13: Hacemos turnos 8 o 12 horas. La operación está 24 horas en este momento. Tenemos personal tanto de Cruz Roja, empleados y voluntarios dispuestos a la operación, y rotamos dependiendo las acciones que desarrollan, los perfiles que tengan, la necesidad para poder aportar en este punto. Como digo, afortunadamente contamos con personas de la comunidad que ayudan a soportar la operación, y así podemos tener el personal descansado y de largo aliento.
6: Me queda una última duda ya para terminar y dejar como que obviamente continúe con tanto trabajo que yo sé que tiene el día de hoy. Y es, ahorita nos hablaba de que hay personas que ponen sus camiones, sus vehículos al servicio de transportar. ¿Cómo se hace esa depuración de saber, bueno, esta persona sí puede ser, sí puede trabajar con nosotros, sí puede ayudarnos a nosotros a llevar en su transporte todos estos alimentos y donaciones?
13: Sí. Generalmente esta coordinación se hace a través de la administración municipal y distrital. Recibimos también contactos directos a nuestra jefatura de donaciones. Cuando recibimos información, obviamente hacemos una validación y verificación mínima que debemos tener del estado de los vehículos, de dónde vienen los vehículos, para poder llevar esas ayudas de forma oportuna y segura.
6: Bueno, pues ahí está, Roberto. Ese es, creo que un mensaje muy bonito y un parte de tranquilidad para la gente, que se siga animando, que siga donando, que siga trayendo sus cosas. Como podemos ver, todo llega a buenas manos y efectivamente se hace todo lo que es humanamente posible para que llegue hasta donde debe llegar. Entonces, nada, seguimos con más información.
14: Bueno, Pipe, pues muchas gracias por toda la información que hay desde el Estadio El Campín. Seguimos ayudando, seguimos recibiendo donaciones. Yo creo que superamos más de las 5 toneladas del
3: vamos,
14: día
3: vamos,
14: de ayer.
3: Vamos, vamos,
14: qué
3: vamos,
14: bueno,
3: vamos,
14: qué bueno. A se todos, gracias por ayudarnos, por darnos la mano. Lo seguiremos haciendo mañana. Ojo, vamos a estar también desde la Casa Morat.
0: Sí.
14: Y a las primeras personas que lleguen cuando estemos ahí al aire, le vamos a entregar su entrada, si no la tienen, para que vayan a los conciertos que arrancan el día de mañana en el Movistar Arena de la ciudad de Bogotá. A todos, muchas gracias. Feliz mañana. Nos volvemos a ver mañana desde las 6 en punto en Impresentables. Buenos días.
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12:15 minutos, bienvenidos que se acaban de conectar a esta hora, los 40. Yo soy Camila Upegui y a partir de este momento y hasta las 2 de la tarde los voy a estar acompañando con todas sus canciones favoritas, con todos los éxitos, llegando a todos los rincones de este país. Si usted quiere pedir alguna canción en especial, puede hacerlo a través de nuestro WhatsApp. Si también está buscando formas de donar o quiere expresar absolutamente todo lo que siente, puede hacerlo también a través de nuestro WhatsApp. Es el momento de recibir al bogueto Young Beef. Esto se llama Cuando No Era Cantante en los 40. Bienvenidos al mediodía.

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0: año a esta hora en los 40. Ojo, porque me están pidiendo desde abajo, desde los estudios de Caracol Radio, que se necesitan cajas. Se necesitan cajas para poder organizar todas las donaciones de ustedes. Así que si usted está cerca y puede hacernos llegar cajas, acérquese por favor a la calle 67 con séptima. Aquí estamos afuera de los estudios de Caracol Radio recibiendo todas sus donaciones. Necesitamos cajas. Ahora dándoles gusto, hace unos minutos Daniel estaba pidiendo esta canción. Nos vamos hasta el 2009 cuando salía un álbum llamado I Don, uno de los más importantes, y su segundo sencillo fue uno de los más importantes en la carrera de Don Omar, porque creo que esta canción, Sexy Robótica, lograba mezclar el reggaetón con sonidos electrónicos. Aquí está Sexy Robótica, Don Omar en los 40.
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clásicos de Golpe a Golpe, no sé cómo se llama. Aparecía en el 2011. Y al año después, esta canción ya tiene más de una década, al año después se une Jay Álvarez a hacer la colaboración, el remix de esta canción, y se vuelve totalmente mundial, una colaboración entre Colombia y Puerto Rico. Ahí estaba, no sé cómo se llama, la pedí hace unos minutos. Alexander, a esta hora en los 40, llega Mike Towers y Obi on the drums, haciendo en la W Sound número 23, 5 estrellas en los 40.

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Aria Vega haciendo Ay Mama, 1:02. Bienvenidos los que se acaban de conectar. Yo soy Camila Opegui y los voy a estar acompañando hasta las 2 de la tarde con todas sus canciones favoritas. Recuerden que tenemos nuestras líneas abiertas y que además estamos necesitando en la calle 67 con séptima cajas y cinta para poder enviar todas sus donaciones. Nicky Jam, Daddy Yankee, esto se llama En la Cama, en los 40, bienvenidos.

La Z y la L. Es Zion y Lennox haciendo Bandida a esta hora en los 40. Quiero recordarles que estamos aliados al Banco de Alimentos y que ustedes pueden seguir donando, porque el Banco de Alimentos activó este corredor humanitario donde ustedes van a poder, a través de canales virtuales, hacer su donación. Ya pueden hacerlo también a través de bancoalimentos.org.co o a través de la llave. Por favor, recuerden hacer sus donaciones en canales verificados para que eviten las estafas. También recuerden que pueden hacer sus donaciones a través de la Cruz Roja. Busquen los centros de acopio en Bogotá. Seguimos unidos por Colombia. Es el momento de presentar a Ozuna y a Abel. Esto se llama Enemigos en los 40. En minutos vengo a saludar a todas las personas que están conectadas a través de sus radios en todos los rincones del país.

es a fuego en Los 40 On Fire.

Fizz, R-E-O-V on the drums. Esto se llama Pico y Chao. Es la número 8 de la W Sound, pasándose por los 40. Y hace unos minutos me estaban pidiendo una canción que es obvio que hay que ponerla. Es un clásico del reggaetón. Yo podría decir que fue la primera canción de reggaetón que escuché en mi vida y que llegó además a ser tan importante en el género que logró sacar esta canción, logró sacar el reggaetón de Puerto Rico y Latinoamérica y que entrara con fuerza a otros mercados como Estados Unidos y Europa. Y les estoy hablando de Gasolina, que hizo parte del Barrio Fino, el álbum de Daddy Yankee. Aquí está, en los 40.

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1: 1:44 en los 40.
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0: Unidos, Colombia y Puerto Rico, con la intención de hacer un éxito mundial. Manuel Turizo, W. Yandel, Yandel, Yandel. Multimillion Records, la Industria Inc. Combinación que huele a dinero.
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Es Maisac Fade Maluma haciendo el remix de Te Entiendo. A esta hora en los 40 llegamos a las 2 de la tarde. Hoy en Impresentables tuvimos la oportunidad de hablar con Maisac, que nos contara un poco de todo lo que está haciendo desde Medellín y cómo recolecta ayudas para Colombia en esta emergencia humanitaria. Mañana Impresentables también estará en la Casa Morat con mucha más información de las donaciones que se estarán haciendo para Colombia en esta emergencia nacional. Es el momento de recibir a J Balvin, se llama Tonto, junto a Ryan Castro en los 40.

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La canción se llama Stargazing, la hace Miles Smith. Esta canción prácticamente nació en TikTok, primero porque Miles desde hace un tiempo usaba su cuenta para hacer covers de muchas canciones y decidió subir primero una versión acústica de esta canción y luego ya sabemos que terminó convirtiéndose en uno de los éxitos mundiales. Pasándose por los 40, ahora llega Aria Vega, esto se llama Culo Poco.

aunque esté a 50.000 pies de altura. En minutos llega Aitana, esta canción que se volvió mundial después de haber ganado la Copa del Mundo. Es superestrella en los 40.

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0: 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Si tienes más preguntas sobre la marca más viral, aquí estoy. Chao, bizcocho.
1: Ay. Buenas noches a todos. Decidí hoy subir a cantar a estos lugares donde normalmente la gente come y no lo escuchan a uno, pero hay una amiga muy especial que está escuchando esta canción. Amiga, marica, ya.

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0: no estamos bien.
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0: Ya son las 6 de la tarde con 10 minutos. ¿Cómo andan? Feliz tarde a todos los que van conectados a través de la marca más viral de todo Colombia, a través de la radio en la ciudad de Medellín, los 90.9, los que nos escuchan a través de la ciudad de Bogotá por los 100.4, a través de también desde su aplicación, la aplicación de en el celular, los 40 Radio App, en la, también lo puede escuchar en su tablet, su dispositivo móvil, en los40.com.co. Los saludamos desde este lado de la radio para acompañarlos hasta las 8 de la noche, como es de costumbre, y esta semana con ediciones especiales diferentes a través de Team Hater, conectando con ustedes, siendo canal un poco para todo lo sucedido con la tragedia en nuestra bella y hermosa Colombia, que va a salir muy y más fuerte de esta. Y por supuesto, en todo el día que hemos venido conversando desde la mañana, tuvimos la posibilidad de estar con ustedes en la recolección de las donaciones en las afueras de Caracol Radio el día de ayer, el día de hoy, y una de las personas que estuvo muy presente ahí recibiéndolos a todos ustedes fue Luda Silva. Hola, Luda, ¿cómo andas?
1: Hola, mi Seba, mi Yompi, ¿cómo están? ¿Qué dice la mesa de trabajo, la gente? Bien, mi Seba, un poco cansada, pero satisfecha, feliz de ver tanta gente que llegó desde tan temprano, desde las 6 de la mañana que estábamos ahí. Empezó a llegar gente a las más o menos 6:45, ya había demasiado. Entonces, la verdad es que era muy lindo cada persona que nos acercaba, cada persona que daba su granito de arena, gente que llegaba y decía, es lo único que puedo dar, y no significan que ese único puede estar salvando a muchas personas, a una familia, a un niño, a una mamá, a un papá, a un voluntario, lo que sea. Cada cosa que usted aporta, usted no sabe lo mucho que se puede significar para una persona. Entonces, Eva, la verdad, muy feliz de ver lo solidarios, lo lindos y los unidos que podemos ser los colombianos cuando nos lo proponemos.
0: Bueno, vamos a estar esta tarde también contándoles cuáles son unos nuevos puntos donde usted puede ir a hacer voluntariado. También estuvimos en la mañana en la Cruz Roja, en el gran centro de acopio de los más grandes que tiene el país, que es el Estadio El Campín.
1: Sí.
0: Y pues hablaban un poco, Luda, de que en las horas de la noche es donde más se necesita un poco, porque la gente pues ya se va a descansar para sus labores normales, y la noche es, digamos, la que necesita más gente.
1: Sí, mi Sebas, la verdad es que normalmente la madrugada es donde más se necesitan. Yo anoche estuve en uno de los centros de acopio ayudando, y sin embargo había siempre bastante gentecita, pero no tanta como la que llega en el día. Okay. Entonces, digamos que la madrugada siempre es súper necesario, siempre es súper importante. Este fin de semana se va a necesitar mucho en la Cruz Roja, en el Banco de Alimentos, en los mismos acopios de las personas que se pusieron la 10, como a hacerlo por su lado. Entonces, digamos que yo sé que este fin de semana, porque muchas personas de pronto no han podido ir a ayudar por su trabajo, porque tienen hijos de pronto y les toca salir del trabajo de una vez a llegar con sus hijos, pero quieren ayudar. Este fin de semana también van a haber muchos lugares en los que pueden aportar, en los que pueden ser voluntarios, en los que pueden acercarse, que de verdad es muy linda hacer esta labor, Sebas. Es demasiado, demasiado linda y muy satisfactoria, la verdad.
0: Bueno, pues hoy vamos a estar contando cuáles son esos centros de acopio que necesitan voluntarios. También, por supuesto, el Banco de Alimentos, en el cual ustedes pueden donar, lo pueden hacer si están fuera del país. Seguimos también con toda la información de la Cruz Roja, y además a contarles un poco de noticias de lo que está pasando con los artistas, los eventos, los conciertos. Ya Faye se pronunció sobre su listen party, sobre su meet and greet que iba a tener en el centro de eventos La Macarena la próxima semana. Ya fue pospuesto, porque además estará como uno de los artistas invitados para uno de los eventos benéficos el 29 de agosto por parte de Juan Piz González, que es el mismo Alejandro Riaño. Y vamos a estar ahí pendiente de ese tema. Hola, Jumpy, sonríe a la cámara, hombre. Jumpy, su sonrisa. Necesitamos ver más la sonrisa de Jumpy para que la gente.
1: Sí. Creo que deberíamos leer un numeral.
0: Numeral sonríe.
1: Numeral sonría, Jumpy. Numeral sonría, Jumpy. Oiga, Jumpy, que también estuvo también ahí, Jumpy, ayudándonos.
0: Jumpy ha estado tarde. Los dos días.
2: Venga, feliz tarde. Creo que el día de hoy fue magnífico. Acabo de subir hace 10 minutos. terminando de recolectar, de subir a uno de los camiones lo restante, pero aún así seguía llegando más gente con más ayudas.
1: Sí.
2: Y ¿sabe algo que quiero como resaltar? Y es que, la, por decirlo todo, lo que se recogió el día de hoy, pues al menos, por ejemplo, el tema de ropa, había mucha ropa nueva, o sea, comprada de almacén. No era que de pronto, no, es que esta camiseta ya no me queda buena. Y así. No, venían con la marquilla, venía, o sea, realmente en esa oportunidad la gente se puso la mano en el corazón y donando muchísimo. O sea,
1: es demasiado increíble, mi querido.
2: Yo pensé que no íbamos a terminar ahora.
1: Y sabes que, no, es que yo tampoco, porque mira, nosotros estamos acá desde las 6 de la mañana, Sebas, sí. Tú que estabas acá con Impresentables. Y claro, uno dice, bueno, recibe las donaciones hasta las 12, uno máximo a la 1 ya.
2: Claro.
1: Pero, Sebas, o sea, es que eran las, iban a las 4 de la tarde y todavía
2: seguían llegando, carros.
1: Seguía llegando gente, seguía llegando gente. Porque una cosa que también quiero resaltar, Sebas, es que hubo mucha gente que fue a llevar y nos vio tan embalados que se quedaron ayudándonos. Porque, claro, a nosotros como que estábamos primero todos los de las emisoras, los de Tropicana, Bésame, Radioactiva, AS. Y los 40 estábamos como que todos ahí tan, recibíamos tan. Y hubo un punto en el que dijimos, listo, vamos a empezar a clasificar. Sí. Entonces, ustedes se van para jabones, ustedes se van para los productos de para comer, ustedes se van para ropa, ustedes se van para tal, tal. Parse y empieza el boleo, porque claro, lento, entonces empieza uno que a clasificar una cosa, que a clasificar la otra. Hay cosas que uno no sabe ni dónde clasificar, porque uno dice, eso no es de aquí ni es de allá, ¿dónde lo pongo? Habían unas velas, y qué risa, parce. Fue hermoso, fue hermoso. Pero unas velas, Sebas, que desde las 6 de la mañana hasta ahorita a las 4 de la tarde no sabíamos dónde ponerlas.
0: Esas velas van a servir mucho,
2: espíritu. Sí, servir, no, van a servir.
1: Pero digo que no sabíamos dónde ponerlas porque no sabíamos en qué clasificarlas. Si en aseo, si en comida. Si en ropa, si en tal. Porque claro, eran poquitas. Entonces, ¿sabes? Es como
2: muy
1: que uno dice, Juan Pucha, ¿dónde la pongo para que no se quiebren? Para que no se dañen. Y hubo un punto del que ya empacamos todos y nosotros.
2: Y las velas.
1: Y las velas, y de seguramente esas velas le van a ayudar demasiado a alguna persona.
0: Bueno.
1: Una cosa que quiero resaltar, Sebas, es.
0: Pasó.
1: La medicina.
0: Okay.
1: El tema de la medicina, hoy nos dimos cuenta de algo y creo que es una recomendación para las personas que estén pensando en llevar mañana, en llevar pasado mañana más centros de acopio. Es una recomendación para que de pronto no se vayan a perder, no se vayan a perder pastillas, no se vayan a perder medicinas. En este tipo de casos, normalmente lo que se reciben son pastillas que vengan en caja. ¿A qué se debe esto? Que en la caja se puede ver fecha de vencimiento.
2: Claro.
1: Fecha de fabricación, todo este tipo de sueros, todo eso tiene que venir empacado en caja, o sea, tienen que venir de caja, porque normalmente los medicamentos sueltos no los reciben.
2: Es
1: no
2: verdad.
1: Los reciben, pero más que todo también por un tema de vencimiento, porque no se sabe, entonces no pueden suministrar o mandar un medicamento
2: sin saber si ya se venció, se va a vencer,
1: exactamente.
2: Está próximo.
1: Es como que tener muy en cuenta ese tipo de cosas. Agradecer mucho a los que llevaron hoy, por ejemplo, también guantes para las personas que están ayudando con el tema de los escombros,
2: esos
1: linternas, gafas, los guantes de carnaza, los tapabocas también para el polvo. La verdad es que hubo personas, Sebas, que llevaron bultos de comida para perros, para gatos, arena. Porque recordemos que también los animalitos no necesitan.
2: Venga, eso iba a la par, o sea, tanto como las donaciones en general, como las donaciones para los animalitos también.
1: Exactamente.
2: O sea, era el arrume, era grande, grande,
1: era
2: grande,
1: grande,
2: grande.
1: Y también se nos acercaba mucha gente, Jumpy, que llegaban así como sin saber, no sabían que había, pronto recolecté, se nos acercaban y nos decían, ay, yo no sabía que había, díganme qué es lo que más se necesita,
2: que no traigan
1: tanto para yo ir a comprarlo. Entonces decían como, ¿qué es lo que más se necesita? Pero algo que no, de pronto no traigan tanto, que no sea tan común, pero que ustedes sepan que son necesarios.
0: Y
1: por ejemplo, normalmente era todo el tema de medicina.
2: Todo el tema de medicina. Venga, ¿sabe? Hombre, creo que era... O es la asociación de taxistas, no sé si estabas ahí, Lu, en ese momento, claro. Cuando fueron llegando en fila, eran como unos 8, 9, 10 taxis pitando.
0: Yo vi.
1: Eso
2: justo
1: fue
2: cuando llegaron con las ayudas.
1: Lindo, a mí me conmovió un montón.
2: Wow.
1: Porque llegaron pitando desde la cuadra anterior. se armaron en filita, si nos están escuchando.
2: La caravana,
1: los
2: chévere.
1: Amo. Llegaron pitando en filita y cada uno con sus cosas, con las cosas para donar. Al final llegaron, se tomaron fotos, gritaron. Había gente que llegaba en motos, un señor llegó en bicicleta y llegaban haciendo bulla como ¡eh!
2: Y para rematar el aplauso de toda la gente, o sea, la emoción de ese momento fue uf,
1: fue demasiado lindo. No, la verdad es que créanme que si usted de pronto tiene ese sentimiento de como de que quiere hacer algo, que se siente que no ha podido ayudar en nada o tal cosa, este tipo de cosas a uno de una forma

0: más adelante, entonces es como que ir regulando esa donación, tanto de esfuerzo físico, porque más adelante también se van a necesitar voluntarios.
1: Sí, claro.
0: ¿Entendés? Entonces, por ejemplo, la próxima semana, más adelante también se van a estar escaseando los alimentos en estos lugares. Entonces, ahí es donde se necesita esa regulación. Y escuchando muchos de los alcaldes y de los líderes de cada uno de los pueblos, de lugares, más que todo en Chocó, Buenaventura y en los municipios aledaños ahí en el Valle del Cauca.
2: Sí.
0: Y es que, claro, ellos dicen, los alimentos los necesitamos y los estamos recibiendo con todo el cariño, pero también ellos van a estar empezando a necesitar elementos para reconstruir sus
1: Sí,
0: casas.
1: claro.
0: Entonces, digamos que el llamado también, y muy seguramente ya varias empresas, organizaciones se están uniendo, como lo está pasando en Cartagena con la Andy, con todos estos empresarios que están teniendo un fondo bastante importante. Que empiecen a escuchar a estos líderes y que empiecen a generar este tipo de ayudas. Y obviamente que las otras ayudas también sirven, pero que están alzando la mano para qué es lo que más necesitan.
1: Total.
0: Tejas, zinc, cosas así.
1: Venga, quiero saludar a Daniel y a Sofía, una pareja que se acercó y Sofía se encargó de la donación. Era unas colchonetas, sábanas,
2: Sí.
1: y Daniel llevó un bulto de cemento.
2: Sí.
1: O sea, fue algo totalmente como que, ah, ok, o sea, la pilló.
2: Exactamente. Es que a eso voy porque ahorita hoy empieza todo el tema de la reconstrucción.
1: Sí,
2: Entonces yo creo que en este punto también podemos empezar a pensar en eso, como unirse con una empresa. Hay muchas empresas de cemento en Colombia,
1: en Colombia.
2: de ladrillos, de todo este tema, muchos arquitectos, muchos ingenieros, incluso yo he visto muchos en redes sociales que dicen yo me presto para lo que necesiten.
1: Total, total.
2: La mano de obra en Colombia es hermosa, tenemos demasiadas personas disponibles y dispuestas a ayudar, pero recuerden que el material es lo que más se
1: Se
2: necesita.
1: requiere en ese momento, claro.
2: Digamos que si usted pronto está pensando en donar dinero, normalmente puede que ese dinero ya vaya destinado a comida, entonces usted dice como, ok, ¿por qué no miramos mejor, recaudamos entre varia gente
1: Sí,
2: y con
1: materiales.
2: esto compramos mejor o mandamos a llevar materiales de construcción? Creo que esto es lo más difícil. Y lo que hablamos ahorita con Jumpy cuando estábamos sentaditos ahí en el carro tomándonos un respirito, mientras tanto,
0: Fresquito.
2: que hablábamos que en el caso, por ejemplo, de Cali, no solamente son las edificaciones que se cayeron, sino que hay muchas que quedaron,
1: Mire, hay
2: eso va a
1: unas
2: sonar feo, pero
1: que quedaron en pie.
2: inservibles.
1: Hay unas edificaciones que quedaron en pie, pero obviamente desalojadas. Y a futuro lo que va a pasar es que va a tocar demolerlas
2: Demolerlas
1: porque
2: porque
1: están en riesgo.
2: claro,
1: Están en
2: exactamente.
1: riesgo.
2: Hay un video por ahí que está rondando donde hay unas calles cerradas en Cali porque dicen que en cualquier momento se pueden colapsar y que pueden crear un efecto dominó, se pueden caer varias casas. Entonces, claro, se va a llegar al punto en el que van a haber muchas casas que van a tener que
1: Sí, claro.
2: demoler y reconstruir. Entonces, como que también pensemos un poco en esto, que se vienen cosas muy, muy duras, pero como lo hemos hecho toda esta semana, Sebas, el terremoto fue el lunes, hoy estamos a jueves y es increíble todo lo que hemos logrado como país.
1: Digamos que
0: Así
1: tuvimos,
0: es.
1: hemos tenido un gran inicio en cuestión de ayuda, de recolección, pero lo que dice Sebas, o sea, el tema, infortunadamente, lastimosamente, se prevé que va para largo.
2: Exacto.
1: Entonces, la idea no es desgastarnos de primero, sino saber que pues, tenemos que regularnos porque no sabemos hasta dónde o hasta cuándo
2: Pues
1: pues, tenemos que
2: imagínate,
1: seguir
2: el
1: ayudando.
2: terremoto de Venezuela fue a finales de junio,
1: Y todavía.
2: 24, si
1: Y
2: no estoy
1: todavía se
2: mal.
1: están reponiendo.
2: Y esa es la hora en la que todavía hay
0: Todavía,
2: personas
0: todavía.
2: sacando
1: Claro.
2: escombros. O sea, entonces tenemos que pensar también en eso, agradecer también a todas las ayudas que han llegado desde otro país. O sea,
0: Bueno.
2: de verdad que es
1: En
2: demasiado lindo.
1: algunos lugares ya el tema de escombros ya los han recogido
2: Sí.
1: y pues buenas noticias porque no han encontrado personas
2: Sí, de hecho
1: fallecidas.
2: ya como que la mayoría, o sea, en el Chocó ya aparecieron, o sea, todos los desaparecidos, ya no hay
0: No hay
2: desaparecidos,
0: desaparecidos.
2: ya lo único que queda es recoger lo que queda de los escombros, pero ya, gracias a Dios, ya no tienen que buscar a más personas. Entonces ya se viene lo que hablábamos. Salimos, pues no sé si ustedes sabían o no, de pronto sí, Colombia tiene una historia muy linda con Corea del Sur. porque hace muchos

0: años, en la guerra de Corea, uh-huh, fueron muchos veteranos colombianos a pelear por Corea. Entonces Corea tiene un agradecimiento enorme por Colombia. Esta semana estuvieron pronunciándose, de hecho en las noticias coreanas, Colombia fue noticia muy relevante, estuvieron hablando de nosotros todo el tiempo, y al parecer también van a enviar ayudas, están esperando, pero es muy probable que pase. La verdad es que el agradecimiento que Corea tiene por Colombia es demasiado lindo. Entonces ellos también son personas que están demasiado preocupadas por la situación que está pasando aquí.
1: Bueno, pues los estamos saludando y dándole la bienvenida a esta tarde de jueves. Tarde de jueves en Team Hater, donde los vamos a estar acompañando hasta las 8 de la noche con toda la información, con buenos éxitos, buenas canciones. Ahí los estamos saludando en el TikTok de los 40. Quien anda por ahí también, recuerden que en el 316-512-8000 estamos ahí conectados con ustedes a través de la línea 40, en donde nos pueden enviar su nota de voz, que vamos a estar amplificando también su mensaje, como lo hemos venido haciendo desde el lunes a partir de las 7:34, que fue el doloroso sismo que aterra y que tiene aún a Colombia con las fuerzas, con la moral arriba de que vamos a salir de esta fuertemente, y nosotros a través de los 40 de Team Hater los estamos acompañando en esta tarde. Bienvenidos a todos, ya comienza Team Hater. Feliz tarde, ¿cómo andan?
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2: Ya estamos al aire en Team Hater de los 40. Los acompañamos, como es de costumbre, de lunes a jueves en las tardes de los 40. Quiero saludar a los que se conectan con nosotros a través de el TikTok. Ahí los estamos saludando, estamos con ustedes. 316-528-1000, línea 40. Para que lleguen y se parchen con nosotros. Carolina anda por ahí también. Está el señor Andresillo que anda por... Pero también ustedes se pueden conectar con otros en YouTube. Para que vayas a YouTube y nos conversemos, y en la radio a través de los 100.4 y a través de los 90.9.
3: Oiga, Seba, ya le averigüé bien lo de Corea.
2: Bueno, cuente pues qué es lo de Corea del Sur.
3: Vuelvo y cuento para la gente que está conectando, para la gente que está llegando apenas a la conexión con los 40. ¿Cómo les parece? Eso sonó como una emisora para allá, Medellín, dos paisaditos, paisos,
2: Radio Paisa.
3: Radio Paisa, Radio Yaru, Cerro Azul. Aquí se llama la emisora de Charumal, Cerro Azul.
2: Se llama así, Cerro Azul.
3: Sí. Para la gente que me está escuchando, imagínense que Colombia tiene una historia muy linda con Corea del Sur, porque resulta que hace muchos años Corea del Sur tuvo pues como la guerra de Corea con Japón, toda la vuelta, y hubo un punto en el que se quedaron sin soldados, se quedaron sin gente para pelear, para luchar, para sí, por su país. Entonces, Colombia fue de los pocos países que mandó gente a la guerra de Corea, mandó soldados, mandó gente, incluso el civil, que fueron a pelear por Corea. Entonces Corea vive muy agradecido con Colombia. Cuando pasó lo del terremoto, fue de los primeros países en pronunciarse, y de hecho he visto muchos videos donde estamos siendo noticia en Corea, o sea, donde están mostrando todo lo que pasó. Están muy conmovidos, varios artistas coreanos, varios idols se han pronunciado también frente a la situación. Y hace 6 horas se confirmó que el gobierno de Corea del Sur anunció una donación de $1,000,000 en asistencia humanitaria para apoyar a Colombia tras el terremoto.
2: Uy. Ok, bueno, esa es la conexión que nosotros tenemos actualmente con Corea. Miren, estamos hablando de los eventos que han sido cancelados, que han sido pospuestos, pero también que han empezado también a salir diferentes eventualidades y diferentes noticias con respecto a la música. Y ¿conocen ustedes al señor Salomón Villadahoyos?
4: Me suena.
2: Pues el señor Feid, el Fercho, tiene el lanzamiento de álbum el próximo 19 de agosto.
5: Ok.
2: Día también de su cumpleaños.
3: Oh,
2: yeah. El álbum se llama El Club de las 19 Flores, un trabajo discográfico que se está esperando desde hace mucho tiempo, que viene organizado además con todo el Green Print y el versus de Fate versus Fercho, donde ya nos ha regalado un par de trabajos. Y con este álbum él tenía un meet and greet en el centro de eventos La Macarena el próximo 20-21, que sería el fin de semana de la próximo fin de semana de arriba. El
5: fin de semana de la fecha de su cumpleaños.
2: Era en La Macarena. Pues esto fue lo que dijo a través de su cuenta de Instagram el señor Fey.
6: Quería expresarles que el evento que íbamos a tener el 21 de agosto en La Macarena en Medellín va a ser pospuesto. Yo siento que no es momento como para hablar ni de álbum, ni de música, ni de nada que no tenga que ver con ayudar a Colombia, con ponernos las pilas, con unirnos todo el mundo para que ayudemos a la mayor cantidad de personas posibles. Entonces, quiero que entiendan, que compartan conmigo este día, este 29 de agosto, con Juan Piz, que compartan conmigo este fin de semana en Miami, donde vamos a tener los eventos de donación para Colombia y Venezuela. Gracias a todos los hermanos venezolanos que nos han ayudado también por abrir las puertas y que este evento sea también para Colombia, para mi país. Les pido mucha fortaleza, mucho amor, mucho entendimiento, y orar mucho por todas las personas que están siendo afectadas.
2: Pues esto es lo que dijo Fate a través de su cuenta de Instagram, de sus historias. Y dio a conocer, bueno, no sé si pospone también su trabajo discográfico de la próxima semana, pero lo que sí es que está muy pendiente de los shows benéficos y de cómo está puesto también y listo para ayudar. Entonces, tiene presentación el próximo fin de semana con el evento que le hablábamos ayer, que es el evento que es en pro de Colombia y Venezuela, donde van a estar muchos artistas colombianos, varios artistas venezolanos y un line-up increíble. Esto va a ser en el Casella Center de Miami. Y ya el anuncio de anoche fue el anuncio de Si Nos Organizamos Cabemos Todos, del show de Juanpis, que va a ser el 29 de agosto en el Movistar Arena, donde va a estar también Faye. Entonces ya pues lo dio a conocer y lo dijo para todos sus fans, que se pospone el evento del Meet and Greet el próximo 21 en el Centro de Eventos La Macarena. Otro de los eventos que está por ahí listo es el tema del humor en la ciudad de Bogotá, Luda, donde usted va a estar presente. También el Chimo va a estar por ahí, por supuesto, el Juan Pelangas.
3: Sí, mi Sebas, les contaba que gracias a Dios ya estamos... O sea, por allá 10 boletas de hacer sold out en la segunda función.
2: Sí.
3: Tenemos dos funciones para este domingo 16. Una es a las 4 de la tarde y la otra, la que les digo que ya nos quedan, si acaso 10 boletas, es a las 6 de la tarde. Recuerden que lo mismo, todas las entradas serán donadas totalmente. También vamos a estar recibiendo allá mismo, si usted quiere llevar sus donaciones, lo que sea, allá también lo vamos a estar recibiendo. Y de verdad que agradecerles mucho a las personas que le compraron, porque vamos a ver comedia, pero al mismo tiempo vamos a estar ayudando y vamos a pasar una noche muy amena también, como para de pronto un poquito pensar en todo lo que está pasando, pero qué mejor que tratar de desestresarnos un poco y
2: quitarnos
3: este agobio con risas. Entonces, de verdad que muchas gracias, es un cartel grandísimo. También agradecerle a todos los comediantes que aceptaron para estar en esta noche de comedia, porque están dando su trabajo y que va a ser una noche demasiado linda, especial y creo que muy inolvidable.
2: Bueno, y otro tema, Luda, con respecto a lo musical, es los chicos de Morat.
3: Sí, Morat, señor.
2: El día de mañana empiezan sus shows, su circuito de shows en el Movistar Arena y... van a tener algo que se llama la Casa Morat. Este es un recinto donde pues ellos acondicionaron para que sea un espacio de meet and greet, de compartir con los fans, de estar ahí con ellos antes de los shows. Y hay sorpresas, porque el día de mañana tienen que estar muy pendientes a Impresentables de los 40, porque pueden obtener entradas.
5: Uy, re bien.
2: Para el evento de Morat, para su Casa Spotify y para el tema de las donaciones. Es decir, si usted mañana está muy pendiente para donar y está escuchando desde temprano Impresentables y está cerca a Chapinero, pendiente, porque puede ir a ver a los chicos de Morat. Así que,
3: también va a ser un evento muy lindo.
2: Ahí les tiramos esa data.
3: Siento
2: va a ser un evento muy bonito, que todos los shows van a ser muy especiales, además.
3: Sí, exacto. Siento que en cuanto a energía,
5: claro. Va a conectar muchísimo.
3: Todos vamos a estar demasiado conectados, demasiado con el mismo pensamiento en absolutamente todo. Creo que incluyendo cada una de las canciones, porque mira que uno a veces se pone a pensar en ese tipo de situaciones y a veces hay canciones que agarran otro significado.
5: Sí.
3: Cuando pasan cosas como estas que nos unen tanto, que yo sé que sea el artista que sea, o sea, y acá les voy a hablar desde... no importa los gustos, si usted va a ir a ver su concierto de reggaetón, si usted va a ver su concierto de salsa, si va a ver su concierto de música popular, de lo que sea, creo que todos vamos a tener ese sentimiento de estamos unidos, nos estamos escuchando y va a ser una energía de una forma u otra linda. Y algo parecido, yo estuve hace varios años, hace 10 años,
2: sí.
3: No sé si Seba se acuerda, cuando pasó todo el tema del Chapecoense. Nacional hizo el mismo día que se jugaba, Nacional decidió abrir las puertas del Atanasio,
2: el homenaje,
3: para que entraran todos los hinchas en homenaje, invitaron familiares del Chapecoense, familiares de los jugadores, de los directivos, los mismos, varias personas que sobrevivieron, estuvieron, los jugadores Nacional, todos. Y, parce, la energía que sentía en ese estadio, era una energía, cosa increíble, porque fuerte. Estamos hablando de un día en el que no había balón, no había rival, no había nada, simplemente eran 40,000 personas unidas.
5: Sí, la situación era otra.
3: Pensando en lo que había pasado, en la tragedia, y unidos, y todo el mundo, nadie pensó en guerra, nadie pensó en odio, nadie pensó en absolutamente nadie. Estoy segura, porque la energía no miente, y uno sabe cuando los corazones están unidos para mandarle energía a las personas que lo necesitan. Y creo que no va a ser diferente en los conciertos que se van a hacer, que de hecho también resaltar mucho lo que los artistas están haciendo.
5: Sí,
3: porque
5: sí, sí,
3: si tú
5: que
3: te
5: se
3: pones
5: presan,
3: a ver, todos los conciertos que estaban programados para esas fechas
5: se corrieron, se aplazaron.
3: O se han corrido, se han aplazado, o han cambiado, dicho.
2: O sea, han cambiado su objetivo, su mensaje de valor, por supuesto.
5: Como el caso, por ejemplo, de Fate. Venga, y algo para agregar en lo que va a suceder en el concierto de Morat, y es que aparte de lo que va, obviamente, la situación que está sucediendo, es que ellos van a donar parte de lo que ganen para poder ayudar. Entonces, digamos que también el hecho de estar allá, saber que, hombre, compré la boleta y que de lo que usted aportó en esa boleta también se va a ir para ayudas. Entonces,
2: así es, van a donarlo en temas de instituciones educativas, que ellos son partidarios de la educación rural y de la educación en diferentes municipios de los cuales fueron afectados, lo cuentan a través de su comunicado.
3: ¿Está con la UNESCO, no es?
2: ¿Cómo? Sí, y lo tienen con un garante ahí, que es el UNICEF.
3: La UNICEF.
2: Bueno, hay noticias porque la Casa Morat abre el día de hoy. Ya está abriendo sus puertas Morat con su casa, que va a quedar ubicada en la carrera 10A, número 7024. Un espacio creado para el universo de Morat y vivir las experiencias mucho antes de que empiece todos sus conciertos y de que prendan las luces en su escenario. Así que muy pendientes a todos, que hoy en la mañana les estuvimos contando cómo será la dinámica para que usted pueda asistir y esté presente previo al concierto de Morat, previo a los conciertos de Morat en su casa. Hola, Diana, buenas tardes.
1: Buenas tardes, Evitas. Buenas tardes a los muchachos desde muy temprano también, moviéndonos aquí, moviéndonos allá. Venía entrando y todavía llegaron más personas con más donación, entonces.
5: Sí, sí, quieren llegar, ¿cierto?
1: Sí, se abajo ahí un camión también por ahí con donación. Efectivamente, muchachos, ahorita yo les voy a enviar información porque me voy para la casita de Morat.
2: Usted va a abrir la casa.
1: Ahorita.
2: O sea, en este momento la casa ya abre las puertas. Usted va a ir.
5: O sea, Diana es la que va a abrir las puertas.
2: Diana va a ir, mejor dicho, a
1: un agua. Yo tengo las llaves, mami. Me dieron las llaves a mí.
5: Usted es la celadora.
1: Reina, hoy vamos a estar, pues, la primicia la tenemos evidentemente en esta casa de Morat, que está abierta del 14 al 24. Es un lugar que, además de servir para muchas donaciones y todo el sentido que tiene Colombia en este momento, es un lugar, como ya lo decía Sebas, donde se va a conocer el espacio, un espacio mucho más cercano, más íntimo de lo que significa la banda. Se ha diseñado para que la gente, los fans y quienes siguen enamorados de la música de Morat vayan a conocerlos aún más y a seguirse enamorando. Pilas, ya Sebas lo adelantó, pero pilas, porque si ustedes tal vez
2: no encontraron
1: boletas y quieren pues boletas, pilas, porque mañana vamos a estar entregando boletas.
2: Simplemente les dijimos unas pequeñas ahí códigos. Estén pendientes desde temprano con su donación.
1: Sí.
2: Y pendientes a ver a impresentables si quieren enamorar.
5: O sea, para saber qué cómo ganarse.
2: Ahí les dijimos.
1: Okay. Buena donación, te digo.
2: Sí, sí, obviamente.
1: Buena donación.
2: Pues lo que yo creo que buena donación es, para mí, es una paca de agua, ¿sale?
1: Sí, mira que he visto que ahorita la gente pues se ha tomado el tiempo, hoy nos dimos cuenta que hay mucha gente que se ha tomado el tiempo para clasificar, que es súper importante, pero además de eso, pues los muchachos que estuvieron esta mañana en el campín han empezado a hacer kits, y creo que sería chévere que la gente...
2: Muchas marcas de cadena y demás
1: lo han hecho también.
5: Ya usted ya lo tiene listo, ya lo tiene listo.
2: Usted, puede, usted va a comprarlo y se lo entregan el y ya paga.
3: Hay una, pues no, hay una que tiene varios kits. Tiene como una de 14.000, uno de 25.
2: Claro, de diferentes
1: kits. Okay, sí, ajá.
3: Y la iniciativa que ellos tomaron, Diana, no sé si sabías, Miriam, es que ellos lo que hicieron fue, si tú compras la de 30, ellos la doblan. Es decir, cada vez que una persona va y compra una ancheta, ellos ponen otra.
1: Oh, ¡ah! Okay. ¡Genial!
3: Exactamente.
1: Okay, como un 2x1.
3: Exactamente. Uf, esto lo está haciendo...
2: Doblan la donación.
3: Lo está haciendo un supermercado de Canadá.
1: ¡Wow! Brutal, increíble, brutal. Increíble.
2: Todo
1: muy lindo,
2: suma,
1: muy lindo.
2: Suma,
1: entonces, pues nosotros esta mañana que estuvimos ahí muy pendientes, siento que hay muchas cosas para las personas que están en los sitios removiendo escombros. Siento que hace falta mucho más protección para ellos también, evidentemente. Para las manos, para la cara, para la boca. Entonces, si usted dice, bueno, yo quiero, todavía quiero aportar o quiero volver a aportar, bueno, váyase preparando un kit chévere, un kit completo, o si pueden también buscar esos... Se me va siempre el nombre.
5: El guante.
1: El kitcito rojo que es completo.
3: El botiquín.
1: Botiquín. Esta mañana recibí, solamente vi un botiquín.
3: Y yo guardé. Completo. Cuando los estábamos organizando todo, alcancé a empacar 6 botiquines.
5: Ok.
1: Yo bueno. Vi un botiquín. Pero bueno, lo importante es que la gente se movilizó, dio su donación. Y mañana 40 va a estar entregando boletas para Morat. Pero ahí tienen que estar pendientes desde muy temprano.
5: Atentos entonces.
2: Ya estamos al aire con ustedes, mucha información para que esté pendiente también. Diana arranca entonces para la Casa Morat. Ya vamos a estar muy pendientes de ella y de ustedes que van llegando a través del 316-512-8000, que es la línea 40.
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0: 7:07. A través de arroba los 40 Colombia en TikTok. Estamos conectados con ustedes desde muy temprano, desde las 6 de la mañana. Hoy estuvimos hasta las 12 del mediodía revisando todo, absolutamente todo lo que está pasando con respecto a el momento tan fatídico que pasa en nuestra Colombia. Y hemos servido de canal desde el lunes para que usted, a través de la línea 40, a través del 316-512-8000, se pueda conectar con nosotros y enviar su nota de voz. Jumpy, ¿tenemos mensajes por ahí?
1: Sí, señor.
0: Buenas tardes, ¿quién anda?
2: Muy buenas tardes, Dios los bendiga a ustedes en la emisora. Un saludo muy grande desde acá, desde Apiar, Risaralda. Los estamos escuchando por la internet y para preguntar si de pronto ustedes nos pueden ayudar. Estamos buscando a mi hermana María Gladys Pinzón. No la hemos podido encontrar desde el día lunes. Nuestro teléfono es el 321-853-9847. Repito, 321-853-9847. Alguna información que nos puedan dar sobre mi hermana en Dos Quebradas. Les agradecemos mucho. Si alguien está escuchando y nos pueda también ayudar con alimentos, agua, estamos necesitando agua, alimentos, toallas higiénicas para la familia, mi esposa, mi hija. Si alguien nos puede ayudar, por favor, y ropita, que está haciendo frío en las noches, les agradecemos mucho. Comida, agua, no ha llegado todavía las ayudas, dicen que porque las vías están cerradas, llegaron poquitas. El teléfono es el 321-853-9847. 321-853-9847. Necesito encontrar a mi hermana, les agradezco mucho.
0: Bueno, ahí está, vamos a tomar los datos ahí de esa persona que nos saluda desde Risaralda.
3: Dos Quebradas, para encontrar a María Gladys Pinzón. Si nos puede enviar una fotico o algo de la hermana también, pues yo la puedo repostear en mi rezar, si de pronto alguien la ha visto. Con todo el gusto del mundo y de verdad que de corazón deseamos y esperamos que aparezca tu hermana.
1: Nos envía otra nota de voz, ¿la escuchamos?
2: Buenas tardes, Dios los bendiga a ustedes, a todos los oyentes, desde acá, desde Apiar, Risaralda.
1: Ah, bueno, creo que lo estamos mismo.
0: Buscando. Sí, la misma. Sí, ahí está la información. Ya saben, línea 43-16-512-8000, los vamos a estar esperando. Bueno, hay noticias del fútbol profesional colombiano, Luda, que esta mañana dio comunicado oficial y ya nos dijo que la fecha número 5 de la Liga Colombiana se aplaza. Es aplazada totalmente. Como todos lo estábamos esperando, como por supuesto el profe, el arriero, el director técnico del Once Caldas también lo dijo, y pues ya confirmó entonces la de mayor el aplazamiento de todos los partidos de la fecha 5 de la Liga de Betplay correspondientes a este fin de semana, como respuesta a lo sucedido, por supuesto, con el terremoto en el país. La actividad que ya retomará su nuevamente curso será en la fecha del 19 de agosto, o sea, la próxima semana, y muy seguramente muchos de los clubes colombianos van a estar donando parte de su taquilla o toda, el 100%, pero de la próxima semana, es decir que este fin de semana no tenemos fútbol profesional colombiano como debe ser.
3: Así es, mi querido Sebas, como ya lo habíamos hablado ayer, el profe dijo que no iba a jugar, el director técnico de Once Caldas, el profe Arriero, dijo yo no voy a jugar, y efectivamente el partido fue aplazado de Once Caldas contra Alianza, que se iba a jugar en Valledupar. Fue aplazado, y no solamente este, sino el de Nacional, el de Medellín, todas las fechas fueron aplazadas.
0: Toda la fecha 5
3: fue aplazada. Ya en los próximos partidos ya se van a jugar casi que a finales de la otra semana.
0: 19 de agosto se renueva.
3: Entonces, eso es el miércoles, entonces ya se va a poder tomar, y lo que decía Sebas, varios partidos van a contar con la ayuda, o sea, para recaudar fondos también. El de Nacional contra Santa Fe ya es oficial, que la boletería va a ser donada, que van a estar recibiendo también alimentos, sí, señor, en su totalidad, que van a estar recibiendo también alimentos. van a estar recibiendo todo lo que puedan llevar al estadio Atanasio Girardot, lo van a estar recibiendo, y el tema de las entradas también va a ser donada. Entonces, también para que lo sepan, la verdad es que me parece que es la mejor decisión que pudieron tomar, claro, el aplazar las fechas. No, o sea, si no estamos para algunos conciertos, ahora imagínate para ver fútbol. O sea, no es el momento. Entonces, de verdad que también agradecemos a la Liga por haber tomado la decisión de aplazar las fechas.
0: Adicionalmente, la Dimayor y los 36 clubes profesionales anunciaron una donación destinada a la reconstrucción de las zonas golpeadas del sismo. Es decir, que la Dimayor y con todos sus equipos, todos sus clubes, van a estar entregando una donación importante. Otra de las noticias futbolísticas es que la Conmebol,
3: sí,
0: con la Federación Colombiana de Fútbol, también se metieron la mano al drill, como dirían muchos, y estarán donando una buena cantidad de dinero que va a ser parte también a esa causa, y hará parte como de esta caja de todas esas donaciones que han llegado a nivel internacional y también nacional, con grandes empresarios y demás, que se está necesitando mucho. John Arias ya lleva más de tres aviones, si no estoy mal. Uy. En los cuales ha enviado ayuda humanitaria. Otro de los que se ha sumado permanentemente y ha estado muy pendiente es el señor John Córdoba, que es de Izmina, Chocó, que también está ahí muy a la espera también de enviar su ayuda humanitaria. Y pues ayer lo hablábamos de que Lucho Díaz se manifestó a través de su fundación, está haciendo algunas entregas, haciendo algunas donaciones. Lo conversábamos en su momento. El Fútbol Club Barcelona, atención, porque se solidarizó bastante con Colombia y aportaron 100.000 euros. Fue un inicio, o sea, es un inicio de muchas cosas que más van a aportar, que más va a aportar el equipo español, el equipo catalán, con 100.000 euros para las emergencias humanitarias lo sucedido el pasado lunes. Y además, los fondos se canalizarán a través de organizaciones humanitarias que trabajen en estas emergencias, con tema de agua potable, salud y apoyo para personas que se estén desplazando. El mundo del fútbol muy al pendiente de todo lo que está pasando con el terremoto y lo que está sucediendo. Ojo, porque también la Vuelta a Colombia en bicicleta, que se estaba llevando a cabo,
3: señor,
0: fue cancelada.
3: Claro,
4: otro de los
0: se dio a conocer ya que Diego Camargo es el campeón de la Vuelta a Colombia 2026, luego que la Federación Colombiana de Ciclismo ya la cancelara esta vuelta por completo ante todas las emergencias que están sucediendo. Con la clasificación tras la etapa 5, Camargo fue el primero en la lista, el líder,
4: sí,
0: y siendo así ya el campeón de la Vuelta a Colombia en bicicleta. Lo más obvio era también que se
4: fue. Ok, ya sí, ganador y ya cancelado, o sea, ya sí, terminó.
0: Cinco etapas. Ya se dio como ganador y ya la Vuelta a Colombia en bicicleta queda
4: completamente terminada.
0: Cancelada y terminada también con esto lo sucedido, Luda.
3: Sí, mi querido Sebas, y también hablando un poco de el tema del deporte.
0: Sí.
3: Lastimosamente, el día de hoy se pronunció.
0: Se dio la noticia hoy.
3: La noticia de que Pitcher Colon falleció. Para la gente que no se acuerda, él era un luchador que pues luchó en el ring durante muchos años y lastimosamente en medio de una pelea sufrió un golpe en la cabeza muy fuerte que lastimosamente pues lo hizo retirarse del ring. Estar en recuperación porque fue una cosa demasiado fuerte, más que todo en el tema neurológico, donde no volvió a ser la misma persona, estuvo pues en prácticamente, como se puede decir, como un vegetal.
0: Sí.
3: Fue algo demasiado fuerte cuando pasó para el mundo del deporte y finalmente se anuncia que Pitcher falleció. Entonces
0: es puertorriqueño.
3: Es algo bastante triste.
0: ¿Es puertorriqueño?
3: Sí, señor.
0: Sí, de hecho, si usted busca en el momento en donde le dieron ese golpe, es bastante viral, es uno de los golpes más virales en el boxeo, donde queda pues bastante afectado. Muy joven, además.
3: Demasiado joven, sí.
4: ¿Sabe que el boxeo, bueno, todos los deportes de hecho tienen su riesgo, incluso hasta el que no parezca tiene su riesgo, pero siento que el boxeo y todos los deportes de contacto tienen un riesgo muy alto. Por ejemplo, el caso de ese boxeador, porque no es la primera vez que lo escuchamos, o sea, ya en otras oportunidades lo hemos escuchado, pero siento que este deporte como tal es muy riesgoso.
3: Sí, y pues, mira, él tuvo el tema del golpe en el 2015.
0: Sí.
3: O sea, pasaron aproximadamente 11 años desde que esto pasó, y fueron 11 años donde su madre Nieves, mal se llama así, Nieves Colón, ella estuvo todo el tiempo con él, ayudándolo.
4: La esperanza de que se recuperara.
3: La esperanza, con todo. Pero es que la verdad es que muchas veces las personas que quedan en esta situación, millón pies, muy complicado que vuelvan a ser las mismas, y más en el tema del deporte. O sea, es que era claro que cuando se supo lo que le había pasado a Pichard, pues no iba a ser el mismo nunca más. Él es nacido en Florida, Estados Unidos, pero pues toda su familia es puertorriqueña. La verdad es que todo el mundo lamenta mucho la pérdida y la muerte de Pichard Colón. Pero, pues, bueno, ya está mejor vida y seguramente en otra vida podrá ser el mejor boxeador del mundo.
0: Como lo era acá también. 6 de la tarde, 18 minutos, 316-512-8000, es la línea 40, donde usted puede enviar su nota de voz y nos puede compartir su mensaje de ánimo también, de dónde nos está escuchando, y ahí los vamos a estar saludando en esta tarde de Team Hater, a través del TikTok también. A saludito por ahí para Anita Charampuento, saludito por ahí para el gym y para todos los que se andan conectando, los que se parchan con nosotros. En el TikTok, también están en YouTube, en los 40 Colombia, en la radio, en los 90.9 Medellín, 100.4 Bogotá, y por supuesto en los 40 Radio App. Estamos al aire en Team Hater.
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2: Bueno, aquí estamos al aire en Tim Hader de los 40. Pero aquí soy como oscuro, hombre. Aquí se me apagó la luz.
3: María Sebastián.
2: La luz, hombre, por Dios, hombre. Bueno, aquí estamos dándole play a los buenos éxitos. 6 de la tarde, 33 minutos.
4: Ya se adelantó full.
2: Rico en el líder que hoy estuvo en el.
3: Queridísimo.
2: Oscar Rico en un papacito, lo más lindo que tenemos.
3: ¿Quién fuera Pipe Flores esta mañana?
2: Mire, Rico estuvo como muchos artistas presentes esta mañana en Impresentables, que tuvimos un programa especial con diferentes personalidades del entretenimiento, de la música. Conversamos, mire, los muchachos de Piso 21 ya vienen esta semana, vienen para acá a poner.
4: Están en Estados Unidos todavía, ¿cierto?
2: Ponen la cuestión aquí todo. Igual desde Estados Unidos han estado recibiendo ayudas. Conversamos con Capo, que va a estar también este fin de semana en el evento benéfico en el Centro de Eventos La Macarena, en la ciudad de Medellín. Conversamos también con el parcerito Mike Bahía, que está con las botas puestas desde el Valle del Cauca.
4: Uf, anda activo,
2: él está,
4: Mike.
2: Él está camellando allá.
3: De frente. Mael como caleño, claro. Gracie caleña.
2: Mire, conversamos también con el señor Aso Luis Alfonso, que es también uno de los principales organizadores del evento de este próximo sábado, uno de los eventos benéficos. Conversamos con Pirri.
3: Tan lindo
2: el gran Pirri también ahí con María Laura, actriz muy
3: Carlos
2: bonita.
3: Vives también.
2: Carlos Vives mandó videíto. Conversamos con Jonales también, que está ahí muy pendiente. Conversamos con quién más conversamos. Conversamos
5: con Capo,
2: con Isaac. Eso conversamos con Raimundo y todo el mundo. Y además, Raycon estaba ya en la Cruz Roja. Además está ahí muy pendiente de todo lo que está pasando.
3: El video ya está subido en los 40 Colombia, pues si quieren ir a ver a Pipe Flores.
2: Sí.
3: Al hombre más lindo del mundo siendo entrevistado por Pipe.
2: Por Dios mío, Dante.
3: Mentiras, Pipe, te amo.
2: Recordemos ahí, Ludo, entonces, los acopios que a través de la cuenta de Instagram de los 40 Colombia y en el TikTok también,
3: sí.
2: Nos contaron. ¿Cuáles son los lugares que necesitan voluntarios en la ciudad de Bogotá?
3: Pues te voy a contar, Sebas.
2: Cuénteme la cuestión.
3: Dice, Bogotá necesita voluntarios del 12 al 15 de agosto, personas que solo tienen disponible fin de semana.
4: Sí.
3: El único lugar 24 horas todos los días es la Cruz Roja, sede administrativa. Es hasta 24 horas y normalmente donde más necesitas son los horarios nocturnos, por allá madrugada.
4: Noche madrugada.
3: Noche madrugada. Sí. Porque digamos que en el día hay mucha gente, pero en la madrugada no pueden llegar casi nadie. Okay. Por lo que les digo, hay gente que tiene sus hijos,
4: sí, claro, familia, claro,
3: tienen que madrugar a trabajar, claro. Entonces pues no puede. También en el Estadio Nemesio Camacho El Campín, que la entrada es por la carrera 30, de 8 a.m. a 9 p.m. Dicen llegar directamente. También en la Fundación Minuto de Dios, que es la transversal 73 a número 8261, de 8 a.m. a 4 p.m., esa es con inscripción previa. Allá es más que todo para el banco de ropa, para recoger, para doblar ropa, todo lo que llega.
4: Ok, ok, ok.
3: En Human. Construcción, están en la carrera 52A, número 3.
4: ¿Qué pasó?
3: Es que yo no sé inglés.
4: Está bien.
3: Yo también.
4: No, está bien.
3: Aquí, Human Construction.
4: Ya lo dije.
3: En la carrera 52A, número 134 de 23, local 1, de 8 a 6 p.m. Dice, carrera 52A,
4: sí.
3: Número 134 de 23, local 1. ¿Usted quiere que repita el nombre?
4: No, la dirección.
3: Human Construction, de 8 a.m. a 6 p.m. Y en el Centro Comercial Unicentro también, entrada por la carrera 15 de 8 a.m. a 9 p.m., también con inscripción previa en la administración del Centro Comercial. En la iglesia de... Uy, esta sí está difícil, Sebas.
4: ¿La iglesia de...?
3: Dígalo usted.
2: Miren, Banco Iglesia Scientology, que está ubicada en la carrera 19, número 121, desde las 8 de la mañana hasta las 9 de la noche, llega ahí directamente, Scientology.
3: Scientology,
2: ahí iglesia ubicada en la carrera 19, número 100, con 21. También Banco de Alimentos, ¿dónde?
3: En el Banco de Alimentos, en la calle 19A, número 3250, es como por el centro. Calle 19A, número 3250, de 9 a.m. a 5 p.m., también con inscripción previa. Correcto. En la Universidad Jorge Tadeo Lozano, en la carrera cuarta, número 2261, de 8 a.m. a 9 p.m., llegan directamente también.
4: Ok.
3: Importante, 1 o 2 horas de tu tiempo pueden representar una gran ayuda. Lleva marcador y cinta para empacar y marcar. Verifica si tu voluntariado tiene o no inscripción previa. Entonces, recuerden que Bogotá necesita voluntarios y no saben lo mucho que esto puede ayudar a muchas personas y también lo bueno que puede ser para ustedes también, como el estar ahí, también tener la
4: cabeza sacar ese agobio ocupada, que tiene
3: sacar
4: el
3: ese agobio. Exactamente.
4: Venga, no nos olvidemos también de el Banco de Alimentos de Bogotá.
2: ¿Cómo es la cosa, John P?
4: A través del www.bancodealimentos.org.co. A ustedes ahí pueden sumarse, pueden donar. O también a través de la llave breve. Es 00-916-77852. Entonces, listo. A través de bancodealimentos.org.co o a través de la llave breve 00-916-77852.
2: Bueno, ahí está toda la información y el 316-512-8000, que es la línea 40, en donde lo vamos a estar esperando y donde usted también puede llegar a conectarse con nosotros. Nos envía su nota de voz de donde nos está escuchando en esta tarde de jueves, Luda, tarde de que ya van pasando más las horas, van pasando más los días y ahí seguimos.
3: Ahí seguimos,
2: el cañón, ayudando con lo que podamos desde esta nuestra zona y por supuesto siendo ese canal y ese medio que difunde todo lo bueno y por supuesto ayudándolos a todos los que van llegando y los que por ejemplo hoy que desde las 6 de la mañana estuvimos con toda la recolección de donaciones en las afueras de Caracol Radio, se estuvo ahí muy pendiente y que mañana sí. Vamos a estar también recibiendo donaciones y ojo, empiezan los conciertos de Morat. ¿Qué pasa? Que desde Casa Morat, la casa que abren los chicos de Morat previo a sus conciertos, nosotros vamos a también dar un par de entradas. Un pequeño spoiler.
4: Uy, qué bien,
2: ahí.
4: Qué bien.
2: Pero también obviamente con donaciones. Si usted está muy pendiente mañana desde muy temprano y vamos a estar, mejor dicho, tenga las donaciones listas, esté pendiente acá en la ciudad de Bogotá, que desde muy temprano les vamos a estar dando sorpresas.
3: Mi Sebas, también quiero aprovechar este medio y también como por parte de los 40, por parte de Jumpy, por parte de Sebas, por parte de todo el equipo, mandarle nuestro más sentido pésame a nuestro compañero, al periodista José Fernando Patiño, que lastimosamente perdió a su padre en la tragedia, en el terremoto de Cali. Recordemos que durante varios días, desde que comenzó, él lo estuvo buscando, viajó en el momento, o sea, pasó lo del terremoto y fue de las primeras personas en viajar a Cali a ayudar y a buscar, obviamente, a su padre, Darío Patiño, quien fue encontrado sin vida lastimosamente. Entonces, para mandarle también todas las fuerzas, toda la fortaleza por parte de Caracol Radio, por parte de los 40, por parte de todo este equipo, porque de una forma u otra entendemos lo difícil que seguramente debe ser el estar allá igual buscando, porque allá sigue. También quiero mandarle un saludo a todos los periodistas, a todos los comunicadores sociales, a todos los que también se pusieron la 10 para ir a reportar. A Rosy también, una de las periodistas, Rosy Lemos, que a pesar de todo lo que está pasando ha tenido la valentía, ha tenido el corazón fuerte para salir en directo mostrando todo lo que está pasando, ella siendo del Chocó, también allá con el corazón partido,
4: súper
3: transmitiendo, mostrando todo lo que está pasando. Entonces también mandarle mucha solidaridad, muchos abrazos, mucho cariño a todos nuestros compañeros, a todos los periodistas de todas las cadenas. O sea, en este momento nosotros...
4: De todos los medios en general.
3: De todos los medios, o sea, todos somos uno solo, estamos unidos y de verdad que gracias por ponerse la 10, por ir hasta allá, a también mostrar, porque ustedes no saben que el hecho de también estar allá ayuda mucho a que se visibilice
4: el saber cómo está la situación en las diferentes ciudades.
2: Muy bien. Extendemos el abrazo cariñoso a todo el sistema informativo de Caracol Radio, a nuestros hermanos, colegas, que desde que pasó el mismo lunes a las 10 de la mañana ya estaban arrancando de Caracol Radio para todas las diferentes ciudades y municipios, todo el equipo audiovisual que todavía sigue cubriendo la tragedia y pendiente a todo para darnos la mejor información. Es verdaderamente de valor y de admirar, y que nosotros desde este lado, desde Bogotá y con todo lo que podamos hacer, si bien lo decíamos, pues son espacios tanto impresentables como Team Hater y como todos los programas principales de los 40,
3: sí,
2: son de entretenimiento, música, de la risa, del chiste, del bla bla bla, de jajaja, del y de todo. Pues hemos estado también muy al pendiente y con rigurosidad y con ustedes ahí a través de los 40 Colombia en estos días tan difíciles, y vamos a seguir.
4: Claro, vamos a seguir con ello. No podemos parar.
3: Abrazándonos entre todos, siempre. De verdad que mira que hoy pasaron cosas lindas, Sebas, de hecho.
2: Gracias a mi Dios.
3: Mientras estábamos recogiendo las donaciones que llegaban, sí, llegaba gente a abrazar.
2: Abrazo.
4: Sí.
3: Eso, claro. Eso es muy lindo porque siento que uno de una forma u otra siempre, y de acá, parce, no mientan, uno siempre necesita un abrazo.
2: Un abracito.
3: En cualquier momento. Y en estos momentos, con mayor razón, necesitamos el abrazo de nuestros compatriotas, el abrazo de todas las personas que están sintiendo el dolor de este país. Personas no solamente colombianas, sino también extranjeros que llevan años viviendo en Colombia y le tienen un amor enorme, enorme a este país. Que es muy lindo abrazar, y esta mañana durante, pues como que cuando estábamos esperando todo, llegaban señoras a
4: abrazarnos,
3: las naciones, y nos abrazaban, sí, nos abrazaban, y eso es hermoso, entonces también es algo que uno también manda abrazos y que gracias, de verdad.
4: Oiga, ¿cómo se llama ese grupito de señoras que llegó justamente e hizo la misión? No sé, pero era un grupito como de 5 señoras.
3: Hermosas,
2: abrazando señoras de la caridad.
3: Hermosas, okay, divinas.
4: Nos abrazaron a todos.
3: A ti también te abrazaron.
4: Sí, claro, fue un apretón. Venga, eran como se me acercan 3 señoras y las 3 al mismo tiempo me abrazaron. Y yo, qué lindo.
2: Bueno, gracias, ya vamos a estar con Diana Restrepo desde la Casa Morat, sí, que ya abre sus puertas, y previo también a lo que serán los conciertos de los chicos de Morat, que estarán desde el corazón de Bogotá, sí, en el Movistar Arena, el día de mañana su primer show, y vamos a estar muy pendientes porque ahí va a estar Diana. Ya la vamos a conectar.
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2: Bueno, aquí estamos, ya son las 6:59 PM. Ya los saludamos a 7 de la noche a través de Team Hater de los 40 en esta tarde de ya noche de jueves, donde los hemos venido acompañando desde el lunes con toda la información, siendo también partícipe y por supuesto canal de comunicación para todos ustedes que pueden enviar sus mensajes de aliento, pueden enviar sus mensajes ahí a través de el 316-512-8000 en la línea 40, donde todos pueden estar ahí mandando ahí, donde pueden donar, donde o también a los centros de acopio. Todo lo que está sucediendo actualmente, Luda.
3: Sí, y también si están buscando un familiar, si necesitan alguna razón, cualquier cosa, también lo pueden hacer, enviar el nombre de qué parte, todo, en serio, o sea, utilícennos como medio para lo que ustedes necesiten en estos momentos, porque sabemos que es súper complicado todo. Entonces acá estamos, mi querido Sebas.
2: Bueno, Jumpy, hoy tenemos a Diana, que está desde, ahorita va a estar con nosotros, en instantes estará con nosotros desde Casa Morat, la Casa Morat, que abre sus puertas previo a los conciertos. Jumpy.
4: Previo a los conciertos que, hombre, ya pues, se pronunciaron precisamente esa semana referente a la situación, donde Morat ha dicho vamos a dar una parte de nuestra taquilla para que obviamente podamos aportar a la situación. Además, porque lo hablábamos hace un rato, Lu, y es el hecho de que este concierto o esos conciertos pues van a tener un significado más, van a tener una vibra más, donde pues, el tema de la unión, el tema del apoyo, pues se va a sentir bastante.
3: Claro, en el tema de la energía va a ser una cosa demasiado linda, como colombianos, toda la solidaridad, el estar ahí, el estar cantando, el estar sintiendo lo mismo prácticamente, porque es un dolor global, ¿sabes? Es un dolor que todos estamos sintiendo. La angustia es colectiva, la angustia la sentimos todos, ese, como esa cosita del